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1: ¿Qué tal? ¿Cómo están? Esto es Asesinos Inesperados. El horror que nadie esperaba. Bueno, estamos aquí en el show de Erazo y la Chocolata. Choco, gracias por el espacio. Bienvenidos todos ustedes a un nuevo y muy, muy, muy duro episodio de Asesinos Inesperados. Bueno, hoy la verdad es que no es un crimen que es común, y está bien. Y la verdad es que, imagínate esto, hay dos niños pequeños, Miguelito de 12 años y Vinicio de 8, chiquitos, felices, jugando, cenando con su papá y con sus abuelos, todos sonriendo, confiados, todos tranquilos. Horas después, Esos mismos niños aparecen ya sin vida, asesinados a balazos, ¿por quién crees? Por su propio padre. La escena es horrible. Sangre en las paredes del dormitorio, hay galones de gasolina esparcidos por el piso, listos para prender fuego a todo. Un mensaje publicado en Instagram que parecía más que nada una confesión escrita antes de cometer el horror. Esto no ocurre en una zona de guerra ni en una película de terror. Ocurre en Itumbiara, un municipio del estado de Goiás, en Brasil. ¿Cuándo sucedió? En la madrugada del 11 de febrero del 2026. El hombre detrás de esta masacre familiar era Teles Alves Machado. ¿Sabes quién era él? Un político local que iba en ascenso. Supuestamente iba haciendo las cosas muy bien, administrador municipal y precandidato a diputado estatal. Un padre de familia que hasta ese día publicaba fotos sonrientes con sus hijos, hablaba de amor y también, obviamente, de mucha protección, porque su cargo también le obligaba a decirle a la comunidad y a la gente que lo seguía que pues él se iba a preocupar para que las familias estuvieran unidas y que no tuvieran miedo de salir a las calles. ¿Cómo ves? ¿Qué pasó para que esto sucediera? Un padre de familia que hasta ese día publicaba esas fotos y hablaba de amor y protección, no sucedió así. ¿Cómo es que un hombre se muestra como el padre ideal, termina de repente convirtiéndose en el verdugo de sus propios hijos? Quédate aquí, en Erazno y la Chocolata, que aquí te va la primer parte de este caso. Y vamos a reconstruir paso a paso cómo una familia aparentemente perfecta se derrumba hasta llegar a ese final que es desgarrador. Pero para entender este caso, hay que conocer primero quiénes eran unos tales Sara Araujo o Machado. ¿Quiénes eran ellos? Se casaron en la década de los 2010 en Itumbiara. Sara era hija de Dion Araujo, un político influyente que llegó a ser alcalde de la ciudad. Ella trabajaba en el sector empresarial y manejaba negocios inmobiliarios. Era una mujer de verdad respetada en la comunidad. Tales, por su parte, tenía títulos en ingeniería, agrónoma, administración pública, trabajó como gerente de un importante shopping center y también como agricultor. En el 2021, cuando su suegro se convirtió en alcalde, lo nombró secretario municipal, uno de los dos cargos más importantes de la ciudad. Aunque esto, pues ahí de repente empezó a generar acusaciones de nepotismo, obviamente técnicamente estaba dentro de las excepciones permitidas. Tales empezó a ganar un buen salario y parecía pues encaminarse en una carrera política que pues iba a ser prometedora. Fruto de ese matrimonio nacieron Miguel y Vinicio. En las redes sociales del matrimonio se les veía pues como una familia ideal. Viajes, momentos felices, niños sonrientes, todo de verdad que parecía perfecto. Hasta que dejó de serlo. Según los testimonios de familiares, en diciembre del 2025 la pareja se separó. Tales no lo aceptaba. Seguía fingiendo que todo estaba bien y publicaba fotos con sus hijos como si la verdad no hubiera pasado nada. Pero fue entonces cuando se llega al 11 de febrero del 2026. Ese día, Tales cumplió con sus obligaciones como funcionario municipal. Por la tarde, llevó a sus hijos a una clase de artes marciales. Grabó videos cariñosos, su hijo mayor entrenando, el menor sentado en su regazo, dibujando ahí cositas. Publicó uno de esos videos escribiendo: que Dios siempre bendiga a mis hijos. Papá los quiere mucho. Ese es el título que le dio a ese post en sus redes sociales. Por la noche, la familia cenó con los abuelos paternos. Todo parecía normal. Pero detrás de esa escena había un hombre que ya había tomado una decisión terrible. Según la investigación posterior, Tales había contratado a un detective privado para seguir a Sara. Esa misma noche recibió las pruebas que tanto temía: imágenes de su exesposa con otro hombre en São Paulo. Lo que ocurrió después de esa escena es lo que cambia todo esto para siempre. Y ahorita aquí, en Eras de la Chocolata, al regresar, te voy a platicar exactamente qué es lo que pasó, porque en la segunda parte vamos a entrar en detalles que son verdaderamente escalofriantes. La carta de despedida, los disparos, el intento de incendio y el trágico final. Así es de que ahorita al regresar no te lo pierdas. Y si eres una persona que eres débil para escuchar estas cosas, yo te recomiendo con toda la pena que no escuches la segunda parte, porque probablemente vas a tener pesadillas.

0: Estamos de regreso aquí en Asesinos Inesperados para el show de Erasmo y la Chocolata. Hablamos de un caso que es de verdad horrible, terrible, es de verdad lo peor, donde te das cuenta que los monstruos no son como los que describían en los cuentos, en lo que te decían, que te iban a salir en la noche, que te iban a jalar las patas, que salían debajo de la cama, no. A veces los monstruos tienen esos rostros que te dicen te amo, te quiero, nunca voy a permitir que te pase nada. Y ese monstruo a veces son los propios padres. Aquí en Asesinos Inesperados el día de hoy, ya escuchaste la primera parte. Te recomiendo hacerlo para entender todo el contexto. Si no lo escuchaste, regresa y escucha la primera parte. Después de recibir las imágenes que confirmaban sus peores temores, Tales regresó a casa con sus hijos. Acuérdate que él estaba ahí en la cena con sus abuelos. De repente, el detective que él había contratado para que siguiera a Sara, su ex esposa, porque te recuerdo, cuando ella lo deja, él sigue todavía publicando cosas en sus redes sociales como si todavía siguieran juntos. Recibe la prueba de que Sara ya no estaba con él, sino con alguien más. Agarra a sus hijos y es donde esta pesadilla empieza a tomar un rumbo que jamás debió de haber sido. Esa madrugada, él publica en Instagram una larga carta que parecía prácticamente una confesión escrita antes de actuar. Hablaba de sus 15 años de matrimonio, de cómo había intentado mantener la armonía y el respeto, de su dolor al sentir que Sara no ponía de su parte para salvar la relación. Y esa carta la cerraba con una frase que de verdad le heló la sangre a quienes la leyeron. Nos vamos, yo y mis hijos, que ahora son ángeles, que inevitablemente pues van a tener que venir conmigo. También envió mensajes directos a Sara, que estaba en Sao Paulo, diciéndole lo que planeaba hacer. Ella, desesperada, pidió ayuda a su padre para que fuera inmediatamente a la casa a rescatar a los niños. Pero cuando eso sucede, ya era demasiado tarde. En las primeras horas de la madrugada, dentro del departamento en el condominio Paraíso, Tales disparó a sus propios hijos, Miguel y Vinicio, recibiendo impactos de bala en la cabeza y el cuerpo. Después, esparció gasolina por la habitación, listo para prender fuego a todo y borrar las evidencias. Finalmente, él se quita la vida con la misma pistola. Los abuelos y otras personas que habían leído la publicación en redes, pues prácticamente llegaron corriendo, golpeando la puerta, diciéndole que abra, abre la puerta, por favor no lo hagas. Pero esos golpes en verdad ya no los escucharon, porque dentro de esa habitación, los niños y él ya se encontraban sin vida. Una escena dantesca, algo horrible. Intentaron cuando entraron los abuelos y ven a los niños tirados en el suelo, en charcos de sangre, tratan de pues auxiliarlos, de revivirlos, pero la verdad es que las heridas pues eran mortales, tristemente. Una escena de verdad que nadie quisiera ver en su vida. Dos funerales en solo 2 días. Una ciudad entera que estaba conmocionada. Miles de personas asistieron a los velorios y a los entierros. Los niños fueron sepultados en un cementerio local, rodeados de familiares, amigos y compañeros de escuela que llevaron pues camisetas con sus fotos. Qué terrible que algo así tenga que terminar. Cuando alguien ya no te quiere, cuando alguien te dice esto ya no es, esto que hizo él es lo que menos se tendría que hacer. La investigación policial fue rápida. La carta publicada, los mensajes de Sara, los garrafones de gasolina y el arma encontrada en el pecho de Tales, pues dejaron claro lo ocurrido. Era un doble homicidio seguido de un suicidio. ¿Cuál era el móvil? Los celos. Celos extremos. Y de verdad que lo llevó a quitarle la vida a sus propios hijos. Era por sed de venganza, para que ella sintiera dolor que, según él, sintió el mismo dolor cuando él vio las fotos de ella cuando ella estaba con otra persona. Terrible. Un caso claro de violencia vicaria, ¿no? Hacer el mayor daño posible a la madre atacando a los hijos. Sara tuvo que enfrentar no solo el inmenso dolor de perder a sus niños, sino también el linchamiento público. Porque algunas personas, aunque no lo creas, la juzgaban porque por su culpa y por su infidelidad, ahora ya sus niños no se encontraban a su lado. Algunas personas la señalaron como culpable por la supuesta infidelidad. Ella publicó una carta pública llena de dolor y reconocimiento de errores en el que el matrimonio, pues ella dijo que ya no estaba bien y que por eso se fue con alguien más y que por eso le dijo a su esposo que la relación no podía continuar, pero dejando en claro que nada justificaba la muerte de sus hijos inocentes. Este caso generó un fuerte debate en Brasil sobre lo que es la salud mental, el machismo, separaciones conflictivas y cómo es que las redes sociales también pueden amplificar el oído y el dolor de alguien que probablemente no quiera que se escuche. Aquí en este episodio de Asesinos Inesperados para el show de Erasmo y la Chocolata, les pido su opinión. ¿Ustedes qué opinan de esto? ¿Cómo se puede prevenir que el dolor de una separación termine en violencia? Aquí les vamos a leer en los comentarios. Deja aquí tu like, activa la campanita para que te des cuenta también cuando te llegue el episodio del podcast y sigue escuchando para los próximos episodios de Asesinos Inesperados. Gracias por acompañarme, cuídense mucho y abracen fuerte a sus seres queridos. Nos escuchamos. Hasta la próxima.
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3: ¿Por qué le vas a hacer el chocolatazo a tu esposa?
4: No, pues mire, aquí queriendo averiguar muchas pues cosas que de repente uno pues está sospechoso y a la hora pues no sé.
3: 28 años de casados, casi toda una vida juntos.
4: Toda una vida juntos, pero ya hace 14 años me vine y supuestamente me está pidiendo el divorcio y yo no sé por qué.
3: ¿O te está pidiendo el divorcio así de repente y tienes 14 años sin ir para allá? Puede ser que por eso, ¿no?
4: No, pues que imagínese, uno se viene para... Pues yo estaba bien pobre, bien fregado y pues y ahora ella goza de bienes y de todo.
3: Dices 14 años lejos de ella, pero está viviendo una buena vida, pero tal vez ahora ya no quiera buena vida y quiera a una pareja, ¿no?
4: No, sí, eso, en eso estoy de acuerdo. En eso estoy de acuerdo, pero...
3: Pero ella de repente te pidió el divorcio.
4: Al final ella me pidió el divorcio y pues yo no estoy enterado por qué, o sea, será que pues ella tiene a alguien o acaba de tener o ha pensado diferente, entonces yo lo que quiero saber es que si ella se entiende con alguien y con quién.
3: Pero a ver, Amílcar, si ya tienes muchas propiedades, tienes ya mucho dinero, ¿por qué ya no te regresas con ella a Honduras?
4: Lo que pasa es que por el momento ella es muy ambiciosa y me metió una jarana en un banco y ahora sí que no, porque yo no quiero vender propiedades para pagar jaranas y yo quiero ya pagar de aquí.
3: ¿Qué es una jarana?
4: Una jarana es una deuda en el banco, es un préstamo.
3: Pero si tiene dinero y tiene propiedades, ¿para qué pidió un préstamo?
4: Pues para ampliar el capital, porque pues tenía una propiedad pero no tenía suficiente ganadito y se compró más ganado. Entonces ella, pues yo estoy sospechando de que ella pues lo hizo como segunda idea para que yo no me vaya ahorita.
3: O sea, ¿tú crees que ella creó esta deuda para que tú sigas pagando desde aquí y no te vayas? Y de repente te pide el divorcio.
4: Sí, ella me dijo, mira, dice, lo mejor es que me deje el divorcio. Dice, pues hoy ya no te veniste. Le dije, pero yo no me puedo ir porque tú tuviste la culpa. Porque no te conformaste con lo que había, sino que quieres más y más. Ahora hay una deuda y entonces yo le digo, y facilita para poderme ir. Le digo. Y entonces no, dice, pues mejor dame el divorcio.
3: A ver, ya entró la llamada y no haga ruido, ¿qué? Le va a llamar el lobo.
5: ¿Cómo se llama?
3: Se llama Nimia.
5: Nosotros somos una compañía de chocolates, le mandamos unos chocolates en forma de corazón a alguna persona especial que tú tengas, se los hacemos llegar, es totalmente gratis, solo para promocionarlos. Si es que tienes a alguien especial, ¿tienes por ahí una persona a quien tú quieras mucho, que ames, a alguien especial?
6: No tengo a quien regalarle chocolate.
5: ¿De verdad no tienes a nadie especial?
6: No.
5: ¿Y por qué te ríes, Nimia?
6: Por eso, porque no tengo a nadie.
5: Qué lástima, entonces, pero tienes una risa muy bonita, ¿eh? Oye, tienes una voz muy hermosa.
6: Gracias.
5: De nada, hasta me gustaría mandarte los chocolates para que te mejores.
6: Pues,
5: o sea que si te mando los chocolates en forma de corazón o te llamo algún día, nadie te va a regañar, ¿no tienes a nadie?
6: No, porque vivo solo con mis hijos.
5: Qué bien, entonces sí te puedo llamar.
6: ¿Y usted cuántos años tiene?
5: ¿Cuántos crees que tengo?
6: Ay, parece que es una voz de 26, 28.
5: Bueno, tengo 33, pero mi voz así está de fea, ni modo.
6: No tienes voz fea. Bonita tu voz.
5: Muchas gracias, pero qué rica la voz tuya también. ¿Y cuánto tiempo tienes solita?
6: Mi esposa fue para Estados Unidos y se quedó. Tiene 15 años.
5: A ver, ¿entonces tú tienes esposo?
6: Sí, pero no la tengo porque él está en Estados Unidos. Yo acá.
5: 15 años allá, o sea que si te veo yo la primera vez que nos veamos, vas a querer sentir lo que es un hombre de nuevo, ¿no?
6: Claro que sí, porque a nadie le gusta la soledad.
5: Si platicamos, nos conocemos y un día te veo, ¿pasaría algo así?
6: Claro que sí, pero...
5: Digo, te hace falta, ¿no?
6: Siempre, ¿verdad?
5: ¿Y tú cómo eres físicamente, Nimia?
6: Mire mi foto de mi WhatsApp.
5: ¿O tú tienes WhatsApp?
6: Sí.
5: Ah, bueno, entonces ahí te mando un mensaje y te mando mi nombre y todo.
6: ¿Cómo es tu nombre?
5: Ahorita te lo mando ahí en un mensaje.
6: Ah, ahí me mandas tu número para hablarte de vez en cuando.
5: ¿Para hablarme de vez en cuando? O sea, ¿que de verdad te gustaría hablar conmigo?
6: Sí, para charlear, ¿no?
5: Para charlar. Oye, ¿y tú eres así candente, cachondona o no?
6: Así soy.
5: ¿En serio?
6: Yes.
5: Pues qué rico, la verdad, ¿no?
6: Así soy yo. Soy bien alegre, pero al mismo tiempo soy bastante enojada.
5: Así me gusta, que seas enojona para quitártelo, vas a ver. Es lo que ocupas, hermosa, 15 años sin hombre, yo te voy a quitar ese mal humor.
6: Ay, Dios.
5: Me gustaría tenerte aquí, que estés enojada y quitarte ese enojo, ya sabes cómo. ¿Pero no se va a enojar el esposo que tienes?
6: Para decirle que desde ayer no habla.
5: Desde ayer que no te llama, ¿no? Entonces sí hay razón para que yo te llame a ti y hablemos de todo. Y entonces yo creo que ya tiene otra mujer por allá, ¿no?
6: A lo mejor. Era infiel aquí, le digo, no va a ser allá.
5: Eso sí, ¿verdad? ¿Y te engañó una vez? ¿Eso fue de que no fue una vez, te engañó muchas veces?
6: Ay, hasta lo dejó regado, hijo.
5: ¿Tiene hijos con otras mujeres ahí en Honduras?
6: Sí.
5: ¿Y cuántas mujeres embarazó?
6: Como 4 embarazó.
5: A ver, ¿es en serio o estás jugando?
6: No, en serio. Lo que pasa es que uno piensa a dejar su hogar, su casa, sus hijos. Sufrí mucho. Yo por esa parte, pues, no estoy calentándome la cabeza porque no, lo que no estoy viendo, ¿verdad? Pues no estoy sintiendo.
5: Embarazó otras mujeres, te hizo sufrir. Mira, 15 años sin verte, seguramente ya no lo quieres, ¿no?
6: Ajá.
5: Ya no lo amas, ya no lo quieres, ya no sientes nada por él.
6: Ya no sé lo que siento.
5: No te preocupes, yo te voy a hacer sentir cositas nuevas.
6: Cuando quieras. Tiene mi número, mire qué fácil me contactó.
5: ¿Dices que cuando quiera?
6: Sí, cuando quieras.
5: Te llamo en la noche, igual ya somos adultos, podemos hablar de todo, ¿no?
6: Sí. Bienvenida.
5: Te va a gustar.
6: Ay.
5: ¿Cómo me gustaría tenerte aquí cuando estés hablando, callarte con un beso? ¿Te imaginas? ¿Tienes ganas de que te haga algo?
6: No le estoy diciendo la edad que él tiene allá.
5: Entonces sí, ¿verdad? Porque ya tiene el que 15 años allá.
6: Y desde ese entonces.
5: ¿Desde entonces no has hecho nada?
6: No soy esa persona.
5: ¿Te gustaría verme pronto para quitarte esas ganas?
6: Ajá.
5: Para sacarte de tu rutina.
6: Y estoy presa en 4 paredes.
5: ¿Y dónde estás ahorita?
6: Ahorita estoy en mi cuarto.
5: ¿En tu cuarto? ¿Y qué estás haciendo?
6: Estoy acostada.
5: ¿Acostadita? ¿Te gustaría que estuviera ahí?
6: Ajá.
5: Oye, Nimia, ¿sabías que te está escuchando tu esposo?
6: ¿Por qué me va a estar escuchando?
5: Porque él me dijo que te hiciera la llamada.
6: No, hombre.
2: Eso pasó ayer en el chocolatazo. ¿Y hoy?
5: Porque él me dijo que te hiciera la llamada.
6: No, hombre.
5: Aquí está escuchando todo.
6: Qué bueno, que dé cuenta él. Si él le ordenó, qué bueno. ¿Por qué hizo esto él?
5: Quería saber si tú eras infiel con él.
6: Oh,
4: ¿pero?
6: ¿Israel?
4: Ajá.
6: Mira lo que has hecho.
4: ¿De qué?
6: Bueno. Ya no te voy a volver a hablar. Mira lo que has hecho.
4: Ajá. Hay que averiguar uno.
6: Y es que vos crees que yo te he mentido, ¿arandajo?
4: Pues claro. Ah, ¿y entonces? ¿Qué pasó?
6: ¿Qué pasó? Esta me la vas a pagar, ¿oíste?
3: Rafael, dices que ella te pidió el divorcio, ¿no?
4: Sí, ella me pidió el divorcio y...
6: Es que usted ya no me quiere, se enamoró de Estados Unidos.
3: Me dijiste que ella es muy ambiciosa y te quiere tener trabajando aquí.
4: Sí, pues me quiere tener como burro trabajando y entonces saca marón.
3: Tú le dijiste ahorita al muchacho con el que hablaste, Nimia, que tú ya no quieres a él, ¿verdad?
6: Pues sí, no. Yo ya ni sé lo que siento, ya no sé lo que siento, como le digo.
5: Le gustó mi voz y dice que le puedo llamar cuando yo quiera.
4: Ah, no, claro, por supuesto. No, sí, le escuché. Bien acaramelado, tiene razón.
5: Me dio su WhatsApp para que viera su foto.
4: Sí, sigue hablando, claro.
5: Bueno, entonces te llamo más noche, mi amor.
4: Exactamente, márquele, conquístela, porque tiene novio, lo que pasa que no quiso decir, es una mujer muy reservada, yo sé que tiene alguien.
0: ¿Le marcas en la noche, lobo?
4: Márquele, ya tiene el WhatsApp, ya, en el WhatsApp, imagínese que no juega en internet, ya puede atenderlo la hora que quiere, mándele los chocolates, no se preocupe, maestro, muchas gracias por darme cuenta que ya no me quiere.
3: Bueno, pues ahí está el chocolatazo, Amílcar.
4: Ok, muchas gracias. Okay.
5: Adiós, Nimia.
4: Sí,
6: Sí, gracias.
5: Y de verdad sí me gustó tu voz, ¿eh?
6: Gustar es una cosa, Leo. Ese hombre sí es bien inteligente, ¿va?
5: Tu esposo, sí, ¿verdad? Pero ya te agarró hablando conmigo, ni modo.
6: Sí, pero ¿él lo contrató?
5: Sí, él me contrató, me pagó.
6: Pues sí, es que él se va por 14 años, ¿ah? Dígame, ¿ah? Representando yo, hombre y mujer en la casa, ¿ah? Ya mis hijos, si ellos quieren, me obedecen. Si no, no, ¿va? ¿Ah?
5: Claro.
6: No, ¿cómo no voy a yo a desear que mi pareja esté conmigo? ¿Ah? Dígame.
5: Oye, pero la verdad me gustó la plática que teníamos tú y yo.
6: Y él escuchó toda la plática.
5: Toda la plática donde estábamos tú y yo como novios.
6: Qué divertido, ¿eh?
5: Y perdóname por prestarme a esto, pero es mi trabajo.
6: No, sí, yo lo entiendo. Usted no tiene nada de culpa.
5: Sí, yo no tengo la culpa. Entonces, ¿no hay problema si te llamo?
6: No.
5: Bueno, entonces te llamo. Oye, ¿y tú has sufrido por ese hombre?
6: Hijo de... llorando día y noche porque él hablando con la tía y mandándole dinero. Eso no cuento a las zorras acá en Honduras. Él se enamora de señoras por teléfono, de muchachitos.
5: Pero yo voy a hacer olvidar eso. No te preocupes, mi amor. Y al ratito te llamo y tienes una voz muy rica, muy bonita, ¿ok?
6: Gracias. Y pase buenas noches.
5: Buenas noches. Te llamo al rato.
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1: Erazno y la Chocolata te desea un feliz jueves. Y nos vamos con la parodia de Erazno.
0: Vamos a ver qué anda pidiendo la banda acá con la parodia aquí en el show más chido de las tardes. A ver.
2: ¿Qué rollo? ¿Cómo están ahí por ahí? Oye, una parodia ahí al Erazno, que los deportan ahí, llega el Trump y los deportan para México, y el Barney alterado los cruza para atrás, pero en el camino el Garbanzo y el Ranchero Chido se pierden por ahí, y al rato los hallan ahí ensartados ahí, el Ranchero Chido se está ensartando el Garbanzo por ahí en el camino, y se perdieron, y ya al rato los hallan ahí todos ensartados. ¡Hora! Chido, cuídense. Chocolata,
3: no,
2: te lo lavas. Bye.
3: Hoy no
0: mames. ¿Cuánta enfermedad, güey?
1: No, pues mira el show que escuchan. Gente
3: nos escuchan, chale.
0: ¿Cuánta enfermedad, maestro?
1: No, pues mira qué show escuchan, Brody. El único.
0: Híjole, ¿qué? Voy a hacer esta parodia con mucha vergüenza. Con bien harta pena.
1: Te voy a presentar a la que dicen que no vale la pena.

0: Es eso, güey.
1: No te dijeron eso, brother. Ah, perdón. Uy, perdón.
2: Nunca te mentí. Nunca te besó y así. Así nací y así me moriré.
3: Yo digo que mejor cantes, eras, ¿no? Una parodia de cantar está más perra ahorita, güey.
1: No, güey, tenemos que cumplir con el público. Acuérdate, Garranzo, llega la migra aquí, estamos en el estudio, nos deportan y Barney nos va a cruzar. Entonces tú de repente te pierdes, güey, y te encuentra el ranchero chido que ya viene para acá. Entonces tú de repente dices, señor, me perdí. ¿Usted conoce a don Barney? Y, güey, sí, ¿cómo no conoce a Barney? Pues él me traía, pero me perdí. Y te ves el ranchero chido. No, pues yo te paso para allá, compa. ¿De dónde eres tú? Yo de Catepec y ya. Pero ¿cuánto me va a cobrar? Ah, tú no te apures, yo soy de Michoacán, somos buena gente. Tú oye, yo nomás tú sígueme. No, tengo que pagarle. No, pues ¿cuánto traes? No traigo dinero. Ah, entonces ¿con qué vas a pagar? Y tú de repente te pones ahí de, no hagas eso, muchacho. Tú, ¿cómo no? Ándele. Cóbrese, porque no me gusta andar bebiendo.
3: Estás bien enfermo también.
0: Oye, el otro, te digo, bro. Dale.
2: Nunca te mentí. ¿Te quejas de la gente? Nunca te fallé. Yo soy así.
1: Vámonos, pues. Va a llegar la migra aquí, señores, señores. Efecto de... ¿Esos güeyes no ponen sirenas o sí?
3: Neres, nomás llegan y zas, perro. Te agarran así como si fueras un te taclean, güey.
4: Please, search warrant, open the door now.
1: Ay, güey.
3: Inga, su.
1: Está chido. Vámonos. Entonces, vamos a empezar. Exacto. Estamos en el show, ¿eh? Vámonos, estamos en el show y viene la migra, okay.
5: Estás escuchando el show más chido, Erasmo y la Chocolata. Ahora presentamos la parodia. Entró alguien, bro.
1: Get your hands up, man.
6: You're not an American citizen, man. Put your hands up, man. Put it up against the wall, man.
3: Hey, espera.
6: Hey, you with the big teeth, man. Shut up.
5: Tres días después, en el sol de la frontera, deportado el Garbanzo, Erasmo, el Doggy, buscaron una solución.
1: No, güey, pues yo no sé, güey.
3: Pues ni modo, güey.
1: Ah, güey. ¿Cómo nos dejó entrar el security ahí en la radio, güey? También ese güey, ya me te dije, pórtate bien con él, güey. Yo creo que les dijo. Pero ahí andas tú, que pipipi, güey.
3: No, güey, pero pues yo qué iba a saber, güey. ¿Y ahora qué? ¿Para dónde jalamos?
1: Porque ahorita va a venir un vato que nos va a cruzar, güey. Cobra 15,000, güey.
3: No, pues. No nos podemos quedar aquí con el doctor que le hablábamos aquí en Tijuana.
5: Llegó el coyote.
1: ¡Pásenle!
3: Adelante, es el de la pizza, güey. No, no es el señor.
1: Pásenle, pásenle. ¿Qué onda? ¿Cómo anda?
7: Ay, hola, ¿cómo están?
1: Ay, manche, ¿qué pasó?
7: Me dijeron que ocupaban que los cruzara para el otro lado. Y yo soy Barney. Cuando me retiré de cantarle a los niños, me dediqué a cruzar gente. O sea que soy un dinosaurio pollero.
3: Oiga, don Barney, pero métase hasta adentro porque la cola quedó afuera para cerrar la puerta.
7: Ay, permíteme tantito.
1: ¿Qué?
7: Son $10,000 por cada uno.
1: Ah, órale.
3: Ah, pues salió
1: bien, pues le entramos. ¿Cuántos días o qué rollo?
7: No se preocupen, yo sé por dónde cruzarlos. En 3 horas van a estar en Los Ángeles.
3: Ah, no, pues sí está chido.
1: Ni la gente que va a legal, ni la gente que va a legal entra tan rápido.
7: Que te puedo desaparecer en el desierto.
1: No, está bien.
5: El coyote los iba pasando.
7: Recuerden que no hay que despegarse porque el que se queda, se queda.
1: Está bien, Garbanzo, aquí, trucha, güey, ¿eh?
3: Sí, güey, no, yo aquí...
7: A la cuenta de tres cruzamos corriendo a todo. Una, dos, tres, vamos.
1: ¡Vámonos! ¡Garbanzo!
3: ¡Corre, corre, corre!
1: ¡Garbanzo!
7: ¡Córrele, vámonos!
1: Este güey se quedó.
7: Dale, dale.
3: No manches, ¿no? ¿Dónde, dónde está?
8: Mientras tanto, el garbanzo quedó solo cruzándolo. Pero...
3: Ay, me quedé ay, solo.
9: Mira, vente por aquí, aquí.
3: Ay, oiga, no, oiga, señor.
1: ¿Qué es esto? ¡Venga!
3: No se ve.
1: ¡Me sacaste un susto!
3: No, es que se fueron mis amigos. Pero, no sé para dónde correrle o para dónde ir.
1: Ah, aquí, ¿usted para dónde va? ¿Desde a qué hora estás aquí?
3: Pues hace como nada más como 30 segundos acaban de ir.
1: Híjole, vente pues con nosotros, yo te voy a cruzar para allá. Yo...

0: cobrar o
1: cobrar? ¡Eh! ¿Cómo? ¡Habla pues con ganas!
2: ¡Es que tengo miedo! ¿Cuánto me va a cobrar?
1: No, pues yo soy de Michoacán, nosotros ahí te vamos a cruzar rápido ahorita nomás. Vente conmigo pegadito, para que no te vayas a quedar.
0: A ver ahí.
1: Vente por aquí. Vente.
0: Oiga, pero dígame cuánto, porque qué tal si...
1: Que no te voy a cobrar, te voy a pasar gratis nomás, no de...
0: ¿Gratis? Oiga, pero no me está engañando porque... ¿Cuánto?
1: A ver, ¿cuánto traes, pues? ¿Cuánto traes?
0: Pues la verdad, pues no traigo lana, por eso le estoy preguntando.
1: ¿No traes dinero? ¿Con qué me vas a pagar entonces, pues?
0: Pues, mire, pues, si le doy, pues ya sabe, ¿no?
1: Acá. No. ¡Ey! No.
0: Cóbrese, mire, vamos a hacer una cosa.
1: ¡Súbete ese pa... ¡Ah! A ver, pues.
0: Mire, ¿por qué no se cobra...? Y así ya vamos más a gusto, más tranquilos, más relajados, ¿no?
1: ¿Qué, no te gusta de ver o qué?
0: Es que a mí la verdad eso de andar con el pendiente de ver cuándo le pago, ¿para qué? Si aquí nos podemos arreglar.
1: ¡Qué responsable! ¡Qué responsable eres! ¡El cruzado!
0: Oiga, pero...
1: ¡El cruzado gente que todavía me debe! ¿Y tú quieres pagarme luego antes de que te cruce?
0: Es que mire, pues, ¿para qué andamos?
1: A ver, pues ya dobla casi para allá. A ver.
0: De una vez.
1: Te pongo una peluca.
0: No, aunque venga con su...
3: Y así, a los dos días, el garbanzo ya estaba de regreso.
1: Bueno, señores, nos agarró la migra. Les vamos a platicar todo lo que pasó al garbanzo. Llegó caminando medio raro y aseguro lo golpearon, malditos migras.
0: Sí, pero no también con me caí de ahí en el bordo.
1: Ya regresamos, señores. ¿Cómo nos agarró la migra el garbanzo? Dice que se cayó porque anda caminando así medio raro. Garbanzo dice, saludos a Michoacán.
0: Saludos a la gente de Michoacán y que viva la gente sin deudas.
1: Regresamos.
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0: Señoras y señores, ¡ya es jueves!
1: ¡Ya es jueves!
2: Bueno, no hay tiempo para más. ¡Ese es jueves, diablito!
3: Oye, Choco, a mí no me está gustando las ofensas entre los compañeros de trabajo. Son muchos años. Y no permitas que Erasmo le siga diciendo al diablito, porque el día de ayer traía la de Donovan, le estaba diciendo Gordovan. Oh. No se vale.
4: ¿Qué me decía, Choco?
5: Gordovan.
6: ¿Qué, diablito?
5: Así me decía, Gordovan.
6: ¿Por qué se atreven a decirle eso al diablito?
5: No, está bonito el nombre, Gordovan.
0: No, pero yo dije, le puedo decir hoy, ¿no? Gordovan, como dicen, no dejes para marrana lo que puede decir hoy.
6: Oh. Oh my God, Erasno.
5: Qué puerco, compadre.
7: Borracho.
5: Qué puerco, compadre, no dejes que te traten así.
3: ¿Hace cuántos kilos que no nos vemos?
6: No, pero si están hablando los del six pack, todos los del six pack aquí, ¿no?
7: Y lo chistoso es que Garbanzo se cree delgado, es el más gordo de todos.
0: Sí, cierto, eso sí es cierto.
5: Pero no me mancho la camisa como cerdito.
0: El otro día, Choco. Todos los gordos se manchan cuando comen, ¿verdad?
5: Ya, Choco.
0: El otro día el Garbanzo se puso bien sentimental que él pasó por Ecatepec y que los machos, ¿verdad? En un video muy chido que hizo Chucho. Pero cuando yo me acordé que estaba diciendo eso de los baches de Catepec, ¿no dijo algo que todos lo que pasó, maestro, que lo querían parar ahí?
3: Así es que el Garbanzo venía de blanco, Choco, y dijeron...
5: Ya vamos a continuar con lo que íbamos, Choco.
7: ¿Qué dijeron?
3: Dijeron, ya llegó nuestro Rotoplas, ya llegó el Tinaco, le decían.
0: Ya llegó el Tinaco.
7: ¿Para cuándo la próxima película?
6: Ya déjalo en paz, Garbanzo. No, tú también, Garbanzo, ya no. Ponte a hacer ejercicio de verdad y bájate esa maldita bicicleta.
5: Choco, pero
7: por... Oye, ¿no sabes por qué está demorando tanto Mel Gibson para hacer la segunda parte de la película?
5: ¿De cuál película, diablito?
6: ¿Cuál película?
7: La de es que no sé.
6: Apocalipto.
5: No sé.
6: ¿Garbanzo te llamaron?
5: No, todavía no, pero sí me dijeron que iban a hacer la de los tres marranitos. ¿Dónde sales tú? ¿Ya te hablaron?
3: Le hablaron al diablito para los tres cochinitos y dijeron, no ocupamos tres con él solo.
5: Que por cierto, ya me llegó también a la publicidad para que vayas a la convención del tocino. Pero no para que vayas, sino para que te cocinen.
0: Y luego, Choco, también estaba en la convención de los galleros que andan con mujeres que se creen de la high.
5: ¡Oh!
6: Muy bien, bueno, pues vamos con las encuestas, ¿no?
5: Échenle al divorciado, no le
3: digas. Échenme, estoy divorciado. Oye, Garbanzo, ¿y tú qué estás? ¿Casado?
5: Sí, señora, pero luego brincas.
3: ¿Estás casado?
5: No, luego
3: no,
5: brincas,
3: tú eres
5: ¿no?
3: el que primero empezaste con eso.
7: No, está casado, está cansado.
3: Está cansado. ¿Cómo está un tinaco cansado?
5: Hay que tirarle al...
0: Oiga, maestro.
3: Es una niña. Ayúdame a tirarle al maestro Doggy.
5: Tú, princesa. ¿Qué quieres? En mi lado, güey.
0: ¿Qué quieres?
5: Tírale ese pinche viejo.
0: Mira, te voy a decir algo, Garbanzo, y a mí te voy a decir en buena onda, güey. Y esto ya es fuera de show. A mí no me digas princesa porque se va a enojar Messi.
5: Esto bueno, Choco.
7: Oye, ¿quieres una manzana, Garbanzo? Mejor no, porque no es el que se quede ahí tu diente.
5: No, ni que fuera marrano que los cocinan ahí para gente rica.
3: Oye, Choco, el Garbanzo dice, ay, a mí no me gusta la carne suavecita, pero ya sabemos por qué. La última vez le dieron un bistec así medio duro y dijo, oye, que hay un grano de maíz. Le dijeron, no, es tu diente.
5: Sí. Y no estaba un grano de maíz. Y no estaba al lado tu vecino.
3: Cállese, cállese.
8: Bueno. Nomás no ofenda, jovencita, que aquí también hay dignidad.
9: Y si la tienes, ¿por qué no trabajas? No hay nada más noble, ni que dignifique más al hombre, ni que sea mejor que el trabajo.
3: A ver, Garbanzo, dale. Vas a hablar de la mamá de mi hijo, ¿no? Dale.
5: No,
3: dale.
5: No, ahí está.
3: A ver, paren todo. Venga.
6: ¿Cómo, Garbanzo, habla de la mamá de tu hijo?
5: No, Choco.
3: Sí,
5: no,
3: dale.
5: Ahí está.
3: No, dale.
5: El nuevo esposo de su ex este. Y diciendo, mira, así se le tiene que dar.
7: Eso sí, güey. Yeah.
0: Doggy, calmado, Doggy.
5: De maldito Doggy.
3: Ah, está bien, Brody.
5: Ah.
3: Bueno. No, es que ni siquiera tiene novio, sí. Ni tiene a nadie, pero este ya la casó. Al rato van a empezar a llamar, Doggy, ya se casó, está bien. Y mi pregunta es, ¿cómo le van a creer al Garbanzo a alguien que hace un podcast de extraterrestres?
0: Ah. Oye, el otro día le digo, Garbanzo, hay que hacer un episodio hablando de ovnis, Choco.
6: Ok.
0: Hay que hablar de ovnis, o sea, uno relax acá. Y se enojó, güey, así serio. No, es que ustedes no saben que este podcast es serio. Y hay gente que a veces me he reído un poquito así. Y me dicen, oye, pero no te rías. Y no puedo perderlos.
5: No. Lo que esos querían hacer, Choco, no. Para que te enteres. Choco, lo que querían hacer, o sea, es contar chistes.
0: Ir. Echar desmadre.
5: Es como si quisieras. A ver, vamos a hacer la prueba. Déjame hacer el programa de Eras de la Chocolata, todo hablando de calcetines.
0: Pero no vamos a hablar todo de calcetines en el podcast.
5: Tú sí querías echar desmadre nada más.
0: Mira, ya se ves. No, ya se enojó.
5: ¿Tú vas a permitir que hablen otra cosa?
6: Oye, pero ¿por qué te enojas? O sea,
5: es un podcast.
6: O sea, toda la gente que te escucha a ti es gracias a que eres el garbanzo.
5: Está bien.
6: No están buscando a Daniel Pérez, el de los extraterrestres.
5: Perfecto. Pero usted.
3: No le digas eso, Choco, ya se enojó. Yo ofrezco una disculpa, Brody, perdóname. Yo ya no quiero hablar.
5: Dejen que alguien aquí hagamos algo en su programa. ¿Cómo nos dicen, Diablito? ¡Ay, no hagan eso! No, aquí no, este programa baja de calidad. Güeyes, no tengan miedo. Déjame hacer un día todo el show y te dejo que entres a mi podcast 20 minutos.
3: Brody, no seas payaso, te dejaron una semana a destruir el programa.
5: Es lo que ustedes dijeron.
6: El Garbanzo el otro día vino, dijo, hay que hacerlo otra vez, pero no le digan de semana destrucción.
5: Es que no era destrucción. Tenía el Diablito que hicimos muy buen programa.
7: Con el guapo Bobby.
5: Estuvo muy bueno.
0: Señores, ya regresamos. Este es el show más chido. El Garbanzo, un día. A mí no me duele eso porque no soy, pero dile al Garbanzo para que veas.
7: A ver, díselo.
0: ¿Sabes quién es? Tus extraterrestres.
7: Oh.
5: Ah, ya.

0: estamos de regreso en el show más chido, donde siempre hay armonía, Choco.
1: Nos la llamamos padrísimo y aquí lo que reina es el respeto, ¿verdad, gordo?
2: Y la amistad es lo principal.
0: Me recordó aquel el maestro que estaba en la clase. Dijo, niños, aquí lo importante es que permanezca el respeto. Y lo atrás estaba un gordito. ¿El qué, maestro? ¡El respeto, cabrón gordo!
1: Oh. O sea, ¿para qué tienes que decir malas palabras?
3: ¡Auch!
4: ¡Auch! Oye, Choco, la encuesta número uno, perdón, ¿ahí te escuchas, Brody?
2: Sí, a ver, gracias, ahí maestro. Está. Gracias, maestro, por abrir el micrófono.
4: Usted ya
2: sí
4: estamos en... Ya nos faltan las gatitas.
1: ¿Las gatitas?
4: Sí, ya tenemos a Porcel, ¿no?
2: Dale. Oh.
1: Ok, en la número uno eras, ¿no? ¿Ya te recuperaste?
0: Ya. Oye, Choco, aficionados de México hicieron ruido afuera del estadio, afuera del hotel de Ecuador. No los dejaron dormir. O sea, hubo ruido, fiesta, relajo, para que no durmieran. ¿Qué opinas sobre esta, cómo estaría Ecuador? Fue la pregunta, ¿eh?, en la encuesta, antes de que jugaran. Y uno, los hicimos enojar, nos van a ganar. Dos, andarán desvelados y ganará México. La banda opinó, la número dos, 64% dijeron, va a ganar México porque van a andar desvelados. ¿Cómo ves, Garbanzo, eso?
2: Yo digo que sí funciona. Yo digo que sí, la dos es correcto.
0: Oye, maestro, ¿por qué no hacemos un podcast de hablando de extraterrestres y nos rimos mucho?
4: No.
2: ¿Por qué no me dejan, hacer este show por 5 horas hablar de extraterrestres?
4: No.
2: ¿Una semana?
4: No. No. Es que contigo no era cambiar el tema, era hablar de extraterrestres, no, pero con otro punto de vista.
2: No, yo sé que no lo iban a hacer, conozco.
4: Pero no estás preparado.
2: Conozco a mis vacas.
4: No estás preparado, bro.
2: Conozco mis vacas, ya sé lo que iban
4: preparado
2: a hacer.
5: Te dijo vaca, Choco.
4: No estás preparado, uno hace show de eso, decir, ven cómo hay gente que no cree en esto.
2: Ese no es un show de risa.
5: Ya entró
2: no
5: es
1: un show. O sea, tu podcast no es un show.
2: Es un show, es un podcast, no es show. Es un podcast que está basado en situaciones reales.
0: ¿Cómo se llama?
2: Contacto 13.
0: Contacto 13 se llama.
2: Y los invito para que lo escuchen de verdad. Y ya estoy harto porque también...
4: Que se pongan serios.
2: No es ponerse serio, no es estúpido.
4: O sea, se ríen.
2: Oye, Doggy, una cosa, ya hablando en serio. Uh-huh. ¿Todo lo que tú dices lo inventas?
4: No.
2: Ah, yo tampoco.
4: ¿Y quién dijo que sí?
2: ¿Podemos continuar? Fue una pregunta.
4: Solo una pregunta.
2: Aquí te han hablado gente que eres, que inventas, que...
4: Ah, sí, pero son gente mensa como tú.
2: Y así como tú también, que dices que contactas en serio. Aparte de menso, eres estúpido y divorciado.
5: Ya cánsense, estamos en California.
4: Ay, cómo me duele.
0: Oye, güey, ya cánsense, están en California, pueden hacer las paces. Dicen que cuando andan enojadas las parejas tienen mejor sexo, Choco.
2: El que sí está chido, promueve tu podcast.
5: No, estoy molesto con el título, Contacto 13.
4: Oye, ¿y en el tuyo se puede reír uno o no?
5: Claro.
0: Oiga, maestro, hay que caerle ahí.
5: Contacto 13.
0: Para no dormirnos.
2: Ah, sí, ¿por qué no hacen un segmento ahí?
5: Ahí pueden.
0: De ahí claro, podemos.
5: Pues como diablo.
0: No es menso, así jala más raza.
5: Como diablo.
2: Yo necesito jalar raza de ustedes.
4: No. Sí, como no tenemos.
5: Yo tengo americanos que escuchan mi podcast.
0: Oye,
2: seguramente también es...
0: Oye, Choco, la pregunta en la encuesta china ya por último es, ¿verás el juego de hoy contra Ecuador? Esa es la pregunta que se hizo. ¿Y por qué la hice? Es interesante cuánta gente va a ver el partido, cuánta no y cuánta la va a ver en repetición. La pregunta es, ¿vas a ver el juego contra Ecuador? Nosotros sí, ahí estábamos. Sí, en vivo lo voy a ver, 80% lo vieron en vivo, pero ahí te va. No podré por el trabajo. 9% no pudieron ver el partido por estar trabajando, así como la abogada, ¿verdad? 5% solo la repetición. 5% llegan a la casa y miran la repetición. El 3.8% dijeron, solo lo voy a escuchar, porque hay gente que escucha el partido, ya sea que está trabajando en una tiendita, tiene la tele ahí atrás, o están trabajando en el field, donde sea, viendo...
2: En Radio Única.
0: Ah, no, la Radio Única. En la radio, Choco, en fútbol de primera, con Andrés Cantor y otras radios que transmiten el mundial. Así que 3.8 lo van a escuchar.
2: Wow, nice.
0: ¿Cuál fue tu primer mundial, Diablito, que tú te acuerdas del mundial?
5: El mundial, honestamente, fue aquí en Los Ángeles.
0: ¿Cuál?
5: En el 84, creo que era.
0: Órale, sí, en el 84.
5: Creo que, si no estoy mal.
4: No, se dice que te acuerdas, o si no, no te acuerdas.
5: No, sí, es que estaba joven. Wey. O sea, I was just a kid. A ver,
4: ok, entonces dinos, ¿qué año fue?
5: Creo que era el 84.
2: En el 84 no, yo
0: ya te voy a preguntar otra vez, güey, porque no te acuerdas. Es ¿cuál te acuerdas, de veras? Es que fue en el 94, güey.
5: Aquí hubo uno.
0: Fue en el 94, no en el 84.
5: Ah, ok.
2: No hubo mundial en el
0: 84. ¿Cuál es el primer mundial que te acuerdas?
5: 96.
0: No hubo mundial en el 96.
2: ¿Estás estúpido? Ah, entonces, te acaban de decir.
0: En el 98, 98 Francia.
5: Francia.
0: No, ¿cuál te acuerdas?
5: El de Los Ángeles.
0: O el de Qatar, fue tu primero.
5: No, el de Los Ángeles.
2: De Alemania, güey.
1: Bueno, él no entendió la pregunta.
5: Me está diciendo cuál me recuerdo.
1: A ver, ¿tú cuál es el que más te acuerdas, Garbanzo?
2: Del 86, Choco.
1: Ok.
5: ¿Ves?
2: Sí, el 86 cuando...
0: ¿Quién jugó la semifinal ahí?
2: No recuerdo, la verdad, porque estaba muy chico, pero déjame hablar.
0: Maestro, usted, un mundial que se acuerde.
2: Oye, güey, ¿quién es Datos?
4: Este es mi mundial, que más me acuerdo, Brody. El Erasmo ya lo conozco. Este es mi primer mundial, Brody.
0: Eso, maestro, Choco.
1: No, yo ninguno, la verdad.
0: Garbanzo, otra vez, pasa otra vez. Diablito, tu primer mundial.
5: No recuerdo, la verdad.
2: El de Estados Unidos.
0: El del 84.
2: El de hoy.
5: Oh.
2: El de esta semana, ¿sí?
0: No se acuerda, maestro.
4: No, le acaban de... Le dieron otra oportunidad y ni así ni los extraterrestres te ayudaron.
2: Entonces, ¿qué dije, estúpido?
0: A ver, el estúpido eres tú. A ver, ¿cuál mundial te acuerdas?
2: A ti no te dije, le dije al pelón, pero si te lo adjudicas
4: okay, tú. Ok, ¿cuál mundial te acuerdas?
2: Estados Unidos, México, Canadá.
4: Ah, ya le arregló, ahora sí. Okay, ahora sí. Oh.
2: Ninguna les embona más que...
0: Pero a ti sí, güey, todas. ¿Qué, diablito?
5: Yo nada más recuerdo que jugó El Salvador en uno de los mundiales.
2: Ya sáquenlo, maestra. Ya dígale que se vaya.
0: Ya vámonos. No.
5: Oye,
0: ¿qué año fue?
5: Es que no recuerdo.
0: Entonces no te acuerdas.
5: Güey, me estás diciendo que no sé qué año fue, pero mi tío me llevó. Estaba jugando la selección salvadoreña en el mundial. Es lo que...
0: Ah, él te llevó.
5: Él me llevó.
0: Güey, aquí nomás ha habido en el 94, no estuvo El Salvador.
5: Eso solo me llevó mi tío.
0: Pues eso ya es cosa.
2: Seguramente.
1: Dialito, ya arréglate con tu tío a ver a dónde te llevó.
4: Le tapó los ojos, le dijo, imagínate ir mundial.
2: Tú nomás sabes como que te duele la muela.
0: Tú nomás sabes como que te vamos a tirar un tiro de esquina. ¡Ay, gol!
2: Nada más sabes como que te duele la muela y di
4: Haz como que te duele la muela. Hazle
1: Bueno, el día de mañana van a estar en Houston.
0: Mañana nos vemos en Houston, a toda la banda. Estaremos ahí con el matador Luis Hernández en tres licorerías. Bueno, en la noche en Ojos Locos. Ay, papel. Houston, nos vemos con el matador.
5: A ver si le dicen a él también que saque la muela.
0: Si usted tiene un tío y no. Usted no ha ido al mundial y tiene un tío, dígale que lo lleve.
5: Dígale al matador que le haga la muela, a ver.
0: Dígale que le duele la muela. 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Ya regresamos.
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0: aquí empezamos esta aventura en Xochimilco. Y bueno, antes de subirnos a la trajinera, llegamos por unas chelas y un tequilita aquí con don Artemio y Itzel. Así que ahorita vamos a llenar nuestra hielerita y nos vamos para allá, señores. Aquí vamos llegando a lo que es la trajinera. Vengo con mi amigo Garbanzo, que es el que me está guiando. Aquí han grabado películas, videos. Aquí hay mucho ambiente, mariachis. Hay de todo tipo de música. Y puedes traer tu bocinita como la que traemos. El Garbanzo pidió una trajinera que dijera princesita, güey. Allá está. Tenemos aquí a Jesús. ¿Cómo estamos, Jesús?
1: Muy bien, bienvenido.
2: ¿Cómo estamos, Jesús?
0: Buenas Gracias. Tardes, bienvenido. Usted, para empezar aquí en Xochimilco, está la gente como usted que hace esto. ¿Cómo le llaman ustedes? ¿Remeros? ¿Trajineros?
1: Remeros.
0: ¿Y si fuera mujer sería?
1: Se escucha un poquito mal, pero ramera.
0: ¿Y si hay?
1: Sí, cómo no. Ahorita lo vamos a ver en el trayecto y van a ver. Se van a enamorar.
0: ¡Ah! ¿De usted?
1: No, de ella.
0: ¡Ah!
1: De ella.
2: Porque ¿cómo? No tenemos que ir a ningún lado.
0: Entonces, pues aquí estamos con don Jesús. ¿Cuántos años haciendo esto?
1: Un promedio de unos 33 años ya.
0: ¿33 años? ¿Y su familia ha hecho lo mismo?
1: Sí, se ha dedicado a esto. Desde el bisabuelo que nos dejó la herencia. El jefe que todavía vive y los hermanos que todavía...
0: Ahorita le voy a pagar hasta el que llevas ahí, güey.
1: Así es.
0: Entonces, toda la familia. ¿Y algún día has soñado que se está hundiendo o no?
1: No.
2: Jamás. Pues una vez se hundió uno, ¿no?
1: Hasta sí, el Titanic.
2: Titanic le pusieron,
1: exacto.
2: Así le conocen aquí como el
1: Titanic. Titanic de Xochimilco. Aparece el video en YouTube.
0: ¿Están esperando un relajo para el mundial o qué se dice?
1: Sí, pues dicen que viene lo bueno, que incrementa el turismo, pero vamos a empezar a ver.
2: Por ejemplo, se reúnen un grupo de ustedes para ponerse de acuerdo con lo del mundial, qué van a hacer o qué no hacer, qué permiten, qué no permiten.
1: La mesa directiva, que según dicen que está reunido, están platicando sobre eso. Aquí, pues, hay servicio a las 24 horas. Aquí nada de...
2: ¿Las 24 horas?
1: Sí, aquí no se cierra. Aquí hay servicio a las 24 horas.
0: Osteliato, ¿cuál ha sido la peor peda que usted ha dirigido, don Jesús?
1: Han estado echando pasión.
0: ¿O neta también? ¿Sí se puede?
1: Sí, el que quiera. Sí. Ahí es, si quiere la dama, pues sobres.
0: ¿Y usted algún día le ha tocado que ya con el ambiente alguna morra le ha insinuado cosas o no?
1: Suele pasar.
0: ¿Quién escoge los nombres? Vemos allá mujeres preciosas, Margarita, Rosa, Aura, los dueños de las trajineras, ¿así le ponen o lo más ahí?
1: No, los dueños, ya sea de su esposa, de sus hijas o dicen por ahí las capillitas y la catedral.
0: Eso. ¿Y usted, ustedes son dueños de las trajineras, la rentan, son de la ciudad, cómo funciona eso?
1: No, los dueños es el que te brindó la información arriba.
0: Ajá.
1: Él es el dueño, nosotros somos remeros.
0: Y, o sea, ustedes no pueden ser un día dueño de una de estas.
1: Pues sí, pero como se maneja entre el grupo de la mesa directiva, es un poquito complicado para los remeros.
0: O sea, diríamos acá en el barrio hay un poquito de mafia ahí.
1: Así es.
0: ¡Carajo!
1: Exacto. Eso sí.
0: Es normal, ¿verdad?
1: Sí.
0: La trajinera más grande, vemos que va una ahí, es más grande que esta, ¿no?
1: No, pues es igual. Es el mismo tamaño.
0: Todas son 20, igual.
1: Para 20 personas y la pequeña, ¿qué es esta? Para 10.
0: Pues es para 10.
1: Así es.
0: ¿Y qué pasa si se suben de otra trajinera aquí, no se empieza a hundir el rollo?
1: No, son 20 personas que puede aguantar el peso sin problema alguno. Pueden subir hasta 22, 25 personas, pero al momento, obviamente que se van recorriendo, se acomoda la gente y sin problema.
0: Yo me siento como medio triste aquí, como que nos falta algo, ¿no?
3: Hace falta como un poquito de ambiente, güey. Pero...
0: No, yo decía unas morras, pero tú eres bien... Ok, pues entonces, ¿un mariachito?
3: Pues, ¿para qué quieres morra?
0: Mira, ahí no hay nadie, pero acá sí. Aquí tenemos al mariachi, ¿cómo están?
4: Juvenil.
0: Mariachi México Juvenil, vénganse.
4: Vénganse, muchachos,
3: vénganse.
0: Vénganse, no podemos agarrar morras, vamos a agarrar el mariachi.
3: Aguas.
0: Vénganse.
3: Aguas ahí.
0: Pásenle, muchachos.
3: Échale mi mariachi.
0: Eso. La mochila.

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2: Oye, estamos en Xochimilco.
3: ¿Te gustó?
4: Garbanzo. Muy buenas tardes. Muy buenas tardes. Hoy desde Xochimilco. Fíjese usted, vamos a hablar del pulque. Sí, de todo. Todo el pulque.
2: Tenemos pulque de 5 sabores. Tenemos a mi amigo, ¿cómo te llamas?
5: Jonathan, parece.
2: Jonathan. Saluda a la cámara.
5: Hola, ¿qué tal?
2: Jonathan, ¿qué tenemos aquí?
5: Ah, pues las pruebas del pulque, mi amigo. ¿Vale? El sabor del medio es el sabor natural.
2: El natural.
5: Exactamente.
2: Que el pulque sale del maguey.
5: Exactamente, es un fermentado.
2: Ese es después de que se hace el aguamiel, se hace el pulque.
5: Se van mezclando las aguas.
2: ¿Cuántos días se queda ahí para que sea pulque?
5: Puede variar, dependiendo de la habilidad de su trabajador.
2: A ver, ¿lo puedo probar?
5: Adelante, para eso son.
2: ¿Te empedas con esto o no?
5: Necesitas alrededor de 4 o 5 litros para que te medio puedas empezar.
2: Entonces tiene poquito alcohol.
5: Fermentado, de 3 a 4 grados.
2: Oye, entonces cuando escuchamos las leyendas es que fui a una pulquería a poner el pedo es porque estaban ahí todo el día, ¿no?
5: Exactamente.
2: Hijos de... Ok, pues vamos a probarlo. Ah, qué recuerdos. Volví a mi niñez. Yo soy de Michoacán. Hacíamos esto con mi abuelo, Florentino. ¿Cuál sigue aquí?
5: Guayaba.
2: Guayabita. Esto le llaman ya curtido, ¿no? ¿O cómo le llaman?
5: Curados.
2: Curados, perdón. Dije curtido. Curado.
6: Señoras y señores, nos vamos con el de guayaba.
2: Ese es como un boing, güey. Es como pulque de boing.
7: ¿Cómo lo hacen, güey? O sea, para que sea de color rosita.
5: O sea, pues se llaman curados. O sea, frutas, plantas, dulces o verduras, chicos, ¿vale?
7: Ahí se echa el natural en esas frutas y se
5: exactamente, ya sacan algún dulce, fruta, verduras o plantas.
2: Ese fue de guayaba. ¿Y este de qué es?
5: Piña con apio. Es cachado con sal y gotas de limón en la parte de adentro.
2: Este es para los güeros, güey, que vienen aquí, que están a dieta. Es como su jugo verde. ¿Y por qué tiene este sal?
5: Porque es la presentación.
2: Ah, ok. Hola, ¿cómo estás?
7: ¿Cuál sería la pulquería más antigua de aquí de la Ciudad de México?
5: Hay varias.
2: ¿Pulquería más antigua?
5: Hay varias.
2: ¿Cuál es una que tú conozcas que está chido ir?
5: Está Agave 69, está el Templo de Diana, hay varias.
2: La 69 ahí, con el... ¿Y este qué es?
5: Mazapán.
2: ¿De sabor mazapán? Vasito con hielo, 25, ya nada más. Ay, güey, está chido este, güey. Te iba a gustar a ti. ¿Tenemos este de fresa?
5: Fresas con crema.
2: Fresa con crema, güey. Tú ya pareces la michoacana, viejón. La neta, hasta ahorita mi favorito ha sido el natural, güey. ¿Aquí dónde estamos? ¿En qué parte de Xochimilco? Si la gente viene para acá.
5: Ah, en Caltongo, hermanito.
2: ¿Caltongo?
5: Caltongo, el agua de Caltongo.
2: Ok.
7: Si vienen a querer pulque, ¿por quién pregunta?
5: Ah, pues llegan a preguntar por la rata gorda.
7: ¿La rata gorda?
5: Exactamente.
2: ¿Vienes de la rata gorda tú?
7: Ah, ¿qué pasó, mi rata?
8: Es el... Los rudos, mi patrón.
7: De gorda
2: no tienes nada. Oye, ¿el último que me tomé de qué fue?
5: Maracuyá, escarchado con tamarindo y tajín y gotas de limón en la parte de
2: adentro. Qué bueno. ¿Cómo los gabachos cuando vienen aquí, cómo les cae el pulque? ¿Sí les cae o no?
5: A varios sí les agrada la textura, pero por lo menos que no conocen, no les agrada.
9: Se les dice, oh my God, this is different. Oh my God, oh, it tastes different. Oh my God, I don't want it.
2: Oye, qué chido. Pues entonces... estas son presentaciones. Un tarro así chido, ¿cuánto cuesta?
5: 150, solamente los vendo por litros.
2: Por litro, o sea que en un litro 150.
5: 150.
2: Pues danos un litro del natural.
5: Claro que sí.
2: Ok.
5: Regálame natural del 1, por favor.
2: Y va a ser para llevar.
5: Natural del 1 para llevar.
8: ¿Mazapán?
5: Natural.
8: Natural del
2: 1
8: para llevar.
2: Natural, rata. ¿Cómo que?
7: No, man. Arriba los rojos.
2: No va a ser lo que la arena, aquí no puedes rayar la madre, güey. Oye, cuando digo para llevar es que me lo vas a dar como... Porque es para aquí, pero lo puedo tomar en un tarro de...
5: En botellita.
2: Ah, botellita. Uh-huh. Pues chido, oye, pues gracias por la disgustación.
7: ¿Es un disgusto?
2: Garbanzo, ven, güey. Este güey dice que es de aquí y no... No come cosas callejeras. No come pulque, güey. Tú no eres
5: no,
2: aquí.
5: No, hombre.
7: Es que yo siempre he creído que yo debería haber nacido como en Europa o en Inglaterra. Pero ya ves que uno no escoge dónde nace. Diosito dice aquí, güey.
2: Aquí. Oye, güey, ¿te han dicho que te parece a Jorge Campos o no? Sí, ¿verdad?
7: El Brody. A ver, ¿cómo va a parar un gol con el Brody?
6: Señoras y señores, dejó de ser portero y se vino a vender pulque. Aquí tenemos en la rata gorda a nuestro amigo Jorge Campos.
2: Muchos de ustedes van a venir, hay mariachis, banda, norteño de todo. Agarramos el mejor norteño de aquí. ¿Cómo se llaman?
3: Cielo Norteño.
2: Cielo Norteño. Oigan, ya que son Cielo Norteño, paren la lluvia, no manchen. Eso. ¿Qué tal si te compro, muchachos? ¡Échale! ¡Vámonos!

Claro que sí, amigos. Estamos al frente de la canción. Nos vamos con esto que dice Alma Enamorada.

0: buscando un... Perdón. Aquí termina este bonito toquín con nuestros amigos que se llaman, ¿cómo?
1: Cielo Norteño.
0: Cielo Norteño. ¿Los podemos encontrar en las redes o no?
1: Claro.
0: ¿Cómo están ahí?
2: Facebook, arroba Grupo Cielo Norteño.
0: Gracias, muchachos. No, gracias por cantar gratis para nosotros.
1: Así es.
0: Ah, no, ¿verdad? De Xochimilco para el mundo.
3: Señoras y señores, Cielo Norteño. Uf, y recontra uf.

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0: Señoras y señores, ¡ya es jueves!
1: ¡Ya es jueves!
2: Bueno, no hay tiempo para más. ¡Ese es jueves, diablito!
3: Oye, Choco, a mí no me está gustando las ofensas entre los compañeros de trabajo. Son muchos años. Y no permitas que Erasno le siga diciendo al diablito, porque el día de ayer traía la de Donovan, le estaba diciendo Gordovan. Oh. No se vale.
4: ¿Qué
5: me decía, Choco?
4: Gordovan.
5: ¿Qué, diablito? Así me decía, Gordovan.
4: ¿Por qué se atreven a decirle eso al diablito?
5: No, está bonito el nombre, Gordovan.
0: No, pero yo dije, le puedo decir hoy, ¿no? Gordovan, como dicen, no dejes para marrana lo que puedes decir hoy.
4: Oh, oh my God, Erasno. Erasno.
5: Qué puerco, compadre. Borracho.
6: Qué puerco, compadre, no dejes que te traten así.
3: ¿Hace cuántos kilos que no nos vemos?
4: No, pero si están hablando los del six pack, todos los del six pack aquí, ¿no?
5: Y lo chistoso es que Garbazo se cree delgado, es el más gordo de todos.
0: Sí, cierto, eso sí es cierto.
6: Pero no me mancho la camisa como cerdito.
0: El otro día, Choco, todos los gordos se manchan cuando comen, ¿verdad? Ya está. Choco, el otro día al Garbanzo se puso bien sentimental que él pasó por Ecatepec y que los machos, ¿verdad? En un video muy chido que hizo Chucho. Pero cuando yo me acordé que estaba diciendo eso de los baches de Catepec, ¿no dijo algo que todos lo que pasó, maestro, que lo querían parar ahí?
3: Así es que el Garbanzo venía de blanco, Choco, y dijeron...
6: Ya vamos a continuar con lo que íbamos, Choco.
5: ¿Qué dijeron?
3: Dijeron, ya llegó nuestro Rotoplas, ya llegó el Tinaco, le decían.
0: Ya llegó el Tinaco.
5: ¿Para cuándo la próxima película?
4: Ya déjalo en paz, Garbanzo. No, tú también, Garbanzo, ya no. Ponte a hacer ejercicio de verdad y bájate esa maldita bicicleta.
5: Choco, pero por oye, ¿no menos... sabes por qué está demorando tanto Mel Gibson para hacer la segunda parte de la película?
6: ¿De cuál película, diablito?
4: ¿Cuál película?
5: La de Acapulco. Es que no sé.
4: Apocalipto.
6: Sí, no sé.
4: ¿Garbanzo te llamaron?
6: No, todavía no, pero sí me dijeron que iban a hacer la de los tres marranitos. ¿Cómo sabes tú? ¿Ya te hablaron?
3: Le hablaron al diablito para los tres cochinitos y dijeron, no ocupamos tres con él solo.
6: Y que, por cierto, ya me llegó también a la publicidad para que vayas a la convención del tocino. Pero no para que vayas, sino para que te cocinen.
0: Y luego, Choco, también estaba en la convención de los galleros que andan con mujeres que se creen de la high.
6: ¡Oh!
4: Muy bien, bueno, pues vamos con las encuestas, ¿no?
6: También échale al divorciado, no
3: sí, échenme, estoy divorciado. Oye, Garbanzo, ¿y tú qué estás? ¿Casado?
6: Señora, pero luego brinca.
3: ¿Estás casado?
6: No, luego brinca,
3: tú eres
6: ¿no?
3: el que primero empezaste
5: no,
3: con
5: no,
3: eso.
5: No, está casado, está cansado. No
3: sé, está cansado. ¿Cómo está un tinaco cansado?
6: Hay que tirarle al...
0: Oiga, maestro.
3: Tú no es una niña. Ayúdame a tirarle al maestro Doggy.
6: Tú, princesa. ¿Qué quieres? A mi lado, güey.
0: ¿Qué quieres?
6: Tírale a ese pinche viejo.
0: Mira, te voy a decir algo, Garbanzo, y a mí te voy a decir en buena onda, güey. Y esto ya es fuera de show. A mí no me digas princesa porque se va a enojar Messi.
6: Esto bueno, Choco.
5: Oye, ¿quieres una manzana, Garbanzo? A lo mejor no, porque no es el que se quede ahí tu diente.
6: No, ni que fuera marrano que los cocinan ahí para gente rica.
3: Oye, Choco, el Garbanzo dice, ay, a mí no me gusta la carne suavecita, pero ya sabemos por qué. La última vez le dieron un bistec y medio duro y dijo, oye, ¿qué hay un grano de maíz? Le dijeron, es tu diente.
6: Sí. Y no estaba un grano de maíz. Y no estaba al lado tu vecino.
3: Cállese, cállese.
7: Bueno. Nomás no ofenda, jovencita, que aquí también hay dignidad.
8: Y si la tienes, ¿por qué no trabajas? No hay nada más noble, ni que dignifique más al hombre, ni que sea mejor que el trabajo.
3: A ver, Garbanzo, dale. Vas a hablar de la mamá de mi hijo, ¿no? Dale.
6: No,
3: dale.
6: No, ahí está.
3: A ver, paren todo. Venga.
4: ¿Cómo, Garbanzo, habla de la mamá de tu hijo?
6: No,
3: Choco. Sí,
6: no,
3: dale. Dale.
6: Ahí está.
3: No, dale.
6: El nuevo esposo de su ex este. Y diciendo, mira, así se le tiene que dar.
5: Eso sí, güey.
0: Doggy, calmado, Doggy.
6: Maldito
3: Doggy. Ah, está bien, Brody. Bueno. No, es que ni siquiera tiene novio, sí, ni tiene a nadie, pero este ya la casó. Al rato van a empezar a llamar, Doggy, ya se casó, está bien. Y mi pregunta es, ¿cómo le van a creer al Garbanzo a alguien que hace un podcast de extraterrestres?
0: Oye, el otro día le digo, maestro, le digo, Garbanzo, hay que hacer un episodio hablando de ovnis, Choco.
4: Ok.
0: Hay que hablar de ovnis, o sea, uno relax acá. Y se enojó, güey, así serio. No, es que ustedes no saben que este podcast es serio. Y hay gente que a veces me he reído un poquito así. Y me dicen, oye, pero no te rías. Y no puedo perderlos.
6: No. Lo que esos querían hacer, Choco, no. Para que te enteres. Choco, lo que querían hacer, o sea, es contar chistes. Déjame hacer el programa de Erasmo y la Chocolata, todo hablando de calcetines.
0: Pero no vamos a hablar todo de calcetines en el podcast.
6: Sí, tú sí querías echar desmadre nada más.
0: Mira, ya se ves. No, ya se enojó. Es que ya se enojó.
6: ¿Tú vas a permitir que hablen otra cosa?
4: Oye, pero ¿por qué te enojas? O sea,
5: es un podcast.
4: O sea, toda la gente que te escucha a ti es gracias a que eres el garbanzo.
6: Está bien.
4: No están buscando a Daniel Pérez, el de los extraterrestres.
6: Perfecto. Pero usted,
3: no le digas eso, Choco, ya se enojó. Yo ofrezco una disculpa, Brody, perdóname.
6: Dejen que alguien aquí hagamos algo en su programa. ¿Cómo nos dicen, Diablito? ¡Ay, no, no hagan eso! No, aquí no, este programa baja de calidad. Güeyes, no tengan miedo. Déjame hacer un día todo el show y te dejo que entres a mi podcast 20 minutos.
3: Brody, no seas payaso, te dejaron una semana. Yeah, a destruir el programa.
6: Es lo que ustedes dijeron.
4: El garbanzo el otro día vino, dijo, hay que hacerlo otra vez, pero no le digan de semana destrucción.
6: Es que no era destrucción. Tenía el diablito que hicimos muy buen programa.
5: Guapo, Bobby.
6: Estuvo muy bueno.
0: Señores, ya regresamos. Este es el show más chido. El garbanzo, un día.
6: Cállate,
0: a mí no me duele eso porque no soy, pero dile al garbanzo para que veas.
5: Ay, díselo.
0: ¿Sabes quién es? Tus extraterrestres.
5: Oh.
6: Ah, ya.

0: estamos de regreso en el show más chido, donde siempre hay armonía, Choco.
1: Nos la llamamos padrísimo y aquí lo que reina es el respeto, ¿verdad, gordo?
2: Y la amistad es lo principal.
0: Me recordó aquel, el maestro que estaba en la clase, dijo, niños, aquí lo importante es que permanezca el respeto. Y lo atrás estaba un gordito. ¿El qué, maestro? ¡El respeto, cabrón gordo!
3: Oye, Choco, la encuesta número uno, perdón, ¿ahí te escuchas, Brody?
4: Sí, a ver, gracias, ahí maestro. Está. Gracias, mira, maestro, por abrir el micrófono.
3: Usted ya estamos en. Ya nos faltan las gatitas.
1: ¿Las gatitas?
3: Sí, ya tenemos a Porcel, ¿no? Dale.
1: Ok, en la número uno eras, ¿no? ¿Ya te recuperaste?
0: Ya. Oye, Choco, aficionados de México hicieron ruido afuera del estadio, afuera del hotel de Ecuador. No los dejaron dormir. O sea, hubo ruido, fiesta, relajo, para que no durmieran. ¿Qué opinas sobre esta, cómo estaría Ecuador? Fue la pregunta, ¿eh?, en la encuesta, antes de que jugaran. Y uno, los hicimos enojar, nos van a ganar. Dos, andarán desvelados y ganará México. La banda opinó, la número dos, 64% dijeron, va a ganar México porque van a andar desvelados. ¿Cómo ves, Garbanzo, eso?
2: Yo digo que sí funciona. Yo digo que sí, la dos es correcto.
0: Oye, maestro, ¿por qué no hacemos un podcast de hablando de extraterrestres y nos rimos mucho?
3: No, no.
2: ¿Por qué no, me, dejan, ¿por qué no me dejan hacer este no. show por 5 horas hablar de extraterrestres?
3: No.
2: ¿Una semana?
3: No, no, no, no.
2: ¿Una semana?
3: No, no, no. No, no, no. Es que contigo no era cambiar el tema, era hablar de extraterrestres, no, pero con otro punto de vista.
2: No, yo sé que no lo iban a hacer, los conozco.
3: Pero no estás preparado.
2: Conozco a mis vacas.
3: No estás preparado, bro.
2: Conozco mis vacas, ya sé lo que iban preparado. A hacer.
4: Te dijo vaca, Choco.
3: No estás preparado. Uno hace show de eso, de decir, ven cómo hay gente que no cree en esto.
2: No es un show, ese no es un show de risa. No es un show.
4: Ya entró
2: no
4: otra
1: es un
4: vaca.
1: Show. O sea, tu podcast no es un show.
2: Es un show. Es un podcast, no es show. Es un podcast que está basado en situaciones reales.
0: ¿Cómo se llama?
2: Contacto 13.
0: Contacto 13 se llama.
2: Y los invito para que lo escuchen de verdad. Y ya estoy harto porque también.
3: Que se pongan serios.
2: No es ponerse serio, no es estúpido.
3: O sea, se ríen.
2: Oye, Doggy, una cosa, ya hablando en serio. Uh-huh. ¿Todo lo que tú dices lo inventas?
3: No.
2: Ah, yo tampoco.
3: ¿Y quién dijo que sí?
2: ¿Podemos continuar? Fue una pregunta.
3: Choco, no, pero ¿quién dijo que sí lo hacía?
2: Solo una pregunta. Aquí te han hablado gente que eres, que inventas, que...
3: Ah, sí, pero son gente mensa como tú.
2: Y así como tú también, que dices en contacto.
4: Oh, my
0: God. Oye, güey, ya casi están en California, pueden hacer las paces. Yeah. Dicen que hay cuando andan...
2: Está chido, promueve tu podcast.
4: No, estoy molesto con el título, Contacto 13.
3: Oye, ¿y en el tuyo se puede reír uno o no?
4: Claro.
0: Oiga, maestro, hay que caerle ahí.
4: Contacto 13.
0: Para no dormirnos.
2: Ah, sí, ¿por qué no hacen un segmento ahí?
4: Ahí pueden.
0: De ahí claro, podemos.
4: Ahí, pues ya
0: como diablos. No es menso, sí jala más raza.
4: Como diablos.
2: Yo no necesito jalar raza de ustedes. No.
3: Sí, como no tenemos.
4: Yo tengo americanos que escuchan mi podcast.
0: Oye.
2: Seguramente también es...
0: Oye, Choco, la pregunta en la encuesta china ya por último es, dale. Verás el juego de hoy contra Ecuador, esa es la pregunta que se hizo. ¿Y por qué la hice? Es interesante cuánta gente va a ver el partido, cuánta no y cuánta la va a ver en repetición. La pregunta es, ¿vas a ver el juego contra Ecuador? Nosotros sí, ahí estábamos. Sí, en vivo lo voy a ver, 80% lo vieron en vivo, pero ahí te va. No podré por el trabajo. 9% no pudieron ver el partido por estar trabajando, así como la abogada, ¿verdad? 5% solo la repetición. 5% llegan a la casa y miran la repetición. El 3.8% dijeron solo lo voy a escuchar, porque hay gente que escucha el partido, ya sea que está trabajando en una tiendita, tiene la tele ahí atrás, o está en el trabajando en el field, donde sea, viendo
2: en Radio Única.
0: Ah, no, la Radio Única. En la radio, Choco, en fútbol de primera con Andrés Cantor y otras radios que transmiten el mundial, así que 3.8 lo van a escuchar.
2: Wow, nice.
0: ¿Cuál fue tu primer mundial, Diablito, que tú te acuerdas del mundial?
4: El mundial, honestamente, fue aquí en Los Ángeles.
0: ¿Cuál?
4: En el 84, creo que era.
0: Órale, sí, en el 84.
4: Creo que no estoy mal.
3: Se dice que te acuerdas, o si no, no te acuerdas.
4: No, no, sí, es que estaba joven. Wey. O sea, I was just a kid. A ver,
3: ok, entonces dinos, ¿qué año fue?
4: Creo que era 84.
2: En el 84 no, yo ya
0: te voy a preguntar otra vez, güey, porque no te acuerdas. Es ¿cuál te acuerdas, de veras? Es que
4: aquí en Los Ángeles.
0: Fue en el 94, güey.
4: Aquí hubo uno.
0: Fue en el 94, no en el 84.
4: Ah, ok.
2: No hubo mundial en el
0: 84. ¿Cuál es el primer mundial que te acuerdas?
4: 96.
0: No hubo mundial en el 96.
2: ¿Estás estúpido? Ah, entonces, te acaban de decir.
0: En el 98, 98 Francia.
4: Francia.
0: No, no, ¿cuál te acuerdas?
4: El de Los Ángeles.
0: O di el de Qatar, fue tu primero.
4: No, el de Los Ángeles.
2: De Alemania, güey.
0: Bueno, él no entendió la pregunta.
4: Me está diciendo cuál me recuerdo.
1: A ver, ¿tú cuál es el que te más te acuerdas, Garbanzo?
2: Del 86, Choco.
1: Ok.
4: ¿Ves?
2: Sí, el 86 cuando...
0: ¿Quién jugó la semifinal ahí?
2: No recuerdo, la verdad, porque estaba muy chico, pero déjame hablar.
0: Maestro, usted, un mundial que se acuerde.
2: Oye, güey, ¿quieres datos?
3: Este es mi mundial, el que más me acuerdo, Brody.
4: Yo no pierdo.
3: A mí no más, el Erasmo ya lo conozco. Este es mi primer mundial, Brody.
0: Eso, maestro, Choco.
1: No, yo ninguno, la verdad.
0: Garbanzo, otra vez, paso otra vez. Diablito, tu primer mundial.
4: No recuerdo, la verdad.
2: El de Estados Unidos, what?
0: El del 84.
2: El de hoy.
4: Oh.
2: El de esta semana, ¿sí?
0: No se acuerda, maestro.
3: No, le acaban de... Le dieron otra oportunidad y ni así ni los extraterrestres te ayudaron.
2: Entonces, ¿qué dije, estúpido?
0: El estúpido eres tú. A ver, ¿cuál mundial
2: te
0: acuerdas?
2: A ti no te dije, le dije al pelón, pero si te lo adjudicas.
3: Ok, ¿cuál mundial te acuerdas?
2: Estados Unidos, México, Canadá.
3: Ah, ya le arregló, ahora sí. Ahora sí.
2: Ninguna les embona más que...
0: Pero a ti sí, güey, todas. ¿Qué, diablito?
4: Yo nada más recuerdo que jugó El Salvador en uno de los mundiales.
2: Ya sáquenlo, maestra, ya dígale que se vaya.
0: Ya vámonos. No.
4: Wey,
0: ¿qué año fue?
4: Es que no recuerdo.
0: Entonces no te acuerdas del mundial.
4: Me estás diciendo que no sé qué año fue, pero mi tío me llevó. Estaba jugando la selección salvadoreña en el mundial. Es lo que,
0: él te llevó.
4: Él me llevó.
0: Güey, aquí nomás ha habido en el 94, no estuvo El Salvador.
4: Eso es donde me llevó mi tío.
0: Pues eso ya es cosa.
2: Seguramente.
1: Dialito, ya arréglate con tu tío a ver a dónde te llevó.
3: Le tapó los ojos, le dijo: imagínate un mundial.
2: Tú nomás sabes como que te duele la muela.
0: Tú nomás sabes como que te vamos a tirar un tiro de esquina. ¡Ay, gol!
2: Nada más sabes como que te duele la muela y di: ¡ah!
3: Haz como que te duele la muela. Hazle: ¡ah! ¡Ah!
1: Bueno, el día de mañana van a estar en Houston.
0: Mañana nos vemos en Houston, a toda la banda. Estaremos ahí con el matador Luis Hernández en tres licorerías. Bueno, en la noche en Ojos Locos. Ay, papel. Houston, nos vemos con el matador.
4: A ver si le dicen a él también que saque la muela.
0: Si usted tiene un tío y no. Usted no ha ido al mundial y tiene un tío. Muela. Ah. 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Ya regresamos.
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0: Muy buenas tardes, señores. Soy el maestro Doggy. Y bueno, vamos a escuchar un mensaje que nos dejaron por acá. Vamos a analizarlo. Y un brody me dice lo siguiente, lo cual pues, tiene sentido, ¿eh? Ahí va.
1: Un saludo para el maestro Doggy. Ya deja de estar dando consejos. Necesitamos mandilones para que cuiden a los hijos de los alfas como nosotros, bro. ¿Me entiende? Deja de estar dando consejos estúpidos. Necesitamos mandilones. Este mundo necesita mandilones para cuidar a los morrillos de los alfas.
0: Muy bien. Escucharon, este brother dice, maestro, como dicen en el barrio, chitona usted. Tranquilo, deje que esos güeyes existan, no me los cambie. Ocupamos para el sistema en el que vivimos esos hombres que se encarguen de ese cochinero que hay ahí. O sea, ocupamos a alguien que se vaya quedando con el gabazo y ese gabazo del extractor de naranja y de jugos de zanahoria que se hacen ahí, todo eso que le echan al ganado y a los puercos. Esos, no, maestro, esos no podemos dejar que no abandonen a los niños que los alfas estamos dejando, dice él. Y muchos dirían, a ver, ¿qué es un alfa, no? Porque decimos palabras que nada más decimos por decir. La pregunta es, ¿un alfa deja niños regados?
2: No.
0: Digo, no sé, yo ahorita voy a buscar yo la definición bien, más o menos tengo una idea. He hablado de ese tema, pero escuchemos de nuevo el mensaje muy detenido. Este brody quiere que muchos mensos que están en contra del Doggy, pues son los que van a cargar con eso, ¿no?
1: Un saludo para el maestro Doggy. Ya deja de estar dando consejos. Necesitamos mandilones para que cuiden a los hijos de los alfas como nosotros, bro. ¿Me entiende? Deja de estar dando consejos estúpidos. Necesitamos mandilones. Este mundo necesita mandilones para cuidar a los morrillos de los alfas.
0: Muy bien. Y qué interesante, porque yo lo puedo tomar del lado chistoso y decir, sí, es cierto, güey, necesitamos esos mensos para que son los que se van a quedar. Obviamente, estos brodies de los que yo hablo, pues no tienen una personalidad para agarrar a una mujer sin hijos, no tienen la personalidad para tener un liderazgo, aunque sea con los amigos, mucho menos, pues, estos son los que los convence cualquier mujer ahí en el antro, en la barra. Estos llegan ahí a Beaches, llegan a Fridays, llegan ahí a hasta estos güeyes hasta una vieja los liga hasta en el IHOP, para que me entiendan. O sea, pues estos brodies, lo que le pasa es que la gente no ha entendido que ya ahora liga a la mujer. Es de otra manera, pero la mujer están ligando ahora. Ahorita regresando voy a hablar más de ellos y va a ser un tema extenso el día de hoy. Más tarde hablaré de eso, pero vuelvo con esto.

0: saludo para el maestro Doggy. Ya deja de estar dando consejos. Necesitamos mandilones para que cuiden a los hijos de los alfas como nosotros, bro. ¿Me entiende? Deje de estar dando consejos estúpidos. Necesitamos mandilones. Este mundo necesita mandilones para cuidar a los morrillos de los alfas.
1: Muy bien, yo creo que tenemos que tener mucho cuidado con los términos. Alfa es una cosa, ser un brody que ande dejando niños aquí y allá, eso es otro. Ahora, digo, no vas a evitar, por muy hombre que seas muy recto y que todo lo controles, no vas a dejar, puede ser que tu ex tenga una pareja y tenga otro brody, ¿no? Y puede ser que seas alfa, pero en realidad para mí alfa es quien puede controlar todas las situaciones, pero no necesariamente al 100%. Pero bien, un hombre alfa es una etiqueta utilizada para describir a un hombre que se caracteriza por su liderazgo, confianza en sí mismo, asertividad y capacidad para tomar decisiones. O sea, es un líder. Este brody es muy acertado. O cuando el alfa la riega es, y aquí la regué, pero hay que hacer esto. ¿Me entienden? Porque a veces creen que cuando dicen, soy alfa, güey, sé qué perfecto. No, es la regué aquí, ¿qué hacemos? No me friqueo, no me echo a llorar, no corro, no quitting, pero veo la solución, ¿no? Entonces dice que a menudo se los describen como ambiciosos, competitivos y con una fuerte necesidad de destacar. O sea, el macho alfa quiere más, tal vez, ambicioso, quiere, dice, es competitivo, no se deja ganar o quiere estar en los primeros lugares y además tiene una necesidad de destacar. O sea, que digan, hey, ¿quién es ese güey? Soy yo, ¿no? El término, dice, sin embargo, puede ser ambiguo y a veces asociado con estereotipos negativos como la dominación y la agresión. Eso es lo que les decía. O sea, el macho alfa no necesariamente es un güey que anda haciendo tonteras como ser agresivo o querer golpear a alguien. Eso es lo que muchos creen. Pero si habla de que el macho alfa es aquel que lidera, que tiende a tomar la iniciativa. Güey, grupo de amigos o en la familia o en general, el día del padre vamos a hacer esto, con la novia, oye, tengo esto y esto y esto. O sea, este brody ya tiene todo sobre control, ¿no? Confianza en sí mismo, tiene fuerte seguridad en sus capacidades y habilidades, es asertividad, son capaces de expresar sus opiniones y deseos de manera clara y directa sin ser agresivos. O sea, oye, esta es mi opinión por esto y por esto, ¿no? Ambición y competitividad es lo que les decía, buscan el éxito, superar obstáculos. Autonomía y control, se sienten cómodos en situaciones de poder. Y ustedes han visto que en los leones, en los mismos animales, en los canguros, siempre hay el alfa. Y sucede también con nosotros los humanos. ¿No les ha pasado que llegas donde un güey es el que siempre habla, el que siempre está con el control de la plática o de todo, y tú con nosotros que es igual, pero ahí como que no chocan? Claro, y es normal, es la naturaleza. No es que uno sea más que otro. Y otro busca otro lugar. Entonces, más adelante, les voy a decir qué tan necesarios son los mandilones y qué tan necesarios son los este tipo de hombres sin carácter. Porque si bien muchos dicen que las prostitutas son necesarias para aquellos que tienden a violar gente, pues ahí descargan su euforia, ¿no? Con las sexoservidoras. O sea, son un mal necesario, ¿no? Entonces, los mandilones, estos agachones, ¿son necesarios para la sociedad? Les voy a decir más adelante. Ya regresamos, señores.
2: El maestro.
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1: Erazno y la Chocolata te desea un feliz jueves. Y nos vamos con la parodia de Erazno.
0: Bueno, vamos a ver qué anda pidiendo la banda acá con la parodia aquí en el show más chido de las tardes. A ver.
2: ¿Qué rollo? ¿Cómo están ahí por ahí? Oye, una parodia ahí al Erazno, que los deportan ahí, llega el Trump y los deportan para México, y el Barney alterado los cruza para atrás, pero en el camino el Garbanzo y el Ranchero Chido se pierden por ahí, y ya al rato los hallan ahí ensartados ahí, el Ranchero Chido se está ensartando al Garbanzo por ahí en el camino y se perdieron, y ya al rato los hallan ahí todos ensartados. ¡Hora! Chido, cuídense. Chocolata,
3: no,
2: te lo lavas. Bye.
3: Hoy no
0: mames. ¿Cuánta enfermedad, güey?
4: No, pues mira el show que escuchan.
3: Nos escuchan, chale.
0: ¿Cuánta enfermedad, maestro?
4: No, pues mira qué show escuchan, Brody. El único.
0: Híjole, que voy a hacer esta parodia con mucha vergüenza. Con bien harta pena.
4: Te voy a presentar a la que dicen que no vale la pena.

0: que mejor cantes, eras una parodia de cantar, está más perra ahorita, güey.
1: No, güey, tenemos que cumplir con el público. Acuérdate, Garbanzo, llega la migra aquí, estamos en el estudio, nos deportan y Barney nos va a cruzar. Entonces tú de repente te pierdes, güey, y te encuentra el ranchero chido que ya viene para acá. Y entonces tú de repente dices, señor, me perdí. ¿Usted conoce a don Barney? Y, sí, no conoce a Barney. Pues él me traía, pero me perdí. Y te decía ranchero chido, no, pues yo te paso para allá, compa. ¿De dónde eres? Tú, yo de Catepec y ya, pero ¿cuánto me va a cobrar? Ah, tú no te apures, yo soy Michoacán, somos buena gente, tú sígueme. No, tengo que pagarle. No, pues ¿cuánto traes? No traigo dinero. Ah, entonces ¿con qué vas a pagar? Y tú de repente te pones ahí de, no hagas eso, muchacho, tú, ¿cómo no? Ándele. Cóbrese, porque no me gusta andar debiendo a nada.
0: Estás bien enfermo también.
2: Oye, el otro, te digo, bro. Dale. Nunca te mentí.
0: ¿Te quejas de la gente?
2: Nunca te fallé. Yo soy así.
1: Vámonos, pues. Va a llegar la migra aquí, señores, señores. Efecto de. ¿Esos güeyes no ponen sirenas o sí?
0: Neres, nomás llegan y zas, perro. Te agarran así como si fueras un te taclean, güey.
3: Please search warrant, open the door now.
1: Ay, güey.
0: Inga su.
1: Está chido. Vámonos. Entonces vamos a empezar. Estamos en el show, Vámonos, estamos en el show y viene la migra.
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2: Entró alguien, bro.
1: ¿Qué es eso? Es la migra, güey. No,
0: Ya, soy tranquilo.
5: Hey, you with the big teeth, man. Shut up.
4: Tres días después, en el sol de la frontera, deportado el Garbanzo, Erasmo, el Doggy, buscaron una solución.
1: No, güey, pues yo no sé, güey.
0: Pues ni modo, güey.
1: ¿Cómo nos dejó entrar el security ahí en la radio, güey? También ese güey, ya te dije, pórtate bien con él, güey. Yo creo que les dijo. Pero ahí andas tú, que pipipi, güey.
0: No, güey, pero pues yo qué iba a saber, güey. ¿Y ahora qué? ¿Para dónde jalamos?
1: Porque ahorita va a venir un vato que nos va a cruzar, güey. Cobra 15,000, güey.
0: No, pues... No nos podemos quedar aquí con el doctor que le hablábamos aquí en Tijuana.
4: Llegó el coyote.
1: Pásenle.
0: Adelante, es el de la pizza, güey, no es el señor.
1: Pásale, ¿qué onda? ¿Cómo anda?
6: Ay, hola, ¿cómo están?
1: Ay, no manches, ¿qué pasó?
6: Me dijeron que ocupaban que los cruzara para el otro lado. Y yo soy Barney, y cuando me retiré de cantarle a los niños, me dediqué a cruzar gente, o sea que soy un dinosaurio pollero.
0: Oiga, don Barney, pero métase hasta adentro porque la cola quedó afuera para cerrar la puerta.
6: Ay, permíteme tantito.
1: ¿Qué?
6: Son $10,000 por cada uno.
1: Ah, órale. Ah,
0: pues salió más barato.
1: Ah, pues para lo que nos pagan, 15. No mames. Está bien, pues le entramos. ¿Cuántos días o qué rollo?
6: No se preocupen, yo sé por dónde cruzarlos. En 3 horas van a estar en Los Ángeles.
0: Ah, no, pues sí está chido.
1: Ni la gente que va a legal, ni la gente que va a legal entra tan rápido.
6: Desaparecer en el desierto.
1: No, está bien.
4: El coyote los iba pasando.
6: Recuerden que no hay que despegarse porque el que se queda, se queda.
1: Está bien, Garbanzo, aquí, trucha, güey, ¿eh?
0: Sí, güey, no, yo aquí...
6: A la cuenta de tres cruzamos corriendo a todo. Una, dos, tres, vamos.
1: ¡Vámonos! ¡Garbanzo!
7: ¡Corre, corre, corre!
1: ¡Garbanzo!
6: ¡Córrele, vámonos!
1: Y ese güey se quedó.
6: ¡Dale, dale!
1: ¡Uno! Se quedó ese baboso, güey.
0: No manches, ¿no? ¿Dónde está?
4: Mientras tanto, el garbanzo quedó solo cruzándolo. Pero...
0: Me quedé solo.
1: Mira, vente por aquí, aquí.
7: ¡Ay! Oiga, oiga, señor.
1: ¿Qué es esto? ¡Venga! ¿Me sacaste un susto?
0: No, es que se fueron mis amigos. Pero, no sé para dónde correrle o para dónde ir.
1: ¿Desde aquí estás aquí?
0: Pues hace como nada más como 30 segundos acaban de ir.
1: ¡Híjole! Vente pues con nosotros, yo te voy a cruzar para allá. Yo sé por dónde.
0: Ok, vamos, a ver.
1: Vámonos. Vente, yo te voy a ayudar. Vente por aquí.
0: Oiga.
1: ¿Qué pasó?
0: Pero ¿cuánto me va a cobrar?
1: Habla pues con ganas.
0: Es que tengo miedo. ¿Cuánto me va a cobrar?
1: No, pues, yo soy de Michoacán. Nosotros ahí te vamos a cruzar rápido ahorita nomás. Vente conmigo pegadito, para que no te vayas a quedar.
0: A ver, ahí.
1: Vente por aquí. Vente.
0: Oiga, pero dígame cuánto, porque qué tal si...
1: Que no te voy a cobrar, te voy a pasar gratis nomás, no de...
0: ¿Gratis? Oiga, pero no me está engañando, porque cuánto...
1: A ver, ¿cuánto traes, pues? ¿Cuánto traes?
0: Pues la verdad, pues no traigo lana, por eso le estoy preguntando.
1: ¿No traes dinero? ¿Con qué me vas a pagar entonces, pues?
0: Pues, mire, pues, si le doy... Pues ya sabe, ¿no?
1: No te estés agachando, muchacho. Súbete ese pate. Era nomás qué buenas nalgas, tío. ¡Ey! ¡No!
0: Cóbrese. Vamos a hacer una cosa.
1: ¡Súbete ese pa! ¡Ah! A ver, pues.
0: ¿Por qué no se cobra? Y así ya vamos más a gusto, más tranquilos, más relajados, ¿no?
1: ¿Qué? ¿No te gusta de ver o qué?
0: Es que a mí, la verdad, eso de andar con el pendiente de ver cuándo le pago, ¿para qué es? Y aquí nos podemos arreglar.
1: ¡Qué responsable! ¡Qué responsable eres! ¡He cruzado gente!
0: Oiga,
1: he cruzado gente que todavía me debe. ¿Y tú quieres pagarme luego antes de que te cruce?
0: Es que mire, pues, ¿para qué andamos?
1: A ver, pues ya dobla casa para allá. A ver.
0: De una vez.
1: Ay, joder.
0: De una vez.
1: Te pongo una peluca.
0: No, veas así.
4: Y así, a los dos días, el garbanzo ya estaba de regreso.
1: Bueno, señores, nos agarró la migra. Les vamos a platicar todo lo que pasó al garbanzo. Llegó caminando medio raro y aseguro lo golpearon, malditos migras.
0: Sí, pero no, también me caí de ahí en el bordo.
1: Ya regresamos, señores. ¿Cómo nos agarró la migra el garbanzo? Dice que se cayó porque anda caminando así medio raro. Garbanzo, di saludos a Michoacán.
0: Saludos a la gente de Michoacán y que viva la gente sin deudas.
1: Regresamos. 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

Aquí empezamos esta aventura en Xochimilco. Y bueno, antes de subirnos a la trajinera, llegamos por unas chelas y un tequilita aquí con don Artemio y Itzel. Así que, vuelta, vamos a llenar nuestra hielerita y nos vamos para...

0: ya, señores. Aquí vamos llegando a lo que es la trajinera. Vengo con mi amigo Garbanzo, que es el que me está guiando. Aquí han grabado películas, videos. Aquí hay mucho ambiente, mariachis. Hay de todo tipo de música. Y puedes traer tu bocinita como la que traemos. El Garbanzo pidió una trajinera que dijera princesita, güey. Allá está. Tenemos aquí a Jesús. ¿Cómo estamos, Jesús?
1: Muy bien, bienvenidos.
2: ¿Cómo está, Jesús?
0: Buenas gracias. Tardes, usted, para empezar aquí en Xochimilco, está la gente como usted que hace esto. ¿Cómo le llaman ustedes? ¿Remeros? ¿Trajineros?
1: Remeros.
0: ¿Y si fuera mujer sería?
1: Te escucho un poquito mal, pero ramera.
0: ¿Y si hay?
1: Sí, cómo no. Ahorita lo vamos a ver en el trayecto y van a ver. Así se van a enamorar.
0: ¡Ah! ¿De usted?
1: No, de ella.
0: Ah,
1: de ella.
2: Porque no tenemos que ir a ningún lado.
0: Entonces, pues aquí estamos con don Jesús. ¿Cuántos años haciendo esto?
1: Un promedio de unos 33 años ya.
0: 33 años. ¿Y su familia ha hecho lo mismo?
1: Sí, se ha dedicado a esto. Desde el bisabuelo que nos dejó la herencia, el jefe que todavía vive y los hermanos que todavía...
0: Ahorita ya le voy a pagar hasta el que llevas ahí, güey.
1: Así es.
0: Entonces, toda la familia. ¿Y algún día has soñado que se está hundiendo o no?
1: No.
2: Jamás. Pues una vez se hundió uno, ¿no?
1: Hasta sí, el Titanic.
2: Titanic
1: le pusieron, exacto.
2: Así le conocen aquí como el Titanic.
1: El Titanic de Xochimilco. Aparece el video en YouTube.
0: ¿Están esperando un relajo para el mundial o qué se dice?
1: Sí, pues dicen que viene lo bueno, que incrementa el turismo, pero vamos a empezar a ver.
2: Por ejemplo, ¿se reúnen un grupo de ustedes para ponerse de acuerdo con lo del mundial? ¿Qué van a hacer? ¿O qué no hacer? ¿Qué permiten? ¿Qué no permiten?
1: Pues la mesa directiva, que según dicen que está reunido, están platicando sobre eso. Aquí, pues, hay servicio a las 24 horas. Aquí nada de...
2: ¿Las 24 horas?
1: Sí, aquí no se cierra. Aquí hay servicio a las 24 horas.
0: Osteleto, ¿cuál ha sido la peor peda que usted ha dirigido, don Jesús?
1: Han estado echando pasión.
0: ¿O neta también? ¿Sí se puede?
1: Sí, el que quiera.
2: Sí.
1: Ahí es, si quiere la dama, pues sobres.
0: ¿Y usted algún día le ha tocado que ya con el ambiente alguna morra le ha insinuado cosas o no?
1: Suele pasar.
0: ¿Quién escoge los nombres? Vemos allá mujeres preciosas, Margarita, Rosa, Aura, los dueños de las trajineras, yes. ¿Así le ponen o lo más ahí?
1: No, los dueños, ya sea de su esposa, de sus hijas o dicen por ahí las capillitas y la catedral.
0: Eso. ¿Y usted, ustedes son dueños de las trajineras, la rentan, son de la ciudad, cómo funciona eso?
1: No, los dueños es el que te brindó la información arriba.
0: Ajá.
1: Él es el dueño, nosotros somos remeros.
0: Y, o sea, ¿ustedes no pueden ser un día dueño de una de estas?
1: Pues sí, pero como se maneja entre el grupo de la mesa directiva, es un poquito complicado para los remeros.
0: O sea, diríamos acá en el barrio hay un poquito de mafia ahí.
1: Así es.
0: ¡Carajo!
1: Exacto. Eso sí.
0: Es normal, ¿verdad?
1: Sí.
0: La trajinera más grande, vemos que va una ahí, es más grande que esta, ¿no?
1: No, es igual. Es igual. Es el mismo tamaño.
0: Todas son 20, igual.
1: Para 20 personas y la pequeña, ¿qué es esta? Para 10.
0: Pues es para 10.
1: Así es.
0: ¿Y qué pasa si se suben de otra trajinera aquí, no se empieza a hundir el rollo?
1: No, son 20 personas que puede aguantar el peso sin problema alguno. Pueden subir hasta 22, 25 personas, pero al momento, obviamente que se van recorriendo, se acomoda la gente y sin problema.
0: Yo me siento como medio triste aquí, como que nos falta algo, ¿no?
3: Hace falta como un poquito de ambiente, güey. Pero...
0: No, yo decía unas morras, pero tú eres bien... Ok, pues entonces, ¿un mariachito?
3: Pues, ¿para quién quieres morra?
0: Mira, ahí no hay nadie, pero acá sí. Aquí tenemos al mariachi, ¿cómo están?
4: México Juvenil.
0: Mariachi México Juvenil, vénganse.
4: Vénganse, muchachos,
3: vénganse.
0: Vénganse, no pudimos agarrar morras, pero vamos a agarrar el mariachi.
3: Aguas.
0: Vénganse.
3: Aguas ahí.
0: Pásenle, muchachos.
3: Échale mi mariachi.
0: Eso. La mochila.

0: Oye, estamos en Xochimilco.
1: Garbanzo.
2: Muy buenas tardes. Hoy desde Xochimilco. Fíjese usted, vamos a hablar del pulque. Sí, de todo. Todo el pulque.
0: Tenemos pulque de cinco sabores. Tenemos a mi amigo, ¿cómo te llamas?
3: Jonathan, parece.
0: Jonathan. Saluda a la cámara.
3: Hola, ¿qué tal?
0: Jonathan, ¿qué tenemos aquí?
3: Ah, pues las pruebas del pulque, mi amigo. Vale, el sabor del medio es el sabor natural.
0: El natural.
3: Exactamente.
0: Que el pulque sale del maguey.
3: Exactamente, es un fermentado.
0: Ese es después de que sale, se hace el aguamiel, se hace el pulque.
3: Se van mezclando las aguas.
0: ¿Cuántos días se queda ahí para que sea pulque?
3: Puede variar, dependiendo de la habilidad de su trabajador.
0: A ver, ¿lo puedo probar?
3: Adelante, para eso son.
0: ¿Te empedas con esto o no?
3: Necesitas alrededor de 4 o 5 litros para que te medio puedas empezar.
0: Entonces tiene poquito alcohol.
3: Fermentado, de 3 a 4 grados.
0: Oye, entonces cuando escuchamos las leyendas que fui a una pulquería a poner el pedo es porque estaban ahí todo el día, ¿no?
3: Exactamente.
0: Hijos de... Ok, pues vamos a probarlo. Ah, qué recuerdos. Volví a mi niñez. Yo soy de Michoacán. Hacíamos esto con mi abuelo, Florentino. ¿Cuál sigue aquí?
3: Guayaba.
0: Guayabita. Esto le llaman ya curtido, ¿no? ¿O cómo le llaman?
3: Curados.
0: Curados, perdón. Dije curtido. Curado.
4: Señoras y señores, nos vamos con el de guayaba.
0: Ese es como un boing, güey. Es como pulque de boing.
1: ¿Cómo lo hacen, güey? O sea, para que sea de color rosita. O sea,
3: ah, pues se llaman curados. O sean frutas, plantas, dulces o verduras, chicos, ¿vale?
1: Ahí se echa el natural en esas frutas y se
3: exactamente, ya sacan algún dulce, fruta, verduras o plantas. Wow.
0: Ese fue de guayaba. ¿Y este de qué es?
3: Piña con apio. Es cachado con sal y gotas de limón en la parte de adentro.
0: Este es para los güeros, güey, que vienen aquí, que están a dieta. Es como su jugo verde. ¿Y por qué tiene este sal?
3: Porque es la presentación.
0: Ah, ok. Hola, ¿cómo estás?
1: ¿Cuál sería la pulquería más antigua de aquí de la Ciudad de México?
3: Hay varias.
0: ¿Pulquería más antigua?
3: Hay varias.
0: ¿Cuál es una que tú conozcas que está chido ir?
3: Está Agave 69, está el Templo de Diana, hay varias.
0: ¿Y la 69 ahí? Con el, ¿y este qué es?
3: Mazapán.
0: ¿De sabor mazapán? Vasito con hielo, 25, ya nada más. Ay, güey, está chido este, güey. Te iba a gustar a ti. ¿Tenemos este de fresa?
3: Fresas con crema.
0: Fresa con crema, güey. Tú ya pareces la michoacana, viejón. La neta, hasta ahorita mi favorito ha sido el natural, güey. ¿Aquí dónde estamos? ¿En qué parte de Xochimilco? Si la gente viene para acá.
3: Ah, en Caltongo, hermanito.
0: ¿Caltongo?
3: Caltongo, el agua de Caltongo.
0: Ok.
1: ¿Y si vienen a querer pulque, por quién pregunta?
3: Ah, pues llegan a preguntar por la rata gorda.
1: ¿La rata gorda?
3: Exactamente.
0: ¿Quién es la rata gorda tú?
1: Ah, ¿qué pasó, mi rata?
5: Es el... Los rudos, mi patrón.
1: Los rudos.
0: De gorda no tienes nada. Oye, el último que me tomé, ¿de qué fue?
3: Maracuyá, escarchado con tamarindo y tajín y gotas de limón en la parte de
0: qué
3: adentro.
0: Bueno. ¿Cómo los gabachos cuando vienen aquí, cómo les cae el pulque? ¿Sí les cae o no?
3: A varios sí les agrada la textura, pero por lo menos que no conocen, no
1: les agrada. Se les dice, oh my God, this is different. Oh my God, oh, it tastes different. Oh my God, I don't want it.
0: Oye, qué chido. Pues entonces... estas son presentaciones. Un tarro así chido, ¿cuánto cuesta?
3: Es 150, solamente los vendo por litros.
0: Por litro, o sea que en un litro 150?
3: 150.
0: Pues danos un litro del natural.
3: Claro que sí.
0: Ok.
3: Regálame natural del 1, por favor.
0: Y va a ser para llevar.
3: Natural del 1 para llevar.
5: ¿Mazapán?
3: Natural.
5: Natural del
0: 1
5: para llevar.
0: Natural, rata. ¿Cómo que?
1: No, man. ¡Arriba los rojos!
0: No va a ser lo que la arena, aquí no puedes rayar la madre, güey. Oye, cuando digo para llevar es que me lo vas a dar como... Porque es para aquí, pero lo puedo tomar en un tarro de...
3: En botellita.
0: Ah, botellita. Uh-huh. Pues chido, oye, pues gracias por la disgustación.
1: ¿Es un disgusto?
0: Garbanzo, ve, güey. Este güey dice que es de aquí y no... No come cosas callejeras. No come pulque, güey. Tú no eres
3: no,
0: aquí.
3: No, hombre.
1: Es que yo siempre he creído que yo debería haber nacido como en Europa o en Inglaterra. Pero ya ves que uno no escoge dónde nace. Diosito dice aquí, güey.
0: Aquí. Oye, güey, ¿te han dicho que te parece a Jorge Campos o no? Sí, ¿verdad?
1: El bro. A ver, ¿cómo? Para un gol con el bro.
4: Señoras y señores, dejó de ser portero y se vino a vender pulque. Aquí tenemos en la rata gorda a nuestro amigo Jorge Campos.
0: Muchos de ustedes van a venir, hay mariachis, banda, norteño, de todo. Agarramos el mejor norteño de aquí. ¿Cómo se llaman?
6: Cielo Norteño.
0: Cielo Norteño. Oigan, ya que son Cielo Norteño, paren la lluvia, no manchen. Eso. ¿Qué tal si te compro, muchachos? ¡Échale! ¡Vámonos!
6: ¿Qué tal si te compro, muchachos?

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0: buscando un... Perdón. Aquí termina este bonito toquín con nuestros amigos que se llaman, ¿cómo?
1: Cielo Norteño.
0: Cielo Norteño. ¿Los podemos encontrar en las redes o no?
1: Claro.
0: ¿Cómo están ahí?
1: Namaste.
2: Facebook, @ Grupo Cielo Norteño.
0: Gracias, muchachos. No, gracias por cantar gratis para nosotros.
1: Así es.
0: Ah, no, ¿verdad? De Xochimilco para el mundo.
3: Señoras y señores, Cielo Norteño. Uf, y recontra uf.
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3: ¿Por qué le vas a hacer el chocolatazo a tu esposa?
4: No, pues mire, aquí queriendo averiguar muchas pues cosas que de repente uno pues está sospechoso y a la hora pues no sé.
3: 28 años de casados, casi toda una vida juntos.
4: Toda una vida juntos, pero yo hace 14 años me vine y supuestamente me está pidiendo el divorcio y yo no sé por qué.
3: ¿O te está pidiendo el divorcio así de repente y tienes 14 años sin ir para allá? Puede ser que por eso, ¿no?
4: No, pues que imagínese, uno se viene para... Pues yo estaba bien pobre, bien fregado y pues y ahora ella goza de bienes y de todo.
3: Dices 14 años lejos de ella, pero está viviendo una buena vida, pero tal vez ahora ya no quiera buena vida y quiera a una pareja, ¿no?
4: No, sí, en eso estoy de acuerdo, pero...
3: Pero ella de repente te pidió el divorcio.
4: Al final ella me pidió el divorcio y pues yo no estoy enterado por qué, o sea, será que pues ella tiene a alguien o acaba de tener o ha pensado diferente, entonces yo lo que quiero saber es que si ella se entiende con alguien y con quién.
3: Pero a ver, Amílcar, si ya tienes muchas propiedades, tienes ya mucho dinero, ¿por qué ya no te regresas con ella a Honduras?
4: Lo que pasa es que por el momento ella es muy ambiciosa y me metió una jarana en un banco y ahora sí que no, porque yo no quiero vender propiedades para pagar jaranas y yo quiero ya pagar de aquí.
3: ¿Qué es una jarana?
4: Una jarana es una deuda en el banco, es un préstamo.
3: Pero si tiene dinero y tiene propiedades, ¿para qué pidió un préstamo?
4: Pues para ampliar el capital, porque pues tenía una propiedad pero no tenía suficiente ganadito y se compró más ganado. Entonces ella, pues yo estoy sospechando de que ella pues lo hizo como segunda idea para que yo no me vaya ahorita.
3: O sea, ¿tú crees que ella creó esta deuda para que tú sigas pagando desde aquí y no te vayas? Y de repente te pide el divorcio.
4: Sí, ella me dijo, mira, dice, lo mejor es que me deje el divorcio. Dice, pues vos ya no te veniste. Le dije, pero yo no me puedo ir porque tú tuviste la culpa. Porque no te conformaste con lo que había, sino que quieres más y más. Ahora hay una deuda y entonces yo le digo, infacilita para poderme ir. Le dije, y entonces no, dice, pues mejor dame el divorcio.
3: A ver, y entró la llamada y no haga ruido, ¿qué? Le va a llamar el lobo.
5: ¿Cómo se llama?
3: Se llama Nimia.
5: Nosotros somos una compañía de chocolates, le mandamos unos chocolates en forma de corazón a alguna persona especial que tú tengas, se los hacemos llegar, es totalmente gratis, solo para promocionarlos, si es que tienes a alguien especial, ¿tienes por ahí una persona a quien tú quieras mucho, que ames a alguien especial?
6: No tengo a quien regalarle chocolate.
5: ¿De verdad no tienes a nadie especial?
6: No.
5: ¿Y por qué te ríes, Nimia?
6: Por eso, porque no tengo a nadie.
5: Qué lástima, entonces, pero tienes una risa muy bonita, ¿eh? Oye, tienes una voz muy hermosa.
6: Gracias.
5: De nada, hasta me gustaría mandarte los chocolates para que te mejores.
6: Pues ahí vea.
5: O sea que si te mando los chocolates en forma de corazón o te llamo algún día, nadie te va a regañar, ¿no tienes a nadie?
6: No, porque vivo solo con mis hijos.
5: Qué bien, entonces sí te puedo llamar.
6: ¿Y usted cuántos años tiene?
5: ¿Cuántos crees que tengo?
6: Ay, parece que es una voz de 26, 28.
5: Bueno, tengo 33, pero mi voz así está de fea, ni modo.
6: No tienes voz fea. Bonita tu voz.
5: Muchas gracias, pero qué rica la voz tuya también. ¿Y cuánto tiempo tienes solita?
6: Mi esposa fue para Estados Unidos y se quedó. Tiene 15 años.
5: A ver, ¿entonces tú tienes esposo?
6: Sí, pero no la tengo porque él está en Estados Unidos. ¿Yo acá?
5: 15 años allá, o sea que si te veo yo, la primera vez que nos veamos, vas a querer sentir lo que es un hombre de nuevo, ¿no?
6: Claro que sí, porque a nadie le gusta la soledad.
5: Si platicamos, nos conocemos y un día te veo, ¿pasaría algo así?
6: Claro que sí, pero...
5: Digo, te hace falta, ¿no?
6: Siempre, ¿verdad?
5: ¿Y tú cómo eres físicamente, Nimia?
6: Mire mi foto de mi WhatsApp.
5: ¿O tú tienes WhatsApp?
6: Sí.
5: Ah, bueno, entonces ahí te mando un mensaje y te mando mi nombre y todo.
6: ¿Cómo es tu nombre?
5: Ahorita te lo mando ahí en un mensaje.
6: Ahí me mandas tu número para hablarte de vez en cuando.
5: ¿Para hablarme de vez en cuando? O sea, ¿que de verdad te gustaría hablar conmigo?
6: Sí, para charlear, ¿eh?
5: Para charlar. Oye, ¿y tú eres así candente, cachondona o no?
6: Así soy.
5: ¿En serio?
6: Sí.
5: Pues qué rico, la verdad, ¿no?
6: Así soy yo. Soy bien alegre, pero al mismo tiempo soy bastante enojada.
5: Así me gusta, que seas enojona para quitártelo, vas a ver. Es lo que ocupas, hermosa. 15 años sin hombre, yo te voy a quitar ese mal humor.
6: Ay, Dios.
5: Me gustaría tenerte aquí, que estés enojada y quitarte ese enojo, ya sabes cómo. ¿Pero no se va a enojar el esposo que tienes?
6: Para decirle que desde ayer no habla.
5: Desde ayer que no te llama, ¿no? Entonces sí hay razón para que yo te llame a ti y hablemos de todo. Y entonces yo creo que ya tiene otra mujer por allá, ¿no?
6: A lo mejor. Era infiel aquí, le digo, no va a ser allá.
5: Eso sí, ¿verdad? ¿Y te engañó una vez? ¿Eso fue de que no fue una vez, te engañó muchas veces?
6: Ay, hasta lo dejó regado, hijo.
5: ¿Tiene hijos con otras mujeres ahí en Honduras?
6: Sí.
5: ¿Y cuántas mujeres embarazó?
6: Como 4 embarazó.
5: A ver, ¿es en serio o estás jugando?
6: No, en serio. Lo que pasa es que uno piensa a dejar su hogar, su casa, sus hijos. Sufrí mucho. Yo por esa parte, pues, no estoy calentándome la cabeza porque no, lo que no estoy viendo, ¿verdad? Pues no estoy sintiendo.
5: Embarazó otras mujeres, te hizo sufrir. Mira, 15 años sin verte, seguramente ya no lo quieres, ¿no?
6: Ajá.
5: Ya no lo amas, ya no lo quieres, ya no sientes nada por él.
6: Ya no sé lo que siento.
5: No te preocupes, yo te voy a hacer sentir cositas nuevas.
6: Cuando quieras. Tiene mi número, mire qué fácil me contactó.
5: ¿Dices que cuando quiera?
6: Sí, cuando quieras.
5: Te llamo en la noche, igual ya somos adultos, podemos hablar de todo, ¿no?
6: Sí. Bienvenido.
5: Te va a gustar.
6: Ay.
5: ¿Cómo me gustaría tenerte aquí cuando estés hablando, callarte con un beso? ¿Te imaginas? ¿Tienes ganas de que te haga algo?
6: No le estoy diciendo la edad que él tiene allá.
5: Entonces sí, ¿verdad? Porque ya tiene el que 15 años allá.
6: Y desde ese entonces.
5: ¿Desde entonces no has hecho nada?
6: No soy esa persona.
5: ¿Te gustaría verme pronto para quitarte esas ganas?
6: Ajá.
5: Para sacarte de tu rutina.
6: Y estoy presa en 4 paredes.
5: ¿Y dónde estás ahorita?
6: Ahorita estoy en mi cuarto.
5: ¿En tu cuarto? ¿Y qué estás haciendo?
6: Estoy acostada.
5: ¿Acostadita? ¿Te gustaría que estuviera ahí?
6: Ajá.
5: Oye, Nimia, ¿sabías que te está escuchando tu esposo?
6: ¿Por qué me va a estar escuchando?
5: Porque él me dijo que te hiciera la llamada.
6: No, hombre.
2: Eso pasó ayer en el chocolatazo. ¿Y hoy?
5: Porque él me dijo que te hiciera la llamada.
6: No, hombre.
5: Aquí está escuchando todo.
6: Qué bueno. Que dé cuenta él. Si él le ordenó, qué bueno. A ver. ¿Por qué hizo esto él?
5: Quería saber si tú eras infiel con él.
6: Oh.
4: ¿Pero?
6: ¿Israel?
4: Ajá.
6: Mira lo que has hecho.
4: ¿De qué?
6: Bueno. Ya no te voy a volver a hablar. Mira lo que has hecho.
4: Hay que averiguar uno.
6: Y es que vos crees que yo te he mentido, ¿Arandajo?
4: Pues claro. ¿Y entonces? ¿Qué pasó?
6: ¿Qué pasó? Esta me la vas a pagar, ¿oíste?
3: Rafael, dices que ella te pidió el divorcio, ¿no?
4: Sí. Ella me pidió el divorcio y...
6: Es que usted ya no me quiere, se enamoró de Estados Unidos.
3: Me dijiste que ella es muy ambiciosa y te quiere tener trabajando aquí.
4: Sí, pues me quiere tener como burro trabajando y entonces está camarón.
3: Tú le dijiste ahorita al muchacho con el que hablaste, Nimia, que tú ya no quieres a él, ¿verdad?
6: Pues sí, no. Yo ya ni sé lo que siento, ya no sé lo que siento, como le digo.
5: Le gustó mi voz y dice que le puedo llamar cuando yo quiera.
4: Ah, no, claro, por supuesto. No, sí, ya escuché. Bien acaramelado, tiene razón.
5: Me dio su WhatsApp para que viera su foto.
4: Sí, sigue hablando, claro.
5: Bueno, entonces te llamo más noche, mi amor.
4: Exactamente, márquele, conquístela, porque tiene novio, lo que pasa que no quiso decir, es una mujer muy reservada, yo sé que tiene alguien.
0: ¿Le marcas en la noche, lobo?
4: Márquele, Ya tiene el WhatsApp, ya en el WhatsApp. Imagínese que no pagan internet, ella puede atenderlo a la hora que quiere. Mándele los chocolates, no se preocupe, maestro. Muchas gracias por darme cuenta que ya no me quiere.
3: Bueno, pues ahí está el chocolatazo, Amílcar.
4: Ok, muchas gracias.
5: Okay. Adiós, Nimia.
6: Sí, gracias.
5: Y de verdad sí me gustó tu voz, ¿eh?
6: Gustar es una cosa, Leo. Ese hombre sí es bien inteligente, ¿va?
5: Tu esposo sí, ¿verdad? Pero ya te agarró hablando conmigo, ni modo.
6: Sí, pero ¿él lo contrató?
5: Sí, él me contrató, me pagó.
6: Pues sí, es que él se va por 14 años, ¿ah? Dígame, ¿ah? Representando yo hombre y mujer en la casa, ¿ah? Ya mis hijos, si ellos quieren, me obedecen. Si no, no va, ¿ah?
5: Claro.
6: ¿Cómo no voy a desear que mi pareja esté conmigo? ¿Ah?
5: Oye, pero la verdad me gustó la plática que teníamos tú y yo.
6: Y él escuchó toda la plática.
5: Toda la plática donde estábamos tú y yo como novios.
6: Qué divertido, ¿eh?
5: Y perdóname por prestarme a esto, pero es mi trabajo.
6: No, sí, yo lo entiendo. Usted no tiene nada de culpa.
5: Sí, yo no tengo la culpa. Entonces, ¿no hay problema si te llamo?
6: No.
5: Bueno, entonces te llamo. Oye, ¿y tú has sufrido por ese hombre?
6: Hijo. Ah, llorando día y noche porque él hablando con las tías y mandándole dinero. Eso no cuento. A las zorras acá de Honduras.
5: ¿Les manda dinero a las zorras de Honduras?
6: Sí.
5: ¿Y eso por qué?
6: Porque él se enamora de señoras por teléfono, de muchachitas.
5: Pero yo voy a hacer olvidar eso. No te preocupes, mi amor. Y al ratito te llamo y tienes una voz muy rica, muy bonita, ¿ok?
6: Gracias. Y paso buenas noches.
5: Buenas noches. Te llamo al rato.
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1: Oye, Erazo, aquí en el chido del mundial se puede reír uno.
2: ¿En serio? Tenemos patrocinadores y todo, maestro.
3: No sean tontos, ese show es de risa, no digan. ¿Para qué me contrataron? ¿Para qué me contrataron? A ver.
2: Señores, buenas tardes, esta noche del Mundial, feliz jueves. 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Pues maestro Doggy, aquí pueden reírse, Garbanzo, venga, chavales, madre, compita aquí, usted se puede divertir, Diablito, tú también, maestro Doggy.
1: No, no, brody, adelante. Oye, yo tengo un segmento tan serio que es el maestro Doggy, me encanta echar relajo. Ayer hasta les tiré unos chistes. Y ya saben, la gente no va a perder la credibilidad, pero el Garbanzo está muy metido, que dijo que el otro día le hizo así, jaja, ey, ¿por qué te ríes? Y perdió uno de los dos seguidores que tenía.
2: No, es que está duro. Garbanzo, contacto 13, mucha suerte, ojalá que la seriedad siga y jamás se pierda que todo lo que tú hablas es de investigación.
3: Gracias, muchas gracias.
2: El Pentágono, pues, el Pentágono ya te está buscando porque están...
3: No te rías,
2: el Pentágono,
3: no, no es de reírse.
2: No, no, este sí. El Pentágono, Garbanzo, hay que cuidarse. Porque te andan buscando, güey. Fíjate los chips en tu carro, algo, detector de metal que no te estén buscando.
1: Sí, mira, es que el Garbanzo dice muchas verdades que el gobierno está callando. Entonces, tú, Garbanzo, estás en peligro de extinción. Ser sancionado. No, y ya muy poca gente como tú.
3: Han tratado de interferir con mi transmisión, se ha bajado el servidor. No, no, sí. Eso es un chiste, pero bueno, lo que importa es Contacto 13, el podcast, cualquier plataforma, ahí escúchenlo.
4: Te han tratado de bajar.
3: Contacto 13.
2: Oye, vámonos con lo chido del mundial. Oigan, pues el Vasco Aguirre está trabajando con uno de Michoacán, Rafa Márquez. Siempre hay alguien de Michoacán metido en todo esto. Y Rafa Márquez, señores, es el que está. El otro día me dice un vato, oye, qué buena defensa los dos de Sonora, Vázquez y el Cachorro. Les digo, tienen un maestro, se llama Rafa Márquez, un maestrazo. Vean cómo juegan. No son fauleros, no van a la brava, son muy limpios. Eso no quiere decir que vayan a hacer un penal, pero digo, hasta ahorita son muy limpios. Ir en la tele, el comercial, ir a ver los vasos de McDonald's. Entonces, Rafa Márquez, le dicen al Vasco Aguirre, ¿cómo es trabajar con Rafael Márquez? Le preguntan al Vasco Aguirre.
5: Cuando me invitaron a la selección, me dijeron que si me interesaba Rafa, no lo dudé. Ni un segundo. Lo he llevado a 2 mundiales de jugador él y yo de entrenador. Viene una enorme experiencia. Tiene el título UEFA Pro, que es difícil de conseguir, lo digo por experiencia propia. Trabajó en Barcelona, jugó en Barcelona, de una escuela buenísima de fútbol y nos ha enseñado muchas cosas. Y la humildad que muestra Rafa, a pesar de sus blasones y su historia, es fantástica. Estamos en muy buenas manos para lo que sigue. Estoy encantadísimo con él y con el cuerpo técnico, el resto, por supuesto, con todos. Sería complicado mencionar a todos, pero sí, tenemos, ya lo dijo el otro día, utileros, nutriólogos, psicólogos, coach mental, gente que del gimnasio, fisioterapeutas, todos, es que en preparadores físicos, ayudantes de campo. Uf, de verdad somos una buena banda y estamos en comunión con los jugadores y bueno, creo que eso se nota en la armonía que hay.
2: Qué chido, pues ahí está Rafa Márquez, trae ambiente ahí, Diablito, a la selección, porque es de Michoacán.
4: Oye, me FIFA,
1: ya, otra
4: vez,
1: eso.
4: Oye, FIFA, una pregunta, Rafa Márquez, lo están preparando para ser técnico, y la otra pregunta es, ¿qué es su jale ahorita junto a Aguirre?
2: Es al asistente técnico. Si va, espérate, la primera respuesta sí. Ese güey se va a quedar según, ¿verdad? Después del Vasco. Yo diría que el Vasco sí ganó. Si va a andar así. Dos, sí se va. ¿Qué hace un coentrenador? Se puede decir, es como un co-host, ¿verdad? Dependiendo del entrenador. Si tienes un Ancelotti que tiene a su hijo. Depende qué tanto el entrenador les deja hacer. O sea, hay entrenadores, como yo te voy a decir, por ejemplo, Argentina. Esos güeyes tienen tres entrenadores, pero dicen que es uno. Ahí está Aymar, está los asistentes que son futbolistas que se retiraron no hace mucho.
3: Pero son cuatro, güey. Son cuatro en Argentina. ¿Son? Los auxiliares que mencionas, sí. Y el cuarto es Messi, o el primero.
2: Dele una estrella a este juego, dele una cerveza.
4: Se borra todo lo que dijimos de ti. Se borra todo lo que dijimos de ti.
1: Es cierto, arriba los extraterrestres sí existen.
3: Eso. Redención.
4: Y no es necesario. Sé uno en tu podcast.
2: Sí, güey.
4: Contacto 3.
2: El podcast número uno en tu casa. Oye, eso hace un entrenador. Así. Okay. Entonces, aquí Rafa sí le ha de decir, yo he visto que se para, le dice. Fíjate, diles que no, que salgan más o que se queden. Y ya, ya es como el chifle del Vasco, se mete los dedos aquí. Y al más, mano. O sea, o Rafa mismo a veces sale y le dice, hey, ¿cómo te ven acá? Porque Rafa también jugó contención,
3: güey. Sí, pero hay imágenes donde el Vasco le dice a Rafa, diles que hagan eso porque a mí no me hacen caso.
2: Ah, sí.
3: Y sale Rafa y a él sí le hacen caso, al Vasco no, güey.
2: Okay. Sí, güey, eso es lo que pasa. Y muchos tienen que hacerle la barba a Rafa Márquez.
3: ¿Por qué?
2: Para que cuando siga la selección digan, hey, güey, Rafa, yo estoy contigo desde... ¡Ay, estoy contigo desde antes! Claro. Aquí tenemos... le dicen, oye, pues gracias a Rafa Márquez, gracias a la defensa... Pues no te han metido gol. 4 partidos, 0 goles en contra.
6: Sí, ellos tiran un tiro entre los 3 palos que Tala lo atajó bien. Y luego los 2 córners, esos que metió la mano espectacularmente, acompañó la pelota. Están bien los 3 porteros, muy bien. Me encantan los 3. Son distintos, pero se ayudan, se hacen mejores entre ellos, ¿no? Y el juego aéreo que tuvimos hoy con Gallardo, con el mismo Montes, con Johan, fue espectacular. Nos abrían bien el campo, nos tiraron 2 laterales muy largos con 3 centrales y nos metieron ahí muchos balones y estuvimos muy serios, muy serios. Creo que eso...
2: Le dicen al Vasco que si este es su partido más importante para él, güey, el del que ganó contra Ecuador en su historia.
6: Pues seguramente por la conexión con la gente, sí. Me ha tocado ganarle a Brasil, en Copa América, a Uruguay, en Copa América, a Italia, en un amistoso en Bruselas, a Francia, en Copa del Mundo. Me ha tocado esto, ganarle a Chile. Me ha tocado buenas victorias, pero como la de hoy, ninguna, porque es en tu casa, con tu gente, y hace lo que te corresponde, que es, por lo menos, lo que decía tu compañero, dejarte el alma, ¿no? La gente lo valora mucho. Yo sé que el partido pasado, al medio tiempo, hubo silbidos, abucheos. Soy el primero soy muy autocrítico, soy autocrítico yo, y merecidos quizá. Pero bueno, hoy salió una noche redonda, creo yo.
2: Ahí está lo que dice el Vasco, señores. Esto es lo chido del Mundial. Nos vemos este viernes en Houston y el sábado nos vemos en Dallas. Ahí vamos a estar con nuestros amigos de Tequila Gran Centenario. Ya saben, vamos, oye, trae la botella del Mundial, la botella está negra, está con chido. Dorado, güey.
3: Sí, está muy chidita.
1: Muy fregona. Y se ven muy bien las firmas, ¿no? Ahí con como es oscura la botella, la firma como dorada igual, ¿no?
3: Esa se ve WhatsApp. Pero la mía nada más, la de las no se ve gacha.
2: No, yo, güey, ni sé firmar, güey. A mí me pueden chafiar mi firma cualquiera. Oigan, señores, ahí va a estar la estrella del show, Daniel Pérez, alias El Garbanzo, junto a Luis Hernández, alias El Matador. Yo nomás voy a ir a verlos y a ver qué sale ahí. Garbanzo. Gracias por todo lo que nos has dado. ¿Tú?
3: De nada, vaya.
2: Oye, espera que echas desmadre a tu podcast. Tú ya echas desmadre y no te das cuenta.
3: A ver, vamos a hacerlo, pues. Va.
2: Nah, ya
3: ahorita
2: no.
3: Lo hacemos.
2: Nah, ya no.
3: Bola,
2: pero si me va a poder reír o no.
3: Sí. Nah, no te voy a dejar. Pero se hablan del tema y les da reserva.
2: Ya está chido tu podcast, Paulinho.
3: Pero de verdad, güey.
1: Para un inicio.
2: ¿Se puede reír ahí?

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0: cambió esa...
1: Buenas tardes, señores. Te dije, Garbanzo, ponte los lentes. Chale. Estás viendo más. Estás viendo más guapo, Garbanzo, ¿o qué?
0: Ah, perro. Little bit. No, ya.
1: Bueno, ya. Quiero decirles que muy buenas tardes, feliz jueves. Muy temprano, bueno, en mi sesión que les doy temprano de terapia, donde entra... algunos alumnos que no quieren estar, pero igual entran porque aprenden, pero se van renegando con el maestro, sabiendo que les va a llevar a una maestría en la vida, pero simplemente reniegan. El día de hoy hablaba sobre un mensaje de un brody que me mandó, donde decía de que yo no debería de estar mandando el mensaje a los mandilones, porque pues iban a despertar y necesitamos a esos güeyes porque... ¿Por qué?
2: Un saludo para el maestro Doggy. Ya deja de estar dando consejos. Necesitamos mandilones para que cuiden a los hijos de los alfas como nosotros, bro. ¿Me entiende? Deja de estar dando consejos estúpidos. Necesitamos mandilones. Este mundo necesita mandilones para cuidar a los morrillos de los alfas.
1: Muy bien. Entonces, este brody decía, somos alfas y queremos a los mandilones para que ellos pues lleven, cuiden, se queden con nuestros niños, los cuiden, todo este rollo. Y te voy a decir cuál es el problema. Tal vez sonaría interesante

0: decir, güey, pues que un mandilón se encargue de un niño que no se encargó el papá, ¿no? Dirías tú, eso sería, pues ya que no hubo, que se quede este. El brody que agarra una mamá soltera, no le conviene crecer niños. O sea, a él no le conviene ser la imagen de tu hijo. Para que me entiendan, o sea, ¿qué hombre se quedaría con tus obras? Para que me entiendas. O sea, ¿qué hombre diría? Entonces, desde ahí, en lugar de alegrarte y decir, ocupamos un mandilón, güey, para que se encargue de mi hijo, bla, bla, bla. Brody, es tu hijo. Y si tú le dejas el hijo a un mandilón, ¿qué va a hacer de ese muchacho? Les voy a pedir que vayan a Google y pongan así nada más, personalidad de un mandilón. Así pónganla ahorita, vamos todos juntos. Yo ya me imagino lo que va a decir, pero vamos a buscar. Nomás escriban, personalidad de un mandilón, buscar. ¿Qué es lo que sale ahí, Garbanzo?
1: Permítame.
0: No, sé lo que es. Diablito, ¿qué es lo que sale ahí? No te escucho. Bien, aquí va. Yo puse personalidad de un mandilón. ¿Ya te salió, Garbanzo?
1: Sí, pero no me sale algo como tal. Dice, no, es que no dice. O sea, dice acciones que te delatan como mandilón.
0: No.
1: Hombre mandilón o macho man. No sale el significado o la definición. Pero para tenerlo creo que es nada más mandilón, maestro. Es lo que sale un hombre sin espíritu, me imagino.
0: Yo puse personalidad de un mandilón y lo primero que me sale es hombre de poco espíritu y cobarde. ¿Eso quieres tú que se encargue de tu hijo? O sea, ¿de verdad quieres esos brodis para que la sociedad mejore o qué rollo? ¿O para que empeore? ¿O para que sigan siendo esos jóvenes que son los que mandan al papá? Y esos brodis no pueden decirle nada a esos muchachos porque no son sus hijos. Entonces tienen que quedar bien con las mujeres estas y no los pueden corregir o... Porque ya dicen maltratar, ¿no? Ahorita a estos hijos de las mamás solteras los quieres corregir y van a decir que es violencia o que le estás hablando muy fuerte, ¿quién eres tú para hacerlo? Y entonces tenemos que, ¿qué tipo de hombre es? Sin personalidad con la mujer, sin espíritu con la mujer, cobarde, y además el brody es el que va a cuidar a tu niño. No, mejor dilo de otra forma, es el que va a hacer el cajero automático. Porque de cuidarlo y protegerlo y hacerlo un hombre de verdad, pues hay muy pocas probabilidades. Eso sí lo voy a decir.
2: La definición que a mí me dio es un poquito más espeluznante. No sé si quiere escucharlos rápidamente.
1: Espeluznante.
0: A ver, dale, Diablito.
2: Dice, las personalidades típicas de un mandilón es sumiso con su pareja, temeroso de su mujer. Temeroso, my goodness. Y renuncia a su independencia, o sea, el hombre renuncia su independencia, oh my goodness, justifica a su pareja aunque lo controle, y la otra es contrasta humorística con el machito.
0: Sí, o sea, ese hombre es el que dice él, déjalos esos güeyes para que se queden con los hijos de los machos alfas. Yo creo que eso no es bueno. Y estaba pensando, antes de entrar al aire, uno de los ejemplos más importantes ahorita es de que en México hay una plaga del gusano barrenador, ¿no? Que este es el gusano que llega a los animales, pone sus huevillos, y ahí es donde nacen estos gusanos. O sea, son como moscas, ¿no? Y ponen su nido en las vacas y le empiezan a madrear los intestinos, y eso es una plaga, que pues carne que no sirve, pero dicen que la regaron porque dejaron de tener estas, no sé cómo le llaman, granjas de moscas. Entonces es necesario moscas para que terminen con el gusano barrenador. Y ahí soy interesante, estás acabando con una plaga acá, es crecer la plaga. O sea, güey, dejar a tus hijos con un mandilón es la plaga misma.
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0: Muy bien, soy el maestro Doggy. Buenas tardes. Estamos hablando de que un brody me dejó un mensaje donde dice que ocupamos a los mandilones para que se encarguen de los que dejaron los machos alfas. Y el macho alfa no se dedica a estar embarazando y dejando hijos. Digo, hay que tener bien definido qué significa cada cosa. Diablito, me decías que encontraste... A ver, dime desde el inicio qué encontraste como definición de un mandilón. ¿Qué es?
1: Definición, dice Google esto, que sumiso con su pareja, temeroso de su mujer, renuncia a su dependencia, justifica a su pareja aunque lo controle, y la otra es contraste humorístico con el machito. Entonces usted ya explicó qué es eso, y quise ver qué es renunciar a su dependencia, un mandilón, y me dice esto, es una persona que ya no juega fútbol, no va con los compas y deja sus hobbies. Y la otra es, siempre está en casa por si lo necesita.
0: Claro, tiene que estar ahí. Sí, sí, el mandilón, brody, mira, renunciar a su independencia. Qué chistoso que tú, las mujeres, digan, yo busco un hombre independiente, ¿verdad? Y no hay nada más lejano de la realidad que un hombre que se somete a su mujer sea independiente. O sea, ellas hablan de que el brody trabaja y tiene dinero. Para eso ellas es, ay, yo tengo un hombre independiente porque trabaja y tiene dinero y hace lo que tú quieres. Eso no es independiente. El independiente hablas de un todo. O sea, es el brody dice, hey, hoy voy a llegar tarde porque voy a ir a jugar fútbol, a jugar baraja, a jugar boliche, hockey, golf, lo que sea. Llego por ahí más o menos a tal hora para si quieres que pase a la tienda y te lleve algo, ¿me entiendes? Porque estás haciendo tú, pero no dejas de ser el esposo de tu mujer. O sea, no es, yo llego a la hora que se me da, me gana y me vale madre. Pues entonces no se casen, ¿verdad? Por eso les digo, esa línea que muchos malinterpretan, dicen, yo soy alumno del Doggy y yo si quiero no llego a la casa. O sea, jamás les he dicho yo que eso es lo ideal. Y yo hablo de, ¿sabes qué, brody? Vamos a echarnos un taco. Porque yo conozco gente que vas a la ciudad, te digo, a mí me ha tocado ir a Monterrey y cotorreas con amigos de antes, ¿no? Que conocías de antes. Oye, ¿qué onda? ¿Qué rollo? Tenemos ahí un grupo de WhatsApp con algunos compas de Monterrey. Y llego, brody, y está... están los que, güey, voy por ti al aeropuerto. No, ya va mi mamá o va mi jefe. No, yo voy por ti al aeropuerto. Diles que no vayan, yo te llevo ahí para su casa. Están el que, hey, güey, derechito, ya estamos acá en una botanera, ya estamos aquí en un restaurante, ya estamos aquí en San Pedro esperándote. Y llegas y te vas, y, hey, güey, ya mi vieja sabe que vienes, ya sabes, ya sabe que vas a llegar aquí. Esos brodies. Eso le llamas independencia, brody. Están los otros, los diablitos, los garbanzos. Esos
2: a mí no me echen ese costal. A mí no me pongan
1: nada. Yo no soy mandilón, dog.
0: Esos que llegas a la ciudad y, oye, ya llegó el doggy. Híjole. Y me hubieras dicho, es que lo que pasa que tengo mucho jale ahorita, tengo que entregar un proyecto, fíjate que hoy no, porque no, como salgo el día viernes, tengo que, hoy es que, brody, digan la verdad, sus viejas no los dejan cambiar su schedule, no los dejan cambiar su calendario, no los dejan, ¿sabes cuántas veces al diablito? Y tú, Garbanzo, eres testigo.
2: 100%.
0: Lo invitamos a ciertas cosas el año pasado nada más. Este año no ha habido. No lo hace. Porque, ¿sabes qué? Le da miedo decir a su vieja, ¿sabes qué? Hoy no voy a poder hacer esto. O no voy a poder llevar a la niña a la escuela. Hoy no voy a poder recogerla. Hoy no voy a... Se les viene el mundo encima, digan lo que digan. Esos brodies no pueden cambiar sus calendarios porque son mandilones. ¿Y sabes con lo que se cubren? Y tienen apoyo, no que no están solos, por eso son así, porque les dicen, qué responsable eres, qué responsable. Lo que está diciendo ese güey del radio es una irresponsabilidad total. Oiga, señora, enferma, tonta, eso no es ser irresponsable. Irresponsable es irte todos los días, estás hablando, vino un amigo, vino un compañero, vino un compa, te invitaron a algo. Oye, de repente, ¿sabes qué? ¿sabes qué? El jefe dijo, vamos a las movies, hoy los voy a invitar, o a un restaurante, vamos a llegar hoy más, hoy van, los voy a mandar a su casa como a las 11 porque vamos a estar aquí cotorreando. No lo hacen, tienen miedo. Entonces ellos ya la definición que decía Diablito es renunciaron a su independencia. Ellos ya no dependen de ellos, ya es lo que la mujer les dice. Mira, hasta se paró, ya le dio sí, calor.
2: Con razón le dio como risa, como que se dio cuenta de lo que ha llegado, maestro, este cuate.
0: No, pero está bien. Yo no estoy inventando, nada más estoy describiendo algo. Y yo ahorita iba a decir, si él es feliz así, adelante, pero no son felices, digan lo que quieran, hagan un libro diciendo, soy feliz ser mandilón. ¿No salió una nota que el mandilón vivía más? Son puras idioteces porque la mayoría son mandilones, los mandan, entonces hasta hacen un libro para sentirse bien y el diablito me lo trajo emocionado. Mire, maestro, la nota, ándale, métanse en ese hoyo y díganle a sus hijos cuando crezcan que tengan que ser mandilones, ¿ok? Si es tan bueno.
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1: Doggy.
2: Muy bien, buenas tardes, señor maestro Doggy. Mandilón, definición que le hemos dicho muchas veces, hombre de poco espíritu, ¿no? Cobarde, no puede enfrentar a la mujer. Y ¿sabes qué? A veces digo yo, pues estos güeyes traen la onda de que eso es ser buen esposo, pero no hacerlo no nos deja de ser buen esposo. Pero está lo más triste, los que son novios. ¿Qué pedo con los que andan noviando? Y estos brodies dicen, ¿sabes qué? Y te lo voy a decir ahorita. Yo ya sé cómo está el rollo. Ahorita es mientras ahí ando quedando bien. Ahorita mientras ando quedando bien, yo hago lo que ella quiera, hombre. Pero ya al rato irá. Señores, no lo van a hacer. El que no es mandilón, no es mandilón. Para que me entiendan. Ni cuando van empezando, ni cuando van terminando, ni nada. Y les voy a decir por qué. Porque estos brodies creen que al rato lo van a hacer en el camino, en el proceso. Y para dejar de ser mandilón, muchachos jóvenes que andan noviando, o ustedes que ya pues están grandes, andan noviando. Yo he escuchado gente que dice, güey, yo no dono o yo no ayudo a gente que no tiene porque pues no me va muy bien, pero deja que me gane la lotería, vas a ver. No. El que no ayuda cuando tiene un peso, no va a ayudar cuando tenga 3, ni 4, ni 50, ni 1 millón. No lo van a hacer, no está en su esencia. Por eso les digo, ustedes son mandilones, pero hay una consecuencia. Se van a secar, se van a ver tristes, se van a ver viejos, hasta su forma de vestir va a cambiar. Y ustedes creen que desgastarse es algo bonito. Al contrario, tienes que verte jovial, verte bien, hacer tus actividades para que tus hijos lo vean. Y muchos creen que someterse y ahí desgastarse por los hijos los va a hacer que los hijos los quieran más. No, brody, eso no va a funcionar. Y además tú le vas a estar echando la culpa a que eres como eres o estás como estás a la familia. Y ya hemos hablado de que no hay que culpar a nadie de cómo somos o quién somos, ¿ok?
3: Bravo, maestro. Qué bonitas palabras.
2: ¿Le pides permiso para salir a donde vas? ¿Tus amigos te invitan a una salida de puros hombres? Pero no vas porque tu novia se enojó de que no la invitaron.
3: Oye, ¿cómo van a invitarla a ellas?
2: Es que mujeres no entienden eso, Garbanzo. ¿Y sabes con qué salen?
3: ¿Con qué?
2: O sea, yo conmigo te aburres, ¿eh? Yo te aburro, o sea, qué mal pedo. O sea, vete con ellos. Y ya no van los brodies.
3: No, man.
2: Te regresamos.

0: Soy el maestro Doggy, buenas tardes. Doggy. Con esto vamos a terminar el día de hoy. Hablamos del mandilón y todo empezó porque un brody dice que los mandilones son necesarios. Mira, los mandilones son necesarios y les voy a decir en qué aspecto. Si tienes una hermana que nadie pela y la hermana, pues alguien tiene que venir a rescatarla, está chido, ¿no? Que no tenga hijos. Y que el brody lo manden. Esos mandilones. Pues sirven para calmar fieras. Ellos son...
1: Domadores. Sin saberlo.
0: Lo que les decía
1: amansadores.
0: Yo...
1: Amansadores.
0: Esto del gusano barrenador. ¿Cómo funciona? Vayan a YouTube. ¿Cómo funciona lo del gusano barrenador? Para que vean, se necesita.
1: Una pregunta. Es que está mucho bla, bla, bla, bla, bla. La verdad, ya.
0: Oh, para ti fue bla, bla, bla.
1: Caray, claro.
0: ¿Ya lo vieron?
1: Pero
0: así los que me llaman los mandilones escuchan mi segmento con un bla, bla, bla, bla.
1: ¿Ser padre, un padre irresponsable es ser mandilón? Le hago esa pregunta a usted, maestro, divorciado, sin hijo.
0: No, diablito.
2: Sin hijo.
1: Claro, o sea, su hijo no vive con él. De seguro se la pasa más con su mamá.
0: ¿Ya oíste mi respuesta o no?
1: Entonces no me puedes decir a mí que soy mandilón.
0: O sea, ¿pero qué tiene que ver que seas responsable?
1: Porque yo soy un padre que seas responsable. Mandilón. Usted acaba de tirar al aire nuestra ropa sucia al aire, diciendo, el año pasado lo invitamos. Claro, soy padre responsable. Tuve cosas que de hacer. O sea, hay ocasiones...
0: ¿Siempre? Una está bien, dos,
1: mayoría,
0: tres.
1: La mayoría de
2: veces. Sin exagerar, fueron más de 15 veces, ¿eh?
1: Claro,
0: sin exagerar.
1: Desafortunadamente.
0: Yo le conté 8. 8 se las conté. ¿Y sabes qué es lo peor, Garbanzo? Que después cuando se va a hacer algo y no lo invitan, anda enojado, dices tú, güey, o sea, ¿qué pedo? Ya ves, no eres feliz, brody. Estuvieras feliz de decir, yeah, voy a estar en la casa. No, es que estás con ganas de ir, pero no pues te sí, deja, maestro, tu mandilonismo.
1: ¿Quién no quisiera ir a lugares? Pero desafortunadamente, por mi suerte, y me imagino que hay muchos hombres así también, que son chambeadores y quisieran hacer cosas. Pero
0: igualitos
1: por,
0: que tú.
1: Claro, y no pueden. Tal vez hay un amigo que va a tener una carne asada en un viernes, por decirlo. Pero desafortunadamente, a lo mejor tiene su hija o hijo un partido donde él tiene que ir, especialmente si es el coach.
0: Yo no te estoy diciendo que siempre, brody.
1: No hablo que siempre. Pero es que,
0: maestro, no hablo de vez en cuando no puede hacer tú, nada. O,
1: papá irresponsable.
2: No voy a hablar del diablito, voy a hablar de alguien más. Si las niñas o niños de este papá se enteraran de que lo invitan a lugares, casi estoy seguro que le dirían, papá, ¿por qué no vas? O sea, como que les extrañaría que se quede ahí.
0: Garbanzo,
2: ¿no?
0: Estás menso.
1: Sí,
0: los hijos ya están acoplados a la mamá.
2: Ah, o sea, es una contaminación.
0: Claro, los hijos son. Estos son los hijos que dicen, where are you? Les mandan mensajes o les llaman, hey, where are you? What do you mean where? Vine con mis friends. Oh my mom, he's drinking. Hey, uy, yo conozco. Uf, no, ya hasta me da pena ajena. Es que hay gente que me conoce, que me escucha, que saben que son así. Ni van a decir, modo, este güey. Cuídense mucho, soy el maestro Doggy. Vayan al podcast. Váyanse, este podcast se sube terminando el show. Lo suben. Suben el podcast y ustedes compártanlo con su amigo mandilón. Háganlo sentir incómodo, mal. Regresamos.
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0: ayer estrenamos el mes de julio aquí en Erando en la Chocolata. Y bueno, vamos a ver cómo van las cosas para julio, porque ya pues han cambiado algunas cosas en inmigración, ya escucharon. Así que llamen a los abogados, lo van a atender en español y ya los tenemos aquí. Vamos a hablar sobre opciones humanitarias para inmigración, el poder de la visa U. Abogada Leticia Valencia, muy buenas tardes, ¿cómo están?
1: Hola, Choco, buenas tardes. Muy bien, muy contenta porque ganamos. ¿Cómo están ustedes?
0: Muy bien, también contentos. ¿Qué?
2: Es que la abogada, el día que hablamos con ella el martes, o cuando fue el miércoles, el martes, ¿verdad? Ella dijo que iba a ir al partido. Y fíjate, Choco, lo que es el profesionalismo de la abogada.
3: A ver.
2: Dijo, ya no voy a llegar porque tengo mucho trabajo, pero fácil podía haber sido, Choco. Es una mujer dedicada y trabajadora y todo para ayudar a la banda. Así que, abogada, gracias por su ayuda.
1: Ay, no, gracias. Siempre el trabajo es primero, claro.
2: Choco.
0: Imagínate, Erazno, que un día tengas una mujer que te diga el trabajo primero. ¿Cuándo vas a agarrar algo así tú, no?
2: La neta, sí.
3: Pensé que ibas a decir, el día que tú llegues a decir eso, Erazno.
2: No, el día que yo agarré algo así, yo digo, ya no voy a jalar, güey.
3: Ah, bueno.
2: Y decirle, mi amor, nomás cuando te levantes no me hagas mucho ruido.
3: Inconsciente.
0: Muy bien, bueno, abogada, la visa U, o sea, ¿quién es la, qué es la visa U exactamente, qué es y cómo se convierte en una luz de esperanza para quienes sufrieron pues un crimen dentro de este país?
1: Sí, la visa U es una visa humanitaria y es una visa también súper generosa. Puede perdonar muchas cosas de que otra manera, si por ejemplo una petición familiar de un ciudadano cónyuge no hubieran podido arreglar, porque la visa U, debido a que es una visa para personas que han sido víctimas de delitos en los Estados Unidos, también te puede perdonar ciertas cosas para que puedas arreglar más fácil tu residencia. Pero es para personas que han sido víctimas de delitos calificados. Por ejemplo, una cachetada, aunque es obviamente es ilegal, es un tipo de asalto, no va a llegar al nivel de ser un crimen calificado para la visa U. Tiene que ser algo más grave. Pero lo importante es hacer un reporte a la policía, cooperar con la investigación y también poder demostrar que sufriste daños debido a ese delito para poder solicitar esta visa humanitaria.
0: Excelente. Bien. Muchas personas que han estado... por ejemplo, en una tienda y llega alguien a robar con un cuchillo, les ponen una pistola enfrente. ¿Eso ya se considera, abogada, como alguien que puede conseguir una visa U o tiene que ser agredido?
1: No, eso también puede contar porque ya eso llega al nivel de un asalto armado. Si te apuntan una pistola, si usan un cuchillo, incluso vamos a decir que te tratan de atropellar con un carro. Eso también es un asalto armado porque usan el carro como una arma. Tiene que ser algo donde puedas perder la vida o donde puedas sufrir daños muy graves. Algo así sí puede llegar al nivel para poder calificar para visa U.
0: Excelente. Bueno, para los que ya saben, que yo sé que muchos han estado en eso y tal vez no tienen documentos, ahí está la oportunidad de obtener la visa U. Ahora, abogada, ¿por qué la colaboración con las autoridades de policía es el requisito más importante para abrir las puertas de este beneficio?
1: Sí, y aquí hay una confusión, porque muchas personas llegan y nos dicen, abogada, mire, yo tengo un reporte de la policía, y luego les digo, okay, entonces pudiste cooperar con la investigación, y ya luego cuando mando pedir la certificación de la policía, me dice la policía, ellos no nos ayudaron en nada, hicieron el reporte a la policía, pero no nos ayudaron. Si la policía te pide, oye, ven, ayúdanos a dar testimonio, o a buscar a la persona, a poder identificar a la persona que te agredió, y tú dices, no te voy a ayudar, entonces la policía te puede negar la certificación. Por eso sí es importante este aspecto de la visa U. Es una manera de que el gobierno te está dando una recompensa por ayudar a la policía a hacer una investigación de un delito calificado. Por eso es importante cooperar. Si por alguna razón no puedes cooperar por tu seguridad, pues ahí es otra cosa y podemos buscar una excepción. Pero lo importante es hacer reporte de policía, cooperar con una investigación y también demostrar daños debido a ese incidente.
2: Ahí está. 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Oye, abogada, vamos a decir que alguien agarra la visa U y no tiene papeles. Sí. Vamos a decir un señor. ¿Qué tal su esposa y sus hijos? ¿Ellos no van a tener papeles?
1: No, también eso es lo bonito de la visa U, que si tú estás protegido puedes incluir a tus derivados. Los derivados son los cónyuges y también los hijos menores de 21 años solteros. si por ejemplo tú fuiste agredido, alguien te apuntó una pistola, de hecho eso le pasó a un cliente mío, él estaba trabajando en McDonald's, alguien llegó con una pistola a robarlo, él era el cajero, él le dio todo el dinero y luego le llamó a la policía inmediatamente. Él tenía a su esposa que también no tenía papeles y a una niña chiquita que no tenía papeles. Cuando él aplicó para la visa U, calificó a su esposa y su hija, así que cuando él arregló, también la esposa y la hija pudieron arreglar la residencia.
2: Mira, ahí está Garbanzo, para que tú, güey, imagínate, aunque yo la neta, Garbanzo, tú deberías hacer algo nomás, aunque ya tienes papeles, nomás
3: para pedir a...
4: Entonces eso es como si ya tiene un plato de comida, pedir otro.
2: Sí, nomás para que el Garbanzo le gusta tener muchas cosas, Choco.
0: Pues debería tener vergüenza para empezar. Oye, abogada, ¿de qué manera la visa U tiene el poder de proteger no solo a la víctima principal, sino también al núcleo familiar? Era este, ¿no? O sea, de lo que explicaba. Ahora, ¿qué tipo de delitos califican a una persona para solicitar este amparo humanitario y dejar atrás el miedo?
1: Sí, los delitos, hay una lista de delitos que van a calificar. Típicamente los más comunes son la violencia doméstica, asalto armado, extorsión, secuestro, abusos laborales, pero también el intento de cometer cualquiera de estos delitos puede calificar. Pero recuerden que tiene que haber sucedido algo. Si te intentaron de secuestrar, hiciste un reporte a la policía y luego ayudas en la investigación, eso puede calificar. Pero si es algo, por ejemplo, donde dispararon a tu vecino y tú no sufriste ningún tipo de daño, pero te das asustado, pues eso no va a calificar, porque a ti directamente no te pasó nada y tampoco sufriste daños debido a ese incidente. El miedo no es suficiente para poder demostrar daños. Hablen con un abogado de inmigración si han hecho un reporte a la policía para saber si ese incidente califica para visa U. Un abogado que tiene experiencia con estos casos humanitarios te puede decir, ¿sabes qué? Si calificas, o ¿sabes qué? Este delito no es suficiente para solicitar la visa U.
2: Cuenta que habla de miedo cuando dicen que el miedo no anden burros, ¿eso qué?
0: Esa no es pregunta de inmigración. A ver, abogada, por ejemplo, ¿cómo puede la visa U perdonar faltas migratorias graves del pasado, otros trámites comunes que no pueden solucionarse? O sea, por ejemplo, entrar ilegalmente, hacer otras cosas y decir, oye, tengo esto de la visa U, ¿eso lo perdona o te va a salir ahí en el récord?
1: No, todo va a salir en el récord. Cuando aplicas para cualquier alivio migratorio, incluso las visas humanitarias como VAWA, Visa U o Visa T, te tienes que tomar las huellas. Así que todas las faltas migratorias o delitos que hayas tenido en el pasado va a salir. Pero es una visa generosa donde puedes pedir un perdón. Y debido a que es una visa tan generosa, puedes ser perdonado por castigos permanentes para personas que tienen varias entradas ilegales. Ciertos delitos también pueden ser perdonados. Incluso el hecho de decir que tú eres ciudadano que no tiene perdón, eso sí puede ser perdonado por la visa U. Lo importante es que hables con un abogado, porque el abogado cuando manda a pedir la visa U también tiene que poner toda la lista de cosas que se necesita perdonar, para que cuando aprueben la visa U, ya luego en el futuro también puedas tener la residencia.
2: Ahí está, sí, señores. Pues bueno, ya saben, hay que llamarle a la abogada. Abogada, ¿dónde la encuentran? ¿Dónde la buscan? ¿Y dónde pueden pedir su ayuda?
1: Claro, los invito a que me llamen para esa consulta totalmente gratis para cualquier caso de inmigración, accidentes y casos criminales al 800-333-3676, 800-333-3676, o me pueden buscar en Instagram, @defensora, donde también publicamos mucha información de inmigración, o pueden visitar defensora.com, y les recuerdo que nosotros no tenemos WhatsApp.
2: Ah, ok. Ándale, papel.
3: Ok.
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0: Pues ni defensora, que fueran, ¿no? Ni que fueran tú.
3: Ah. Te dijeron menso, eras no, al
2: ya
3: aire.
2: Sé, güey.
3: Al aire te dijeron menso.
4: Sí, te dijeron menso.
3: Al aire.
4: Slash, wey. Eres un verdadero.
3: Uf. Uf.
2: Gracias, abogada.
1: Gracias, besos.
2: Besos. Bye, bye. Abrazos, no balazos. Ya volvemos.

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1: ¿Qué tal? ¿Cómo están? Esto es Asesinos Inesperados. El horror que nadie esperaba. Bueno, estamos aquí en el show de Erazo y la Chocolata. Choco, gracias por el espacio. Bienvenidos todos ustedes a un nuevo y muy, muy, muy duro episodio de Asesinos Inesperados. Bueno, hoy la verdad es que no es un crimen que es común, y está bien. Y la verdad es que, imagínate esto, hay dos niños pequeños, Miguelito de 12 años y Vinicio de 8, chiquitos, felices, jugando, cenando con su papá y con sus abuelos, todos sonriendo, confiados, todos tranquilos. Horas después, Esos mismos niños aparecen ya sin vida, asesinados a balazos, ¿por quién crees? Por su propio padre. La escena es horrible. Sangre en las paredes del dormitorio, hay galones.

De gasolina esparcidos por el piso, listos para prender fuego a todo. Un mensaje publicado en Instagram que parecía más que nada una confesión escrita antes de cometer el horror. Esto no ocurre en una zona de guerra ni en una película de terror. Ocurre en Itumbiara, un municipio del estado de Goiás en Brasil. ¿Cuándo sucedió? En la madrugada del 11 de febrero del 2026. El hombre detrás de esta masacre familiar era Teles Alves Machado. ¿Sabes quién era él? Un político local que iba en ascenso. Supuestamente iba haciendo las cosas muy bien, administrador municipal y precandidato a diputado estatal. Un padre de familia que hasta ese día publicaba fotos sonrientes con sus hijos, hablaba de amor y también, obviamente, de mucha protección, porque su cargo también lo obligaba a decirle a la comunidad y a la gente que lo seguía que pues él se iba a preocupar para que las familias estuvieran unidas y que no tuvieran miedo de salir a las calles. ¿Cómo ves? ¿Qué pasó para que esto sucediera? Un padre de familia que hasta ese día publicaba esas fotos y hablaba de amor y protección, no sucedió así. ¿Cómo es que un hombre se muestra como el padre ideal, termina de repente convirtiéndose en el verdugo de sus propios hijos? Quédate aquí en Erazno y la Chocolata, que aquí te va la primer parte de este caso. Y vamos a reconstruir paso a paso cómo una familia aparentemente perfecta se derrumba hasta llegar a ese final que es desgarrador. Pero para entender este caso hay que conocer primero quiénes eran unos tales Sara Araujo o Machado. ¿Quiénes eran ellos? Se casaron en la década de los 2010 en Itumbiara. Sara era hija de Dion Araujo, un político influyente que llegó a ser alcalde de la ciudad. Ella trabajaba en el sector empresarial y manejaba negocios inmobiliarios. Era una mujer de verdad respetada en la comunidad. Tales, por su parte, tenía títulos en ingeniería, agrónoma, administración pública, trabajó como gerente de un importante shopping center y también como agricultor. En el 2021, cuando su suegro se convirtió en alcalde, lo nombró secretario municipal, uno de los dos cargos más importantes de la ciudad. Aunque esto, pues ahí de repente empezó a generar acusaciones de nepotismo, obviamente técnicamente estaba dentro de las excepciones permitidas. Tales empezó a ganar un buen salario y parecía pues encaminarse en una carrera política que pues iba a ser prometedora. Fruto de ese matrimonio nacieron Miguel y Vinicio. En las redes sociales del matrimonio se les veía pues como una familia ideal. Viajes, momentos felices, niños sonrientes, todo de verdad que parecía perfecto, hasta que dejó de serlo. Según los testimonios de familiares, en diciembre del 2025, la pareja se separó. Tales no lo aceptaba, seguía fingiendo que todo estaba bien y publicaba fotos con sus hijos como si la verdad no hubiera pasado nada. Pero fue entonces cuando se llega al 11 de febrero del 2026. Ese día, Tales cumplió con sus obligaciones como funcionario municipal. Por la tarde, llevó a sus hijos a una clase de artes marciales. Grabó videos cariñosos, su hijo mayor entrenando, el menor sentado en su regazo, dibujando ahí cositas. Publicó uno de esos videos escribiendo: "Que Dios siempre bendiga a mis hijos. Papá los quiere mucho". Ese es el título que le dio a ese post en sus redes sociales. Por la noche, la familia cenó con los abuelos paternos, todo parecía normal, pero detrás de esa escena había un hombre que ya había tomado una decisión terrible. Según la investigación posterior, Tales había contratado a un detective privado para seguir a Sara. Esa misma noche recibió las pruebas que tanto temía: imágenes de su exesposa con otro hombre en São Paulo. Lo que ocurrió después de esa escena es lo que cambia todo esto para siempre. Y ahorita aquí, en Erazno y la Chocolata, al regresar, te voy a platicar exactamente qué es lo que pasó, porque en la segunda parte vamos a entrar en detalles que son verdaderamente escalofriantes. La carta de despedida, los disparos, el intento de incendio y el trágico final. Así es de que ahorita al regresar no te lo pierdas. Y si eres una persona que eres débil para escuchar estas cosas, yo te recomiendo con toda la pena que no escuches la segunda parte, porque probablemente vas a tener pesadillas.

0: Estamos de regreso aquí en Asesinos Inesperados para el show de Erasmo y la Chocolata. Hablamos de un caso que es de verdad horrible, terrible, es de verdad lo peor, donde te das cuenta que los monstruos no son como los que describían en los cuentos, en lo que te decían, que te iban a salir en la noche, que te iban a jalar las patas, que salían debajo de la cama, no. A veces los monstruos tienen esos rostros que te dicen te amo, te quiero, nunca voy a permitir que te pase nada. Y ese monstruo a veces son los propios padres. Aquí en Asesinos Inesperados el día de hoy, ya escuchaste la primera parte. Te recomiendo hacerlo para entender todo el contexto. Si no lo escuchaste, regresa y escucha la primera parte. Después de recibir las imágenes que confirmaban sus peores temores, Tales regresó a casa con sus hijos. Acuérdate que él estaba ahí en la cena con sus abuelos. De repente, el detective que él había contratado para que siguiera a Sara, su ex esposa, porque te recuerdo, cuando ella lo deja, él sigue todavía publicando cosas en sus redes sociales como si todavía siguieran juntos. Recibe la prueba de que Sara ya no estaba con él, sino con alguien más. Agarra a sus hijos y es donde esta pesadilla empieza a tomar un rumbo que jamás debió de haber sido. Esa madrugada, él publica en Instagram una larga carta que parecía prácticamente una confesión escrita antes de actuar. Hablaba de sus 15 años de matrimonio, de cómo había intentado mantener la armonía y el respeto, de su dolor al sentir que Sara no ponía de su parte para salvar la relación. Y esa carta la cerraba con una frase que de verdad le heló la sangre a quienes la leyeron. Nos vamos, yo y mis hijos, que ahora son ángeles, que inevitablemente pues van a tener que venir conmigo. También envió mensajes directos a Sara, que estaba en Sao Paulo, diciéndole lo que planeaba hacer. Ella, desesperada, pidió ayuda a su padre para que fuera inmediatamente a la casa a rescatar a los niños. Pero cuando eso sucede, ya era demasiado tarde. En las primeras horas de la madrugada, dentro del departamento en el condominio Paraíso, Tales disparó a sus propios hijos, Miguel y Vinicio, recibiendo impactos de bala en la cabeza y el cuerpo. Después, esparció gasolina por la habitación, listo para prender fuego a todo y borrar las evidencias. Finalmente, él se quita la vida con la misma pistola. Los abuelos y otras personas que habían leído la publicación en redes, pues prácticamente llegaron corriendo, golpeando la puerta, diciéndole que abra, abre la puerta, por favor no lo hagas. Pero esos golpes en verdad ya no los escucharon, porque dentro de esa habitación, los niños y él ya se encontraban sin vida. Una escena dantesca, algo horrible. Intentaron cuando entraron los abuelos y ven a los niños tirados en el suelo, en charcos de sangre, tratan de pues auxiliarlos, de revivirlos, pero la verdad es que las heridas pues eran mortales, tristemente. Una escena de verdad que nadie quisiera ver en su vida. Dos funerales en solo 2 días. Una ciudad entera que estaba conmocionada. Miles de personas asistieron a los velorios y a los entierros. Los niños fueron sepultados en un cementerio local, rodeados de familiares, amigos y compañeros de escuela que llevaron pues camisetas con sus fotos. Qué terrible que algo así tenga que terminar. Cuando alguien ya no te quiere, cuando alguien te dice esto ya no es, esto que hizo él es lo que menos se tendría que hacer. La investigación policial fue rápida. La carta publicada, los mensajes de Sara, los garrafones de gasolina y el arma encontrada en el pecho de Tales, pues dejaron claro lo ocurrido. Era un doble homicidio seguido de un suicidio. ¿Cuál era el móvil? Los celos. Celos extremos. Y de verdad que lo llevó a quitarle la vida a sus propios hijos. Era por sed de venganza, para que ella sintiera dolor que, según él, sintió el mismo dolor cuando él vio las fotos de ella cuando ella estaba con otra persona. Terrible. Un caso claro de violencia vicaria, ¿no? Hacer el mayor daño posible a la madre atacando a los hijos. Sara tuvo que enfrentar no solo el inmenso dolor de perder a sus niños, sino también el linchamiento público. Porque algunas personas, aunque no lo creas, la juzgaban porque por su culpa y por su infidelidad, ahora ya sus niños no se encontraban a su lado. Algunas personas la señalaron como culpable por la supuesta infidelidad. Ella publicó una carta pública llena de dolor y reconocimiento de errores en el que el matrimonio, pues ella dijo que ya no estaba bien y que por eso se fue con alguien más y que por eso le dijo a su esposo que la relación no podía continuar, pero dejando en claro que nada justificaba la muerte de sus hijos inocentes. Este caso generó un fuerte debate en Brasil sobre lo que es la salud mental, el machismo, separaciones conflictivas y cómo es que las redes sociales también pueden amplificar el oído y el dolor de alguien que probablemente no quiera que se escuche. Aquí en este episodio de Asesinos Inesperados para el show de Erasmo y la Chocolata, les pido su opinión. ¿Ustedes qué opinan de esto? ¿Cómo se puede prevenir que el dolor de una separación termine en violencia? Aquí les vamos a leer en los comentarios. Deja aquí tu like, activa la campanita para que te des cuenta también cuando te llegue el episodio del podcast y sigue escuchando para los próximos episodios de Asesinos Inesperados. Gracias por acompañarme, cuídense mucho y abracen fuerte a sus seres queridos. Nos escuchamos. Hasta la próxima.
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3: ¿Por qué le vas a hacer el chocolatazo a tu esposa?
4: No, pues mire, aquí queriendo averiguar muchas pues cosas que de repente uno pues está sospechoso y a la hora pues no sé.
3: 28 años de casados, casi toda una vida juntos.
4: Toda una vida juntos, pero yo hace 14 años me vine y supuestamente me está pidiendo el divorcio y yo no sé por qué.
3: ¿O te está pidiendo el divorcio así de repente y tienes 14 años sin ir para allá? Puede ser que por eso, ¿no?
4: No, pues que imagínese, uno se viene para... Pues yo estaba bien pobre, bien fregado y pues y ahora ella goza de bienes y de todo.
3: Dices 14 años lejos de ella, pero está viviendo una buena vida, pero tal vez ahora ya no quiera buena vida y quiera a una pareja, ¿no?
4: No, sí, en eso estoy de acuerdo, pero...
3: Pero ella de repente te pidió el divorcio.
4: Al final ella me pidió el divorcio y pues yo no estoy enterado por qué, o sea, ¿será que pues ella tiene a alguien o acaba de tener o ha pensado diferente? Entonces yo lo que quiero saber es que si ella se entiende con alguien y con quién.
3: Pero a ver, Amílcar, si ya tienes muchas propiedades, tienes ya mucho dinero, ¿por qué ya no te regresas con ella a Honduras?
4: Lo que pasa es que por el momento ella es muy ambiciosa y me metió una jarana en un banco y ahora sí que no, porque yo no quiero vender propiedades para pagar jaranas y yo quiero ya pagar de aquí.
3: ¿Qué es una jarana?
4: Una jarana es una deuda en el banco, es un préstamo.
3: Pero si tiene dinero y tiene propiedades, ¿para qué pidió un préstamo?
4: Pues para ampliar el capital, porque pues tenía una propiedad pero no tenía suficiente ganadito y se compró más ganado. Entonces yo estoy sospechando de que ella pues lo hizo como segunda idea para que yo no me vaya ahorita.
3: O sea, ¿tú crees que ella creó esta deuda para que tú sigas pagando desde aquí y no te vayas? Y de repente te pide el divorcio.
4: Sí, ella me dijo, mira, dice, lo mejor es que me deje el divorcio. Dice, pues que vos ya no te veniste. Le dije, pero yo no me puedo ir porque tú tuviste la culpa. Porque no te conformaste con lo que había, sino que quieres más y más. Ahora hay una deuda y entonces yo le digo, infacilita para poderme ir. Le digo. Y entonces no, dice, pues mejor dame el divorcio.
3: A ver, y entró la llamada y no haga ruido, ¿qué? Le va a llamar el lobo.
5: ¿Cómo se llama?
3: Se llama Nimia.
5: Nosotros somos una compañía de chocolates, le mandamos unos chocolates en forma de corazón a alguna persona especial que tú tengas, se los hacemos llegar, es totalmente gratis, solo para promocionarlos. Si es que tienes a alguien especial, ¿tienes por ahí una persona a quien tú quieras mucho, que ames, a alguien especial?
6: No tengo a quien regalarle chocolate.
5: ¿De verdad no tienes a nadie especial?
6: No.
5: ¿Y por qué te ríes, Nimia?
6: Por eso, porque no tengo a nadie.
5: Qué lástima, entonces, pero tienes una risa muy bonita, ¿eh? Oye, tienes una voz muy hermosa.
6: Gracias.
5: De nada, hasta me gustaría mandarte los chocolates para que te mejores.
6: Pues
5: vea. O sea que si te mando los chocolates en forma de corazón o te llamo algún día, nadie te va a regañar, ¿no tienes a nadie?
6: No, porque vivo solo con mis hijos.
5: Qué bien, entonces sí te puedo llamar.
6: ¿Y usted cuántos años tiene?
5: ¿Cuántos crees que tengo?
6: Ay, parece que es una voz de 26, 28.
5: Bueno, tengo 33, pero mi voz así está de fea, ni modo.
6: No tienes voz fea. Bonita tu voz.
5: Muchas gracias, pero qué rica la voz tuya también. ¿Y cuánto tiempo tienes solita?
6: Mi esposa fue para Estados Unidos y se quedó. Tiene 15 años.
5: A ver, ¿entonces tú tienes esposo?
6: Sí, pero no la tengo porque él está en Estados Unidos. Yo acá.
5: 15 años allá, o sea que si te veo yo, la primera vez que nos veamos, vas a querer sentir lo que es un hombre de nuevo, ¿no?
6: Claro que sí, porque a nadie le gusta la soledad.
5: Si platicamos, nos conocemos y un día te veo, ¿pasaría algo así?
6: Claro que sí, pero...
5: Digo, te hace falta, ¿no?
6: Siempre, ¿verdad?
5: ¿Y tú cómo eres físicamente, Nimia?
6: Mire mi foto de mi WhatsApp.
5: ¿O tú tienes WhatsApp?
6: Sí.
5: Ah, bueno, entonces ahí te mando un mensaje y te mando mi nombre y todo.
6: ¿Cómo es tu nombre?
5: Ahorita te lo mando ahí en un mensaje.
6: Ah, ahí me mandas tu número para hablarte de vez en cuando.
5: ¿Para hablarme de vez en cuando? O sea, ¿que de verdad te gustaría hablar conmigo?
6: Sí, para charlear, ¿eh?
5: Para charlar. Oye, ¿y tú eres así candente, cachondona o no?
6: Así soy.
5: ¿En serio?
6: Sí.
5: Pues qué rico, la verdad, ¿no?
6: Así soy yo. Soy bien alegre, pero al mismo tiempo soy bastante enojada.
5: Así me gusta, que seas enojona para quitártelo, vas a ver. Es lo que ocupas, hermosa, 15 años sin hombre. Yo te voy a quitar ese mal humor.
6: Ay,
5: me gustaría tenerte aquí, que estés enojada y quitarte ese enojo, ya sabes cómo. ¿Pero no se va a enojar el esposo que tienes?
6: Para decirle que desde ayer no habla.
5: Desde ayer que no te llama, ¿no? Entonces sí hay razón para que yo te llame a ti y hablemos de todo. Y entonces yo creo que ya tiene otra mujer por allá, ¿no?
6: A lo mejor. Era infiel aquí, le digo, no va a ser allá.
5: Eso sí, ¿verdad? ¿Y te engañó una vez? ¿Eso fue de que no fue una vez, te engañó muchas veces?
6: Ay, hasta lo dejó regado, hijo.
5: ¿Tiene hijos con otras mujeres ahí en Honduras?
6: Sí.
5: ¿Y cuántas mujeres embarazó?
6: Como 4 embarazó.
5: A ver, ¿es en serio o estás jugando?
6: No, en serio. Lo que pasa es que uno piensa para dejar su hogar, su casa, sus hijos. Sufrí mucho. Yo por esa parte, pues, no estoy calentándome la cabeza porque no, lo que no estoy viendo, ¿verdad? Pues no estoy sintiendo.
5: Embarazó otras mujeres, te hizo sufrir. Mira, 15 años sin verte, seguramente ya no lo quieres, ¿no?
6: Ajá.
5: Ya no lo amas, ya no lo quieres, ya no sientes nada por él.
6: Ya no. Ya no sé lo que siento.
5: No te preocupes, yo te voy a hacer sentir cositas nuevas.
6: Cuando quieras. Tiene mi número, mire qué fácil me contactó.
5: ¿Dices que cuando quiera?
6: Sí, cuando quieras.
5: Te llamo en la noche, igual ya somos adultos, podemos hablar de todo, ¿no?
6: Sí. Bienvenida.
5: Te va a gustar.
6: Ay.
5: ¿Cómo me gustaría tenerte aquí cuando estés hablando, callarte con un beso? ¿Te imaginas? ¿Tienes ganas de que te haga algo?
6: No le estoy diciendo la edad que él tiene allá.
5: Entonces sí, ¿verdad? Porque ya tiene el que 15 años allá.
6: Y desde ese entonces.
5: ¿Desde entonces no has hecho nada?
6: No soy esa persona.
5: ¿Te gustaría verme pronto para quitarte esas ganas?
6: Ajá.
5: Para sacarte de tu rutina.
6: Y estoy presa en 4 paredes.
5: ¿Y dónde estás ahorita?
6: Ahorita estoy en mi cuarto.
5: ¿En tu cuarto? ¿Y qué estás haciendo?
6: Estoy acostada.
5: ¿Acostadita? ¿Te gustaría que estuviera ahí?
6: Ajá.
5: Oye, Nimia, ¿sabías que te está escuchando tu esposo?
6: ¿Por qué me va a estar escuchando?
5: Porque él me dijo que te hiciera la llamada.
6: ¿Nombre?
2: Eso pasó ayer en el chocolatazo. ¿Y hoy?
5: Porque él me dijo que te hiciera la llamada.
6: ¿Nombre?
5: Aquí está escuchando todo.
6: Qué bueno. Que dé cuenta él. Si él le ordenó, qué bueno. A ver. ¿Por qué hizo esto él?
5: Quería saber si tú eras infiel con él.
6: Oh.
4: ¿Pero?
6: ¿Israel?
4: Ajá.
6: Mira lo que has hecho.
4: ¿De qué?
6: Bueno. Ya no te voy a volver a hablar. Mira lo que has hecho.
4: Ajá. Ah. Hay que averiguar uno.
6: Y es que vos crees que yo te he mentido, ¿arandajo?
4: Pues claro. Ajá. ¿Y entonces? ¿Qué pasó?
6: ¿Qué pasó? Esta me la vas a pagar, ¿oíste?
3: Rafael, dices que ella te pidió el divorcio, ¿no?
4: Sí. Ella me pidió el divorcio y...
6: Es que usted ya no me quiere, se enamoró de Estados Unidos.
3: Me dijiste que ella es muy ambiciosa y te quiere tener trabajando aquí.
4: Sí, pues me quiere tener como burro trabajando y entonces está camarón.
3: Tú le dijiste ahorita al muchacho con el que hablaste, Nimia, que tú ya no quieres a él, ¿verdad?
6: Pues sí, no. Yo ya ni sé lo que siento, ya no sé lo que siento, como le digo.
5: Le gustó mi voz y dice que le puedo llamar cuando yo quiera.
4: Ah, no, claro, por supuesto. No, sí le escuché. Bien acaramelado, tiene razón.
5: Me dio su WhatsApp para que viera su foto.
4: Sí, sigue hablando, claro.
5: Bueno, entonces te llamo más noche, mi amor.
4: Exactamente, márquele, conquístela, porque tiene novio, lo que pasa que no quiso decir, es una mujer muy reservada, yo sé que tiene alguien.
0: ¿Le marcas en la noche, lobo?
4: Márquele. Ya tiene el WhatsApp, ya. En el WhatsApp. Imagínese que no juega en internet y ya puede atenderlo la hora que quiere. Mándele los chocolates, no se preocupe, maestro. Muchas gracias por darme cuenta que ya no me quiere.
3: Bueno, pues ahí está el chocolatazo, Amílcar.
4: Ok, muchas gracias. Okay.
5: Adiós, Nimia.
6: Sí, gracias. Gracias.
5: Y de verdad sí me gustó tu voz, ¿eh?
6: Gustar es una cosa, Leo. Ese hombre sí es bien inteligente, ¿va?
5: Tu esposo sí, ¿verdad? Pero ya te agarró hablando conmigo, ni modo.
6: Sí, pero ¿él lo contrató?
5: Sí, él me contrató, me pagó.
6: Pues sí, es que él se va por 14 años, ¿ah? Dígame, ¿ah? Representando yo hombre y mujer en la casa, ¿ah? Ya mis hijos, si ellos quieren, obedecen. Si no, no va, ¿ah?
5: Claro.
6: ¿Cómo no voy a yo a desear que mi pareja esté conmigo? ¿Ah? Dígame.
5: Oye, pero la verdad me gustó la plática que teníamos tú y yo.
6: Y él escuchó toda la plática.
5: Toda la plática donde estábamos tú y yo como novios.
6: Qué divertido, ¿ah?
5: Y perdóname por prestarme a esto, pero es mi trabajo.
6: No, sí, yo lo entiendo. Usted no tiene nada de culpa.
5: Sí, yo no tengo la culpa. Entonces, ¿no hay problema si te llamo?
6: No.
5: Bueno, entonces te llamo. Oye, ¿y tú has sufrido por ese hombre?
6: Hijo. Ah, llorando día y noche porque él hablando con la tía y mandándole dinero. Eso no cuento a las zorras acá a Honduras. Él se enamora de señoras por teléfono, de muchachitas.
5: Pero yo voy a hacer olvidar eso. No te preocupes, mi amor. Y al ratito te llamo y tienes una voz muy rica, muy bonita, ¿ok?
6: Gracias. Y pase buenas noches.
5: Buenas noches. Te llamo al rato.
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1: Erazno y la Chocolata te desea un feliz jueves. Y nos vamos con la parodia de Erazno.
0: Bueno, vamos a ver qué anda pidiendo la banda acá con la parodia aquí en el show más chido de las tardes. A ver.
2: ¿Qué rollo? ¿Cómo están ahí por ahí? Oye, una parodia ahí al Erazno, que los deportan ahí, llega el Trump y los deportan para México, y el Barney alterado los cruza para atrás, pero en el camino el Garbanzo y el Ranchero Chido se pierden por ahí, y al rato los hallan ahí ensartados ahí, el Ranchero Chido se está ensartando al Garbanzo por ahí en el camino y se perdieron, y ya al rato los hallan ahí todos ensartados. ¡Hora! Chido, cuídense. Chocolata,
3: no,
2: te lo lavas. Bye.
3: Hoy no
0: mames. ¿Cuánta enfermedad, güey?
4: No, pues mira el show que escuchan.
3: Nos escuchan, chale.
0: ¿Cuánta enfermedad, maestro?
4: No, pues mira qué show escuchan, Brody. El único.
0: Híjole, que voy a hacer esta parodia con mucha vergüenza. Con bien harta pena.
4: Te voy a presentar a la que dicen que no vale la pena.

0: Es eso, no te dijeron eso, bro.
1: Ah, perdón. Uy, perdón.
0: Nunca te mentí. Nunca te besó y así. Así nací y así me moriré.
2: Yo digo que mejor cantes, eras, ¿no? Una parodia de cantar está más perra ahorita, güey.
1: No, güey, tenemos que cumplir con el público. Acuérdate, Garranzo, llega la migra aquí, estamos en el estudio, nos deportan, okay. Y Barney nos va a cruzar. Entonces tú de repente te pierdes, güey, y te encuentra el ranchero chido que ya viene para acá. Y okay. Entonces tú de repente dices, señor, me perdí. ¿Usted conoce a don Barney? Y, güey, sí, no conoce a Barney. Pues él me traía, pero me perdí. Y te ves el ranchero chido. No, pues yo te paso para allá, compa. ¿De dónde eres tú? Yo de Catepec. Y ya, pero ¿cuánto me va a cobrar? Ah, tú no te apures, yo soy Michoacán, somos buena gente. Tú sígueme. No, tengo que pagarle. No, pues ¿cuánto traes? No traigo dinero. Ah, entonces ¿con qué vas a pagar? Y tú de repente te pones ahí de, no, no hagas eso, muchacho. Tú, ¿cómo no? Ándele. Cóbrese, porque no me gusta andar debiendo a nada.
2: Estás bien enfermo también.
0: Oye, el otro, te digo, bro. Dale. Nunca te mentí.
2: ¿Te quejas
0: nunca
2: de la gente?
0: Te fallé. Yo soy así.
1: Vámonos, pues. Va a llegar la migra aquí, señores, señores. Efecto de... ¿Esos güeyes no ponen sirenas o sí?
2: Neres, nomás llegan y zas, perro. Te agarran así como si fueras un te taclean, güey.
3: Please search warrant, open the door now.
1: Ay, güey.
2: Inga su.
1: Está chido. Vámonos. Entonces vamos a empezar, estamos en el show, vámonos, estamos en el show y viene la migra, okay.
4: Estás escuchando el show más chido, Erasmo y la Chocolata. Ahora presentamos la parodia. Entró alguien, bro.
0: Get down, get over here, man.
5: You're not an American citizen, man. Put your hands up, man. Put up against the wall, man.
2: Hey,
5: you with the big teeth, man. Shut up.
4: Tres días después, en el sol de la frontera, deportado el Garbanzo, Erasmo, el Doggy. Buscaron una solución.
1: No, güey, pues yo no sé, güey.
2: Pues ni modo, güey.
1: Ah, güey. ¿Cómo nos dejó entrar el security ahí en la radio, güey? También ese güey, ya me te dije, pórtate bien con él, güey. Yo creo que les dijo. Pero ahí andas tú, que pipipi, güey.
2: No, güey, pero pues yo qué iba a saber, güey. ¿Y ahora qué? ¿Para dónde jalamos?
1: Porque ahorita va a venir un vato que nos va a cruzar, güey. Cobra 15 mil, güey.
2: No, pues. No, no nos podemos quedar aquí con el doctor que le hablábamos aquí en Tijuana.
4: Llegó el coyote.
1: Pásenle.
2: Adelante. Es el de la pizza, güey. No, no es el señor.
1: Pásenle. ¿Qué onda? ¿Cómo anda?
6: El Domi. Ay, hola. ¿Cómo están?
1: Ay, manche. ¿Qué pasó?
6: Me dijeron que ocupaban que los cruzara para el otro lado. Y yo soy Barney. Cuando me retiré de cantarle a los niños, me dediqué a cruzar gente. O sea que soy un... dinosaurio pollero.
2: Oiga, don Barney, pero métase hasta adentro porque la cola quedó afuera para cerrar la puerta.
6: Ay, permíteme tantito.
1: ¿Qué?
6: Son $10,000 por cada uno.
1: Ah, órale.
2: Ah, pues salió
1: bien, pues le entramos. ¿Cuántos días o qué rollo?
6: No se preocupen, yo sé por dónde cruzarlos. En 3 horas van a estar en Los Ángeles.
2: Ah, no, pues sí está chido.
1: Ni la gente que va legal entra tan rápido.
6: Que te puedo desaparecer en el desierto.
1: No, está bien.
4: El coyote los iba pasando.
6: Recuerden que no hay que despegarse porque el que se queda, se queda.
1: Está bien, Garbanzo, aquí, trucha, güey, ¿eh?
2: Sí, güey, no, yo aquí...
6: A la cuenta de tres cruzamos corriendo a todo. Una, dos, tres, vamos.
1: ¡Arre, vámonos! ¡Garbanzo!
2: ¡Corre, corre, corre!
1: ¡Garbanzo!
6: ¡Córrele, vámonos!
1: Este güey se quedó.
6: Dale, dale.
2: No manches, ¿no? ¿Dónde está?
7: Mientras tanto, el Garbanzo quedó solo cruzándolo. Pero...
2: Ay, me quedé solo.
8: Mira, vente por aquí, aquí.
2: Ay, no. Oiga, oiga, señor.
1: ¿Qué es esto? ¡Venga! No se ve. Me sacaste un susto.
2: No, es que se fueron mis amigos. Pero, no sé para dónde correrle o para dónde ir.
1: ¿Desde qué hora estás aquí?
2: Pues hace como nada más como 30 segundos acaban de ir.
1: Híjole. Vente pues con nosotros. Yo te voy a cruzar para allá. Yo sé por dónde.
2: Ok, vamos, a ver.
1: Vámonos. Vente, yo te voy a ayudar. Vente por aquí.
2: Oiga.
1: ¿Qué pasó?
2: Pero, ¿cuánto me va a cobrar?
1: ¿Cómo? ¡Habla pues con ganas!
2: Es que tengo miedo. ¿Cuánto me va a cobrar?
1: No, yo soy de Michoacán. Nosotros ahí te vamos a cruzar rápido ahorita nomás. Vente conmigo pegadito. Para que no te vayas a quedar.
2: A ver, ahí.
1: Vente por aquí. Vente.
2: Oiga, pero dígame cuánto, porque qué tal si...
1: Que no te voy a cobrar, te voy a pasar gratis nomás, no de...
2: ¿Gratis? Oiga, pero no me está engañando, porque ¿cuánto?
1: A ver, ¿cuánto traes, pues? ¿Cuánto traes?
2: Pues la verdad, pues no traigo lana, por eso le estoy preguntando.
1: ¿No traes dinero? ¿Con qué me vas a pagar entonces, pues?
2: Pues, mire, pues, si le doy... Pues ya sabes, ¿no?
1: No. ¡Ey! No.
2: Cóbrese, mire, vamos a hacer una cosa.
1: ¡Súbete ese a ver, pues!
2: Mire, ¿por qué no se cobra? Y así ya vamos más a gusto, más tranquilos, más relajados, ¿no?
1: ¿Qué? ¿No te gusta de ver o qué?
2: Es que a mí, la verdad, eso de andar con el pendiente de ver cuándo le pago, ¿para qué? Si aquí nos podemos arreglar.
1: ¡Qué responsable! ¡Qué responsable eres! ¡El cruzado!
2: Oiga,
1: ¡el cruzado gente que todavía me debe! ¿Y tú quieres pagarme luego antes de que te cruce?
2: Es que mire, pues, ¿para qué andamos?
1: A ver, pues ya dobla casi para allá. A ver.
2: De una vez.
1: ¡Ay, joder!
2: De una vez.
1: Te pongo una peluca.
2: No, venga con su...
7: Y así... A los dos días, el Garbanzo ya estaba de regreso.
1: Bueno, señores, nos agarró la migra. Les vamos a platicar todo lo que pasó al Garbanzo. Llegó caminando medio raro y aseguro lo golpearon, malditos migras.
2: Sí, pero no también me caí de ahí en el bordo.
1: Ya regresamos, señores. ¿Cómo nos agarró la migra el Garbanzo? Dice que se cayó porque anda caminando así medio raro. Garbanzo, di saludos a Michoacán.
2: Saludos a la gente de Michoacán y que viva la gente sin deudas.
1: Regresamos. 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

0: Señoras y señores,
1: ¡ya es jueves!
2: ¡Ya es jueves!
1: ¡Uy, no hay tiempo para más! ¡Ese es jueves, diablito!
3: Oye, Choco, a mí no me está gustando las ofensas entre los compañeros de trabajo. Son muchos años. Y no permitas que Erasno le siga diciendo al diablito, porque el día de ayer traía la de Donovan, le estaba diciendo Gordovan. Oh. No se vale.
4: ¿Qué le decía, Choco?
5: Gordovan. ¿Gordovan?
6: ¿Qué, diablito?
5: Así me decía, Gordovan.
6: ¿Por qué se atreven a decirle eso al diablito?
5: No, está bonito el nombre, Gordovan.
0: No, pero yo dije, le puedo decir hoy, ¿no? Gordovan, como dicen, no dejes para marrana lo que puede decir hoy.
6: Oh, oh my God, Erasno.
5: Qué puerco, compadre. Borracho.
3: Qué puerco, compadre, no dejes que te traten así. ¿Hace cuántos kilos que no nos vemos?
6: No, pero si están hablando los del six-pack, todos los del six-pack aquí, ¿no?
5: Y lo chistoso es que Garbazo se cree delgado, es el más gordo sí, de todos.
0: Sí, cierto, eso sí es cierto.
5: Pero no me mancho la camisa como cerdito.
0: El otro día, Choco, todos los gordos se manchan cuando comen, ¿verdad?
5: Ya, Choco,
0: el otro día al Garbanzo se puso bien sentimental que él pasó por Ecatepec y que los baches, ¿verdad? En un video muy chido que hizo Chucho. Pero cuando yo me acordé que estaba diciendo eso de los baches de Catepec, ¿no dijo algo que todos lo que pasó, maestro, que lo querían parar ahí?
3: Así es que el Garbanzo venía de blanco, Choco, y dijeron...
5: Ya vamos a continuar con lo que íbamos, Choco.
3: ¿Qué dijeron? Sí. Dijeron, ya llegó nuestro Rotoplas, ya llegó el Tinaco, le decían.
0: Ya llegó el Tinaco.
5: ¿Para cuándo la próxima película?
6: Ya déjalo en paz, Garbanzo. Tú también, Garbanzo, ya ponte a hacer ejercicio de verdad y bájate esa maldita bicicleta.
5: Choco, pero oye, menos... ¿no sabes por qué está demorando tanto Mel Gibson para hacer la segunda parte de la película?
3: ¿De cuál película, diablito?
6: ¿Cuál película?
5: La de es que no sé.
6: Apocalipto.
3: No sé.
6: ¿Garbanzo te llamaron?
3: No, todavía no, pero sí me dijeron que iban a hacer la de los tres marranitos. ¿Dónde sales tú? ¿Ya te hablaron? Le hablaron al diablito para los tres cochinitos y dijeron, no ocupamos tres con él solo.
5: Que por cierto, ya me llegó también a la publicidad para que vayas a la convención del tocino. Pero no para que vayas, sino para que te cocinen.
0: Y luego Choco también estaba en la convención de los galleros que andan con mujeres que se creen de la high.
6: Muy bien, bueno, pues vamos con las encuestas, ¿no?
5: Sí, no. Échale al divorciado, no le
3: dice. Échenme, estoy divorciado. Oye, Garbanzo, ¿y tú qué estás? ¿Casado?
5: Señora, pero luego brincas.
3: ¿Estás casado?
5: No,
3: tú eres el que primero empezaste con eso.
5: No, está casado, está cansado.
3: Está cansado.

0: ¿Cómo va a estar un tinaco cansado?
1: Hay que tirarle al...
0: Oiga, maestro. Es una niña. Ayúdame a tirarle al maestro Doggy.
1: Tú, princesa. ¿Qué quieres? Mi lado, güey. Tírale a ese pinche viejo.
2: Mira, te voy a decir algo, Garbanzo. Y a mí te voy a decir, buena onda, güey. Y esto ya es fuera de show. A mí no me digas princesa porque se va a enojar Messi.
1: Esto bueno, Choco.
3: Oye, ¿quieres una manzana, Garbanzo? A lo mejor no, porque no desee que se quede ahí tu diente.
1: No, ni que fuera marrano, que los cocinan ahí para gente rica.
0: Oye, Choco, el Garbanzo dice, ay, a mí no me gusta la carne suavecita, pero ya sabemos por qué. La última vez le dieron un bistec así medio duro y dijo, oye, aquí hay un grano de maíz. Le dijeron, es tu diente.
1: ¿Sí? Y no estaba un grano de maíz. Y no estaba al lado tu vecino.
0: Cállese, cállese.
4: Bueno. Nomás no ofenda, jovencita, que aquí también hay dignidad.
5: Y si la tienes, ¿por qué no trabajas? No hay nada más noble, ni que dignifique más al hombre, ni que sea mejor que el trabajo.
0: A ver, Garbanzo, dale. Vas a hablar de la mamá de mi hijo, ¿no? Dale.
1: Ahí está.
0: A ver, paren todo. Venga.
6: ¿Cómo, Garbanzo, habla de la mamá de tu hijo?
1: No, Choco.
0: Sí,
1: no,
0: dale.
1: Ahí está.
0: No, dale.
1: El nuevo esposo de su ex este. Y diciendo, mira, así se le tiene que dar.
3: Eso sí, güey.
2: Doggy, calmado, Doggy.
1: Maldito Doggy.
0: Ah, está bien, Brody. Bueno. No, es que ni siquiera tiene novio, ni tiene a nadie, pero este ya la casó. Al rato van a empezar a llamar, Doggy, ya se casó, está bien. Y mi pregunta es, ¿cómo le van a creer al Garbanzo a alguien que hace un podcast de extraterrestres?
2: Oye, el otro día le digo, maestro, le digo, Garbanzo, hay que hacer un episodio hablando de ovnis, Choco.
6: Ok.
2: Hay que hablar de ovnis, o sea, uno relax acá. Y se enojó, güey, así serio. No, es que ustedes no saben que... Este podcast es serio. Y hay gente que a veces me he reído un poquito así. Y me dicen, oye, pero no te rías. Y no puedo perderlos.
1: No. Lo que esos querían hacer, Choco, para que te enteres. Choco, lo que querían hacer, o sea, es contar chistes.
2: Echar desmadre.
1: Es como si
2: quisieras.
1: A ver, vamos a hacer la prueba. Déjame hacer el programa de Erasmo y la Chocolata, todo hablando de calcetines.
2: Pero no vamos a hablar todo de calcetines en el podcast.
1: Tú sí querías echar desmadre nada más.
2: Mira, ya se ves. No, ya se enojó.
1: Tú vas a permitir que hablen otra cosa.
6: Oye, pero ¿por qué te enojas? O sea,
3: es un podcast.
6: Toda la gente que te escucha a ti es gracias a que eres el Garbanzo. No están buscando a Daniel Pérez, el de los extraterrestres.
1: Perfecto. Pero usted.
0: No le digas eso, Choco, ya se enojó. Yo ofrezco una disculpa, Brody, perdóname. Yo ya no quiero hablar.
1: Dejen que alguien aquí hagamos algo en su programa. ¿Cómo nos dicen, Diablito? ¡Ay, no hagan eso! No, aquí no, este programa baja de calidad. Güeyes, no tengan miedo. Déjame hacer un día todo el show y te dejo que entres a mi podcast.
0: Brody,
1: 20 minutos.
0: Brody, no seas payaso, te dejaron una semana a destruir el programa.
1: Es lo que ustedes dijeron.
6: El Garbanzo el otro día vino, dijo, hay que hacerlo otra vez, pero no le digan de semana destrucción.
1: Es que no era destrucción. Tenía el diablito que hicimos muy buen programa.
3: Con el guapo Bobby.
1: Estuvo muy bueno.
2: Señores, ya regresamos. Este es el show más chido. El Garbanzo, un día. A mí no me duele eso porque no soy, pero dile al Garbanzo para que veas.
3: Ay, díselo.
2: ¿Sabes quién es? Tus extraterrestres.
3: Oh.
1: Ah, ya.

0: Estamos de regreso en el show más chido, donde siempre hay armonía, Choco.
1: Nos la llevamos padrísimo y aquí lo que reina es el respeto, ¿verdad, gordo?
2: Y la amistad es lo principal.
0: Me recordó aquel, el maestro que estaba en la clase, dijo, niños, aquí lo importante es que permanezca el respeto. Y luego atrás estaba un gordito. ¿El qué, maestro? ¡El respeto, cabrón gordo!
1: O sea, ¿para qué tienes que decir malas palabras?
3: ¡Auch!
4: ¡Auch! Oye, Choco, la encuesta número uno, perdón, ¿ahí te escuchas, Brody?
5: Sí, ver, gracias, ahí maestro. Está. Gracias, maestro, por abrirme el micrófono.
4: Usted ya sí estamos es... en... ya nos faltan las gatitas.
1: ¿Las gatitas?
4: Sí, ya tenemos a Porcel, ¿no?
5: Dale. Oh.
1: Ok, en la número uno eras, ¿no? ¿Ya te recuperaste?
0: Ya. Oye, Choco, aficionados de México hicieron ruido afuera del estadio, afuera del hotel de Ecuador. No los dejaron dormir. O sea, hubo ruido, fiesta, relajo para que no durmieran. ¿Qué opinas sobre esta, cómo estaría Ecuador? Fue la pregunta, ¿eh?, en la encuesta antes de que jugaran. Y uno, los hicimos enojar, nos van a ganar. Dos, andarán desvelados y ganará México. La banda opinó, la número dos, 64% dijeron va a ganar México porque van a andar desvelados. ¿Cómo ves, Garbanzo, eso?
2: Yo digo que sí funciona. Yo digo que sí, la dos es correcto.
0: Oye, maestro, ¿por qué no hacemos un podcast de hablando de extraterrestres y nos rimos mucho?
4: No.
2: ¿Por qué no me dejan hacer este show por 5 horas hablar de extraterrestres?
4: No.
2: ¿Una semana?
4: No. No. Es que contigo no era cambiar el tema, era hablar de extraterrestres, no, pero con otro punto de vista.
2: No, yo sé que no lo iban a hacer, conozco.
4: Pero no estás preparado.
2: Conozco a mis vacas.
4: No estás preparado, bro.
2: Conozco mis vacas, ya sé lo que iban
4: preparado
2: a hacer.
5: Te dijo vaca, Choco.
4: No estás preparado. Uno hace show de eso, de decir, ven cómo hay gente que no cree en esto.
2: No es un show, ese no es un show de risa. No es un show.
5: Ya entró
2: no
5: otra
1: es un
5: vaca.
1: O sea, tu podcast no es un show.
2: Es un show.
1: Es un podcast, no es show.
2: Es un podcast que está basado en situaciones reales.
0: ¿Cómo se llama?
2: Contacto 13.
0: Contacto 13 se llama.
2: Y los invito para que lo escuchen de verdad. Y ya estoy harto porque también.
4: Que se pongan serios.
2: No es ponerse serio, no es estúpido.
4: O sea, se ríen.
2: Oye, Doggy, una cosa, ya hablando en serio. Uh-huh. ¿Todo lo que tú dices lo inventas?
4: No.
2: Ah, yo tampoco.
4: ¿Y quién dijo que sí?
2: ¿Podemos continuar? Fue una pregunta.
4: Choco, no, pero ¿quién dijo que sí lo hacía?
2: Solo una pregunta. Aquí te han hablado gente que eres, que inventas. Que...
4: Ah, sí, pero son gente mensa como tú.
2: Y así como tú también, que dices en contacto. Eso es en serio. Aparte de menso, eres estúpido y divorciado.
5: Ya cánsense, estamos en California.
4: Ay, cómo me duele.
0: Oye, güey, ya cánsense, están en California, pueden hacer las paces. Dicen que ahí cuando andan enojadas las parejas tienen mejor sexo, Choco.
2: El que sí está chido promueve tu podcast.
5: No, estoy molesto con el título, Contacto 13.
4: Oye, ¿y en el tuyo se puede reír uno o no?
5: Claro.
0: Oye, maestro, hay que caerle ahí.
5: Contacto 13.
0: Para no dormirnos.
2: Ah, sí, ¿por qué no hacen un segmento ahí?
5: Ahí pueden.
0: De ahí claro, podemos. Ahí,
5: ya ves, pues ya como diablos.
0: No es menso, así jala más raza.
5: Como diablos.
2: Yo no necesito jalar raza de ustedes.
4: No. Sí, como no tenemos.
5: Yo tengo americanos que escuchan mi podcast.
0: Oye,
2: americanos también es...
0: Oye, Choco, la pregunta en la encuesta china ya por último es,
5: dale.
0: Verás el juego de hoy contra Ecuador, esa es la pregunta que se hizo. ¿Y por qué la hice? Es interesante cuánta gente va a ver el partido, cuánta no y cuánta la va a ver en repetición. La pregunta es, ¿vas a ver el juego contra Ecuador? Nosotros sí, ahí estábamos. Sí, en vivo lo voy a ver, 80% lo vieron en vivo, pero ahí te va. No podré por el trabajo. 9% no pudieron ver el partido por estar trabajando, así como la abogada, ¿verdad? 5% solo la repetición. 5% llegan a la casa y miran la repetición. El 3.8% dijeron solo lo voy a escuchar, porque hay gente que escucha el partido, ya sea que está trabajando en una tiendita, tiene la tele ahí atrás, o está en el trabajando en el field, donde sea, viendo.
2: En Radio Única.
0: Ah, no, en la Radio Única. En la radio, Choco, en fútbol de primera, con Andrés Cantor y otras radios que transmiten el mundial. Así que 3.8 lo van a escuchar.
2: Wow, nice.
0: ¿Cuál fue tu primer mundial, Diablito, que tú te acuerdas de mundial?
5: El mundial, honestamente, fue aquí en Los Ángeles.
0: ¿Cuál?
5: En el 84, creo que era.
0: Órale, sí, en el 84.
5: Creo, no, si no estoy mal.
4: No, se dice que te acuerdas, o si no, no te acuerdas.
5: No, sí, es que estaba joven. Wey. O sea, I was just a kid. A ver,
4: ok, entonces dinos, ¿qué año fue?
5: Creo que era 84.
2: En el 84 yo
0: ya te voy a preguntar otra vez, güey, porque no te acuerdas. Es ¿cuál te acuerdas, de veras? Es que
5: aquí
0: fue en el 94, güey.
5: Aquí hubo uno.
0: Fue en el 94, no en el 84.
5: Ah, ok.
2: No hubo mundial en el
0: 84. ¿Cuál es el primer mundial que te acuerdas?
5: 96.
0: 96, no hubo mundial en el 96.
2: ¿Estás estúpido? Vale, entonces, te acaban de decir.
0: En el 98, 98 Francia.
5: Francia.
0: No. ¿Cuál te acuerdas?
5: El de Los Ángeles.
0: O el de Qatar, fue tu primero.
5: No, el de Los Ángeles.
2: De Alemania, güey.
1: Bueno, él no entendió la pregunta.
5: Me está diciendo cuál me recuerdo.
1: A ver, ¿tú cuál es el que más te acuerdas, Garbanzo?
2: Del 86, Choco.
1: Ok.
5: ¿Ves?
2: Sí, el 86 cuando...
0: ¿Quién jugó la semifinal ahí?
2: No recuerdo, la verdad, porque estaba muy chico, pero déjame hablar.
0: Maestro, ¿usted un mundial que se acuerde?
2: Oye, güey, ¿quieres datos?
4: Este es mi mundial, que más me acuerdo, Brody.
5: Yo no pierdo.
4: A mí no más, el Erasmo ya lo conozco. Este es mi primer mundial, Brody.
0: Eso, maestro, Choco.
2: No,
1: yo ninguno, la verdad.
0: Garbanzo, otra vez, paso otra vez. Diablito, tu primer mundial.
5: No recuerdo, la verdad.
2: El de Estados Unidos, what?
0: El del 84.
2: El de hoy.
5: Oh.
2: El de esta semana, ¿sí?
0: No se acuerda, maestro.
4: No, le dieron otra oportunidad y ni así ni los extraterrestres te ayudaron.
2: Entonces, ¿qué dije, estúpido?
0: El estúpido eres tú. A ver, ¿cuál mundial
2: te
0: acuerdas?
2: A ti no te dije, le dije al pelón, pero si te lo adjudicas.
4: Ok, ¿cuál mundial te acuerdas?
2: Estados Unidos, México, Canadá.
4: Ah, ya le arregló, ahora sí. Ahora sí.
2: Ninguna les embona más.
0: Pero a ti sí, güey, todas. ¿Qué, diablito?
5: Yo nada más recuerdo que jugó El Salvador en uno de los mundiales.
2: Ya sáquenlo, maestra, ya dígale que se vaya.
0: Ya vámonos. No.
5: Wey,
0: ¿qué año fue?
5: Es que no recuerdo.
0: Entonces no te acuerdas del mundial.
5: Me estás diciendo que no sé qué año fue, pero mi tío me llevó. Estaba jugando a la selección salvadoreña en el mundial. Es lo que,
0: él te llevó.
5: Él me llevó.
0: Güey, aquí nomás ha habido en el 94, no estuvo El Salvador.
5: Eso es donde me llevó mi tío.
0: Pues, eso ya es cosa.
2: Seguramente.
1: Dialito, ya arréglate con tu tío a ver a dónde te llevó.
4: Le tapó los ojos, le dijo, imagínate un mundial.
2: Tú nomás sabes como que te duele la muela.
0: Tú nomás sabes como que te vamos a tirar un tiro de esquina. ¡Ay, gol!
2: Nada más sabes como que te duele la muela y di, ah.
4: Haz como que te duele la muela. Hazle, ah. Ah.
1: Bueno, el día de mañana van a estar en Houston.
0: Mañana nos vemos en Houston, a toda la banda. Estaremos ahí con el matador Luis Hernández en tres licors, en tres licorerías. Bueno, en la noche en Ojos Locos. Ay, papel. Houston, nos vemos con el matador.
5: A ver si le dicen a él también que saque la muela.
0: Si usted tiene un tío y no. Usted no ha ido al mundial y tiene un tío, dígale que lo lleve.
5: Dígale al matador que le haga la muela, a ver.
0: Dígale que le duele la muela. Ah. Houston, ahí nos vemos a las 4 de la tarde en Specs Wine Spirits en Fine Foods, a las 5:30 en Total Wine and More y a las 7:30 de la noche en Ojos Locos, que está en el 4422 North Freeway en Houston. Ahí nos vemos, vayan a las redes sociales de Erasmo y la Chocolata porque llegamos a Houston este viernes con el matador Luis Hernández. Sí, Luis Hernández, el matador, va a estar con nosotros, así que no se lo pierdan. Y el sábado, Dallas. Nos vemos, Dallas, este sábado en Twin Liquors, Spent Wines Spirits, Finer Foods y Total Wine and More. Esto el día sábado. Ya regresamos.
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0: Aquí empezamos esta aventura en Xochimilco. Y bueno, antes de subirnos a la trajinera, llegamos por unas chelas y un tequilita aquí con don Artemio y Itzel. Así que ahorita vamos a llenar nuestra hielerita y nos vamos para allá, señores. Aquí vamos llegando a lo que es la trajinera. Vengo con mi amigo Garbanzo, que es el que me está guiando. Aquí han grabado películas, videos. Aquí hay mucho ambiente, mariachis. Hay de todo tipo de música. Y puedes traer tu bocinita como la que traemos. El Garbanzo pidió una trajinera que dijera princesita, güey. Allá está. Tenemos aquí a Jesús. ¿Cómo estamos, Jesús?
1: Muy bien, bienvenido.
2: ¿Cómo está, Jesús?
0: Buenas Gracias. Tardes, usted, para empezar aquí en Xochimilco, está la gente como usted que hace esto. ¿Cómo le llaman ustedes? ¿Remeros? ¿Trajineros?
1: Remeros.
0: ¿Y si fuera mujer sería?
1: Se escucha un poquito mal, pero ramera.
0: ¿Y si hay?
1: Sí, cómo no. Ahorita lo vamos a ver en el trayecto y van a ver. Se van a enamorar.
0: ¿De usted?
1: No, de ella.
2: Porque no tenemos que ir a ningún lado.
0: Entonces, pues aquí estamos con don Jesús. ¿Cuántos años haciendo esto?
1: Un promedio de unos 33 años ya.
0: 33 años, y su familia ha hecho lo mismo.
1: Sí, se ha dedicado a esto. Desde el bisabuelo que nos dejó la herencia, el jefe que todavía vive y los hermanos que todavía...
0: Ahorita le voy a pagar hasta el que llevas ahí, güey.
1: Así es.
0: Entonces, toda la familia. ¿Y algún día has soñado que se está hundiendo o no?
1: No.
2: Jamás. Pues una vez sí se hundió uno, ¿no?
1: Hasta sí, el Titanic.
2: Titanic le pusieron,
1: exacto.
2: Así le conocen aquí como el
1: Titanic. Titanic de Xochimilco. Aparece el video en YouTube.
0: ¿Están esperando un relajo para el mundial o qué se dice?
1: Sí, pues dicen que viene lo bueno, que incrementa el turismo, que vamos a empezar a ver.
2: Por ejemplo, ¿se reúnen un grupo de ustedes para ponerse de acuerdo con lo del mundial? ¿Qué van a hacer o qué no hacer? ¿Qué permiten, qué no permiten?
1: Por la mesa directiva, que según dicen que está reunido, están platicando sobre eso. Aquí, pues, hay servicio a las 24 horas. Aquí nada de...
2: ¿Las 24 horas?
1: Sí, aquí no se cierra. Aquí hay servicio a las 24 horas.
0: Osteliato, ¿cuál ha sido la peor peda que usted ha dirigido, don Jesús?
1: Han estado echando pasión.
0: ¿O neta también? ¿Sí se puede?
1: Sí, el que quiera. Sí. Ahí es, si quiere la dama, pues sobres.
0: ¿Y usted algún día le ha tocado que ya con el ambiente alguna morra le ha insinuado cosas o no?
1: Suele pasar.
0: ¿Quién escoge los nombres? Vemos allá mujeres preciosas, Margarita, Rosa, Aura, los dueños de las trajineras, ¿así le ponen o lo más ahí?
1: No, los dueños, ya sea de su esposa, de sus hijas o dicen por ahí las capillitas y la catedral.
0: Eso. ¿Y usted, ustedes son dueños de las trajineras, la rentan, son de la ciudad, cómo funciona eso?
1: No, los dueños es el que te brindó la información arriba.
0: Ajá.
1: Él es el dueño, nosotros somos remeros.
0: Y, o sea, ¿ustedes no pueden ser un día dueño de una de estas?
1: Pues sí, pero como se maneja entre el grupo de la mesa directiva, es un poquito complicado para los remeros.
0: O sea, diríamos acá en el barrio hay un poquito de mafia ahí.
1: Así es.
0: ¡Carajo!
1: Eso sí.
0: Es normal, ¿verdad?
1: Sí.
0: La trajinera más grande, vemos que va una ahí, es más grande que esta, ¿no?
1: No, es igual. El mismo tamaño.
0: Todas son 20, igual.
1: Para 20 personas y la pequeña, ¿qué es esta? Para 10.
0: Pues es para 10.
1: Así es.
0: ¿Y qué pasa si se suben de otra trajinera aquí, no se empieza a hundir el rollo?
1: No, son 20 personas que puede aguantar el peso sin problema alguno. Pueden subir hasta 22, 25 personas, pero al momento, obviamente que se van recorriendo, se acomoda la gente y sin problema.
0: Yo me siento como medio triste aquí, como que nos falta algo, ¿no?
3: Hace falta como un poquito de ambiente, güey. Pero...
0: No, yo decía unas morras, pero tú eres bien...
3: Oh, pues te vas...
0: Ok, pues entonces un mariachito.
3: Pues, ¿para qué quieres morra?
0: Mira, ahí no hay nadie, pero acá sí. Aquí tenemos al mariachi, ¿cómo están?
4: México Juvenil.
0: Mariachi México Juvenil, vénganse.
4: Vénganse, muchachos.
0: Vénganse. No podemos agarrar morras, pero vamos a agarrar el mariachi.
3: Aguas.
0: Vénganse.
3: Aguas ahí.
0: Pásenle, muchachos.
3: Échale mi mariachi.
0: Eso. La mochila.

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2: Oye, estamos en Xochimilco.
3: ¿Te gustó?
4: Garbanzo.
5: Muy buenas tardes. Muy buenas tardes. Hoy desde Xochimilco. Fíjese usted, vamos a hablar del pulque. Sí, de todo. Todo el pulque.
2: Tenemos pulque de 5 sabores. Tenemos a mi amigo, ¿cómo te llamas?
6: Jonathan, parece.
2: Jonathan. Saluda a la cámara.
6: Hola, ¿qué tal?
2: Jonathan, ¿qué tenemos aquí?
6: Ah, pues las pruebas del pulque, mi amigo. Vale, el sabor del medio es el sabor natural.
2: El natural.
6: Exactamente.
2: Que el pulque sale del maguey.
6: Exactamente, es un fermentado.
2: Ese es después de que sale, se hace el aguamiel, se hace el pulque.
6: Se van mezclando las aguas.
2: ¿Cuántos días se queda ahí para que sea pulque?
6: Puede variar, dependiendo de la habilidad de su trabajador.
2: A ver, ¿lo puedo probar?
6: Adelante, para eso son.
2: ¿Te empedas con esto o no?
6: Necesitas alrededor de 4 o 5 litros para que te medio puedas empezar.
2: Entonces tiene poquito alcohol.
6: Fermentado, de 3 a 4 grados.
2: Oye, entonces cuando escuchamos las leyendas es que fui a una pulquería a poner el pedo es porque estaban ahí todo el día, ¿no?
6: Exactamente.
2: Hijos de... Ok, pues vamos a probarlo. Ah, qué recuerdos, volví a mi niñez. Yo soy de Michoacán, hacíamos esto con mi abuelo, Florentino. ¿Cuál sigue aquí?
6: Guayaba.
2: Guayabita. Esto le llaman ya curtidos, ¿no? ¿O cómo le llaman?
6: Curados.
2: Curados, perdón. Dije curtido. Curado.
7: Pásenle la pupusa.
8: Señoras y señores, nos vamos con el de guayaba.
2: Ese es como un boing, güey. Es como pulque de boing.
7: ¿Cómo lo hacen, güey? O sea, para que sea de color rosita. O sea,
6: ah, pues se llaman curados. O sea, frutas, plantas, dulces o verduras, chicos, ¿vale?
7: Ahí se echa el natural en esas frutas y se
6: exactamente, ya sacan algún dulce, fruta, verduras o plantas.
2: Ese fue de guayaba. ¿Y este de qué es?
6: Piña con apio. Es que echado con sal y gotas de limón en la parte de adentro.
2: Este es para los güeros, güey, que vienen aquí, que están a dieta. Es como su jugo verde. ¿Y por qué tiene este sal?
6: Porque es la presentación.
2: Ah, ok. Hola, ¿cómo estás?
7: ¿Cuál sería la pulquería más antigua de aquí de la Ciudad de México?
6: Hay varias.
2: ¿Pulquería más antigua?
6: Hay varias.
2: ¿Cuál es una que tú conozcas que está chido ir?
6: Está Agave 69, está el Templo de Diana, hay varias.
2: La 69 ahí, con el, ¿y este qué es?
6: Mazapán.
2: ¿De sabor mazapán? Vasito con hielo, 25, ya nada más. Ay, güey, está chido este, güey. Te iba a gustar a ti. ¿Tenemos este de fresa?
6: Fresas con crema.
2: Fresa con crema, güey. Tú ya pareces la michoacana, viejón. La neta, hasta ahorita mi favorito ha sido el natural, güey. ¿Aquí dónde estamos? ¿En qué parte de Xochimilco? Si la gente viene para acá.
6: Ah, en Caltongo, hermanito.
2: ¿Caltongo?
6: Caltongo, el agua de Caltongo.
2: Ok.
7: Así vienen a querer pulque, ¿por quién pregunta?
6: Ah, pues llegan a preguntar por la rata gorda.
7: ¿La rata gorda?
6: Exactamente.
2: ¿Vienes la rata gorda tú?
7: Ah, ¿qué pasó, mi rata?
9: Es el... Los rudos, mi patrón.
7: De rudo, los rudos, los rudos.
2: De gorda no tienes nada. Oye, ¿el último que me tomé de qué fue?
6: Maracuyá, escarchado con tamarindo y tajín y gotas de limón en la parte de
2: qué
6: adentro.
2: Qué bueno. ¿Cómo los gabachos cuando vienen aquí, cómo les cae el pulque? ¿Sí les cae o no?
6: A varios sí les agrada la textura, pero por lo menos que no conocen, no les agrada.
7: Se les dice, oh my God, this is different. Oh my God, it tastes different. Oh my God, I don't want it.
2: Oye, qué chido. Pues entonces... estas son presentaciones. Un tarro así chido, ¿cuánto cuesta?
6: Es 150, solamente los vendo por litros.
2: Por litro, o sea que en un litro 150.
6: 150.
2: Pues danos un litro del natural.
6: Claro que sí.
2: Ok.
6: Regálame natural del 1, por favor.
2: Y va a ser para llevar.
6: Natural del 1 para llevar.
9: ¿Mazapán?
6: Natural.
9: Natural del
2: 1
9: para llevar.
2: Natural, rata. ¿Cómo que?
7: No, man. ¡Arriba los rojos!
2: No va a ser lo que la arena, aquí no puedes rayar la madre, güey. Oye, cuando digo para llevar es que me lo vas a dar como... Porque es para aquí, me lo puedo tomar en un tarro de...
6: En botellita.
2: Ah, botellita. Pues chido, oye, pues gracias por la disgustación.
7: ¿Es un buen disgusto?
2: Garbanzo, ven, güey. Este güey dice que es de aquí y no... No come cosas callejeras, no come pulque, güey. Tú no eres
6: no,
2: aquí.
6: No, hombre.
7: Es que yo siempre he creído que yo debería haber nacido como en Europa o en Inglaterra. Pero ya ves que uno no escoge dónde nace, Diosito dice aquí, güey.
2: Aquí. Oye, güey, ¿te han dicho que te parece a Jorge Campos o no? Sí, ¿verdad?
7: El bro.
2: El bro.
7: A ver, ¿cómo? Para un gol con el bro.
8: Señoras y señores, dejó de ser portero y se vino a vender pulque. Aquí tenemos en la rata gorda a nuestro amigo Jorge Campos.
2: Muchos de ustedes van a venir, hay mariachis, banda, norteño de todo. Agarramos el mejor norteño de aquí. ¿Cómo se llaman?
3: Cielo Norteño.
2: Cielo Norteño. Oigan, ya que son Cielo Norteño, paren la lluvia, no manchen. Eso. ¿Qué tal si te compro, muchachos? ¡Échale! ¡Vámonos!

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0: buscando un...
1: Perdón.
0: Aquí termina este bonito toquín con nuestros amigos que se llaman ¿cómo?
2: Cielo Norteño.
0: Cielo Norteño. ¿Los podemos encontrar en las redes o no?
2: Claro.
0: ¿Cómo están ahí?
2: Namaste.
3: Facebook, @ Grupo Cielo Norteño.
0: Gracias, muchachos. No, gracias por cantar gratis para nosotros.
2: Así es.
0: Ah, no, ¿verdad? De Xochimilco para el mundo.
4: Señoras y señores, Cielo Norteño. 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

0: Señoras y señores,
1: ¡ya es jueves!
2: ¡Ya es jueves!
1: ¡Bueno, no hay tiempo para más! ¡Ese es jueves, diablito!
3: Oye, Choco, a mí no me está gustando las ofensas entre los compañeros de trabajo. Son muchos años. Y no permitas que Erasno le siga diciendo al diablito, porque el día de ayer traía la de Donovan, le estaba diciendo Gordovan. Oh. No se vale.
4: ¿Qué me decía, Choco? Gordovan.
5: Gordovan.
6: ¿Qué, diablito?
5: Hasta así me decía, Gordovan.
6: ¿Por qué se atreven a decirle eso al diablito?
5: No, está bonito el nombre, Gordovan.
0: No, pero yo dije, le puedo decir hoy, ¿no? Gordovan, como dicen, no dejes para marrana lo que puedes decir hoy.
6: Oh, my God, Erasno. Erasno.
5: Qué puerco, compadre. Borracho.
3: Qué puerco, compadre, no dejes que te traten así. ¿Hace cuántos kilos que no nos vemos?
6: No, pero si están hablando los del six pack, todos los del six pack aquí, ¿no?
5: Y lo chistoso es que Garbazo se cree delgado, es el más gordo sí, de todos. Los...
0: Sí, cierto, eso sí es cierto.
3: Pero no me mancho la camisa como cerdito.
0: El otro día, Choco, todos los gordos se manchan cuando comen,
5: ¿verdad? Ya,
0: Choco, el otro día al Garbanzo se puso bien sentimental que él pasó por Ecatepec y que los machos, ¿verdad? En un video muy chido que hizo Chucho. Pero cuando yo me acordé que estaba diciendo eso de los baches de Catepec, ¿no dijo algo que todos lo que pasó, maestro, que lo querían parar ahí?
3: Así es que el Garbanzo venía de blanco, Choco, y dijeron...
1: Ya vamos a continuar con lo que íbamos, Choco.
5: ¿Qué dijeron?
3: Dijeron, ya llegó nuestro Rotoplas, ya llegó el Tinaco, le decían.
0: Ya llegó el Tinaco.
5: ¿Para cuándo la próxima película?
6: Ya déjalo en paz, Garbanzo. Tú también, y tú también, Garbanzo, ya ponte a hacer ejercicio de verdad y bájate esa maldita bicicleta.
5: Choco, pero oye, menos... ¿no sabes por qué está demorando tanto Mel Gibson para hacer la segunda parte de la película?
3: ¿De cuál película, diablito?
6: ¿Cuál película?
5: La de Acapulco. Es que no sé.
6: Apocalipto.
3: No sé.
6: ¿Garbanzo, te llamaron?
3: No, todavía no, pero sí me dijeron que iban a hacer la de los tres marranitos.
0: ¿Cómo sabes tú?
3: ¿Ya te hablaron? Le hablaron al diablito para los tres cochinitos y dijeron, no ocupamos tres con él solo.
1: Que por cierto, ya me llegó también a la publicidad para que vayas a la convención del tocino. Pero no para que vayas, sino para que te cocinen.
0: Y luego Choco también estaba en la convención de los galleros que andan con mujeres que se creen de la high.
6: Muy bien, bueno, pues vamos con las encuestas, ¿no?
3: Sí,

0: ¿Divorciado? No
1: sí, échenme, divorciado. Échenme, estoy divorciado. Oye, Garbanzo, ¿y tú qué estás? ¿Casado?
0: Señora, pero luego brinca.
1: ¿Estás casado?
0: No, luego
1: no, tú eres el que primero empezaste con eso.
2: No, estoy casado, está cansado.
1: Está cansado. ¿Cómo está un tinaco cansado?
0: Hay que tirarle al...
1: Oiga, maestro. Es una niña. Ayúdame a tirarle al maestro Doggy.
0: Tu princesa. ¿Qué quieres? Mi lado, güey.
1: ¿Qué quieres?
0: Tírale a este pinche viejo.
1: Mira, te voy a decir algo, Garbanzo, y a mí te voy a decir en buena onda, güey, y esto ya es fuera de show. A mí no me digas princesa porque se va a enojar Messi.
0: Esto bueno, Choco.
2: Oye, ¿quieres una manzana, Garbanzo? Ah, mejor no, porque no es el que se quede ahí tu diente.
0: No, ni que fuera marrano que los cocinan ahí para gente rica.
1: Oye, Choco, el Garbanzo dice, ay, a mí no me gusta la carne suavecita, pero ya sabemos por qué. La última vez le dieron un bistec así medio duro y dijo, oye, aquí hay un grano de maíz. Le dijeron, es tu diente.
0: Sí. Y no estaba. Y no estaba al lado tu vecino.
1: Cállese, cállese.
3: Ah, bueno. Nomás no ofenda, jovencita, que aquí también hay dignidad.
4: Y si la tienes, ¿por qué no trabajas? No hay nada más noble, ni que dignifique más al hombre, ni que sea mejor que el trabajo.
1: A ver, Garbanzo, dale. Vas a hablar de la mamá de mi hijo, ¿no? Dale.
0: No, ahí está.
1: A ver, paren todo. Venga.
5: ¿Cómo, Garbanzo, habla de la mamá de tu hijo?
0: No,
1: Choco. Sí, dale.
0: Ahí estaba.
1: No, Choco, dale.
0: El nuevo esposo de su ex este. Y diciendo, mira, así se le tiene que dar.
2: Eso sí, güey.
1: Doggy, calmado, Doggy.
0: Maldito
1: Doggy. Ah, está bien, Brody. Bueno. No, es que ni siquiera tiene novio, sí. Ni tiene a nadie, pero este ya la casó. Al rato van a empezar a llamar, Doggy, ya se casó, está bien. Y mi pregunta es, ¿cómo le van a creer al Garbanzo a alguien que hace un podcast de extraterrestres?
0: Oye,
1: el otro día le digo, maestro, le digo, Garbanzo, hay que hacer un episodio hablando de ovnis, Choco.
5: Ok.
1: Hay que hablar de ovnis, o sea, uno relax acá. Y se enojó, güey, así serio. No, es que ustedes no saben que... Este podcast es serio. Y hay gente que a veces me he reído un poquito así. Y me dicen, oye, pero no te rías. Y no puedo perderlos.
0: No. Lo que esos querían hacer, Choco, para que te enteres. Choco, lo que querían hacer, o sea, es contar chistes. Déjame hacer el programa de Erasmo de la Chocolata, todo hablando de calcetines.
1: Pero no vamos a hablar todo de calcetines en el tu
0: sí
1: podcast.
0: Tú sí querías echar desmadre nada más.
1: Mira, ya se ves. No, ya se enojó.
0: ¿Tú vas a permitir que hablen otra
5: Oye,
0: cosa?
5: Oye, pero ¿por qué te enojas? O sea,
2: es un podcast.
5: Toda la gente que te escucha a ti es gracias a que eres el Garbanzo. No están buscando a Daniel Pérez, el de los extraterrestres.
0: Perfecto. Pero usted,
1: no le digas eso, Choco, ya se enojó. Yo ofrezco una disculpa, Brody, perdóname. No quiero hablar de
0: eso. Dejen que alguien aquí hagamos algo en su programa. ¿Cómo nos dicen, Diablito? ¡Ay, no hagan eso! No, aquí no, este programa. Baja de calidad. Güeyes, no tengan miedo. Déjame hacer un día todo el show y te dejo que entres a mi podcast. Brody, 20 minutos.
1: Brody, no seas payaso, te dejaron una semana. Yeah, a destruir el programa. Nada,
0: es lo que ustedes dijeron.
5: El Garbanzo el otro día vino, dijo, hay que hacerlo otra vez, pero no le digan de semana destrucción.
0: Es que no era destrucción. Tenía el diablito que hicimos muy buen programa.
2: Con el guapo Bobby.
0: Estuvo muy bueno.
1: Señores, ya regresamos. Este es el show más chido. El Garbanzo, un día.
0: Cállate,
1: A mí no me duele eso porque no soy, pero dile al Garbanzo para que veas.
2: A ver, díselo.
1: ¿Sabes quién es? Tus extraterrestres.
2: Oh.
0: Ah, ya.

0: estamos de regreso en el show más chido, donde siempre hay armonía, Choco.
1: Nos la llevamos padrísimo y aquí lo que reina es el respeto, ¿verdad, gordo?
2: Y la amistad es lo principal.
0: Me recordó aquel, el maestro que estaba en la clase, dijo, niños, aquí lo importante es que permanezca el respeto. Y luego atrás estaba un gordito. ¿El qué, maestro? ¡El respeto, cabrón gordo!
3: Oye, Choco, la encuesta número uno, perdón, ahí te escuchas, Brody.
4: Sí, a ver, gracias, ahí maestro. Está. Gracias, maestro, por abrir el micrófono.
3: Usted ya
4: sí
3: estamos en. Ya nos faltan las gatitas.
1: ¿Las gatitas?
3: Chido, ya tenemos a Porcel, ¿no? Dale.
1: Ok, en la número uno eras, ¿no? ¿Ya te recuperaste?
0: Ya. Oye, Choco, aficionados de México hicieron ruido afuera del estadio, afuera del hotel de Ecuador. No los dejaron dormir. O sea, hubo ruido, fiesta, relajo, para que no durmieran. ¿Qué opinas sobre esta, cómo estaría Ecuador? Fue la pregunta, ¿eh?, en la encuesta, antes de que jugaran. Y uno, los hicimos enojar, nos van a ganar. Dos, andarán desvelados y ganará México. La banda opinó, la número dos, 64% dijeron, va a ganar México porque van a andar desvelados. ¿Cómo ves, Garbanzo, eso?
2: Yo digo que sí funciona. Yo digo que sí, la dos es correcto.
0: Oye, maestro, ¿por qué no hacemos un podcast de hablando de extraterrestres y nos rimos mucho?
3: No, no.
2: ¿Por qué no, me dejan, ¿por qué no me dejan hacer este show por 5 horas hablar de extraterrestres?
3: No.
2: ¿Una semana?
3: No. No, no, no. No, no, no. Es que contigo no era cambiar el tema, era hablar de extraterrestres, no, pero con otro punto de vista.
2: No, yo sé que no lo iban a hacer, los conozco.
3: Pero no estás preparado.
2: Conozco a mis vacas.
3: No estás preparado, bro.
2: Conozco mis vacas, ya sé que los iban preparado a hacer.
4: Te dijo vaca, Choco.
3: No estás preparado, uno hace show de eso, decir, ven cómo hay gente que no cree en esto.
2: No, ese no es un show, ese no es un show de risa. No es un show.
4: Ya entró
2: no
4: otra
2: es
4: un
1: show. O sea, tu podcast no es un show.
2: Es un show, es un podcast, no es show. Es un podcast que está basado en situaciones reales.
0: ¿Cómo se llama?
2: Contacto 13.
0: Contacto 13 se llama.
2: Y los invito para que lo escuchen de verdad. Y ya estoy harto porque también.
3: Que se pongan serios.
2: No es ponerse serio, no es estúpido.
3: O sea, se ríen.
2: Oye, Doggy, una cosa, ya hablando en serio. Uh-huh. ¿Todo lo que tú dices lo inventas?
3: No.
2: Ah, yo tampoco.
3: ¿Y quién dijo que sí?
2: ¿Podemos continuar? Fue una pregunta.
3: Choco, no, pero ¿quién dijo que sí lo hacía?
2: Solo una pregunta. Aquí te han hablado gente que eres, que inventas, que...
3: Ah, sí, pero son gente mensa como tú.
2: Y así como tú también, que dices en contacto.
0: Oye, güey, ya casi están en California, pueden hacer las paces. Dicen que hay cuando andan...
2: Está chido, promueve tu podcast.
4: No, estoy molesto con el título, Contacto 13.
3: Oye, ¿y en el tuyo se puede reír uno o no?
4: Claro.
0: Oiga, maestro, hay que caerle ahí.
4: Contacto 13.
0: Para no dormirnos.
2: Ah, sí, ¿por qué no hacen un segmento ahí?
4: Ahí pueden.
0: De ahí claro, podemos.
4: Ahí, pues ya
2: como diablos.
0: No es menso, así jala más raza.
2: Como
0: diablos.
2: Yo no necesito jalar raza de ustedes.
3: No. Sí, como no tenemos.
4: Yo tengo americanos que escuchan mi podcast.
0: Oye,
2: seguramente también es...
0: Oye, Choco, la pregunta en la encuesta china ya por último es... verás el juego de hoy contra Ecuador. Esa es la pregunta que se hizo. ¿Y por qué la hice? Es interesante cuánta gente va a ver el partido, cuánta no y cuánta la va a ver en repetición. La pregunta es, ¿vas a ver el juego contra Ecuador? Nosotros sí, ahí estábamos. Sí, en vivo lo voy a ver, 80% lo vieron en vivo. Pero ahí te va. No podré por el trabajo. 9% no pudieron ver el partido por estar trabajando, así como la abogada, ¿verdad? 5% solo la repetición. 5% llegan a la casa y miran la repetición. El 3.8% dijeron solo lo voy a escuchar, porque hay gente que escucha el partido, ya sea que está trabajando en una tiendita, tiene la tele ahí atrás, o está en el trabajando en el field, donde sea, viendo
2: en Radio Única.
0: Ah, no, la Radio Única. En la radio, Choco, en fútbol de primera con Andrés Cantor y otras radios que transmiten el mundial. Así que 3.8 lo van a escuchar.
2: Wow, nice.
0: ¿Cuál fue tu primer mundial, Diablito, que tú te acuerdas del mundial?
4: El mundial, honestamente, fue aquí en Los Ángeles.
0: ¿Cuál?
4: En el 84, creo que era.
0: Órale, sí, en el 84.
4: Creo, no, si no estoy mal.
3: Se dice que te acuerdas, o si no, no te acuerdas.
4: No, sí, es que estaba joven. Wey. O sea, I was just a kid. A ver,
3: ok, entonces dinos, ¿qué año fue?
4: Creo que era 84.
2: En el 84 yo
0: ya te voy a preguntar otra vez, güey, porque no te acuerdas. Es ¿cuál te acuerdas, de veras? Es que fue en el 94, güey.
4: Aquí hubo uno.
0: Fue en el 94, no en el 84.
4: Ah, ok.
2: No hubo mundial en el
0: 84. ¿Cuál es el primer mundial que te acuerdas?
4: 96.
0: 96. No hubo mundial en el 96.
2: ¿Estás estúpido? Vale, entonces, te acaban de decir.
0: En el 98, 98 Francia.
4: Francia.
0: No. ¿Cuál te acuerdas?
4: El de Los Ángeles.
0: O di el de Qatar, fue tu primero.
4: No, el de Los Ángeles.
2: De Alemania, güey.
1: Bueno, él no entendió la pregunta.
4: Me está diciendo cuál me recuerdo.
1: A ver, ¿tú cuál es el que más te acuerdas, Garbanzo?
2: Del 86, Choco.
1: Ok.
4: ¿Ves?
2: Sí, el 86 cuando...
0: ¿Quién jugó la semifinal ahí?
2: No recuerdo, la verdad, porque estaba muy chico, pero déjame hablar.
0: Maestro, ¿usted un mundial que se acuerde?
2: Oye, güey, ¿quieres datos?
3: Este es mi mundial, que más me acuerdo, Brody.
4: Yo no pierdo.
3: A mí no me va a hacer, el Erasmo ya lo conozco. Este es mi primer mundial, Brody.
0: Eso, maestro, Choco. Yo ninguno, la verdad. Garbanzo, otra vez, paso otra vez. Diablito, tu primer mundial.
4: No recuerdo, la verdad.
2: El de Estados Unidos,
0: el del 84.
2: El de hoy.
4: Oh.
2: El de esta semana, ¿sí?
0: No se acuerda, maestro.
3: No, le dieron otra oportunidad y ni así ni los extraterrestres te ayudaron.
2: Entonces, ¿qué dije, estúpido?
0: El estúpido eres tú. A ver, ¿cuál mundial
2: a ti
0: te
2: no
0: acuerdas?
2: Te dije, le dije al pelón, pero si te lo adjudicas.
3: Ok, ¿cuál mundial te acuerdas?
2: Estados Unidos, México, Canadá.
3: Ah, ya lo arregló, ahora sí. Ahora sí.
2: Ninguna les embona más que...
0: Pero a ti sí, güey, todas. ¿Qué, diablito?
4: Yo nada más recuerdo que jugó El Salvador en uno de los mundiales.
2: Ya sáquenlo, maestra, ya dígale que se vaya.
0: Ya vámonos. No.
4: Wey,
0: ¿qué año fue?
4: Es que no recuerdo.
0: Entonces no te acuerdas del mundial.
4: Me estás diciendo que no sé qué año fue, pero mi tío me llevó. Estaba jugando a la selección salvadoreña en el mundial. Es lo que...
0: Ah, él te llevó.
4: Él me llevó.
0: Güey, aquí nomás ha habido en el 94, no estuvo El Salvador.
4: Eso es donde me llevó mi tío.
0: Pues eso ya es cosa.
2: Seguramente.
1: Dialito, ya arréglate con tu tío a ver a dónde te llevó.
3: Le tapó los ojos, le dijo, imagínate un mundial.
2: Tú nomás sabes como que te duele la muela.
0: Tú nomás sabes como que te vamos a tirar un tiro de esquina. ¡Ay, gol!
2: Nada más sabes como que te duele la muela y di, ah.
3: Haz como que te duele la muela. Hazle, ah. Ah.
1: Bueno, el día de mañana van a estar en Houston.
0: Mañana nos vemos en Houston, a toda la banda. Estaremos ahí con el matador Luis Hernández en tres licorerías. Bueno, en la noche en Ojos Locos. Ay, papel. Houston, nos vemos con el matador.
4: A ver si le dicen a él también que saque la muela.
0: Si usted tiene un tío y no. Usted no ha ido al mundial y tiene un tío. Muela. Ah. 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Ya regresamos.
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0: Muy buenas tardes, señores. Soy el maestro Doggy. Y bueno, vamos a escuchar un mensaje que nos dejaron por acá. Vamos a analizarlo. Y un brody me dice lo siguiente, lo cual pues tiene sentido, ¿eh? Ahí va.
1: Un saludo para el maestro Doggy. Ya deja de estar dando consejos. Necesitamos mandilones para que cuiden a los hijos de los alfas como nosotros, bro. ¿Me entiende? Deja de estar dando consejos estúpidos. Necesitamos mandilones. Este mundo necesita mandilones para cuidar a los morrillos de los alfas.
0: Muy bien. ¿Escucharon? Este brother dice, maestro, como dicen en el barrio, chitona usted. Tranquilo, deje que esos güeyes existan, no me los cambie. Ocupamos para el sistema en el que vivimos esos hombres que se encarguen de ese cochinero que hay ahí. O sea, ocupamos a alguien que se vaya quedando con el gabazo y ese gabazo del extractor de naranja y de jugos de zanahoria que se hacen ahí, todo eso que le echan al ganado y a los puercos. Esos, no, maestro, esos no podemos dejar que no abandonen a los niños que los alfas estamos dejando, dice él. Y muchos dirían, a ver, ¿qué es un alfa, no? Porque decimos palabras que nada más decimos por decir. La pregunta es, ¿un alfa deja niños regados?
2: No.
0: Digo, no sé, yo ahorita voy a buscar yo la definición bien, más o menos tengo una idea. He hablado de ese tema, pero escuchemos de nuevo el mensaje muy detenido. Este brody quiere que muchos mensos que están en contra del Doggy, pues son los que van a cargar con eso, ¿no?
1: Un saludo para el maestro Doggy. Ya deja de estar dando consejos. Necesitamos mandilones para que cuiden a los hijos de los alfas como nosotros, bro. ¿Me entiende? Deja de estar dando consejos estúpidos. Necesitamos mandilones. Este mundo necesita mandilones para cuidar a los morrillos de los alfas.
0: Muy bien. Y qué interesante, porque yo lo puedo tomar del lado chistoso y decir, sí, es cierto, güey, necesitamos esos mensos para que son los que se van a quedar. Obviamente, estos brodies de los que yo hablo, pues no tienen una personalidad para agarrar a una mujer sin hijos, no tienen la personalidad para tener un liderazgo, aunque sea con los amigos, mucho menos, pues, estos son los que los convence cualquier mujer ahí en el antro, en la barra. Estos llegan ahí a Beaches, llegan a Fridays, llegan ahí a hasta estos güeyes hasta una vieja los liga hasta en el IHOP, para que me entiendan. O sea, pues estos brodies, lo que le pasa es que la gente no ha entendido que ya ahora liga a la mujer. Es de otra manera, pero la mujer están ligando ahora. Ahorita regresando voy a hablar más de ellos y va a ser un tema extenso el día de hoy. Más tarde hablaré de eso, pero vuelvo con esto.

0: saludo para el maestro Doggy. Ya deja de estar dando consejos. Necesitamos mandilones para que cuiden a los hijos de los alfas como nosotros, bro. ¿Me entiende? Deje de estar dando consejos estúpidos. Necesitamos mandilones. Este mundo necesita mandilones para cuidar a los morrillos de los alfas.
1: Muy bien, yo creo que tenemos que tener mucho cuidado con los términos. Alfa es una cosa, ser un brody que ande dejando niños aquí y allá, eso es otro. Ahora, digo, no vas a evitar, por muy hombre que seas muy recto y que todo lo controles, no vas a dejar, puede ser que tu ex tenga una pareja y tenga otro brody, ¿no? Y puede ser que seas alfa, pero en realidad para mí alfa es quien puede controlar todas las situaciones, pero no necesariamente al 100%. Pero bien, un hombre alfa es una etiqueta utilizada para describir a un hombre que se caracteriza por su liderazgo, confianza en sí mismo, asertividad y capacidad para tomar decisiones. O sea, es un líder. Este brody es muy acertado. O cuando el alfa la riega es, y aquí la regué, pero hay que hacer esto. ¿Me entienden? Porque a veces creen que cuando dicen, soy alfa, güey, ese qué perfecto. No, es la regué aquí, ¿qué hacemos? No me friqueo, no me echo a llorar, no corro, no quitting, pero veo la solución, ¿no? Entonces dice que a menudo se los describen como ambiciosos, competitivos y con una fuerte necesidad de destacar. O sea, el macho alfa quiere más, tal vez, ambicioso, dice es competitivo, no se deja ganar o quiere estar en los primeros lugares y además tiene una necesidad de destacar. O sea, que digan, hey, ¿quién es ese güey? Soy yo, ¿no? El término, dice, sin embargo, puede ser ambiguo y a veces asociado con estereotipos negativos como la dominación y la agresión. Eso es lo que les decía. O sea, el macho alfa no necesariamente es un güey que anda haciendo tonteras como ser agresivo o querer golpear a alguien. Eso es lo que muchos creen. Pero si habla de que el macho alfa es aquel que lidera, que tiende a tomar la iniciativa. Güey, grupo de amigos o en la familia o en general, el día del padre vamos a hacer esto, con la novia, oye, tengo esto y esto y esto. O sea, este brody ya tiene todo sobre control, ¿no? Confianza en sí mismo, tiene fuerte seguridad en sus capacidades y habilidades, es asertividad, son capaces de expresar sus opiniones y deseos de manera clara y directa sin ser agresivos. O sea, oye, esta es mi opinión por esto y por esto, ¿no? Ambición y competitividad es lo que les decía, buscan el éxito, superar obstáculos. Autonomía y control, se sienten cómodos en situaciones de poder. Y ustedes han visto que en los leones, en los mismos animales, en los canguros, siempre hay el alfa. Y sucede también con nosotros los humanos. ¿No les ha pasado que llegas donde un güey es el que siempre habla, el que siempre está con el control de la plática o de todo, y tú conoces otro que es igual, pero ahí como que no chocan? Claro, y es normal, es la naturaleza. No es que uno sea más que otro. Y otro busca otro lugar. Entonces, más adelante, les voy a decir qué tan necesarios son los mandilones y qué tan necesarios son los este tipo de hombres sin carácter. Porque si bien muchos dicen que las prostitutas son necesarias para aquellos que tienden a violar gente, pues ahí descargan su euforia, ¿no? Con las sexoservidoras. O sea, son un mal necesario, ¿no? Entonces, los mandilones, estos agachones, ¿son necesarios para la sociedad? Les voy a decir más adelante. Ya regresamos, señores.
2: El maestro.
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1: Erazno y la Chocolata te desea un feliz jueves. Y nos vamos con la parodia de Erazno.
0: Vamos a ver qué anda pidiendo la banda acá con la parodia aquí en el show más chido de las tardes. A ver.
2: ¿Qué rollo? ¿Cómo están ahí por ahí? Oye, una parodia ahí al Erazno, que los deportan ahí, llega el Trump y los deportan para México, y el Barney alterado los cruza para atrás, pero en el camino el Garbanzo y el Ranchero Chido se pierden por ahí, y al rato los hallan ahí ensartados ahí, el Ranchero Chido se está ensartando el Garbanzo por ahí en el camino y se perdieron, y ya al rato los hallan ahí todos ensartados. ¡Hora! Chido, cuídense. Chocolata, no, te lo lavas. Bye.
3: Hoy no más.
0: ¿Cuánta enfermedad, güey?
4: No, pues mira el show que escuchan.
3: Gente nos escuchan, chale.
0: ¿Cuánta enfermedad, maestro?
4: No, pues mira qué show escuchan, Brody. El único.
0: Híjole, qué voy a hacer esta parodia con mucha vergüenza. Con bien harta pena.
4: Te voy a presentar a la que dicen que no vale la pena.

0: Yo digo que mejor cantes, eras, ¿no? Una parodia de cantar está más perra ahorita, güey.
1: No, güey, tenemos que cumplir con el público. Acuérdate, Garranzo, llega la migra aquí, estamos en el estudio, nos deportan y Barney nos va a cruzar. Entonces tú de repente te pierdes, güey, y te encuentra el ranchero chido que ya viene para acá. Y entonces tú de repente dices, señor, me perdí. ¿Usted conoce a don Barney? Y, sí, no conoce a Barney. Pues él me traía, pero me perdí. Y debe ser ranchero chido. No, pues yo te paso para allá, compa. ¿De dónde eres? Tú, yo de Catepec. Y ya, pero ¿cuánto me va a cobrar? Ah, tú no te apures, yo soy Michoacán, somos buena gente. Tú oye, yo nomás, tú sígueme. No, tengo que pagarle. No, pues ¿cuánto traes? No traigo dinero. Ah, entonces ¿con qué vas a pagar? Y tú de repente te pones ahí de, no hagas eso, muchacho. Tú, ¿cómo no? Ándele. Cóbrese, porque no me gusta andar debiendo a nada.
0: Estás bien enfermo también.
2: Oye, el otro, te digo, bro. Dale. Nunca te mentí.
0: ¿Te quejas de la gente?
2: Nunca te fallé. Yo soy así.
1: Vámonos, pues. Va a llegar la migra aquí, señores, señores. Efecto de... ¿Esos güeyes no ponen sirenas o sí?
0: Neres, nomás llegan y zas, perro. Te agarran así como si fueras un te taclean, güey. Sin...
1: ¡Ay, güey! ¡Ay, chido! ¡Vámonos! Entonces, vamos a empezar. Estamos en el show, ¿eh? Vámonos, estamos en el show y viene la migra.
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1: ¡Señores, ahorita voy a
2: entró alguien, bro.
0: ¿Qué es eso?
1: Es la migra, güey. No, es la migra, güey.
4: Get out of here, man. Get out of here.
0: No me agarres.
4: Put your hands in here.
2: Put your hands up, man.
4: You're not an American citizen, man. Put your hands up, man. Put up against the wall, man.
0: Hey, espérate.
4: Hey, you with the big teeth, man. Shut up.
3: Tres días después, en el sol de la frontera, deportado el Garbanzo, Erasmo, el Doggy, buscaron una solución.
1: No, güey, pues yo no sé, güey.
0: Pues ni modo, güey.
1: Ah, güey. ¿Cómo nos dejó entrar el security ahí en la radio, güey? También ese güey, ya me te dije, pórtate bien con él, güey. Yo creo que les dijo. Pero ahí andas tú, que pipipi, güey.
0: No, güey, pero pues yo qué iba a saber, güey. ¿Y ahora qué? ¿Para dónde jalamos?
1: Porque ahorita va a venir un vato que nos va a cruzar, güey. Cobra 15 mil, güey.
0: No, pues... No nos podemos quedar aquí con el doctor que le hablábamos aquí en Tijuana.
3: Llegó el coyote.
1: Pásenle.
0: Adelante. Es el de la pizza, güey. No es el señor.
1: Pásenle. ¿Qué onda? ¿Cómo anda?
5: Hola, ¿cómo están?
1: Manche, ¿qué pasó?
5: Me dijeron que ocupaban que los cruzara para el otro lado. Y yo soy Barney. Cuando me retiré de cantarle a los niños, me dediqué a cruzar gente. O sea que soy un dinosaurio pollero.
0: Oiga, don Barney, pero métase hasta adentro porque la cola quedó afuera para cerrar la puerta.
5: Ay, permíteme tantito.
1: ¿Qué?
5: Son $10,000 por cada uno.
1: Ah, órale. Ah,
0: pues salió más barato.
1: Ah, pues para lo que nos pagan, no mames. Está bien, pues le entramos. ¿Cuántos días o qué rollo?
5: No se preocupen, yo sé por dónde cruzarlos. En 3 horas van a estar en Los Ángeles.
0: Ah, no, pues sí está chido.
1: Ni la gente que va a legal, entra tan rápido.
5: Desaparecer en el desierto.
1: No, está bien.
3: El coyote los iba pasando.
5: Recuerden que no hay que despegarse porque el que se queda, se queda.
1: Está bien, Garranzo, aquí, trucha, güey, ¿eh?
0: Sí, güey, no, yo aquí...
5: A la cuenta de tres cruzamos corriendo a todo. Una, dos, tres, vamos.
1: ¡Vámonos! ¡Garbanzo!
0: ¡Corre!
1: ¡Garbanzo! y...
5: ¡Córrele, vámonos!
1: Y ese güey se quedó.
5: ¡Dale, dale!
1: ¡Uno! Se quedó ese baboso, güey.
0: No manches, ¿no? ¿Dónde está? ¿Dónde está?
3: Mientras tanto, el garbanzo quedó solo cruzándolo. Pero...
0: Ay, me quedé solo.
1: Aquí, vente por aquí, aquí.
0: ¡Ay! Oiga, oiga,
1: ¿qué,
0: señor.
1: ¿Qué es esto? ¡Venga! ¿Usted ve? ¡Me sacaste un susto!
0: No, es que se fueron mis amigos. Pero, no sé para dónde correrle o para dónde ir.
1: ¿Desde qué hora estás aquí?
0: Pues hace como nada más como 30 segundos acaban de ir.
1: ¡Híjole! Vente pues con nosotros, yo te voy a cruzar para allá. Yo sé por dónde.
0: Ok, vamos, a ver.
1: Vámonos. Vente, yo te voy a ayudar. Vente por aquí.
0: Oiga.
1: ¿Qué pasó?
0: Pero, ¿cuánto me va a cobrar?
1: ¿Cómo? ¡Habla pues con ganas!
0: ¡Es que tengo miedo! ¿Cuánto me va a cobrar?
1: No, pues, yo soy de Michoacán. Nosotros ahí te vamos a cruzar rápido ahorita nomás. Vente conmigo pegadito, para que no te vayas a quedar.
0: A ver, ahí.
1: Vente por aquí. Vente.
0: Oiga, pero dígame cuánto, porque qué tal si...
1: Que no te voy a cobrar, te voy a pasar gratis nomás, no de...
0: ¿Gratis? Okay. Oiga, pero no me está engañando, porque ¿cuánto?
1: A ver, ¿cuánto traes, pues? ¿Cuánto traes?
0: Pues la verdad, pues no traigo lana, por eso le estoy preguntando.
1: ¿No traes dinero? ¿Con qué me vas a pagar entonces, pues?
0: Pues, mire, pues, si le doy... Pues ya sabe, ¿no?
1: No te estés agachando, muchacho. Súbete ese pantalón. Era nomás qué buenas nalgas tiene. ¡Ey! ¡No!
0: Cóbrese. Vamos a hacer una cosa.
1: ¡Súbete ese pantalón! ¡Ah! A ver, pues.
0: ¿Por qué no se cobra? Y así ya vamos más a gusto, más tranquilos, más relajados, ¿no?
1: ¿Qué? ¿No te gusta de ver o qué?
0: Es que a mí, la verdad, eso de andar con el pendiente de ver cuándo le pago, ¿para qué es? Y aquí nos podemos arreglar.
1: ¡Qué responsable! ¡Qué responsable eres! ¡He cruzado gente!
0: Oiga,
1: he cruzado gente que todavía me debe. ¿Y tú quieres pagarme luego antes de que te cruce?
0: Es que mire, pues, ¿para qué andamos?
1: A ver, pues ya dobla casa para allá. A ver.
0: De una vez.
1: Ay, joder.
0: De una vez.
1: Te pongo una peluca.
0: No, veas así.
3: Y así, a los dos días, el garbanzo ya estaba de regreso.
1: Bueno, señores, nos agarró la migra. Les vamos a platicar todo lo que pasó. Al garbanzo llegó caminando medio raro y aseguro lo golpearon, malditos migras.
0: Sí, pero no, también me caí de ahí en el bordo.
1: Ya regresamos, señores. ¿Cómo nos agarró la migra el garbanzo? Dice que se cayó porque anda caminando así medio raro. Garbanzo, di saludos a Michoacán.
0: Saludos a la gente de Michoacán y que viva la gente sin deudas.
1: Regresamos. Houston, ahí nos vemos a las 4 de la tarde en Specs Wine Spirits en Fine Foods. A las 5:30 en Total Wine and More. Y a las 7:30 de la noche en Ojos Locos, que está en el 4422 North Freeway en Houston. Ahí nos vemos. Vayan a las redes sociales de Erasmo y la Chocolata, porque llegamos a Houston este viernes con el matador Luis Hernández. Sí, Luis Hernández, el matador, va a estar con nosotros. Así que no se lo pierdan. Y el sábado, Dallas. Nos vemos, Dallas, este sábado en Twin Liquors, Spent Wines Spirits, en Fine... Finer Foods y Total Wine and More. Esto el día sábado. Ya regresamos.

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0: aquí empezamos esta aventura en Xochimilco. Y bueno, antes de subirnos a la trajinera, llegamos por unas chelas y un tequilita aquí con don Artemio y Itzel. Así que ahorita vamos a llenar nuestra hielerita y nos vamos para allá, señores. Aquí vamos llegando a lo que es la trajinera. Vengo con mi amigo Garbanzo, que es el que me está guiando. Aquí han grabado películas, videos. Aquí hay mucho ambiente, mariachis. Hay de todo tipo de música. Y puedes traer tu bocinita como la que traemos. El Garbanzo pidió una trajinera que dijera princesita, güey. Allá está. Tenemos aquí a Jesús. ¿Cómo estamos, Jesús?
1: Muy bien, bienvenido.
2: ¿Cómo está, Jesús?
0: Buenas tardes. Gracias. Bienvenido. Usted, para empezar aquí en Xochimilco, está la gente como usted que hace esto. ¿Cómo le llaman ustedes? ¿Remeros? ¿Trajineros?
1: Remeros.
0: ¿Y si fuera mujer sería?
1: Te escucho un poquito mal, pero ramera.
0: ¿Y si hay?
1: Sí, cómo no. Ahorita lo vamos a ver en el trayecto y van a ver. Así se van a enamorar.
0: ¿De usted?
1: No, de ella.
2: Porque no tenemos que ir a ningún lado.
0: Entonces, pues aquí estamos con don Jesús. ¿Cuántos años haciendo esto?
1: Un promedio de unos 33 años ya.
0: 33 años. ¿Y su familia ha hecho lo mismo?
1: Sí, se ha dedicado a esto. Desde el bisabuelo que nos dejó la herencia. El jefe que todavía vive y el hermano que todavía...
0: Ahorita le voy a pagar hasta el que llevas ahí, güey.
1: Así es.
0: Entonces toda la familia. ¿Y algún día has soñado que se está hundiendo o no?
1: No.
2: Jamás. Pues una vez se hundió uno, ¿no?
1: Hasta sí, el Titanic.
2: Titanic le pusieron.
1: Exacto.
2: Así le conocen aquí como el Titanic.
1: El Titanic de Xochimilco. Aparece el video en YouTube.
0: ¿Están esperando un relajo para el mundial o qué se dice?
1: Sí, pues dicen que viene lo bueno, que incrementa el turismo, que vamos a empezar a ver.
2: Por ejemplo, ¿se reúnen un grupo de ustedes para ponerse de acuerdo con lo del mundial? ¿Qué van a hacer? ¿O qué no hacer? ¿Qué permiten? ¿Qué no permiten?
1: Por la mesa directiva, que según dicen que está reunido, están platicando sobre eso. Aquí, pues, hay servicio a las 24 horas. Aquí nada de.
2: ¿Las
1: que...
2: 24 horas?
1: Sí, aquí no se cierra. Aquí hay servicio a las 24 horas.
0: Osteleto, ¿cuál ha sido la peor peda que usted ha dirigido, don Jesús?
1: Han estado echando pasión.
0: ¿O neta también? ¿Sí se puede?
1: Sí, pues, el que quiera. Sí. Ahí es, si quiere la dama, pues sobres.
0: ¿Y usted algún día le ha tocado que ya con el ambiente alguna morra le ha insinuado cosas o no?
1: Suele pasar.
0: ¿Quién escoge los nombres? Vemos allá mujeres preciosas, Margarita, Rosa, Aura, los dueños de las trajineras, ¿así le ponen o lo más ahí?
1: No, los dueños, ya sea de su esposa, de sus hijas o dicen por ahí las capillitas y la catedral.
0: Eso. ¿Y usted, ustedes son dueños de las trajineras, la rentan, son de la ciudad, cómo funciona eso?
1: No, los dueños es el que te brindó la información arriba. Ajá. Él es el dueño, nosotros somos remeros.
0: Y, o sea, ¿ustedes no pueden ser un día dueño de una de estas?
1: Pues sí, pero como se maneja entre el grupo de la mesa directiva, es un poquito complicado para los remeros.
0: O sea, diríamos acá en el barrio hay un poquito de mafia ahí.
1: Así es.
0: ¡Carajo!
1: Exacto. Eso sí.
0: Es normal, ¿verdad?
1: Sí.
0: La trajinera más grande, vemos que va una ahí es más grande que esta, ¿no?
1: No, es igual. Es el mismo tamaño.
0: Todas son 20, igual.
1: Para 20 personas y la pequeña, ¿qué es esta? Para 10.
0: Pues es para 10.
1: Así es.
0: ¿Y qué pasa si se suben de otra trajinera aquí? ¿No se empieza a hundir el rollo?
1: No, son 20 personas que puede aguantar el peso sin problema alguno. Pueden subir hasta 22, 25 personas, pero al momento, obviamente que se van recorriendo, se acomoda la gente y sin problema.
0: Yo me siento como medio triste aquí, como que nos falta algo, ¿no?
3: Hace falta como un poquito de ambiente, güey. Pero...
0: No, yo decía unas morras, pero tú eres bien...
3: Oh, pues te vas...
0: Ok, pues entonces un mariachito.
3: Pues, ¿para qué quieres morra?
0: Mira, ahí no hay nadie, pero acá sí. Aquí tenemos al mariachi, ¿cómo está?

0: Juan. El mariachi México juvenil, vénganse.
1: Vénganse, muchachos.
2: Vénganse.
0: Vénganse. No pudimos vénganse. Agarrar morras, vamos a agarrar el mariachi.
2: Aguas, aguas, aguas.
0: Vénganse.
2: Aguas ahí.
0: Pásenle, muchachos.
2: Échale mi mariachi.
0: Eso. La mochila.

0: Oye, estamos en Xochimilco.
1: ¿Te gustó?
2: Garbanzo.
3: Muy buenas tardes. Hoy desde Xochimilco. Fíjese usted, vamos a hablar del pulque. Sí, de todo. Todo el pulque.
0: Tenemos pulque de 5 sabores. Tenemos a mi amigo, ¿cómo te llamas?
4: Jonathan, parece.
0: Jonathan. Saluda a la cámara.
4: Hola, ¿qué tal?
0: Jonathan, ¿qué tenemos aquí?
4: Ah, pues las pruebas del pulque, mi amigo. Vale, el sabor del medio es el sabor natural.
0: El natural.
4: Exactamente.
0: Que el pulque sale del maguey.
4: Exactamente, es un fermentado.
0: Ese es después de que sale, se hace el aguamiel, se hace el pulque.
4: Se van mezclando las aguas.
0: ¿Cuántos días se queda ahí para que sea pulque?
4: Puede variar, dependiendo de la habilidad de su trabajador.
0: A ver, ¿lo puedo probar?
4: Adelante, para eso son.
0: ¿Te empedas con esto o no?
4: Necesitas alrededor de 4 o 5 litros para que te medio puedas empedar.
0: Entonces tiene poquito alcohol.
4: Fermentado, de 3 a 4 grados.
0: O entonces cuando escuchamos las leyendas que fui a una pulquería a poner el pedo es porque estaban ahí todo el día, ¿no?
4: Exactamente.
0: Hijos de... Ok, pues vamos a probarlo. Ah, qué recuerdos, volví a mi niñez. Yo soy de Michoacán, hacíamos esto con mi abuelo, Florentino. ¿Cuál sigue aquí?
4: Guayaba.
0: Guayabita. Esto le llaman ya curtido, ¿no? ¿O cómo le llaman?
4: Curados.
0: Curados, perdón. Dije curtido. Curado.
5: Pásenle la pupusa.
6: Señoras y señores, nos vamos con el de guayaba.
0: Ese es como un boing, güey. Es como pulque de boing.
5: ¿Cómo lo hacen, güey? O sea, para que sea de color rosita. O sea,
4: ah, pues se llaman curados. O sean frutas, plantas, dulces o verduras, chicos, ¿vale?
5: Ahí se echa el natural en esas frutas y se
4: exactamente, ya sacan algún dulce, fruta, verduras o plantas. Ah,
0: ese fue de guayaba. ¿Y este de qué es?
4: Piña con apio. Es piña con sal y gotas de limón en la parte de adentro.
0: Este es para los güeros, güey, que vienen aquí, que están a dieta. Es como su jugo verde. ¿Y por qué tiene este sal?
4: Porque es la presentación.
0: Ah, ok. Hola, ¿cómo estás?
5: ¿Cuál sería la pulquería más antigua de aquí de la Ciudad de México?
4: Hay varias.
0: ¿Pulquería más antigua?
4: Hay varias.
0: ¿Cuál es una que tú conozcas que está chido ir?
4: Está Agave 69, está el Templo de Diana, hay varias.
0: ¿Y la 69 ahí? ¿Y este qué es?
4: Mazapán.
0: ¿De sabor mazapán? Vasito con hielo, 25, ya nada más. Ay, güey, está chido este, güey. Te iba a gustar a ti. ¿Tenemos este de fresa?
4: Fresas con crema.
0: Fresa con crema, güey. Tú ya pareces la michoacana, viejón. La neta, hasta ahorita mi favorito ha sido el natural, güey. ¿Aquí dónde estamos? ¿En qué parte de Xochimilco? Si la gente viene para acá.
4: Ah, en Caltongo, hermanito.
0: ¿Caltongo?
4: Caltongo, el agua de Caltongo.
0: Ok.
5: ¿Y si vienen a querer pulque, por quién pregunta?
4: Ah, pues llegan a preguntar por la rata gorda.
5: ¿La rata gorda?
4: Exactamente.
0: ¿Quieres ser la rata gorda tú?
5: ¡Ah! ¿Qué pasó, mi rata?
7: Es el... Los rudos, mi patrón.
5: ¡Lo rudo!
0: De gorda no tienes nada. Oye, el último que me tomé, ¿de qué fue?
4: Maracuyá, escarchado con tamarindo y tajín y gotas de limón en la parte de
0: qué
4: adentro.
0: Bueno. ¿Cómo los gabachos cuando vienen aquí, cómo les cae el pulque? ¿Sí les cae o no?
4: A varios sí les agrada la textura, pero por lo menos que no conocen, no les agrada.
5: Se les dice, oh my God, this is different. Oh my God, oh, it tastes different. Oh my God, I don't want it.
0: Oye, qué chido. Pues entonces... estas son presentaciones. Un tarro así chido, ¿cuánto cuesta?
4: Es 150, solamente los vendo por litros.
0: ¿Por litro? O sea que en un litro 150?
4: 150.
0: Pues danos un litro del natural.
4: Claro que sí.
0: Ok.
4: Regálame natural del 1, por favor.
0: Y va a ser para llevar.
4: Natural del 1 para llevar.
7: ¿Mazapán?
4: Natural.
7: Natural del
0: 1
7: para llevar.
0: Natural, rata. ¿Cómo que?
5: No, man. ¡Arriba los rudos!
0: No va a ser lo que la arena, aquí no puedes rayar la madre, güey. Oye, cuando digo para llevar es que me lo vas a dar como... Porque es para aquí, pero lo puedo tomar en un tarro de...
4: En botellita.
0: Ah, botellita. Uh-huh. Pues chido, oye, pues gracias por la disgustación.
5: ¿Es un buen disgusto?
0: Garbanzo, ven, güey. Este güey dice que es de aquí y no... No come cosas callejeras, no come pulque, güey. Tú no eres
4: no,
0: aquí.
4: No, hombre.
5: Es que yo siempre he creído que yo debería haber nacido como en Europa o en Inglaterra. Pero ya ves que uno no escoge dónde nace, Diosito dice aquí, güey.
0: Aquí. Oye, güey, ¿te han dicho que te parece a Jorge Campos o no? Sí, ¿verdad?
5: El bro. A ver, ¿cómo para un gol con el bro?
6: Señoras y señores, dejó de ser portero y se vino a vender pulque. Aquí tenemos en la rata gorda a nuestro amigo Jorge Campos.
0: Muchos de ustedes van a venir, hay mariachis, banda, norteño, de todo. Agarramos el mejor norteño de aquí. ¿Cómo se llaman?
8: Cielo Norteño.
0: Cielo Norteño. Oigan, ya que son Cielo Norteño, pan en la lluvia, no manchen. Sí, eso. ¿Qué tal si te compro, muchachos? ¡Échale! ¡Vámonos!

Claro que sí, amigos, estamos en el Feliz de la Canción. Nos vamos con esto que dice Alma Enamorada.

0: buscando un... Perdón.
1: Aquí termina este bonito toquín con nuestros amigos que se llaman, ¿cómo?
2: Cielo Norteño.
1: Cielo Norteño. ¿Los podemos encontrar en las redes o no?
2: Claro.
1: ¿Cómo están ahí?
2: Namaste.
3: Facebook, @ Grupo Cielo Norteño.
1: Gracias, muchachos. No, gracias por cantar gratis para nosotros.
2: Así es.
1: Ah, no, ¿verdad?
3: De Xochimilco
1: para el mundo.
4: Señoras y señores, Cielo Norteño. Uf, y recontra uf.
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3: ¿Por qué le vas a hacer el chocolatazo a tu esposa?
4: No, pues mire, aquí queriendo averiguar muchas pues cosas que de repente uno pues está sospechoso y a la hora y a la hora pues no sé.
3: 28 años de casados, casi toda una vida juntos.
4: Toda una vida juntos, pero ya hace 14 años me vine y supuestamente me está pidiendo el divorcio y yo no sé por qué.
3: ¿O te está pidiendo el divorcio así de repente y tienes 14 años sin ir para allá? Puede ser que por eso, ¿no?
4: No, pues que imagínese, uno se viene para... Pues yo estaba bien pobre, bien fregado y pues y ahora ella goza de bienes y de todo.
3: Dices 14 años lejos de ella, pero está viviendo una buena vida, pero tal vez ahora ya no quiera buena vida y quiera a una pareja, ¿no?
4: No, sí, eso, en eso estoy de acuerdo. En eso estoy de acuerdo, pero...
3: Pero ella de repente te pidió el divorcio.
4: Al final ella me pidió el divorcio y pues yo no estoy enterado por qué, o sea, será que pues ella tiene a alguien o acaba de tener o ha pensado diferente, entonces yo lo que quiero saber es que si ella se entiende con alguien y con quién.
3: Pero a ver, Amílcar, si ya tienes muchas propiedades, tienes ya mucho dinero, ¿por qué ya no te regresas con ella a Honduras?
4: Lo que pasa es que por el momento ella es muy ambiciosa y me metió una jarana en un banco y ahora sí que no, porque yo no quiero vender propiedades para pagar jaranas y yo quiero ya pagar de aquí.
3: ¿Qué es una jarana?
4: Una jarana es una deuda en el banco, es un préstamo.
3: Pero si tiene dinero y tiene propiedades, ¿para qué pidió un préstamo?
4: Pues para ampliar el capital, porque pues tenía una propiedad pero no tenía suficiente ganadito y se compró más ganado. Entonces ella, pues yo estoy sospechando de que ella pues lo hizo como segunda idea para que yo no me vaya ahorita.
3: O sea, ¿tú crees que ella creó esta deuda para que tú sigas pagando desde aquí y no te vayas? Y de repente te pide el divorcio.
4: Sí, ella me dijo, mira, dice, lo mejor es que me deje el divorcio. Dice, pues que vos ya no te veniste. Le dije, pero yo no me puedo ir porque tú tuviste la culpa. Porque no te conformaste con lo que había, sino que quieres más y más. Ahora hay una deuda y entonces yo le digo, infacilita para poderme ir. Le digo. Y entonces no, dice, pues mejor dame el divorcio.
3: A ver, ya entró la llamada y no haga ruido, ¿qué? Le va a llamar el lobo.
5: ¿Cómo se llama?
3: Se llama Nimia.
5: Nosotros somos una compañía de chocolates, le mandamos unos chocolates en forma de corazón a alguna persona especial que tú tengas, se los hacemos llegar, es totalmente gratis, solo para promocionarlos. Si es que tienes a alguien especial, ¿tienes por ahí una persona a quien tú quieras mucho, que ames, a alguien especial?
6: No tengo a quien regalarle chocolate.
5: ¿De verdad no tienes a nadie especial?
6: No.
5: ¿Y por qué te ríes, Nimia?
6: Por eso, porque no tengo a nadie.
5: Qué lástima, entonces, pero tienes una risa muy bonita, ¿eh? Oye, tienes una voz muy hermosa.
6: Gracias.
5: De nada, hasta me gustaría mandarte los chocolates para que te mejores.
6: Pues ahí vea.
5: O sea que si te mando los chocolates en forma de corazón o te llamo algún día, ¿nadie te va a regañar? ¿No tienes a nadie?
6: No, porque vivo solo con mis hijos.
5: Qué bien, entonces sí te puedo llamar.
6: ¿Y usted cuántos años tiene?
5: ¿Cuántos crees que tengo?
6: Ay, parece que es una voz de 26, 28.
5: Bueno, tengo 33, pero mi voz así está de fea, ni modo.
6: No tienes voz fea. Bonita tu voz.
5: Muchas gracias, pero qué rica la voz tuya también. ¿Y cuánto tiempo tienes solita?
6: Mi esposa fue para Estados Unidos y se quedó. Tiene 15 años.
5: A ver, ¿entonces tú tienes esposo?
6: Sí, pero no la tengo porque él está en Estados Unidos. ¿Y yo acá?
5: 15 años allá, o sea que si te veo yo, la primera vez que nos veamos, vas a querer sentir lo que es un hombre de nuevo, ¿no?
6: Claro que sí, porque a nadie le gusta la soledad.
5: Si platicamos, nos conocemos y un día te veo, ¿pasaría algo así?
6: Claro que sí, pero...
5: Digo, te hace falta, ¿no?
6: Siempre, ¿verdad?
5: ¿Y tú cómo eres físicamente, Nimia?
6: Mire mi foto de mi WhatsApp.
5: ¿O tú tienes WhatsApp?
6: Sí.
5: Ah, bueno, entonces ahí te mando un mensaje y te mando mi nombre y todo.
6: ¿Cómo es tu nombre?
5: Ahorita te lo mando ahí en un mensaje.
6: Ah, ahí me mandas tu número para hablar de vez en cuando.
5: ¿Para hablarme de vez en cuando? O sea, ¿que de verdad te gustaría hablar conmigo?
6: Sí, para charlear. ¿Ah?
5: Para charlar. Oye, ¿y tú eres así candente, cachondona o no?
6: Así soy.
5: ¿En serio?
6: Sí.
5: Pues qué rico, la verdad, ¿no?
6: Así soy yo. Soy bien alegre, pero al mismo tiempo soy bastante enojada.
5: Así me gusta, que seas enojona para quitártelo, vas a ver. Es lo que ocupas, hermosa, 15 años sin hombre, yo te voy a quitar ese mal humor.
6: Ay, Dios.
5: Me gustaría tenerte aquí, que estés enojada y quitarte ese enojo, ya sabes cómo. ¿Pero no se va a enojar el esposo que tienes?
6: Para decirle que desde ayer no habla.
5: Desde ayer que no te llama, ¿no? Entonces sí hay razón para que yo te llame a ti y hablemos de todo. Y entonces yo creo que ya tiene otra mujer por allá, ¿no?
6: A lo mejor. Era infiel aquí, le digo, no va a ser allá.
5: Eso sí, ¿verdad? ¿Y te engañó una vez? ¿Eso fue de que no fue una vez, te engañó muchas veces?
6: Ay, Dios mío. Hasta lo dejó regado, hijos.
5: ¿Tiene hijos con otras mujeres ahí en Honduras?
6: Sí.
5: ¿Y cuántas mujeres embarazó?
6: Como 4 embarazó.
5: A ver, ¿es en serio o estás jugando?
6: No, en serio. Lo que pasa es que uno piensa para dejar su hogar, su casa, sus hijos. Sufrí mucho. Yo por esa parte, pues, no estoy calentándome la cabeza porque lo que no estoy viendo, ¿verdad? Pues no estoy sintiendo.
5: Embarazó otras mujeres, te hizo sufrir. Mira, 15 años sin verte, seguramente ya no lo quieres, ¿no?
6: Ajá.
5: Ya no lo amas, ya no lo quieres, ya no sientes nada por él.
6: Ya no. Ya no sé lo que siento.
5: No te preocupes, yo te voy a hacer sentir cositas nuevas.
6: Cuando quieras. Tiene mi número, mire qué fácil me contactó.
5: ¿Dices que cuando quiera?
6: Sí, cuando quieras.
5: Te llamo en la noche, igual ya somos adultos, podemos hablar de todo, ¿no?
6: Sí, bienvenida.
5: Te va a gustar.
6: Ay.
5: ¿Cómo me gustaría tenerte aquí cuando estés hablando, callarte con un beso?
6: Oh.
5: ¿Te imaginas? ¿Tienes ganas de que te haga algo?
6: No le estoy diciendo la edad que él tiene allá.
5: Entonces sí, ¿verdad? Porque ya tiene el que 15 años allá.
6: Y desde ese entonces.
5: ¿Desde entonces no has hecho nada?
6: No, no soy de esa persona.
5: ¿Te gustaría verme pronto para quitarte esas ganas?
6: Ajá.
5: Para sacarte de tu rutina.
6: Y estoy presa en 4 paredes.
5: ¿Y dónde estás ahorita?
6: Ahorita estoy en mi cuarto.
5: ¿En tu cuarto? ¿Y qué estás haciendo?
6: Estoy acostado.
5: ¿Acostadita? ¿Te gustaría que estuviera ahí?
6: Ajá.
5: Oye, Nimia, ¿sabías que te está escuchando tu esposo?
6: ¿Por qué me va a estar escuchando?
5: Porque él me dijo que te hiciera la llamada.
6: No, hombre.
2: Eso pasó ayer en el chocolatazo, y hoy...
5: Porque él me dijo que te hiciera la llamada.
6: No, hombre.
5: Aquí está escuchando todo.
6: Qué bueno, que dé cuenta él. Si él le ordenó, qué bueno. A ver. ¿Por qué hizo esto él?
5: Quería saber si tú eras infiel con él.
6: Oh.
4: Hello.
6: ¿Israel?
4: Ajá.
6: Mira lo que has hecho.
4: ¿De qué?
6: Bueno. Ya no te voy a volver a hablar. Mira lo que has hecho.
4: Hay que averiguar uno.
6: Y es que vos crees que yo te he mentido. ¿Arandajo?
4: Pues claro. Ajá. ¿Y entonces? ¿Qué pasó?
6: ¿Qué pasó? Esta me la vas a pagar, ¿oíste?
3: Rafael, dices que ella te pidió el divorcio, ¿no?
4: Sí. Ella me pidió el divorcio y...
6: Es que usted ya no me quiere, se enamoró de Estados Unidos.
3: Me dijiste que ella es muy ambiciosa y te quiere tener trabajando aquí.
4: Sí, pues me quiere tener como burro trabajando y entonces está camarón.
3: Tú le dijiste ahorita al muchacho con el que hablaste, Nimia, que tú ya no quieres a él, ¿verdad?
6: Pues sí, no. Yo ya ni sé lo que siento, ya no sé lo que siento, como le digo.
5: Le gustó mi voz y dice que le puedo llamar cuando yo quiera.
4: Ah, no, claro, por supuesto. No, sí le escuché, bien acaramelado, tiene razón.
5: Me dio su WhatsApp para que viera su foto.
4: Sí, síguele hablando, claro.
5: Bueno, entonces te llamo más noche, mi amor.
4: Exactamente, márquele, conquístela, porque tiene novio, lo que pasa que no quiso decir, es una mujer muy reservada, yo sé que tiene alguien.
0: ¿Le marcas en la noche, lobo?
4: Márquele, ya tiene el WhatsApp, ya, en el WhatsApp, imagínese que no juegan internet, ya puede atenderlo a la hora que quiere, mándele los chocolates, no se preocupe, maestro, muchas gracias por darme cuenta que ya no, ya no me quiere.
3: Bueno, pues ahí está el chocolatazo, Amílcar.
4: Ok, muchas gracias. Okay.
5: Adiós, niña.
6: Sí, gracias.
5: Y de verdad sí me gustó tu voz, ¿eh?
6: Gustar es una cosa, Leo. Ese hombre sí es bien inteligente, ¿va?
5: Tu esposo sí, ¿verdad? Pero ya te agarró hablando conmigo, ni modo.
6: Sí, pero ¿él lo contrató?
5: Sí, él me contrató, me pagó.
6: Pues sí, es que él se va por 14 años, ¿ah? Dígame, ¿ah? Representando yo hombre y mujer en la casa, ¿ah? Ya mis hijos, si ellos quieren, me obedecen. Si no, no, ¿va? ¿Ah?
5: Claro.
6: ¿Cómo no voy a yo a desear que mi pareja esté conmigo? ¿Ah? Dígame.
5: Oye, pero la verdad me gustó la plática que teníamos tú y yo.
6: Y él escuchó toda la plática.
5: Toda la plática donde estábamos tú y yo como novios.
6: Qué divertido, ¿eh?
5: Y perdóname por prestarme a esto, pero es mi trabajo.
6: No, sí, yo lo entiendo. Usted no tiene nada de culpa.
5: Sí, yo no tengo la culpa. Entonces, ¿no hay problema si te llamo?
6: No.
5: Bueno, entonces te llamo. Oye, ¿y tú has sufrido por ese hombre?
6: Hijo. Ah, llorando día y noche porque él hablando con las tías y mandándole dinero. Eso no cuento. A las zorras acá de Honduras.
5: ¿Les manda dinero a las zorras de Honduras?
6: Sí.
5: ¿Y eso por qué?
6: Porque él se enamora de señoras por teléfono, de muchachitos.
5: Pero yo voy a hacer olvidar eso. No te preocupes, mi amor. Y al ratito te llamo y tienes una voz muy rica, muy bonita, ¿ok?
6: Gracias. Y pase buenas noches.
5: Buenas noches. Te llamo al rato.
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1: Oye, Erazo, aquí en el chido del mundial se puede reír uno.
2: Serio. Tenemos patrocinadores y todo, maestro.
3: No sean tontos, ese show es de risa. No digan. ¿Para qué me contrataron? ¿Para qué me contrataron? A ver.
2: Señores, buenas tardes. Esta es lo chido del mundial. Feliz jueves. 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Pues maestro Doggy, aquí pueden reírse, Garbanzo. Venga, chavales, madre, compita aquí. Usted se puede divertir, Diabrito, tú también. Maestro Doggy.
1: No, no, brody, adelante. Oye, yo tengo un segmento tan serio que es el maestro Doggy. Me encanta echar relajo. Ayer hasta les tiré unos chistes. Y ya saben, la gente no va a perder la credibilidad. Pero el Garbanzo está muy metido, que dijo que el otro día le hizo así. Jaja. Ey, ¿por qué te ríes? Y perdió uno de los dos seguidores que tenía.
2: No, es que está duro. Garbanzo, contacto 13, mucha suerte. Ojalá que la seriedad siga y jamás se pierda que todo lo que tú hablas es de investigación.
3: Gracias. Muchas gracias.
2: El Pentágono, gracias. El Pentágono ya te está buscando porque están...
3: No te rías.
2: El Pentágono...
3: No, no es de reírse.
2: No, no, este sí. El Pentágono, Garbanzo, hay que cuidarse. Porque te andan buscando, güey. Fíjate los chips en tu carro, algo, detector de metal que no te estén buscando.
1: Sí, mira, es que el Garbanzo dice muchas verdades que el gobierno está callando. Entonces, tú, Garbanzo, estás en peligro de extinción. Ser sancionado. No, y ya muy poca gente como tú.
3: Han tratado de interferir con mi transmisión, se ha bajado el seguidor. No, sí. Eso es un chiste, pero bueno, lo que importa es Contacto 13, el podcast, cualquier plataforma, ahí escúchenlo.
4: Te han tratado de bajar.
3: Contacto 13.
2: Oye, vámonos con lo chido del mundial. Oigan, pues el Vasco Aguirre está trabajando con uno de Michoacán, Rafa Márquez. Siempre hay alguien de Michoacán metido en todo esto. Y Rafa Márquez, señores, es el que está. El otro día me dice un vato: oye, qué buena defensa los dos de Sonora, Vázquez y el Cachorro. Les digo, tienen un maestro, se llama Rafa Márquez, un maestrazo. Vean cómo juegan. No son fauleros, no van a la brava, son muy limpios. Eso no quiere decir que vayan a hacer un penal, pero digo, hasta ahorita son muy limpios. Ir en la tele, el comercial, ir a ver los vasos de McDonald's. Entonces, Rafa Márquez, le dicen al Vasco Aguirre, ¿cómo es trabajar con Rafael Márquez? Le preguntan al Vasco Aguirre.
5: Cuando me invitaron a la selección, me dijeron que si me interesaba Rafa, no lo dudé. Ni un segundo. Lo he llevado a 2 mundiales de jugador, él y yo de entrenador. Viene una enorme experiencia. Tiene el título UEFA Pro, que es difícil de conseguir, lo digo por experiencia propia. Trabajó en Barcelona, jugó en Barcelona, de una escuela buenísima de fútbol, y nos ha enseñado muchas cosas. Y la humildad que muestra Rafa, a pesar de sus blasones y su historia, es fantástica. Estamos en muy buenas manos para lo que sigue. Estoy encantadísimo con él y con el cuerpo técnico, el resto, por supuesto, con todos. Sería complicado mencionar a todos, pero sí, tenemos, ya lo dijo el otro día, utileros, nutriólogos, psicólogos, coach mental, gente que del gimnasio, fisioterapeutas, todos, es que ven preparadores físicos, ayudantes de campo. Uf, de verdad somos una buena banda y estamos en comunión con los jugadores y bueno, creo que eso se nota en la armonía que hay.
2: Qué chido, pues ahí está Rafa Márquez, trae ambiente ahí, Diablito, a la selección, porque oye, es de Michoacán.
4: Oye, me FIFA,
1: ya, decir vez, eso.
4: Oye, me FIFA, una pregunta, Rafa Márquez, lo están preparando para ser técnico, y la otra pregunta es, ¿qué es su jale ahorita junto a Aguirre?
2: Es al asistente técnico. Si ¿pero va, qué haces? Espérate, la primera respuesta sí. Ese güey se va a quedar según, ¿verdad? Después del Vasco. Yo diría que el Vasco sí ganó. Se va a andar así. No sé si se va. ¿Cómo? ¿En qué? ¿Qué hace un coentrenador? Se puede decir, es como un co-host, ¿verdad? Dependiendo del entrenador. Si tienes un. Ancelotti que tiene a su hijo. Depende qué tanto el entrenador les deja hacer. O sea, hay entrenadores, como yo te voy a decir, por ejemplo, Argentina. Esos güeyes tienen tres entrenadores, pero dicen que es uno. Ahí está Aymar, está los asistentes que son futbolistas que se retiraron no hace mucho.
3: Pero son cuatro, güey. Son cuatro.
2: ¿Quién y quién son?
3: Los auxiliares que mencionas, sí. Y el cuarto es Messi, o el primero.
2: Dele una estrella a este juego, dele una cerveza.
4: Se borra todo lo que dijimos de ti. Se borra todo lo que dijimos de ti.
1: Es cierto, arriba los extraterrestres sí existen.
3: Eso. Redención.
4: Y no es necesario. Sé uno en tu podcast.
2: Sí, güey.
4: Contacto 3.
2: El podcast número uno en tu casa. Oye, pues bueno, eso hace un entrenador. Así. Okay. Entonces, aquí Rafa sí le ha de decir, yo he visto que se para y le dice. Fíjate, diles que no, que salgan más o que se queden. Y ya es como el chifle del Vasco, se mete los dedos aquí. Y al más, mano. O sea, o Rafa mismo a veces sale y le dice, hey, ¿cómo te ven acá? Porque Rafa también jugó contención.
3: Sí, pero hay imágenes donde el Vasco le dice a Rafa, diles que hagan eso porque a mí no me hacen caso.
2: Ah, sí.
3: Y sale Rafa y a él sí le hacen caso, al Vasco no.
2: Sí, güey, eso es lo que pasa. Y muchos tienen que hacerle la barba a Rafa Márquez.
3: ¿Por qué?
2: Para que cuando siga la selección digan, hey, güey, Rafa, yo estoy contigo desde... ¡Ay, estoy contigo desde antes! Claro. Aquí tenemos... le dicen, oye, pues gracias a Rafa Márquez, gracias a la defensa... Pues no te han metido gol. 4 partidos, 0 goles en contra.
6: Sí, ellos tiran un tiro entre los 3 palos que Tala lo atajó bien. Y luego los 2 corners, esos que metió la mano espectacularmente, acompañó la pelota. Están bien los 3 porteros, muy bien. Me encantan los 3. Son distintos, pero se ayudan, se hacen mejores entre ellos, ¿no? Y el juego aéreo que tuvimos hoy con Gallardo, con el mismo Montes, con Johan, fue espectacular. Nos abrían bien el campo, nos tiraron 2 laterales muy largos con 3 centrales y nos metieron ahí muchos balones y estuvimos muy serios, muy serios. Creo que eso...
2: Le dicen al Vasco que si este es su partido más importante para él, güey, el del que ganó contra Ecuador en su historia.
6: Pues seguramente por la conexión con la gente, sí. Me ha tocado ganarle a Brasil, en Copa América, a Uruguay, en Copa América, a Italia, en un amistoso en Bruselas, a Francia, en Copa del Mundo. Me ha tocado esto, ganarle a Chile. Me ha tocado buenas victorias, pero como la de hoy, ninguna, porque es en tu casa, con tu gente, y hace lo que te corresponde, que es, por lo menos... lo que decía tu compañero, dejarte el alma, ¿no? La gente lo valora mucho. Yo sé que el partido pasado, al medio tiempo, hubo silbidos, abucheos. Soy el primero soy muy autocrítico, soy autocrítico yo. Y merecidos, quizá. Pero bueno, hoy salió una noche redonda, creo yo.
2: Ahí está lo que dice el Vasco, señores. Esto es lo chido del Mundial. Nos vemos este viernes en Houston y el sábado nos vemos en Dallas. Ahí vamos a estar con nuestros amigos de Tequila Gran Centenario. 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
3: Sí, está muy chidita.
1: Muy fregona. Y se ven muy bien las firmas, ¿no? Ahí con como es oscura la botella, la firma como dorada igual, ¿no?
3: Esa se ve WhatsApp. Pero la mía nada más, la de las no se ve gacha.
2: No, yo, güey, ni sé firmar, güey. A mí me pueden chafiar mi firma cualquiera. Oigan, señores, ahí va a estar la estrella del show, Daniel Pérez, alias El Garbanzo, junto a Luis Hernández, alias El Matador. Yo nomás voy a ir a verlos y a ver qué sale ahí. Garbanzo, gracias por todo lo que nos has dado. ¿Tú?
3: De nada, vaya.
2: Oye, espera que echas desmadre a tu podcast. Tú ya echas desmadre y no te das cuenta.
3: A ver, vamos a hacerlo, pues. Va.
2: Nah, ya
3: ahorita
2: no.
3: Lo hacemos.
2: Nah, ya no.
3: Bola, a ver.
2: Pero si me va a poder reír o no.
3: Sí. Nah, no te voy a dejar. Pero se hablan del tema y les da reserva.
2: Ya está chido tu podcast para Univision.
3: Pero de verdad, güey. Para Univision.
2: ¿Se puede reír ahí?
3: Ah.

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0: No, ya.
1: Bueno, ya. Quiero decirles que muy buenas tardes, feliz jueves. Muy temprano, bueno, en mi sesión que les doy temprano de terapia, donde entra algunos alumnos que no quieren estar, pero igual entran porque aprenden, pero se van renegando con el maestro, sabiendo que les va a llevar a una maestría en la vida, pero simplemente reniegan. El día de hoy hablaba sobre un mensaje de un brody que me mandó, donde decía de que yo no debería de estar mandando el mensaje a los mandilones, porque pues iban a despertar y necesitamos a esos güeyes porque... ¿Por qué?
2: Un saludo para el maestro Doggy. Ya deja de estar dando consejos. Necesitamos mandilones para que cuiden a los hijos de los alfas como nosotros, bro. ¿Me entiende? Deje de estar dando consejos estúpidos. Necesitamos mandilones. Este mundo necesita mandilones para cuidar a los morrillos de los alfas.
1: Muy bien. Entonces, este brother decía, somos alfas y queremos a los mandilones para que ellos pues lleven, cuiden, se queden con nuestros niños, los cuiden, todo este rollo. Y te voy a decir cuál es el problema. Tal vez sonaría interesante decir, güey, pues que un mandilón se encargue de un niño que no se encargó el papá, ¿no? Dirías tú, eso sería, pues ya que no hubo que se quede este. El brody que agarra una mamá soltera no le conviene crecer niños. O sea, a él no le conviene ser la imagen de tu hijo. Para que me entiendan, o sea, ¿qué hombre se quedaría con tus obras? Para que me entiendas. O sea, ¿qué hombre diría? Entonces, desde ahí, en lugar de alegrarte y decir, ocupamos un mandilón, güey, para que se encargue de mi hijo, bla, bla, bla. Brody, es tu hijo. Y si tú le dejas el hijo a un mandilón, ¿qué va a hacer de ese muchacho? Les voy a pedir que vayan a Google y pongan así nada más, personalidad de un mandilón. Así pónganlo ahorita, vamos todos juntos. Yo ya me imagino lo que va a decir, pero vamos a buscar. Nomás escriban personalidad de un mandilón, buscar. ¿Qué es lo que sale ahí, Garbanzo?
0: Permítame.
1: No, sé lo que es. Diablito, ¿qué es lo que sale ahí? No te escucho. Bien, aquí va. Yo puse personalidad de un mandilón. ¿Ya te salió, Garbanzo?
0: Sí, pero no me sale algo como tal. Dice, no, es que no dice. O sea, dice acciones que te delatan como mandilón.
1: No.
0: Hombre mandilón o macho man. No sale el significado o la definición. Pero para tenerlo creo que es nada más mandilón, maestro. Es lo que sale un hombre sin espíritu, me imagino.
1: Yo puse personalidad de un mandilón y lo primero que me sale es hombre de poco espíritu y cobarde. ¿Eso quieres tú que se encargue de tu hijo? O sea, ¿de verdad quieres esos brodis para que la sociedad mejore o qué rollo? ¿O para que empeore? ¿O para que sigan siendo esos jóvenes que son los que mandan al papá? Y esos brodis no pueden decirle nada a esos muchachos porque no son sus hijos. Entonces tienen que quedar bien con las mujeres estas y no los pueden corregir o... Porque ya dicen maltratar, ¿no? Ahorita a estos hijos de las mamás solteras los quieres corregir y van a decir que es violencia o que le estás hablando muy fuerte, ¿quién eres tú para hacerlo? Y entonces tenemos que, ¿qué tipo de hombre es? Sin personalidad con la mujer, sin espíritu con la mujer, cobarde, y además, ¿el brody es el que va a cuidar a tu niño? No, mejor dilo de otra forma, es el que va a hacer el cajero automático. Porque de cuidarlo y protegerlo y hacerlo un hombre de verdad, pues hay muy pocas probabilidades. Eso sí lo voy a decir.
3: La definición que a mí me dio es un poquito más espeluznante. No sé si quiere escucharlos rápidamente.
0: Espeluznante.
1: A ver, dale, Diablito.
3: Dice, las personalidades típicas de un mandilón es sumiso con su pareja, temeroso de su mujer. Temeroso, my goodness. Y renuncia a su independencia, o sea, el hombre renuncia su independencia, oh my goodness. Justifica a su pareja aunque lo controle, y la otra es contrasta humorística con el machito.
1: I don't know what that means. Sí, o sea, ese hombre es el que dice él, déjalos esos güeyes para que se queden con los hijos de los machos alfas. Oh. Yo creo que eso no es bueno. y estaba pensando antes de entrar al aire, uno de los ejemplos más importantes ahorita es

0: es de que en México hay una plaga del gusano barrenador, ¿no? Que este es el gusano que llega a la a los animales, pone sus huevillos, y ahí es donde nacen estos gusanos. O sea, son como como moscas, ¿no? Y ponen su nido en las vacas y le empiezan a madrear los intestinos, y eso es una plaga, que pues carne que no sirve, pero dicen que la regaron porque dejaron de tener estas, no sé cómo le llaman, granjas, granjas de moscas. Entonces es necesario moscas para que terminen con el gusano barrenador. Y ahí soy interesante, estás acabando con una plaga acá, es crecer la plaga. O sea, güey, dejar a tus hijos con un mandilón es la plaga misma.
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0: Muy bien, soy el maestro Doggy. Buenas tardes. Estamos hablando de que un brody me dejó un mensaje donde dice que ocupamos a los mandilones para que se encarguen de los que dejaron los machos alfas. Y el macho alfa no se dedica a estar embarazando y dejando hijos. Digo, hay que tener bien definido qué significa cada cosa. Diablito, me decías que encontraste... A ver, dime desde el inicio qué encontraste como definición de un mandilón. ¿Qué es?
1: Definición, dice Google esto, que sumiso con su pareja, temeroso de su mujer, renuncia a su dependencia, justifica a su pareja aunque lo controle, y la otra es contraste humorístico con el machito. Entonces usted ya explicó qué es eso, y quise ver qué es renunciar a su dependencia, un mandilón, y me dice esto, es una persona que ya no juega fútbol, no va con los compas y deja sus hobbies. Y la otra es, siempre está en casa por si lo necesita.
0: Claro, tiene que estar ahí. Sí, sí, el mandilón, brody, mira, renunciar a su independencia. Qué chistoso que tú, las mujeres, digan, yo busco un hombre independiente, ¿verdad? Y no hay nada más lejano de la realidad que un hombre que se somete a su mujer sea independiente. O sea... Ellas hablan de que el brody trabaja y tiene dinero. Para eso ellas es, ay, yo tengo un hombre independiente porque trabaja y tiene dinero y hace lo que tú quieres. Eso no es independiente. El independiente hablas de un todo. O sea, es el brody dice, hey, hoy voy a llegar tarde porque voy a ir a jugar fútbol, a jugar baraja, a jugar boliche, hockey, golf, lo que sea. Llego por ahí más o menos a tal hora para si quieres que pase a la tienda y te lleve algo, ¿me entiendes? Porque estás haciendo tú, pero no dejas de ser el esposo de tu mujer. O sea, no es, yo llego a la hora que se me da, me gana y me vale madre. Pues entonces no se casen, ¿verdad? Por eso les digo, esa línea que muchos malinterpretan, dice, yo soy alumno del Doggy y yo si quiero no llego a la casa. O sea, jamás les he dicho yo que eso es lo ideal. Y... yo hablo de, ¿sabes qué, brody? Vámonos, vamos a echarnos un taco. Porque yo conozco gente que vas a la ciudad, te digo, yo, a mí me ha tocado ir a Monterrey y cotorreas con amigos de antes, ¿no? Que conocías de antes. Y oye, ¿qué onda, qué rollo? Tenemos ahí un grupo de WhatsApp con algunos compas de Monterrey. Y llego, brody, y está... están los que, güey, voy por ti al aeropuerto. No, ya va mi mamá o va mi jefe. No, yo voy por ti al aeropuerto. Diles que no vayan, yo te llevo ahí para su casa. Están el que, hey, güey, derechito, ya estamos acá en una botanera, ya estamos aquí en un restaurante, ya estamos aquí en San Pedro esperándote. Y llegas y te vas, y, hey, güey, ya mi vieja sabe que vienes, ya sabes, ¿eh? Ya sabe que vas a llegar aquí. Esos brodies... eso le llamas independencia, brody. Están los otros, los diablitos, los garbanzos. Esos
2: a mí no llegan, me echen ese costal.
1: Yo no soy mandilón, dog.
0: Esos que llegas a la ciudad, sí, oye, ya llegó el doggy. Híjole. Y me hubieras dicho, es que lo que pasa que tengo mucho jale ahorita, tengo que entregar un proyecto, fíjate que hoy no, porque no. Como salgo el día viernes, tengo que, hoy es que, brody, digan la verdad, sus viejas no los dejan cambiar su schedule, no los dejan cambiar su calendario, no los dejan, ¿sabes cuántas veces al diablito? Y tú, Garbanzo, eres testigo.
2: 100%.
0: Lo invitamos, maestro, a ciertas cosas el año pasado nada más. Este año no ha habido. No lo hace. Porque, ¿sabes qué? Le da miedo decir a su vieja, ¿sabes qué? Hoy no voy a poder hacer esto. O no voy a poder llevar a la niña a la escuela. Hoy no voy a poder recogerla. Hoy no voy a... Se les viene el mundo encima, digan lo que digan. Esos brodis no pueden cambiar sus calendarios porque son mandilones. ¿Y sabes con lo que se cubren? Y tienen apoyo. No, que no están solos, por eso son así. Porque les dicen, qué responsable eres. Qué responsable. Lo que está diciendo ese güey del radio es una irresponsabilidad total. Oiga, señora, enferma, tonta. Eso no es ser irresponsable. Irresponsable es irte todos los días. Estás hablando, vino un amigo, vino un compañero, vino un compa, te invitaron a algo. Oye, de repente, ¿sabes qué? ¿sabes qué? El jefe dijo, vamos a las movies, hoy los voy a invitar, o a un restaurante, vamos a llegar hoy más, hoy van, los voy a mandar a su casa como a las 11, porque vamos a estar aquí cotorreando. No lo hacen, tienen miedo. Entonces ellos ya la definición que decía Diablito es, renunciaron a su independencia. Ellos ya no dependen de ellos, ya es lo que la mujer les dice. Mira, hasta se paró, ya le dio sí, calor.
2: Con razón le dio como risa, como que se dio cuenta de lo que ha llegado, maestro, este cuate.
0: No, pero está bien. Yo no estoy inventando, nada más estoy describiendo algo. Y yo ahorita iba a decir, si él es feliz así, adelante, pero no son felices, digan lo que quieran, hagan un libro diciendo, soy feliz ser mandilón. ¿No salió una nota que el mandilón vivía más? Son puras idioteces porque la mayoría son mandilones, los mandan, entonces hasta hacen un libro para sentirse bien y el diablito me lo trajo emocionado. Mire, maestro, la nota, ándale, métanse en ese hoyo y díganle a sus hijos cuando crezcan que tengan que ser mandilones, ¿ok? Si es tan bueno.
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1: Doggy.
2: Muy bien, buenas tardes, señor maestro Doggy. Mandilón, definición que le hemos dicho muchas veces, hombre de poco espíritu, ¿no? Cobarde, no puede enfrentar a la mujer. Y ¿sabes qué? A veces digo yo, pues estos güeyes traen la onda de que eso es ser buen esposo, pero no hacerlo no los deja de ser buen esposo. Pero está lo más triste, los que son novios. ¿Qué pedo con los que andan noviando? Y estos brodies dicen, ¿sabes qué? Y te lo voy a decir ahorita. Yo ya sé cómo está el rollo. Ahorita es mientras ahí ando quedando bien. Ahorita mientras ando quedando bien, y hago lo que ella quiera, hombre. Pero ya al rato irá. Señores, no lo van a hacer. El que no es mandilón, no es mandilón. Para que me entiendan. Ni cuando van empezando, ni cuando van terminando, ni nada. Y les voy a decir por qué. Porque estos brodies creen que al rato lo van a hacer en el camino, en el proceso. Y para dejar de ser mandilón, muchachos jóvenes que andan noviando, o ustedes que ya pues están grandes, andan noviando, yo he escuchado gente que dice, güey, yo no dono o yo no ayudo a gente que no tiene porque pues no me va muy bien, pero deja que me gane la lotería, vas a ver. No. El que no ayuda cuando tiene un peso, no va a ayudar cuando tenga 3, ni 4, ni 50, ni 1 millón. No lo van a hacer, no está en su esencia. Por eso les digo, ustedes son mandilones, pero hay una consecuencia. Se van a secar, se van a ver tristes, se van a ver viejos, hasta su forma de vestir va a cambiar. Y ustedes creen que desgastarse es algo bonito. Al contrario, tienes que verte jovial, verte bien, hacer tus actividades para que tus hijos lo vean. Y muchos creen que someterse y ahí desgastarse por los hijos los va a hacer que los hijos los quieran más. No, brody, eso no va a funcionar. Y además tú le vas a estar echando la culpa a que eres como eres o estás como estás a la familia. Y ya hemos hablado de que no hay que culpar a nadie de cómo somos o quién somos, ¿ok?
3: Bravo, maestro. Qué bonitas palabras.
2: ¿Le pides permiso para salir a donde vas? ¿Tus amigos te invitan a una salida de puros hombres? Pero no vas porque tu novia se enojó de que no la invitaron.
3: ¿Cómo van a invitarla a ella?
2: Es que mujeres no entienden eso, Garbanzo. ¿Y sabes con qué salen?
3: ¿Con qué?
2: O sea, yo conmigo te aburres, ¿verdad? Yo te aburro, o sea, qué mal pedo. O sea, vete con ellos. Y ya no van los brodies.
3: No, man.
2: Te regresamos.

0: Soy el maestro Doggy. Buenas tardes. Doggy. Con esto vamos a terminar el día de hoy. Hablamos del mandilón y todo empezó porque un brody dice que los mandilones son necesarios. Mira, los mandilones son necesarios. Y les voy a decir en qué aspecto. Si tienes una hermana que nadie pela y la hermana, pues alguien tiene que venir a rescatarla, está chido, ¿no? Que no tenga hijos. Y que el brody lo manden. Esos mandilones. Pues sirven para calmar fieras. Ellos son...
1: domadores. Sin saberlo.
0: Lo que les decía yo.
1: Amansadores.
0: Esto del gusano barrenador. ¿Cómo funciona? Vayan a YouTube. ¿Cómo funciona lo del gusano barrenador? Para que vean, se necesita.
1: Una pregunta. Es que está mucho bla, bla, bla, bla, bla. La verdad, ya.
0: Oh, para ti fue bla, bla, bla.
1: Caray, claro.
0: ¿Qué ya
1: caray?
0: ¿Lo vieron? Pero espérame, así los que me llaman los mandilones escuchan mi segmento con un ser, bla, bla, bla, bla.
1: ¿Ser padre, un padre irresponsable es ser mandilón? Le hago esa pregunta a usted, maestro, divorciado, sin hijo.
0: No, diablito.
2: Sin hijo.
1: Claro, o sea, su hijo no vive con él. De seguro se la pasa más con su mamá.
0: ¿Ya oíste mi respuesta o no?
1: Entonces no me puedes decir a mí que soy mandilón.
0: O sea, ¿pero qué tiene que ver que sea responsable?
1: Porque yo soy un padre que seas responsable. Mandilón. Usted acaba de tirar al aire nuestra ropa sucia al aire, diciendo, el año pasado lo invitamos. Claro, soy padre irresponsable. Tuve cosas que de hacer. O sea, hay ocasiones.
0: ¿Siempre? Una está bien,
1: la
0: dos,
1: mayoría,
0: tres.
1: La mayoría de
2: fueron más de 15 veces, ¿eh?
1: Claro, no,
0: sin exagerar. Desafortunadamente. Yo le conté 8. 8 se las conté. ¿Y sabes qué es lo peor, Garbanzo? Que después cuando se va a hacer algo y no lo invitan, están enojado, dices tú, güey. O sea, ¿qué pedo? Ya ves, no eres feliz, brody. Estuvieras feliz de decir, voy a estar en la casa. No, es que estás con ganas de ir, pero deja, maestro, tu mandilonismo.
1: ¿Quién no quisiera ir a lugares? Pero desafortunadamente, por mi suerte, y me imagino que hay muchos hombres así también, que son chambeadores y quisieran hacer cosas. Pero
0: igualitos que tú.
1: Claro, y no pueden. Tal vez hay un amigo que va a tener una carne asada en un viernes, por decirlo. Pero desafortunadamente, a lo mejor tiene su hija o hijo un partido donde él tiene que ir, especialmente si es el coach.
0: Yo no te estoy diciendo que siempre, brody. Yo no estoy diciendo que siempre.
1: Pero es que,
0: maestro, no hablo de vez en cuando no puedes hacer tú, nada. O
1: papá irresponsable.
2: No voy a hablar del diablito, voy a hablar de alguien más. Si las niñas o niños de este papá se enteraran de que lo invitan a lugares, casi estoy seguro que le dirían, papá, ¿por qué no vas? O sea, como que les extrañaría que se quede ahí.
0: Garbanzo,
2: ¿no?
0: Estás menso.
1: Sí,
0: los hijos ya están acoplados a la mamá.
2: Ah, o sea, es una contaminación.
0: Claro, estos son los hijos que dicen, where are you? Les mandan mensajes o les llaman, hey, where are you? What do you mean where? Vine con mis friends. Oh my mom, he's drinking. Hey, ya hasta me da pena ajena. Es que hay gente que me conoce, que me escucha, que saben que son así, van a decir, este güey. Cuídense mucho, soy el maestro Doggy. Vayan al podcast. Este podcast se sube terminando el show. Lo suben. Suben el podcast y ustedes compártanlo con su amigo mandilón. Háganlo sentir incómodo, mal. Regresamos.
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0: día de ayer estrenamos el mes de julio, aquí en Erando en la Chocolata. Y bueno, vamos a ver cómo van las cosas para julio, porque ya pues han cambiado algunas cosas en inmigración, ya escucharon. Así que llamen a los abogados, lo van a atender en español y ya los tenemos aquí. Vamos a hablar sobre opciones humanitarias para inmigración, el poder de la visa U. Abogada Leticia Valencia, muy buenas tardes, ¿cómo están?
1: Hola, Choco, buenas tardes. Muy bien, muy contenta porque ganamos. ¿Cómo están ustedes?
0: Muy bien, también contentos. ¿Qué?
2: Es que la abogada, el día que hablamos con ella el martes, o cuando fue el miércoles, el martes, ¿verdad? Ella dijo que iba a ir al partido. Y fíjate, Choco, lo que es el profesionalismo de la abogada.
3: A ver. Dijo,
2: ya no voy a llegar porque tengo mucho trabajo, pero fácil podía haber sido, Choco. Es una mujer dedicada y trabajadora y todo para ayudar a la banda. Así que, abogada, gracias por su ayuda.
1: Ay, no, gracias. Siempre el trabajo es primero, claro.
2: Choco.
0: Imagínate, Erazno, que un día tengas una mujer que te diga el trabajo primero. ¿Cuándo vas a agarrar algo así tú, no?
2: La neta, sí.
3: Pensé que ibas a decir, el día que tú llegues a decir eso, Erazno.
2: No, el día que yo agarré algo así, yo digo, ya no voy a jalar, güey.
3: Ah, bueno.
2: Y decirle, mi amor, nomás cuando te levantes no me hagas mucho ruido.
3: Inconsciente.
0: Muy bien, bueno, abogada, la visa U, o sea, ¿quién es la, qué es la visa U exactamente, qué es y cómo se convierte en una luz de esperanza para quienes sufrieron pues un crimen dentro de este país?
1: Sí, la visa U es una visa humanitaria y es una visa también súper generosa, puede perdonar muchas cosas de que otra manera, si por ejemplo una petición familiar de un ciudadano cónyuge no hubieran podido arreglar, porque la visa U, debido a que es una visa para personas que han sido víctimas de delitos en los Estados Unidos, también te puede perdonar ciertas cosas para que puedas arreglar más fácil tu residencia. Pero es para personas que han sido víctimas de delitos calificados. Por ejemplo, una cachetada, aunque es, obviamente es ilegal, es un tipo de asalto, no va a llegar al nivel de ser un crimen calificado para la visa U. Tiene que ser algo más grave. Pero lo importante es hacer un reporte a la policía, cooperar con la investigación y también poder demostrar que sufriste daños debido a ese delito para poder solicitar esta visa humanitaria.
0: Excelente. Bien. Muchas personas que han estado, por ejemplo, en una tienda y llega alguien a robar con un cuchillo, les ponen una pistola enfrente. ¿Eso ya se considera, abogada, como alguien que puede conseguir una visa U, o tiene que ser agredido?
1: No, eso también puede contar porque ya eso llega al nivel de un asalto armado. Si te apuntan una pistola, si usan un cuchillo, incluso vamos a decir que te tratan de atropellar con un carro. Ah. Eso también es un asalto armado porque usan el carro como una arma. Tiene que ser algo donde puedas perder la vida o donde puedas sufrir daños muy graves. Algo así sí puede llegar al nivel para poder calificar para visa U.
0: Excelente. Bueno, para los que ya saben, que yo sé que muchos han estado en eso y tal vez no tienen documentos, ahí está la oportunidad de obtener la visa U. Ahora, abogada, ¿por qué la colaboración con las autoridades de policía es el requisito más importante para abrir las puertas de este beneficio?
1: Sí, y aquí hay una confusión, porque muchas personas llegan y nos dicen, abogada, mire, yo tengo un reporte a la policía, y luego les digo, okay, entonces pudiste cooperar con la investigación, y ya luego cuando mando pedir la certificación de la policía, me dice la policía, ellos no nos ayudaron en nada, hicieron el reporte a la policía, pero no nos ayudaron. Ah. Si la policía te pide, oye, ven, ayúdanos a dar testimonio, o a buscar a la persona, a poder identificar a la persona que te agredió, y tú dices, no te voy a ayudar, entonces la policía te puede negar la certificación. Por eso sí es importante este aspecto de la visa U. Es una manera de que el gobierno te está dando una recompensa por ayudar a la policía a hacer una investigación de un delito calificado. Por eso es importante cooperar. Si por alguna razón no puedes cooperar por tu seguridad, pues ahí es otra cosa y podemos buscar una excepción. Pero lo importante es hacer reporte de policía, cooperar con una investigación y también demostrar daños debido a ese incidente.
2: Ahí está. 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Oiga, abogada, vamos a decir que alguien agarra la visa U y no tiene papeles. Sí. Vamos a decir un señor. ¿Qué tal su esposa y sus hijos? ¿Ellos no van a tener papeles?
1: No, también eso es lo bonito de la visa U, que si tú estás protegido puedes incluir a tus derivados. Los derivados son los cónyuges y también los hijos menores de 21 años solteros. Si, por ejemplo, tú fuiste agredido, alguien te apuntó una pistola, de hecho eso le pasó a un cliente mío, él estaba trabajando en McDonald's, alguien llegó con una pistola a robarlo, él era el cajero, él le dio todo el dinero y luego le llamó a la policía inmediatamente. Él tenía a su esposa que también no tenía papeles y a una niña chiquita que no tenía papeles. Cuando él aplicó para la visa U, calificó a su esposa y su hija, así que cuando él arregló, también la esposa y la hija pudieron arreglar la residencia.
2: Mira, ahí está, Garbanzo, para que tú, güey, imagínate, aunque yo la neta, Garbanzo, tú deberías hacer algo nomás, aunque ya tienes papeles, nomás
3: para pedir a...
4: Entonces eso es como si ya tiene un plato de comida, pedir otro.
2: Sí, nomás para que el Garbanzo le gusta tener muchas cosas, Choco.
0: Pues debería tener vergüenza para empezar. Oigan, abogada, ¿de qué manera la visa U tiene el poder de proteger no solo a la víctima principal, sino también al núcleo familiar? Era este, ¿no? O sea, de lo que explicaba. Ahora, ¿qué tipo de delitos califican a una persona para solicitar este amparo humanitario y dejar atrás el miedo?
1: Sí, los delitos, hay una lista de delitos que van a calificar. Típicamente los más comunes son la violencia doméstica, asalto armado, extorsión, secuestro, abusos laborales, pero también el intento de cometer cualquiera de estos delitos puede calificar. Pero recuerden que tiene que haber sucedido algo. Si te intentaron de secuestrar, hiciste un reporte a la policía y luego ayudas en la investigación, eso puede calificar. Pero si es algo, por ejemplo, donde dispararon a tu vecino y tú no sufriste ningún tipo de daño, pero te das asustado, pues eso no va a calificar, porque a ti directamente no te pasó nada y tampoco sufriste daños debido a ese incidente. El miedo no es suficiente para poder demostrar daños. Hablen con un abogado de inmigración si han hecho un reporte a la policía para saber si ese incidente califica para visa U. Un abogado que tiene experiencia con estos casos humanitarios te puede decir, ¿sabes qué? Si calificas, o ¿sabes qué? Este delito no es suficiente para solicitar la visa U.
2: Mira, cuenta que habla de miedo cuando dicen que el miedo no anda en burros, ¿eso qué?
0: Erasmo, esa no es pregunta de inmigración. A ver, abogada, por ejemplo, ¿cómo puede la visa U perdonar faltas migratorias graves del pasado, otros trámites comunes que no pueden solucionarse? O sea, por ejemplo, entrar ilegalmente, hacer otras cosas y decir, oye, tengo esto de la visa U, ¿eso lo perdona o te va a salir ahí en el récord?
1: No, todo va a salir en el récord. Cuando aplicas para cualquier alivio migratorio, incluso las visas humanitarias como VAWA, Visa U o Visa T, te tienes que tomar las huellas. Así que todas las faltas migratorias o delitos que hayas tenido en el pasado va a salir. Pero es una visa generosa donde puedes pedir un perdón. Y debido a que es una visa tan generosa, puedes ser perdonado por castigos permanentes para personas que tienen varias entradas ilegales. Ciertos delitos también pueden ser perdonados. Incluso el hecho de decir que tú eres ciudadano que no tiene perdón, eso sí puede ser perdonado por la visa U. Lo importante es que hables con un abogado, porque el abogado cuando manda a pedir la visa U también tiene que poner toda la lista de cosas que se necesita perdonar, para que cuando aprueben la visa U, ya luego en el futuro también puedas tener la residencia.
2: Ahí está, señores. Pues bueno, ya saben, hay que llamarle a la abogada. Abogada, ¿dónde la encuentran? ¿Dónde la buscan? ¿Y dónde pueden pedir su ayuda?
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0: Pues ni, defensora, que fueran, no. Ni que fueran tú.
3: Ah. Te dijeron menso, eras, no, al
2: ya
3: aire.
2: Sí, güey.
3: Al aire te dijeron menso.
4: Sí, te dijeron menso.
3: Al aire.
4: Slash, eres un verdadero.
3: Uf. Uf.
2: Gracias, abogada.
1: Gracias, besos.
2: Besos. Bye, bye. Abrazos, no balazos. Ya volvemos.

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1: ¿Qué tal? ¿Cómo están? Esto es Asesinos Inesperados. El horror que nadie esperaba. Bueno, estamos aquí en el show de Erazo y la Chocolata. Choco, gracias por el espacio. Bienvenidos todos ustedes a un nuevo y muy, muy, muy duro episodio de Asesinos Inesperados. Bueno, hoy la verdad es que no es un crimen que es común. Y está bien. Y la verdad es que, imagínate esto. Hay dos niños pequeños, Miguelito de 12 años y Vinicio de 8, chiquitos, felices, jugando, cenando con su papá y con sus abuelos, todos sonriendo, confiados, todos tranquilos. Horas después, esos mismos niños aparecen ya sin vida, asesinados a balazos, ¿por quién crees? Por su propio padre. La escena es horrible. Sangre en las paredes del dormitorio. Hay galones de gasolina esparcidos por el piso, listos para prender fuego a todo. Un mensaje publicado en Instagram que parecía más que nada una confesión escrita antes de cometer el horror. Esto no ocurre en una zona de guerra ni en una película de terror. Ocurre en Itumbiara, un municipio del estado de Goiás, en Brasil. ¿Cuándo sucedió? En la madrugada del 11 de febrero del 2026... El hombre detrás de esta masacre familiar era Teles Alves Machado. ¿Sabes quién era él? Un político local que iba en ascenso. Supuestamente iba haciendo las cosas muy bien, administrador municipal y precandidato a diputado estatal. Un padre de familia que hasta ese día publicaba fotos sonrientes con sus hijos, hablaba de amor y también, obviamente, de mucha protección, porque su cargo también le obligaba a decirle a la comunidad y a la gente que lo seguía que pues él se iba a preocupar para que las familias estuvieran unidas y que no tuvieran miedo de salir a las calles. ¿Cómo ves? ¿Qué pasó para que esto sucediera? Un padre de familia que hasta ese día publicaba esas fotos y hablaba de amor y protección, no sucedió así. ¿Cómo es que un hombre se muestra como el padre ideal, termina de repente convirtiéndose en el verdugo de sus propios hijos? Quédate aquí en Erazno y la Chocolata, que aquí te va la primer parte de este caso. Y vamos a reconstruir paso a paso cómo una familia aparentemente perfecta se derrumba hasta llegar a ese final que es desgarrador. Pero para entender este caso hay que conocer primero quiénes eran unos tales Sara Araujo o Machado. ¿Quiénes eran ellos? Se casaron en la década de los 2010 en Itumbiara. Sara era hija de Dion Araujo, un político influyente que llegó a ser alcalde de la ciudad. Ella trabajaba en el sector empresarial y manejaba negocios inmobiliarios. Era una mujer de verdad respetada en la comunidad. Tales, por su parte, tenía títulos en ingeniería, agrónoma, administración pública. Trabajó como gerente de un importante shopping center y también como agricultor. En el 2021, cuando su suegro se convirtió en alcalde, lo nombró secretario municipal, uno de los dos cargos más importantes de la ciudad. Aunque esto, pues ahí de repente empezó a generar acusaciones de nepotismo, obviamente técnicamente estaba dentro de las excepciones permitidas. Tales empezó a ganar un buen salario y parecía pues encaminarse en una carrera política que pues iba a ser prometedora. Fruto de ese matrimonio nacieron Miguel y Vinicio. En las redes sociales del matrimonio se les veía pues como una familia ideal. Viajes, momentos felices, niños sonrientes, todo de verdad que parecía perfecto. Hasta que dejó de serlo. Según los testimonios de familiares, en diciembre del 2025, la pareja se separó. Tales no lo aceptaba. Seguía fingiendo que todo estaba bien y publicaba fotos con sus hijos como si la verdad no hubiera pasado nada. Pero fue entonces cuando se llega al 11 de febrero del 2026. Ese día, Tales cumplió con sus obligaciones como funcionario municipal. Por la tarde, llevó a sus hijos a una clase de artes marciales. Grabó videos cariñosos, su hijo mayor entrenando, el menor sentado en su regazo, dibujando ahí cositas. Publicó uno de esos videos escribiendo: que Dios siempre...

Siempre bendiga a mis hijos. Papá los quiere mucho. Ese es el título que le dio a ese post en sus redes sociales. Por la noche, la familia cenó con los abuelos paternos. Todo parecía normal. Pero detrás de esa escena, había un hombre que ya había tomado una decisión terrible. Según la investigación posterior, Tales había contratado a un detective privado para seguir a Sara. Esa misma noche, recibió las pruebas que tanto temía. Imágenes de su exesposa con otro hombre en São Paulo. Lo que ocurrió después de esa escena es lo que cambia todo esto para siempre. Y ahorita aquí, en Erasmo y la Chocolata, al regresar, te voy a platicar exactamente qué es lo que pasó, porque en la segunda parte vamos a entrar en detalles que son verdaderamente escalofriantes. La carta de despedida, los disparos, el intento de incendio y el trágico final. Así es de que ahorita al regresar no te lo pierdas. Y si eres una persona que eres débil para escuchar estas cosas, yo te recomiendo con toda la pena que no escuches la segunda parte, porque probablemente vas a tener pesadillas.

0: Estamos de regreso aquí en Asesinos Inesperados para el show de Erasmo y la Chocolata. Hablamos de un caso que es de verdad horrible, terrible, es de verdad lo peor, donde te das cuenta que los monstruos no son como los que describían en los cuentos, en lo que te decían, que te iban a salir en la noche, que te iban a jalar las patas, que salían debajo de la cama. No, a veces los monstruos tienen esos rostros que te dicen te amo, te quiero, nunca voy a permitir que te pase nada. Y ese monstruo a veces son los propios padres. Aquí en Asesinos Inesperados el día de hoy, ya escuchaste la primera parte. Te recomiendo hacerlo para entender todo el contexto. Si no lo escuchaste, regresa y escucha la primera parte. Después de recibir las imágenes que confirmaban sus peores temores, Tales regresó a casa con sus hijos. Acuérdate que él estaba ahí en la cena con sus abuelos. De repente, el detective que él había contratado para que siguiera a Sara, su exesposa, porque te recuerdo, cuando ella lo deja, él sigue todavía publicando cosas en sus redes sociales como si todavía siguieran juntos. Recibe la prueba de que Sara ya no estaba con él, sino con alguien más. Agarra a sus hijos y es donde esta pesadilla empieza a tomar un rumbo que jamás debió de haber sido. Esa madrugada, él publica en Instagram una larga carta que parecía prácticamente una confesión escrita antes de actuar. Hablaba de sus 15 años de matrimonio, de cómo había intentado mantener la armonía y el respeto, de su dolor al sentir que Sara no ponía de su parte para salvar la relación. Y esa carta la cerraba con una frase que de verdad le heló la sangre a quienes la leyeron. Nos vamos, yo y mis hijos, que ahora son ángeles, que inevitablemente pues van a tener que venir conmigo. También envió mensajes directos a Sara, que estaba en Sao Paulo, diciéndole lo que planeaba hacer. Ella, desesperada, pidió ayuda a su padre para que fuera inmediatamente a la casa a rescatar a los niños. Pero cuando eso sucede, ya era demasiado tarde. En las primeras horas de la madrugada, dentro del departamento en el condominio Paraíso, Tales disparó a sus propios hijos, Miguel y Vinicio, recibiendo impactos de bala en la cabeza y el cuerpo. Después, esparció gasolina por la habitación, listo para prender fuego a todo y borrar las evidencias. Finalmente, él se quita la vida con la misma pistola. Los abuelos y otras personas que habían leído la publicación en redes, pues prácticamente llegaron corriendo, golpeando la puerta, diciéndole que abre la puerta, por favor no lo hagas. Pero esos golpes en verdad ya no los escucharon, porque dentro de esa habitación, los niños y él ya se encontraban sin vida. Una escena dantesca, algo horrible. Intentaron, cuando entraron los abuelos y ven a los niños tirados en el suelo, en charcos de sangre, tratan de pues auxiliarlos, de revivirlos, pero la verdad es que las heridas pues eran mortales, tristemente. Una escena de verdad que nadie quisiera ver en su vida. Dos funerales en solo 2 días. Una ciudad entera que estaba conmocionada. Miles de personas asistieron a los velorios y a los entierros. Los niños fueron sepultados en un cementerio local, rodeados de familiares, amigos y compañeros de escuela que llevaron pues camisetas con sus fotos. Qué terrible que algo así tenga que terminar. Cuando alguien ya no te quiere, cuando alguien te dice esto ya no es, esto que hizo él es lo que menos se tendría que hacer. La investigación policial fue rápida. La carta publicada, los mensajes de Sara, los garrafones de gasolina y el arma encontrada en el pecho de Tales, pues dejaron claro lo ocurrido. Era un doble homicidio seguido de un suicidio. ¿Cuál era el móvil? Los celos. Celos extremos. Y de verdad que lo llevó a quitarle la vida a sus propios hijos. Era por sed de venganza, para que ella sintiera dolor que, según él, sintió el mismo dolor cuando él vio las fotos de ella cuando ella estaba con otra persona. Terrible. Un caso claro de violencia vicaria, ¿no? Hacer el mayor daño posible a la madre atacando a los hijos. Sara tuvo que enfrentar no solo el inmenso dolor de perder a sus niños, sino también el linchamiento público. Porque algunas personas, aunque no lo creas, la juzgaban porque por su culpa y por su infidelidad, ahora ya sus niños no se encontraban a su lado. Algunas personas la señalaron como culpable por la supuesta infidelidad. Ella publicó una carta pública llena de dolor y reconocimiento de errores en el que el matrimonio, pues ella dijo que ya no estaba bien y que por eso se fue con alguien más y que por eso le dijo a su esposo que la relación no podía continuar, pero dejando en claro que nada justificaba la muerte de sus hijos inocentes. Este caso generó un fuerte debate en Brasil sobre lo que es la salud mental, el machismo, separaciones conflictivas y cómo es que las redes sociales también pueden amplificar el oído y el dolor de alguien que probablemente no quiera que se escuche. Aquí en este episodio de Asesinos Inesperados para el show de Erasmo y la Chocolata, les pido su opinión. ¿Ustedes qué opinan de esto? ¿Cómo se puede prevenir que el dolor de una separación termine en violencia? Aquí les vamos a leer en los comentarios. 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Gracias por acompañarme, cuídense mucho y abracen fuerte a sus seres queridos. Nos escuchamos. Hasta la próxima.
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3: ¿Por qué le vas a hacer el chocolatazo a tu esposa?
4: No, pues mire, aquí queriendo averiguar muchas pues cosas que de repente uno pues está sospechoso y a la hora pues no sé.
3: 28 años de casados, casi toda una vida juntos.
4: Toda una vida juntos, pero yo hace 14 años me vine y supuestamente me está pidiendo el divorcio y yo no sé por qué.
3: ¿O te está pidiendo el divorcio así de repente y tienes 14 años sin ir para allá? Puede ser que por eso, ¿no?
4: No, pues que imagínese, uno se viene para... Pues yo estaba bien pobre, bien fregado y pues y ahora ella goza de bienes y de todo.
3: Dices 14 años lejos de ella, pero está viviendo una buena vida, pero tal vez ahora ya no quiera buena vida y quiera a una pareja, ¿no?
4: No, sí, en eso estoy de acuerdo, pero...
3: Pero ella de repente te pidió el divorcio.
4: Al final ella me pidió el divorcio y pues yo no estoy enterado por qué, o sea, será que pues ella tiene a alguien o acaba de tener o ha pensado diferente, entonces yo lo que quiero saber es que si ella se entiende con alguien y con quién.
3: Pero a ver, Amílcar, si ya tienes muchas propiedades, tienes ya mucho dinero, ¿por qué ya no te regresas con ella a Honduras?
4: Lo que pasa es que por el momento ella es muy ambiciosa y me metió una jarana en un banco y ahora sí que no, porque yo no quiero vender propiedades para pagar jaranas y yo quiero ya pagar de aquí.
3: ¿Qué es una jarana?
4: Una jarana es una deuda en el banco, es un préstamo.
3: Pero si tiene dinero y tiene propiedades, ¿para qué pidió un préstamo?
4: Pues para ampliar el capital, porque pues tenía una propiedad pero no tenía suficiente ganadito y se compró más ganado. Entonces yo estoy sospechando de que ella pues lo hizo como segunda idea para que yo no me vaya ahorita.
3: O sea, ¿tú crees que ella creó esta deuda para que tú sigas pagando desde aquí y no te vayas? Y de repente te pide el divorcio.
4: Sí, ella me dijo, mira, dice, lo mejor es que me deje el divorcio. Dice, pues que vos ya no te veniste. Le dije, pero yo no me puedo ir porque tú tuviste la culpa. Porque no te conformaste con lo que había, sino que quieres más y más. Ahora hay una deuda y entonces yo le digo, infacilita para poderme ir. Le digo. Y entonces no, dice, pues mejor dame el divorcio.
3: A ver, ya entró la llamada y no haga ruido, ¿qué? Le va a llamar el lobo.
5: ¿Cómo se llama?
3: Se llama Nimia.
5: Nosotros somos una compañía de chocolates, le mandamos unos chocolates en forma de corazón a alguna persona especial que tú tengas, se los hacemos llegar, es totalmente gratis, solo para promocionarlos. Si es que tienes a alguien especial, ¿tienes por ahí una persona a quien tú quieras mucho, que ames a alguien especial?
6: No tengo a quien regalarle chocolate.
5: ¿De verdad no tienes a nadie especial?
6: No.
5: ¿Y por qué te ríes, Nimia?
6: Por eso, porque no tengo a nadie.
5: Qué lástima, entonces, pero tienes una risa muy bonita, ¿eh? Oye, tienes una voz muy hermosa.
6: Gracias.
5: De nada, hasta me gustaría mandarte los chocolates para que te mejores.
6: Pues
5: vea. O sea que si te mando los chocolates en forma de corazón o te llamo algún día, nadie te va a regañar, ¿no tienes a nadie?
6: No, porque vivo solo con mis hijos.
5: Qué bien, entonces sí te puedo llamar.
6: ¿Y usted cuántos años tiene?
5: ¿Cuántos crees que tengo?
6: Ay, parece que es una voz de 26, 28.
5: Bueno, tengo 33, pero mi voz así está de fea, ni modo.
6: No tienes voz fea. Bonita tu voz.
5: Muchas gracias, pero qué rica la voz tuya también. ¿Y cuánto tiempo tienes solita?
6: Mi esposa fue para Estados Unidos y se quedó. Tiene 15 años.
5: A ver, ¿entonces tú tienes esposo?
6: Sí, pero no la tengo porque él está en Estados Unidos. Yo acá.
5: 15 años allá, o sea que si te veo yo, la primera vez que nos veamos, vas a querer sentir lo que es un hombre de nuevo, ¿no?
6: Claro que sí, porque a nadie le gusta la soledad.
5: Si platicamos, nos conocemos y un día te veo, ¿pasaría algo así?
6: Claro que sí, pero...
5: Digo, te hace falta, ¿no?
6: Siempre, ¿verdad?
5: ¿Y tú cómo eres físicamente, Nimia?
6: Mire mi foto de mi WhatsApp.
5: ¿O tú tienes WhatsApp?
6: Sí.
5: Ah, bueno, entonces ahí te mando un mensaje y te mando mi nombre y todo.
6: ¿Cómo es tu nombre?
5: Ahorita te lo mando ahí en un mensaje.
6: Ah, ahí me mandas tu número para hablar de vez en cuando.
5: ¿Para hablarme de vez en cuando? O sea, ¿que de verdad te gustaría hablar conmigo?
6: Sí, para charlear, ¿eh?
5: Para charlar. Oye, ¿y tú eres así candente, cachondona o no?
6: Así soy.
5: ¿En serio?
6: Sí.
5: Pues qué rico, la verdad, ¿no?
6: Así soy yo. Soy bien alegre, pero al mismo tiempo soy bastante enojada.
5: Así me gusta, que seas enojona para quitártelo, vas a ver. Es lo que ocupas, hermosa, 15 años sin hombre. Yo te voy a quitar ese mal humor.
6: Ay,
5: me gustaría tenerte aquí, que estés enojada y quitarte ese enojo, ya sabes cómo. ¿Pero no se va a enojar el esposo que tienes?
6: Para decirle que desde ayer no habla.
5: Desde ayer que no te llama, ¿no? Entonces sí hay razón para que yo te llame a ti y hablemos de todo. Y entonces yo creo que ya tiene otra mujer por allá, ¿no?
6: A lo mejor. Era infiel aquí, le digo, no va a ser allá.
5: Eso sí, ¿verdad? ¿Y te engañó una vez? ¿Eso fue de que no fue una vez, te engañó muchas veces?
6: Ay, hasta lo dejó regado, hijos.
5: ¿Tiene hijos con otras mujeres ahí en Honduras?
6: Sí.
5: ¿Y cuántas mujeres embarazó?
6: Como 4 embarazó.
5: A ver, ¿es en serio o estás jugando?
6: No, en serio. Lo que pasa es que uno piensa a dejar su hogar, su casa, sus hijos. Sufrí mucho, yo por esa parte pues no estoy calentándome la cabeza porque no, lo que no estoy viendo, ¿verdad? Pues no estoy sintiendo.
5: Embarazó otras mujeres, te hizo sufrir, mira, 15 años sin verte, seguramente ya no lo quieres, ¿no?
6: Ajá.
5: Ya no lo amas, ya no lo quieres, ya no sientes nada por él.
6: Ya no sé lo que siento.
5: No te preocupes, yo te voy a hacer sentir cositas nuevas.
6: Cuando quieras. Tiene mi número, mire qué fácil me contactó.
5: ¿Dices que cuando quiera?
6: Sí, cuando quieras.
5: Te llamo en la noche. Igual ya somos adultos, podemos hablar de todo, ¿no?
6: Sí. Bienvenida.
5: Te va a gustar.
6: Ay.
5: ¿Cómo me gustaría tenerte aquí cuando estés hablando, callarte con un beso? ¿Te imaginas? ¿Tienes ganas de que te haga algo?
6: No le estoy diciendo la edad que él tiene allá.
5: Entonces sí, ¿verdad? Porque ya tiene el que 15 años allá.
6: Y desde ese entonces.
5: Desde entonces no has hecho nada.
6: No he ido a persona.
5: ¿Te gustaría verme pronto para quitarte esas ganas?
6: Ajá.
5: Para sacarte de tu rutina.
6: Y estoy presa en 4 paredes.
5: ¿Y dónde estás ahorita?
6: Ahorita estoy en mi cuarto.
5: ¿En tu cuarto? ¿Y qué estás haciendo?
6: Estoy acostada.
5: ¿Acostadita? ¿Te gustaría que estuviera ahí?
6: Ajá.
5: Oye, Nimia, ¿sabías que te está escuchando tu esposo?
6: ¿Por qué me va a estar escuchando?
5: Porque él me dijo que te hiciera la llamada.
6: ¡Nombre!
2: Eso pasó ayer en el chocolatazo, y hoy...
5: Porque él me dijo que te hiciera la llamada.
6: ¡Nombre!
5: Aquí está escuchando todo.
6: ¡Qué bueno! Que se dé cuenta él. Si él le ordenó, ¡qué bueno! A ver. ¿Por qué hizo esto él?
5: Quería saber si tú eras infiel con él.
6: ¡Oh!
4: ¿Pero?
6: ¿Israel?
4: Ajá.
6: Mira lo que has hecho.
4: ¿De qué?
6: Bueno. Yo no te voy a volver a hablar. Mira lo que has hecho.
4: Ah, hay que averiguar uno.
6: Y es que vos crees que yo te he mentido, ¿andajo?
4: Pues claro. ¿Y entonces? ¿Qué pasó?
6: ¿Qué pasó? Esa me la vas a pagar, ¿oíste?
3: Rafael, dices que ella te pidió el divorcio, ¿no?
4: Sí, ella me pidió el divorcio y...
6: Es que usted ya no me quiere, se enamoró de Estados Unidos.
3: Me dijiste que ella es muy ambiciosa y te quiere tener trabajando aquí.
4: Sí, pues me quiere tener como burro trabajando y entonces está camarón.
3: Tú le dijiste ahorita al muchacho con el que hablaste, Nimia, que tú ya no quieres a él, ¿verdad?
6: Pues sí, no. Yo ya ni sé lo que siento, ya no sé lo que siento, como le digo.
5: Le gustó mi voz y dice que le puedo llamar cuando yo quiera.
4: Ah, no, claro, por supuesto. No, sí, ya escuché. Bien acaramelado, tiene razón.
5: Me dio su WhatsApp para que viera su foto.
4: Sí, sigue hablando, claro.
5: Bueno, entonces te llamo más noche, mi amor.
4: Exactamente, márquele, conquístela, porque tiene novio, lo que pasa que no quiso decir, es una mujer muy reservada, yo sé que tiene alguien.
0: ¿Le marcas en la noche, lobo?
4: Márquele, ya tiene el WhatsApp, ya, en el WhatsApp, imagínese que no juega en internet, ya puede atenderlo a la hora que quiere, mándele los chocolates, no se preocupe, maestro, muchas gracias por darme cuenta que ya no me quiere.
3: Bueno, pues ahí está el chocolatazo, Amílcar.
4: Ok, muchas gracias. Okay.
5: Adiós, Nimia.
6: gracias. Gracias.
5: Y de verdad sí me gustó tu voz, ¿eh?
6: Gustar es una cosa, Leo. Ese hombre sí es bien inteligente, ¿va?
5: Tu esposo sí, ¿verdad? Pero ya te agarró hablando conmigo, ni modo.
6: Sí, pero ¿él lo contrató?
5: Sí, él me contrató, me pagó.
6: Pues sí, es que él se va por 14 años, ¿ah? Díganos, ¿ah? Representando yo hombre y mujer en la casa, ¿ah? Ya mis hijos, si ellos quieren, me obedecen. Si no, no, ¿va? ¿Ah?
5: Claro.
6: No, ¿cómo no voy a yo a desear que mi pareja esté conmigo? ¿Ah? Dígame.
5: Oye, pero la verdad me gustó la plática que teníamos tú y yo.
6: Y él escuchó toda la plática.
5: Toda la plática donde estábamos tú y yo como novios.
6: Qué divertido, ¿ah?
5: Y perdóname por prestarme a esto, pero es mi trabajo.
6: No, sí, yo lo entiendo. Usted no tiene nada de culpa.
5: Sí, yo no tengo la culpa. Entonces, ¿no hay problema si te llamo?
6: No.
5: Bueno, entonces te llamo. Oye, ¿y tú has sufrido por ese hombre?
6: Hijo, llorando día y noche porque él hablando con la tía y mandándole dinero. Eso no cuento a las zorras acá a Honduras. Él se enamora de señoras por teléfono, de muchachitas.
5: Pero yo voy a hacer olvidar eso. No te preocupes, mi amor. Y al ratito te llamo y tienes una voz muy rica, muy bonita, ¿ok?
6: Gracias. Y pase buenas noches.
5: Buenas noches. Te llamo al rato.
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1: Erazno y la Chocolata te desea un feliz jueves. Y nos vamos con la parodia de Erazno.
0: Vamos a ver qué anda pidiendo la banda acá con la parodia aquí en el show más chido de las tardes. A ver.
2: ¿Qué rollo? ¿Cómo están ahí por ahí? Oye, una parodia ahí al Erazno, que los deportan ahí, llega el Trump y los deportan para México, y el Barney alterado los cruza para atrás, pero en el camino el Garbanzo y el Ranchero Chido se pierden por ahí, y al rato los hallan ahí ensartados ahí, el Ranchero Chido se está ensartando al Garbanzo por ahí en el camino y se perdieron, y ya al rato los hallan ahí todos ensartados. ¡Hora! Chido, cuídense, Chocolata,
3: no,
2: te lo lavas, bye.
3: Hoy nomás.
0: ¿Cuánta enfermedad, güey?
3: Nos escuchan, chale.
0: ¿Cuánta enfermedad, maestro?
4: No, pues mira qué show escuchan, brody, el único.
0: Híjole, que voy a hacer esta parodia con mucha vergüenza. Con bien harta pena.
4: Te voy a presentar a la que dicen que no vale la pena.

0: Es eso, güey.
1: No te dijeron eso, bro. Ah, perdón. Uy, perdón.
2: Nunca te mentí. Nunca te besó y así. Así nací y así me moriré.
0: Yo digo que mejor cantes, eras, ¿no? Una parodia de cantar está más perra ahorita, güey.
1: No, güey, tenemos que cumplir con el público. Acuérdate, Garbanzo, llega la migra aquí, estamos en el estudio, nos deportan, okay. Y Barney nos va a cruzar. Entonces tú de repente te pierdes, güey, y te encuentra el ranchero chido que ya viene para acá. Y okay. Entonces tú de repente dices, señor, me perdí. ¿Usted conoce a don Barney? Y, güey, sí, no conoce a Barney. Pues él me traía, pero me perdí. Y te decía ranchero chido, no, pues yo te paso para allá, compa. ¿De dónde eres? Tú, yo de Catepec y ya, pero ¿cuánto me va a cobrar? Ah, tú no te apures, yo soy Michoacán, somos buena gente, tú sígueme. No, tengo que pagarle. No, pues ¿cuánto traes? No traigo dinero. Ah, entonces ¿con qué vas a pagar? Y tú de repente te pones ahí de, no hagas eso, muchacho, tú, ¿cómo no? Ándele. Cóbrese, porque no me gusta andar debiendo a nada.
0: Estás bien enfermo también.
3: Oye, el otro, te digo, bro. Dale.
2: Nunca te mentí.
0: Te quejas de la gente.
2: Nunca te fallé. Yo soy así.
1: Vámonos, pues. Va a llegar la migra aquí, señores, señores. Efecto de... ¿Esos güeyes no ponen sirenas o sí?
0: Neres, nomás llegan y zas, perro. Te agarran así como si fueras un te taclean, güey.
4: Please search warrant, open the door now.
1: Ay, güey.
0: Inga su.
1: Está chido. Vámonos. Entonces vamos a empezar, estamos en el show, vámonos, estamos en el show y viene la migra.
5: Estás escuchando el show más chido, Erasmo y la Chocolata. Ahora presentamos la parodia. Entró alguien, bro.
1: ¿Qué es
6: eso? No,
1: güey.
6: Get down, everybody. Get down. Get over here, man. Get over here.
0: No, no me agarres.
6: Put your hands in here.
0: No me agarres, pero.
6: Put your hands.
0: Cuidado.
1: Easy, bro. Easy.
6: Put your hands up.
1: Easy, please.
6: Put them up.
1: Please.
6: Arrest him. Hey, man. He said, put your hands up, man.
1: Que te enseñe el papel.
0: ¿Qué está haciendo, Mr. Rudy?
3: Hey, espérame, brody. Hey, watch out. I'm an American citizen.
6: You're not an American citizen, don't, man. Put your hands up, man. Put up against the wall, man.
0: Hey,
6: you with the big teeth, man. Shut up.
5: Tres días después, en el sol de la frontera, deportado el Garbanzo, Erasmo, el Doggy. Buscaron una solución.
1: No, güey, pues yo no sé, güey.
0: Pues ni modo, güey.
1: Ah, güey. ¿Cómo nos dejó entrar el security ahí en la radio, güey? También ese güey, ya me te dije, pórtate bien con él, güey. Yo creo que les dijo. Pero ahí andas tú que pipipi, güey.
0: No, güey, pero pues yo qué iba a saber, güey. ¿Y ahora qué? ¿Para dónde jalamos?
1: Porque ahorita va a venir un vato que nos va a cruzar, güey. Cobra 15,000, güey.
0: No, pues. No nos podemos quedar aquí con el doctor que le hablábamos aquí en Tijuana.
5: Llegó el coyote.
1: Pásenle.
0: Adelante. Es el de la pizza, güey. No, no es el señor.
1: Pásenle. ¿Qué onda? ¿Cómo anda?
0: El Domi.
7: Ay, hola, ¿cómo están?
1: Ay, no manches. ¿Qué pasó?
7: Me dijeron que ocupaban que los cruzara para el otro lado. Y yo soy Barney. Cuando me retiré de cantarle a los niños, me dediqué a cruzar gente. O sea que soy un dinosaurio pollero.
0: Oiga, don Barney, pero métase hasta adentro porque la cola quedó afuera para cerrar la puerta.
7: Ay, permíteme tantito.
1: ¿Qué?
7: Son $10,000 por cada uno.
1: Ah, órale.
0: Ah, pues salió
1: bien, pues le entramos. ¿Cuántos días o qué rollo?
7: No se preocupen, yo sé por dónde cruzarlos. En 3 horas van a estar en Los Ángeles.
0: Ah, no, pues sí está chido.
1: Ni la gente que va a legal, ni la gente que va a legal entra tan rápido.
7: Que te puedo desaparecer en el desierto.
1: No, está bien.
5: El coyote los iba pasando.
7: Recuerden que no hay que despegarse porque el que se queda, se queda.
1: Está bien, está bien. Garbanzo aquí, trucha, güey, ¿eh?
0: Sí, güey, no, yo aquí...
7: A la cuenta de tres cruzamos corriendo a todo. Una, dos, tres, vamos.
1: ¡Vámonos!
7: ¡Vámonos!
1: ¡Garbanzo!
0: ¡Corre, corre, corre!
1: ¡Garbanzo!
7: ¡Espérenme! ¡Córrele, vámonos!
1: Este güey se quedó.
7: Dale, dale.
0: No manches, ¿no? ¿Dónde, dónde está?
3: Mientras tanto, el garbanzo quedó solo cruzándolo. Pero...
0: Ay, me quedé solo.
1: Mira, vente por aquí, aquí.
0: ¡Ay, no! Oiga, oiga,
1: ¿qué,
0: señor.
1: ¿Qué es esto? ¡Venga! Ya, ¿me, ve? ¿Me sacaste un susto?
0: No, es que se fueron mis amigos. Pero, no sé para dónde correrle o para dónde ir.
1: Ah, aquí, ¿usted para dónde va? ¿Desde qué hora estás aquí?
0: Pues hace como nada más como 30 segundos acaban de ir.
1: Híjole, era, vente pues con nosotros, yo te voy a cruzar para allá. Yo...

0: ¿Cómo? ¡Habla pues con ganas!
1: ¡Es que tengo miedo! ¿Cuánto me va a cobrar?
0: No, pues, yo soy de Michoacán. Nosotros ahí te vamos a cruzar rápido ahorita nomás. Vente conmigo pegadito, para que no te vayas a quedar.
1: A ver, ahí.
0: Vente por aquí. Vente.
1: Oiga, pero dígame cuánto, porque qué tal si...
0: Que no te voy a cobrar, te voy a pasar gratis nomás, no de...
1: ¿Gratis? Oiga, pero no me está engañando, porque ¿cuánto?
0: A ver, ¿cuánto traes, pues? ¿Cuánto traes?
1: Pues la verdad, pues no traigo lana, por eso le estoy preguntando.
0: ¿No traes dinero? ¿Con qué me vas a pagar entonces, pues?
1: Pues, mire, pues, si le doy... Pues ya sabe, ¿no?
0: Acá. No. ¡Ey! No.
1: Cóbrese. Mire, vamos a hacer una cosa.
0: ¡Súbete ese pa! ¡Ah! A ver, pues.
1: Mire, ¿por qué no se cobra? Y así ya vamos más a gusto, más tranquilos, más relajados, ¿no?
0: ¿Qué? ¿No te gusta beber o qué?
1: Es que a mí, la verdad, eso de andar con el pendiente de ver cuándo le pago, ¿para qué es? Y aquí nos podemos arreglar.
0: ¡Qué responsable! ¡Qué responsable eres! ¡El cruzado gente!
1: Oiga,
0: ¡el cruzado gente que todavía me debe! ¿Y tú quieres pagarme luego antes de que te cruce?
1: Es que mire, pues, ¿para qué andamos?
0: A ver, pues ya dobla casa para allá. A ver.
1: De una vez.
0: ¡Ay, joder!
1: De una vez.
0: Te pongo una peluca.
1: No, venga con su...
2: Y así... A los dos días, el garbanzo ya estaba de regreso.
0: Bueno, señores, nos agarró la migra. Les vamos a platicar todo lo que pasó al garbanzo. Llegó caminando medio raro y aseguro lo golpearon, malditos migras.
1: Sí, pero no también me caí ahí en el bordo.
0: Ya regresamos, señores. ¿Cómo nos agarró la migra el garbanzo? Dice que se cayó porque anda caminando así medio raro. Garbanzo, di saludos a Michoacán.
1: Saludos a la gente de Michoacán y que viva la gente sin deudas.
0: Regresamos. 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

0: Señoras y señores,
1: ¡ya es jueves!
2: ¡Ah, bueno, no hay tiempo para más! ¡Este es jueves, diablito!
3: Oye, Choco, a mí no me está gustando las ofensas entre los compañeros de trabajo. Son muchos años. Y no permitas que Erasmo le siga diciendo al diablito, porque el día de ayer traía la de Donovan, le estaba diciendo Gordovan. Oh. No se vale.
4: Así me decía Choco.
5: Gordovan.
6: ¿Qué, diablito?
5: Así me decía, Gordovan.
6: ¿Por qué se atreven a decirle eso al diablito?
5: No, está bonito el nombre, Gordovan.
0: No, pero yo dije, le puedo decir hoy, ¿no? Gordovan, como dicen, no dejes para marrana lo que puedes decir hoy.
6: Oh, oh my God, Erasno. Erasno.
5: Qué puer, compadre.
7: Borracho.
5: Qué puer, compadre, no dejes que te traten así.
3: ¿Hace cuántos kilos que no nos vemos?
6: No, pero si están hablando los del

0: Llegó el tinaco, le decían. Ya llegó el tinaco.
1: ¿Para cuándo la próxima película?
2: Ya déjalo en paz, Garbanzo. No, tú también, Garbanzo, ya no. Ponte a hacer ejercicio de verdad y bájate esa maldita bicicleta.
1: Choco, pero por oye, menos... ¿no sabes por qué está demorando tanto Mel Gibson para hacer la segunda parte de la película?
3: ¿De cuál película, Diablito?
2: ¿Cuál película?
1: La de es que no sé.
2: Apocalipto.
3: Sí, no sé.
2: ¿Garbanzo te llamaron?
3: No, todavía no, pero sí me dijeron que iban a hacer la de los tres marranitos. ¿Dónde sabes tú? ¿Ya te llamaron?
0: Le hablaron al Diablito para los tres cochinitos y dijeron, no ocupamos tres con él solo.
3: Que por cierto, ya me llegó también a la publicidad para que vayas a la convención del tocino. Pero no para que vayas, sino para que te cocinen.
0: Y luego, Choco, también estaba en la convención de los galleros que andan con mujeres que se creen de la high.
3: ¡Oh!
2: Muy bien, bueno, pues vamos con las encuestas, ¿no?
3: Sí, échenle al divorciado. No
0: sí, échenme, divorciado. Échenme, estoy divorciado. Oye, Garbanzo, ¿y tú qué estás? ¿Casado?
3: Señora, pero luego brinca.
0: ¿Estás casado?
3: No, luego, luego
0: no brinca, tú eres el que primero empezaste con eso.
1: No, estás casado, está cansado. No
0: sé, está cansado. ¿Cómo estúpido? Está en un tinaco cansado.
3: Hay que tirarle al...
0: Oiga, maestro.
3: Tú no
0: es una niña. Ayúdame a tirarle al maestro Doggy.
3: Tú, princesa. ¿Qué quieres? En mi lado, güey.
0: ¿Qué quieres?
3: Tírale a ese pinche viejo.
0: Mira, te voy a decir algo, Garbanzo, y a mí te voy a decir algo. Buena onda, güey. Y esto ya es fuera de show. A mí no me digas princesa porque se va a enojar Messi.
3: Esto bueno, Choco.
1: Oye, ¿quieres una manzana, Garbanzo? Ah, mejor no, porque no es el que se quede ahí tu diente.
3: No, ni que fuera marrano que los cocinan ahí para gente rica.
0: Oye, Choco, el Garbanzo dice, ay, a mí no me gusta la carne suavecita, pero ya sabemos por qué. La última vez le dieron un bistec así medio duro y dijo, oye, ¿qué hay un grano de maíz? Le dijeron, no, es tu diente.
3: Sí. Y no estaba
0: un grano de maíz.
3: Y no estaba al lado tu vecino.
0: Cállese, cállese.
4: Bueno. Sí, nomás no ofenda, jovencita, que aquí también hay dignidad.
5: Y si la tienes, ¿por qué no trabajas? No hay nada más noble, ni que dignifique más al hombre, ni que sea mejor que el trabajo.
0: A ver, Garbanzo, dale. Vas a hablar de la mamá de mi hijo, ¿no? Dale.
3: No,
0: dale.
3: No, ahí está.
0: A ver, paren todo. Venga.
2: ¿Cómo, Garbanzo, habla de la mamá de tu hijo?
3: No,
0: Choco. Sí, dale.
3: Ahí está.
0: No, dale.
3: El nuevo esposo de su ex este. Y diciendo, mira, así se le tiene que dar.
1: Eso sí, güey.
0: Doggy, calmado, Doggy.
3: Maldito Doggy.
0: Ah, está bien, Brody. Bueno. No, es que ni siquiera tiene novio, ni tiene a nadie, pero este ya la casó. Al rato van a empezar a llamar, Doggy ya se casó, está bien. Y mi pregunta es, ¿cómo le van a creer al Garbanzo a alguien que hace un podcast de extraterrestres?
3: Oye,
0: el otro día le digo, maestro, le digo, Garbanzo, hay que hacer un episodio hablando de ovnis, Choco.
2: Ok.
0: Hay que hablar de ovnis, o sea, uno relax acá. Y se enojó, güey, así serio. No, es que ustedes no saben que... Este podcast es serio. Y hay gente que a veces me he reído un poquito así. Y me dicen, oye, pero no te rías. Y no puedo perderlos.
3: No. Lo que esos querían hacer, Choco, para que te enteres. Choco, lo que querían hacer es contar chistes.
0: Echar desmadre.
3: Es como si quisieras.
0: Desmadre.
3: A ver, vamos a hacer la prueba. Déjame hacer el programa de Erasmo y la Chocolata, todo hablando de calcetines.
0: Pero no vamos a hablar todo de calcetines en el tú podcast.
3: Tú sí querías echar desmadre nada más.
0: Mira, ya se ves. No, ya se enojó.
3: Es que ya se enojó. ¿Tú vas a permitir que hablen otra
2: Oye,
3: cosa?
2: Oye, pero ¿por qué te enojas? O sea,
1: es un podcast.
2: O sea, toda la gente que te escucha a ti es gracias a que eres el Garbanzo.
3: No está
2: buscando a Daniel Pérez, el de los extraterrestres.
3: Bien, perfecto. Pero
0: no le digas eso, Choco, ya se enojó. Yo ofrezco una disculpa, Brody, perdóname. Yo ya no quiero hablar.
3: Dejen que alguien aquí hagamos algo en su programa. ¿Cómo nos dicen, Diablito? ¡Ay, no hagan eso! No, aquí no, este programa baja de calidad. Güeyes, no tengan miedo. Déjame hacer un día todo el show y te dejo que entres a mi podcast 20 minutos.
0: Brody, no seas payaso, te dejaron una semana. A destruir el programa.
3: Es lo que ustedes dijeron.
2: El Garbanzo el otro día vino, dijo, hay que hacerlo otra vez, pero no le digan de semana destrucción.
3: Es que no era destrucción. Tenía el Diablito que hicimos muy buen programa.
1: Con el guapo Bobby.
3: Estuvo muy bueno.
0: Señores, ya regresamos. Este es el show más chido. El Garbanzo, un día.
3: Cállate,
0: al...
1: Oh, hey.
6: pasó?
7: Ey, a mí no me duele eso porque no soy, pero dile al garbanzo para que veas.
1: Díselo.
7: ¿Sabes quién es?

0: Estamos de regreso en el show más chido, donde siempre hay armonía, Choco.
1: Nos la llevamos padrísimo y aquí lo que reina es el respeto, ¿verdad, gordo?
2: Y la amistad es lo principal.
0: Me recordó aquel, el maestro que estaba en la clase, dijo, niños, aquí lo importante es que permanezca el respeto. Y lo atrás estaba un gordito. ¿El qué, maestro? ¡El respeto, cabrón gordo!
1: O sea, ¿para qué tienes que decir malas palabras?
3: ¡Auch!
4: ¡Auch! Oye, Choco, la encuesta número uno, perdón, ¿ahí te escuchas, Brody?
2: Sí, gracias, ahí maestro. Está. Gracias, maestro, por abrir el micrófono.
4: Usted ya
2: sí
4: estamos en... Ya nos faltan las gatitas.
1: ¿Las gatitas?
4: Sí, ya tenemos a Porcel, ¿no?
2: Dale. Oh.
1: Ok, en la número uno eras, ¿no? ¿Ya te recuperaste?
0: Ya. Yeah. Oye, Choco, aficionados de México hicieron ruido afuera del estadio, afuera del hotel de Ecuador. No los dejaron dormir. O sea, hubo ruido, fiesta, relajo, para que no durmieran. ¿Qué opinas sobre esta, cómo estaría Ecuador? Fue la pregunta, ¿eh?, en la encuesta, antes de que jugaran. Y uno, los hicimos enojar, nos van a ganar. Dos, andarán desvelados y ganará México. La banda opinó, la número dos, 64% dijeron, va a ganar México porque van a andar desvelados. ¿Cómo ves, Garbanzo, eso?
2: Yo digo que sí funciona. Yo digo que sí, la dos es correcto.
0: Oye, maestro, ¿por qué no hacemos un podcast de hablando de extraterrestres y nos rimos mucho?
4: No.
2: ¿Por qué no me dejan hacer este show por 5 horas hablar de extraterrestres?
4: No.
2: ¿Una semana?
4: No. No. Es que contigo no era cambiar el tema, era hablar de extraterrestres, no, pero con otro punto de vista.
2: No, yo sé que no lo iban a hacer,
4: no estás preparado.
2: Conozco a mis vacas.
4: No estás preparado, bro.
2: Conozco mis vacas, ya sé lo que iban preparado a hacer.
5: Te dijo vaca, Choco.
4: No estás preparado. Uno hace show de eso, de decir, ven cómo hay gente que no cree en esto.
2: No es un show, ese no es un show de risa. No es un show.
5: Ya entró
2: no
5: otra
2: es
5: vaca.
1: Un show. O sea, tu podcast no es un show.
2: Es un show. Es un podcast, no es show. Es un podcast que está basado en situaciones reales.
0: ¿Cómo se llama?
2: Contacto 13.
0: Contacto 13 se llama.
2: Y los invito para que lo escuchen de verdad. Y ya estoy harto porque también.
4: Que se pongan serios.
2: No es ponerse serio, no es estúpido.
4: O sea, se ríen.
2: Oye, Doggy, una cosa, ya hablando en serio. Uh-huh. ¿Todo lo que tú dices lo inventas?
4: No.
2: Ah, yo tampoco.
4: ¿Y quién dijo que sí?
2: ¿Podemos continuar? Fue una pregunta.
4: No, pero ¿quién dijo que sí lo hacía?
2: Solo una pregunta. Aquí te han hablado gente que eres, que inventas, que...
4: Ah, sí, pero son gente mensa como tú.
2: Y así como tú también, que dices en contacto 13, ¿no es serio?
5: Oh, my God.
2: Aparte de menso, eres estúpido y divorciado.
5: Ya cásense, estamos en California.
4: Ay, cómo me duele.
0: Oye, güey, ya cásense, están en California, pueden hacer las paces. Dicen que ahí cuando andan enojadas las parejas tienen mejor sexo, Choco.
2: El que sí está chido, promueve tu podcast.
5: No, estoy molesto con el título, Contacto 13.
4: Oye, ¿y en el tuyo se puede reír uno o no?
5: Claro.
0: Oiga, maestro, hay que caerle ahí.
5: Contacto 13.
0: Para no dormirnos.
2: Ah, sí, ¿por qué no hacen un segmento ahí?
5: Ahí pueden.
0: De ahí claro, podemos. Ahí,
5: pues ya como estarían. Diablos.
0: No es menso, así jala más raza.
5: Como diablos.
2: Yo necesito jalar raza de ustedes.
4: No. Sí, como no tenemos.
5: Yo tengo americanos que escuchan mi podcast.
0: Oye,
2: seguramente también es...
0: Oye, Choco, la pregunta en la encuesta china ya por último es, ¿verás el juego de hoy contra Ecuador? Esa es la pregunta que se hizo. ¿Y por qué la hice? Es interesante cuánta gente va a ver el partido, cuánta no y cuánta la va a ver en repetición. La pregunta es, ¿vas a ver el juego contra Ecuador? Nosotros sí, ahí estábamos. Sí, en vivo lo voy a ver, 80% lo vieron en vivo, pero ahí te va. No podré por el trabajo. 9% no pudieron ver el partido por estar trabajando, así como la abogada, ¿verdad? 5% solo la repetición. 5% llegan a la casa y miran la repetición. El 3.8% dijeron solo lo voy a escuchar, porque hay gente que escucha el partido, ya sea que está trabajando en una tiendita, tiene la tele ahí atrás, o está en el trabajando en el field, donde sea, viendo
2: en Radio Única.
0: Ah, no, en la Radio Única. En la radio, Choco, en fútbol de primera, con Andrés Cantor y otras radios que transmiten el mundial. Así que 3.8 lo van a escuchar.
2: Wow, nice.
0: ¿Cuál fue tu primer mundial, Diablito, que tú te acuerdas de mundial?
5: El mundial, honestamente, fue aquí en Los Ángeles.
0: ¿Cuál?
5: En el 84, creo que era.
0: Bueno, sí, en el 84.
5: Creo, no, si no estoy mal.
4: No, se dice que te acuerdas, o si no, no te acuerdas.
5: No, sí, es que estaba joven. O sea, vos dijiste que.
4: Ok, entonces dinos, ¿qué año fue?
5: Creo que era 84.
2: En el 84 yo
0: ya te voy a preguntar otra vez, güey, porque no te acuerdas. Es ¿cuál te acuerdas, de veras? Es que
5: aquí Los Ángeles.
0: Fue en el 94, güey.
5: Aquí hubo uno.
0: Fue en el 94, no en el 84.
5: Ah, ok.
2: No hubo mundial en el
0: 84. ¿Cuál es el primer mundial que te acuerdas?
5: 96.
0: No hubo mundial en el 96.
2: ¿Estás estúpido? Ah, entonces, te acaban de decir.
0: En el 98, 98 Francia.
5: No.
0: ¿Cuál te acuerdas?
5: El de Los Ángeles.
0: O di el de Qatar, y fue tu primero.
5: No, el de Los Ángeles.
2: El de Alemania, güey.
1: Bueno, él no entendió la pregunta.
5: Me está diciendo cuál me recuerdo.
1: A ver, ¿tú cuál es el que más te acuerdas, Garbanzo?
2: Del 86, Choco.
1: Ok.
5: ¿Ya ves?
2: Sí, el 86 cuando...
0: ¿Quién jugó la semifinal ahí?
2: No recuerdo, la verdad, porque está muy chico, pero déjame hablar.
0: Maestro, usted, un mundial que se acuerde.
2: Oye, güey, ¿quieres datos?
4: Este es mi mundial, que más me acuerdo, Brody.
5: Yo no pierdo.
4: A mí no, el Erasmo ya lo conozco. Este es mi primer mundial, Brody.
0: Eso, maestro, Choco.
2: No,
0: yo ninguno, la verdad. Garbanzo, otra vez, pasa otra vez. Diablito, tu primer mundial.
5: No recuerdo, la verdad.
2: El de Estados Unidos, what?
0: El del 84.
2: El de hoy.
5: Oh.
2: El de esta semana, ¿sí?
0: No se acuerda, maestro.
4: No, le acaban de... Le dieron otra oportunidad y ni así ni los extraterrestres te ayudaron.
2: Entonces, ¿qué dije, estúpido?
0: El estúpido eres tú. A ver, ¿cuál mundial
2: te
0: acuerdas?
2: A ti no te dije, le dije al pelón, pero si te lo adjudicas.
4: Ok, ¿cuál mundial te acuerdas?
2: Estados Unidos, México, Canadá.
4: Ah, ya le arregló, ahora sí. Ahora sí.
2: Ninguna les embona más que...
0: Pero a ti sí, güey, todas. ¿Qué, diablito?
5: Yo nada más recuerdo que jugó El Salvador en uno de los mundiales.
2: Ya sáquenlo, maestra. Maestra, ya dígale que se vaya.
0: Ya vámonos. No.
5: Oye,
0: ¿qué año fue?
5: Es que no recuerdo.
0: Entonces no te acuerdas del mundial.
5: Me estás diciendo que no sé qué año fue, pero mi tío me llevó. Estaba jugando a la selección salvadoreña en el mundial. Es lo que...
0: Ah, él te llevó.
5: Él me llevó.
0: Güey, aquí nomás ha habido en el 94, no estuvo El Salvador.
5: Eso solo me llevó mi tío.
0: Pues eso ya es cosa.
2: Seguramente.
1: Dialito, ya arreglate con tu tío a ver a dónde te llevó.
4: Le tapó los ojos, le dijo: imagínate un mundial.
2: Tú nomás sabes como que te duele la muela.
0: Tú nomás sabes como que te vamos a tirar un tiro de esquina. ¡Ay, gol!
2: Nice. Nada más sabes como que te duele la muela y di: ah.
4: Haz como que te duele la muela. Hazle ah. Ah.
1: Bueno, el día de mañana van a estar en Houston.
0: Mañana nos vemos en Houston, a toda la banda. Estaremos ahí con el matador Luis Hernández en tres licorerías. Bueno, en la noche en Ojos Locos. Ay, papel. Houston, nos vemos con el matador.
5: A ver si le dicen a él también que saque la muela.
0: Si usted tiene un tío y no. Usted no ha ido al mundial y tiene un tío, dígale que lo lleve.
5: Dígale al matador que le haga la muela, a ver.
0: Dígale que le duele la muela. Ah. Houston, ahí nos vemos a las 4 de la tarde en Specs Wine Spirits en Fine Foods, a las 5:30 en Total Wine and More y a las 7:30 de la noche en Ojos Locos, que está en el 4422 North Freeway en Houston. Ahí nos vemos, vayan a las redes sociales de Erasmo y la Chocolata porque llegamos a Houston este viernes con el matador Luis Hernández. Sí, Luis Hernández, el matador, va a estar con nosotros, así que no se lo pierdan. Y el sábado, Dallas. Nos vemos, Dallas, este sábado en Twin Liquors, Spent Wines Spirits Finer Foods y Total Wine and More. Esto el día sábado. Ya regresamos.
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0: Aquí empezamos esta aventura en Xochimilco. Y bueno, antes de subirnos a la trajinera, llegamos por unas chelas y un tequilita aquí con don Artemio y Itzel. Así que vuelta, vamos a llenar nuestra hielerita. Aquí nos vamos para allá, señores. Aquí vamos llegando a lo que es la trajinera. Vengo con mi amigo Garbanzo, que es el que me está guiando. Aquí han grabado películas, videos. Aquí hay mucho ambiente, mariachis. Hay de todo tipo de música. Y puedes traer tu bocinita como la que traemos. El Garbanzo pidió una trajinera que dijera princesita, güey. Allá está. Tenemos aquí a Jesús. ¿Cómo estamos, Jesús?
1: Muy bien, bienvenido.
2: ¿Cómo está, Jesús?
0: Buenas Gracias. Tardes, usted, para empezar aquí en Xochimilco, está la gente como usted que hace esto. ¿Cómo le llaman ustedes? ¿Remeros? ¿Trajineros?
1: Remeros.
0: ¿Y si fuera mujer sería?
1: Se escucha un poquito mal, pero ramera.
0: ¿Y si hay?
1: Sí, cómo no. Ahorita lo vamos a ver en el trayecto y van a ver. Así se van a enamorar.
0: ¡Ah! ¿De usted?
1: No, de ella.
0: ¡Ah!
1: De ella.
2: Porque ¿cómo? No tenemos que ir a ningún lado.
0: Entonces, pues aquí estamos con don Jesús. ¿Cuántos años haciendo esto?
1: Un promedio de unos 33 años ya.
0: ¿33 años? ¿Y su familia ha hecho lo mismo?
1: Sí, se ha dedicado a esto. Desde el bisabuelo que nos dejó la herencia. El jefe que todavía vive y los hermanos que todavía...
0: Ahorita le voy a pagar hasta el que llevas ahí, güey.
1: Así es.
0: Entonces, toda de la familia. ¿Y algún día has soñado que se está hundiendo o no?
1: No.
0: Jamás.
2: Pues una vez se hundió uno, ¿no?
1: Hasta sí, la el Titanic.
2: El Titanic le pusieron.
1: Exacto.
2: Así le conocen aquí como el
1: Titanic. El Titanic de Xochimilco. Aparece el video en YouTube.
0: ¿Están esperando un relajo para el mundial o qué se dice?
1: Sí, pues dicen que viene lo bueno, que incrementa el turismo, pero vamos a empezar a ver.
2: Por ejemplo, se reúnen un grupo de ustedes para ponerse de acuerdo con lo del mundial, qué van a hacer o qué no hacer, qué permiten, qué no permiten.
1: Por la mesa directiva que según dicen que está reunido y están platicando sobre eso. Aquí pues hay servicio a las 24 horas. Aquí nada de
2: las
1: que...
2: 24 horas.
1: Sí, aquí no se cierra, aquí hay servicio a las 24 horas.
0: Osteliato, ¿cuál ha sido la peor peda que usted ha dirigido, don Jesús?
1: Han estado echando pasión.
0: ¿O neta también? Sí, ah, se
1: sí,
0: puede.
1: Sí, el que quiera. Sí. Ahí es, si quiere la dama, pues sobres.
0: ¿Y usted algún día le ha tocado que ya con el ambiente alguna morra le ha insinuado cosas o no?
1: Suele pasar.
0: ¿Quién escoge los nombres? Vemos allá mujeres preciosas, Margarita, Rosa, Aura, ¿los dueños de las trajineras? Yes. ¿Así le ponen o lo más ahí?
1: No, los dueños, ya sea de su esposa, de sus hijas o dicen por ahí las capillitas y la catedral.
0: Eso. ¿Y usted, ustedes son dueños de las trajineras? ¿La rentan? ¿Son de la ciudad? ¿Cómo funciona eso?
1: No, los dueños es el que te brindó la información arriba.
0: Ajá.
1: Él es el dueño, nosotros somos remeros.
0: Y, o sea, ¿ustedes no pueden ser un día dueño de una de estas?
1: Pues sí, pero como se maneja entre el grupo de la mesa directiva, es un poquito complicado para los remeros.
0: O sea, diríamos acá en el barrio hay un poquito de mafia ahí.
1: Así es.
0: ¡Carajo!
1: Exacto. Eso sí.
0: Es normal, ¿verdad?
1: Sí.
0: La trajinera más grande, vemos que va una ahí es más grande que esta, ¿no?
1: No, pues es igual. Es el mismo tamaño.
0: Todas son 20, igual.
1: Para 20 personas y la pequeña, ¿qué es esta? Para 10.
0: Pues es para 10.
1: Así es.
0: ¿Y qué pasa si se suben de otra trajinera aquí? ¿No se empieza a hundir el rollo?
1: No, son 20 personas que puede aguantar el peso sin problema alguno. Pueden subir hasta 22, 25 personas, pero al momento, obviamente que se van recorriendo, se acomoda la gente y sin problema.
0: Yo me siento como medio triste aquí, como que nos falta algo, ¿no?
3: Hace falta como un poquito de ambiente, güey. Pero...
0: No, yo decía unas morras, pero tú eres bien...
3: Oh, pues te vas...
0: Ok, pues entonces un mariachito.
3: Pues, ¿para quién quieres morra?
0: Mira, ahí no hay nadie, pero acá sí. Aquí tenemos al mariachi. ¿Cómo están?
4: Juvenil.
0: Mariachi México Juvenil, vénganse.
4: Vénganse, muchachos,
3: vénganse.
0: Vénganse. No podemos agarrar morras, vamos a agarrar el mariachi.
3: Aguas.
0: Vénganse.
3: Aguas ahí.
0: Pásenle, muchachos.
3: Échale mi mariachi.
0: Eso. La mochila.

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2: Oye, estamos en Xochimilco.
3: ¿Te pensé gustó, ¿verdad?
2: Garbanzo.
4: Muy buenas tardes, muy buenas tardes. Hoy desde Xochimilco, fíjese usted, vamos a hablar del pulque. Sí, de todo, todo el pulque.
2: Tenemos pulque de cinco sabores. Tenemos a mi amigo, ¿cómo te llamas?
5: Jonathan, parece.
2: Jonathan, saluda a la cámara.
5: Hola, ¿qué tal?
2: Jonathan, ¿qué tenemos aquí?
5: Ah, pues las pruebas del pulque, mi amigo. Vale, el sabor del medio es el sabor natural.
2: El natural.
5: Exactamente.
2: Que el pulque sale del maguey.
5: Exactamente, es un fermentado.
2: Ese es después de que sale, se hace el aguamiel, se hace el pulque.
5: Se van mezclando las aguas.
2: ¿Cuántos días se queda ahí para que sea pulque?
5: Puede variar, dependiendo de la habilidad de su trabajador.
2: A ver, vale, ¿lo puedo probar?
5: Adelante, para eso son.
2: ¿Te empedas con esto o no?
5: Necesitas alrededor de 4 o 5 litros para que te medio puedas empezar.
2: Entonces tiene poquito alcohol.
5: Fermentado, de 3 a 4 grados.
2: Oye, entonces cuando escuchamos las leyendas que fui a una pulquería a poner el pedo es porque estaban ahí todo el día, ¿no?
5: Exactamente.
2: Hijos de... Ok, pues vamos a probarlo. Ah, qué recuerdos. Volví a mi niñez. Yo soy de Michoacán. Hacíamos esto con mi abuelo, Florentino. ¿Cuál sigue aquí?
5: Guayaba.
2: Guayabita. Esto le llaman ya curtido, ¿no? ¿O cómo le llaman?
5: Curados.
2: Curados, perdón. Curado.
6: Señoras y señores, nos vamos con el de guayaba.
2: Ese es como un boing, güey. Es como pulque de boing.
7: ¿Cómo lo hacen, güey? O sea, para que sea de color rosita. O sea,
5: ah, pues se llaman curados. O sea, frutas, plantas, dulces o verduras, chicos, ¿vale?
7: Ahí se echa el natural en esas frutas y se
5: exactamente, ya sacan algún dulce, fruta, verduras o plantas.
2: Ese fue de guayaba. ¿Y este de qué es?
5: Piña con apio. Es piña con sal y gotas de limón en la parte de adentro.
2: Este es para los güeros, güey, que vienen aquí, que están a dieta. Es como su jugo verde. ¿Y por qué tiene este sal?
5: Porque es la presentación.
2: Ah, ok. Hola, ¿cómo estás?
7: ¿Cuál sería la pulquería más antigua de aquí de la Ciudad de México?
5: Hay varias.
2: ¿Pulquería más antigua?
5: Hay varias.
2: ¿Cuál es una que tú conozcas que está chido ir?
5: Está Agave 69, está el Templo de Diana, hay varias. ¿Cuál es
2: la 69 ahí? ¿Y este qué es?
5: Mazapán.
2: ¿De sabor mazapán? Vasito con hielo, 25, ya nada más. Ay, güey, está chido este, güey, te iba a gustar a ti. ¿Tenemos este de fresa?
5: Fresas con crema.
2: Fresa con crema, güey. Tú ya pareces la michoacana, viejón. La neta, hasta ahorita mi favorito ha sido el natural, güey. ¿Aquí dónde estamos? ¿En qué parte de Xochimilco? Si la gente viene para acá.
5: Ah, en Caltongo, hermanito.
2: ¿Caltongo?
5: Caltongo, el agua de Caltongo.
2: Ok.
7: ¿Y si vienen a querer pulque, por quién pregunta?
5: Ah, pues llegan a preguntar por la rata gorda.
7: ¿La rata gorda?
5: Exactamente.
2: ¿Vienes de la rata gorda tú?
7: Ah, ¿qué pasó, mi rata?
8: Es el... Los rudos, mi patrón.
7: Los rudos.
2: De gorda no tienes nada. Oye, ¿el último que me tomé de qué fue?
5: Maracuyá, escarchado con tamarindo y tajín y gotas de limón en la parte de
2: qué
5: adentro.
2: Qué bueno. ¿Cómo los gabachos cuando vienen aquí, cómo les cae el pulque? ¿Sí les cae o no?
5: A varios sí les agrada la textura, pero por lo menos que no conocen, no les
7: cae. Se les dice, oh my God, this is different. Oh my God, oh, it tastes different. Oh my God, I don't want it.
2: Oye, qué chido. Pues entonces... estas son presentaciones. Un tarro así chido, ¿cuánto cuesta?
5: 150, solamente los vendo por litros.
2: ¿Por litro? O sea que en un litro 150.
5: 150.
2: Pues danos un litro del natural.
5: Claro que sí.
2: Ok.
5: Regálame natural del 1, por favor.
2: Y va a ser para llevar.
5: Natural del 1 para llevar.
8: ¿Mazapán?
5: Natural.
8: Natural del
2: 1
8: para llevar.
2: Natural, rata. ¿Cómo que?
7: No, man. ¡Arriba los rojos!
2: No va a ser lo que la arena, aquí no puedes rayar la madre, güey. Oye, cuando digo para llevar es que me lo vas a dar como... Porque es en para botella. Aquí, me lo puedo tomar en un tarro de...
5: En botellita.
2: Ah, botellita. Uh-huh. Pues chido, oye, pues gracias por la disgustación.
7: ¿Es un disgusto?
2: Garbanzo, ven, güey. Este güey dice que es de aquí y no... No come cosas callejeras. No come pulque, güey. Tú no eres
5: no,
2: aquí.
5: No, hombre.
7: Es que yo siempre he creído que yo debería haber nacido como en Europa o en Inglaterra. Pero ya ves que uno no escoge dónde nace. Diosito dice aquí, güey.
2: Aquí. Oye, güey, ¿te han dicho que te pareces a Jorge Campos o no? Sí, ¿verdad?
9: El Brody. A ver, ¿cómo para un gol con el Brody?
6: Señoras y señores, dejó de ser portero y se vino a vender pulque. Aquí tenemos en la rata gorda a nuestro amigo Jorge Campos.
2: Muchos de ustedes van a venir, hay mariachis, banda, norteño, de todo. Agarramos el mejor norteño de aquí. ¿Cómo se llaman?
10: Cielo Norteño.
2: Cielo Norteño. Oigan, ya que son Cielo Norteño, paren la lluvia, no manchen. Sí, eso. ¿Qué tal si te compro, muchachos? ¡Échale! ¡Vámonos!

0: ¡Ay, quedó!
1: Claro que sí, amigos. Estamos en el Feliz de la Canción. Nos vamos con esto que dice Alma Enamorada.

0: buscando un... Perdón. Aquí termina este bonito toquín con nuestros amigos que se llaman, ¿cómo?
1: Cielo Norteño.
0: Cielo Norteño. ¿Los podemos encontrar en las redes o no?
1: Claro.
0: ¿Cómo están ahí?
2: Facebook, @ Grupo Cielo Norteño.
0: Gracias, muchachos. No, gracias por cantar gratis para nosotros.
1: Así es.
0: Ah, no, ¿verdad? De Xochimilco para el mundo.
3: Señoras y señores, Cielo Norteño. Uf, y recontra uf.

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0: Señoras y señores,
1: ¡ya es jueves!
2: ¡Ya es jueves!
1: Bueno, no hay tiempo para más. ¡Ese es jueves, diablito!
3: Oye, Choco, a mí no me está gustando las ofensas entre los compañeros de trabajo. Son muchos años. Y no permitas que Erasno le siga diciendo al diablito, porque el día de ayer traía la de Donovan, le estaba diciendo Gordovan. Oh. No se vale.
4: ¿Qué
5: le decía, Choco?
4: Gordovan.
5: ¿Qué, diablito?
4: Así me decía, Gordovan.
5: ¿Por qué se atreven a decirle eso al diablito?
4: No, está bonito el nombre, Gordovan.
0: No, pero yo dije, le puedo decir hoy, ¿no? Gordovan, como dicen, no dejes para marrana lo que puedes decir hoy.
5: Oh, oh my God, Erasno.

0: dijo algo que todos de lo que pasó, maestro, que lo querían parar ahí.
1: Así es que el garbanzo venía de blanco, Choco. Y dijeron...
2: Ya vamos a continuar con lo que íbamos, Choco.
1: Dijeron, ¿no? Dijeron, ya llegó nuestro Rotoplas. Ya llegó el tinaco. Te decían.
0: Ya llegó el tinaco.
3: ¿Para cuándo la próxima película?
4: Ya déjala en paz, garbanzo. Tú, también, tú también, garbanzo. Ya ponte a hacer ejercicio de verdad y bájate esa maldita bicicleta.
3: Choco, pero oye, menos... ¿no sabes por qué está demorando tanto Mel Gibson para hacer la segunda parte de la película?
2: ¿De cuál película, Diablito?
4: ¿Cuál película?
3: La de Acapulco. Es que no sé.
4: ¿Apocalipto?
2: No sé.
4: ¿Garbanzo te llamaron?
2: No, todavía no, pero sí me dijeron que iban a hacer la de los tres marranitos. ¿No sabes tú? ¿Ya te hablaron?
1: Le hablaron al Diablito para los tres cochinitos y dijeron, no ocupamos tres con él solo.
2: Que por cierto, ya me llegó también la publicidad para que vayas a la convención del tocino. Pero no para que vayas, sino para que te cocinen.
0: Y luego, Choco, también estaba en la convención de los galleros que andan con mujeres que se creen de la high.
4: Muy bien, bueno, pues vamos con las encuestas, ¿no?
2: También échale al divorciado. No
1: sí, échenme, estoy divorciado. Oye, Garbanzo, ¿y tú qué estás? ¿Casado? Sí,
2: señora, pero luego brincas.
1: ¿Estás casado?
2: No, luego, luego
1: no brincas, tú eres, ¿no?, el que primero empezaste con eso.
3: No, estás casado, está cansado. No
1: sé. Está cansado. Es ¿cómo estúpido? Está en un tinaco cansado.
2: Hay que tirarle al...
0: Oiga, maestro.
1: Tú no es una niña. Ayúdame a tirarle al maestro Doggy.
2: Tú, princesa. ¿Qué quieres? Que estés a mi lado, güey.
0: ¿Qué quieres?
2: Tírale a ese pinche viejo.
0: Mira, te voy a decir algo, Garbanzo, y a mí te voy a decir en buena onda, güey. Y esto ya es fuera de show. A mí no me digas princesa porque se va a enojar Messi.
2: Esto bueno, Choco.
3: Oye, ¿quieres una manzana, Garbanzo? Mejor no, porque no es el que se quede ahí tu diente.
2: No, ni que fuera marrano que los cocinan ahí para gente rica.
1: Oye, Choco, el Garbanzo dice, ay, a mí no me gusta la carne suavecita, pero ya sabemos por qué. La última vez le dieron un bistec así medio duro y dijo, oye, ¿qué hay un grano de maíz? Le dijeron, no, es tu diente.
2: ¿Sí? Y no estaba un grano de maíz. Y no estaba al lado tu vecino.
1: Cállese, cállese.
5: Bueno. Sí, nomás no ofenda, jovencita, que aquí también hay dignidad.
6: Y si la tienes, ¿por qué no trabajas? No hay nada más noble, ni que dignifique más al hombre, ni que sea mejor que el trabajo.
1: A ver, Garbanzo, dale. Vas a hablar de la mamá de mi hijo, ¿no? Dale,
2: no,
1: dale.
2: No, ahí está.
1: A ver, paren todo, venga.
4: ¿Cómo, Garbanzo, habla de la mamá de tu hijo?
2: No,
1: Choco. Sí,
2: no,
1: dale.
2: Ahí está.
1: No, dale.
2: El nuevo esposo de su ex este, y diciendo, mira, así se le tiene que dar.
3: Eso sí, güey.
0: Doggy, calmado, Doggy.
2: Maldito
1: Doggy. Está bien, Brody. Bueno. No, es que ni siquiera tiene novio, sí, ni tiene a nadie, pero este ya la casó. Al rato van a empezar a llamar, Doggy, ya se casó, está bien. Y mi pregunta es, ¿cómo le van a creer al Garbanzo a alguien que hace un podcast de extraterrestres?
0: Oye, el otro día le digo, maestro, le digo, Garbanzo, hay que hacer un episodio hablando de ovnis, Choco.
4: Ok.
0: Hay que hablar de ovnis, o sea, uno relax acá. Y se enojó, güey, así serio. No, es que ustedes no saben que... Este podcast es serio. Y hay gente que a veces me he reído un poquito así. Y me dicen, oye, pero no te rías. Y no puedo perderlos.
2: No. Lo que esos querían hacer, Choco, para que te enteres. Choco, lo que querían hacer es contar chistes. Déjame hacer el programa de Erasmo de Chocolata, todo hablando de calcetines.
0: Pero no vamos a hablar todo de calcetines en el podcast.
2: Tú sí querías echar desmadre nada más.
0: Mira, ya se ves. Ya se enojó.
2: Tú vas a permitir que hablen otra cosa.
4: Oye, pero ¿por qué te enojas? O sea,
3: es un podcast.
4: O sea, toda la gente que te escucha a ti es gracias a que eres el Garbanzo.
2: Está bien.
4: No están buscando a Daniel Pérez, el de los extraterrestres.
2: Perfecto. Pero usted.
1: No le digas eso, Choco, ya se enojó. Yo presto una disculpa, Brody, perdóname. No, yo ya no quiero hablar de
2: eso. Dejen que alguien aquí hagamos algo en su programa. ¿Cómo nos dicen, Diablito? ¡Ay, no hagan eso! No, aquí no, este programa baja de calidad. Güeyes, no tengan miedo. Déjame hacer un día todo el show y te dejo que entres a mi podcast 20 minutos.
1: Brody, no seas payaso, te dejaron una semana. Yeah, a destruir el programa.
2: Es lo que ustedes dijeron.
4: El Garbanzo el otro día vino, dijo, hay que hacerlo otra vez, pero no le digan de semana destrucción.
2: Es que no era destrucción. Tenía el Diablito que hicimos muy buen programa.
3: Con el Bobby.
2: Estuvo muy bueno.
0: Señores, ya regresamos. Este es el show más chido.

0: El garbanzo, un día. A mí no me duele eso porque no soy, pero dile al garbanzo para que veas.
1: A ver, díselo.
0: ¿Sabes quién es, puto? Tus extraterrestres.
1: Oh.
2: Ah, ya.

0: Estamos de regreso en el show más chido, donde siempre hay armonía, Choco.
1: Nos la llevamos padrísimo y aquí lo que reina es el respeto, ¿verdad, gordo?
2: Y la amistad es lo principal.
0: Me recordó aquel el maestro que estaba en la clase. Dijo, niños, aquí lo importante es que permanezca el respeto. Y lo atrás estaba un gordito. ¿El qué, maestro? ¡El respeto, cabrón gordo!
3: Oye, Choco, la encuesta número uno, perdón, ¿ahí te escuchas, Brody?
4: Sí, ver, gracias, ahí maestro, está. Gracias, miren, maestro, por abrir el micrófono.
3: Usted ya
4: sí
3: estamos en, ya nos faltan las gatitas.
1: ¿Las gatitas?
3: Chido, ya tenemos a Porcel, ¿no? Dale.
1: Ok, en la número uno eras, ¿no? ¿Ya te recuperaste?
0: Ya. Oye, Choco, aficionados de México hicieron ruido afuera del estadio, afuera del hotel de Ecuador. No los dejaron dormir. O sea, hubo ruido, fiesta, relajo para que no durmieran. ¿Qué opinas sobre esta, cómo estaría Ecuador? Fue la pregunta, ¿eh?, en la encuesta antes de que jugaran. Y uno, los hicimos enojar, nos van a ganar. Dos, andarán desvelados y ganará México. La banda opinó, la número dos, 64% dijeron va a ganar México porque van a andar desvelados. ¿Cómo ves, Garbanzo, eso?
2: Yo digo que sí funciona. Yo digo que sí, la dos es correcto.
0: Oye, maestro, ¿por qué no hacemos un podcast de hablando de extraterrestres y nos rimos mucho?
3: No, no.
2: ¿Por qué no me dejan, ¿por qué no me dejan hacer este show por 5 horas a hablar de extraterrestres?
3: No.
2: ¿Una semana?
3: No. No. Es que contigo no era cambiar el tema, era hablar de extraterrestres, no, pero con otro punto de vista.
2: No, yo sé que no lo iban a hacer,
3: pero no estás preparado.
2: Conozco a mis vacas.
3: No estás preparado, bro.
2: Conozco mis vacas, ya sé lo que iban preparado a hacer.
4: Te dijo vaca, Choco.
3: No estás preparado, uno hace show de eso, de decir, ven cómo hay gente que no cree en esto.
2: No es un show.
1: O sea, tu podcast no es un show.
2: Es un show, es un podcast, no es show. Es un podcast que está basado en situaciones reales.
0: ¿Cómo se llama?
2: Contacto 13.
0: Contacto 13 se llama.
2: Y los invito para que lo escuchen de verdad. Y ya estoy harto porque también...
3: Que se pongan serios.
2: No es ponerse serio, no es estúpido.
3: O sea, se ríen.
2: Oye, Doggy, una cosa, ya hablando en serio. Uh-huh. ¿Todo lo que tú dices lo inventas?
3: No.
2: Ah, yo tampoco.
3: ¿Y quién dijo que sí?
2: ¿Podemos continuar? Fue una pregunta.
3: No, pero ¿quién dijo que sí lo hacía?
2: Solo una pregunta. Aquí te han hablado gente que eres, que inventas, que...
3: Ah, sí, pero son gente mensa como tú.
2: Y así como tú también, que dices que contacto en serio.
0: Oh, my God. Oye, güey, ya casi están en California, pueden hacer las paces. Dicen que hay cuando andan...
2: Está chido, promueve tu podcast.
4: No, estoy molesto con el título, Contacto 13.
3: Oye, ¿y en el tuyo se puede reír uno o no?
4: Claro.
0: Oiga, maestro, hay que caerle ahí.
4: Contacto 13.
0: Para no dormirnos.
2: Ah, sí, ¿por qué no hacen un segmento ahí?
4: Ahí pueden.
0: Sí, ahí claro, podemos. Ahí,
4: pues ya como estarían. Diablos.
0: No es menso, sí jala más raza.
4: Como
0: no,
4: diablos.
2: Yo no necesito jalar raza de ustedes.
3: No. Sí, como no tenemos.
4: Yo tengo americanos que escuchan mi podcast.
0: Oye,
2: americanos también.
0: Oye, Choco, la pregunta en la encuesta china ya por último es... verás el juego de hoy contra Ecuador. Esa es la pregunta que se hizo. ¿Y por qué la hice? Es interesante cuánta gente va a ver el partido, cuánta no y cuánta la va a ver en repetición. La pregunta es, ¿vas a ver el juego contra Ecuador? Nosotros sí, ahí estábamos. Sí, en vivo lo voy a ver. 80% lo vieron en vivo. Pero ahí te va. No podré por el trabajo. 9% no pudieron ver el partido por estar trabajando, así como la abogada, ¿verdad? 5% solo la repetición. 5% llegan a la casa y miran la repetición. El 3.8% dijeron solo lo voy a escuchar, porque hay gente que escucha el partido, ya sea que está trabajando en una tiendita, tiene la tele ahí atrás, o está en el trabajando en el field, donde sea, viendo
2: en Radio Única.
0: Ah, no, en la Radio Única. En la radio, Choco, en fútbol de primera, con Andrés Cantor y otras radios que transmiten el mundial. Así que 3.8 lo van a escuchar.
2: Wow, nice.
0: ¿Cuál fue tu primer mundial, Diablito, que tú te acuerdas del mundial?
4: El mundial, honestamente, fue aquí en Los Ángeles.
0: ¿Cuál?
4: En el 84, creo que era.
0: Órale, sí, en el 84.
4: Creo que no estoy mal.
3: Se dice que te acuerdas, o si no, no te acuerdas.
4: No, sí, es que estaba joven. Wey. O sea, I was just a kid. A ver,
3: ok, entonces dinos, ¿qué año fue?
4: Creo que era el 84.
2: En el 84 no, yo
0: ya estoy. Te voy a preguntar otra vez, güey, porque no te acuerdas. ¿Cuál te acuerdas, de veras? Es que
4: aquí en Los Ángeles.
0: Fue en el 94, güey.
4: Aquí hubo uno.
0: Fue en el 94, no en el 84.
4: Ah, ok.
2: No hubo mundial en el
0: 84. ¿Cuál es el primer mundial que te acuerdas?
4: 96.
0: No hubo mundial en el 96.
2: ¿Estás estúpido? Ay, entonces, te acaban de decir.
0: En el 98, 98 Francia.
4: Francia.
0: No, no, ¿cuál te acuerdas?
4: El de Los Ángeles.
0: O di el de Qatar, fue tu primero.
4: No, el de Los Ángeles.
2: De Alemania, güey.
1: Bueno, él no entendió la pregunta.
4: Me está diciendo cuál me recuerdo.
1: A ver, ¿tú cuál es el que más te acuerdas, Garbanzo?
2: Del 86, Choco.
1: Ok.
4: ¿Ves?
2: Sí, el 86 cuando...
0: ¿Quién jugó la semifinal ahí?
2: No recuerdo, la verdad, porque estaba muy chico, pero déjame hablar.
0: Maestro, usted, un mundial que se acuerde.
2: Oye, güey, ¿quieres datos?
3: Este es mi mundial, que más me acuerdo, Brody. El Erasmo ya lo conozco. Este es mi primer mundial, Brody.
0: Eso, maestro, Choco.
1: No, yo ninguno, la verdad.
0: Garbanzo, otra vez, pasa otra vez. Diablito, tu primer mundial.
4: No recuerdo, la verdad.
2: El de Estados Unidos,
0: el del 84.
2: El de hoy.
4: Oh.
2: El de esta semana, ¿sí?
0: No se acuerda, maestro.
3: No, le acaban de... Le dieron otra oportunidad y ni así ni los extraterrestres te ayudaron.
2: Entonces, ¿qué dije, estúpido?
0: A ver, el estúpido eres tú. A ver, ¿cuál mundial te acuerdas?
2: A ti no te dije, le dije al pelón, pero si te lo adjudicas.
3: Ok, ¿cuál mundial te acuerdas?
2: Estados Unidos, México, Canadá.
3: Ah, ya le arregló, ahora sí. Ahora sí.
2: Ninguna les embona más que...
0: Pero a ti sí, güey, todas. ¿Qué, diablito?
4: Yo nada más recuerdo que jugó El Salvador en uno de los mundiales.
2: Ya sáquenlo, maestra. Ya dígale que se vaya.
0: Ya vámonos. No.
4: Oye,
0: ¿qué año fue?
4: Es que no recuerdo.
0: Entonces no te acuerdas del mundial.
4: Güey, estás diciendo que no sé qué año fue, pero mi tío me llevó. Estaba jugando la selección saludeña en el mundial. Es lo que...
0: Ah, él te llevó.
4: Él me llevó.
0: Güey, aquí nomás ha habido en el 94, no estuvo El Salvador.
4: Eso es donde me llevó mi tío.
0: Pues, eso ya es cosa.
2: Seguramente.
1: Dialito, ya arréglate con tu tío a ver a dónde te llevó.
3: Le tapó los ojos, le dijo, imagínate un mundial.
2: Tú nomás sabes como que te duele la muela.
0: Tú nomás sabes como que te vamos a tirar un tiro de esquina. ¡Ay, gol!
2: Nada más sabes como que te duele la muela y di,
3: haz como que te duele la muela. Hazle,
1: Bueno, el día de mañana van a estar en Houston.
0: Mañana nos vemos en Houston, a toda la banda. Estaremos ahí con el matador Luis Hernández en tres licorerías. Bueno, en la noche en Ojos Locos. Ay, papel. Houston, nos vemos con el matador.
4: A ver si le dicen a él también que saque la muela.
0: Si usted tiene un tío y no. Usted no ha ido al mundial y tiene un tío. Houston, ahí nos vemos a las 4 de la tarde en Specs Wine Spirits en Fine Foods, a las 5:30 en Total Wine and More y a las 7:30 de la noche en Ojos Locos, que está en el 4422 North Freeway en Houston. Ahí nos vemos, vayan a las redes sociales de Erasmo y la Chocolata porque llegamos a Houston este viernes con el matador Luis Hernández. Sí, Luis Hernández, el matador, va a estar con nosotros. Así que no se lo pierdan. Y el sábado, Dallas. Nos vemos, Dallas, este sábado en Twin Liquors, Spent Wines, Spirits, Finer Foods y Total Wine and More. Esto el día sábado. Ya regresamos.
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0: Muy buenas tardes, señores. Soy el maestro Doggy. Y bueno, vamos a escuchar un mensaje que nos dejaron por acá. Vamos a analizarlo. Y un brody me dice lo siguiente, lo cual pues tiene sentido, ¿eh? Ahí va.
1: Un saludo para el maestro Doggy. Ya deja de estar dando consejos. Necesitamos mandilones para que cuiden a los hijos de los alfas como nosotros, bro. ¿Me entiende? Deja de estar dando consejos estúpidos. Necesitamos mandilones. Este mundo necesita mandilones para cuidar a los morrillos de los alfas.
0: Muy bien. Escucharon, este bro dice, maestro, como dicen en el barrio, chitona usted. Tranquilo, deje que esos güeyes existan, no me los cambie. Ocupamos para el sistema en el que vivimos esos hombres que se encarguen de ese cochinero que hay allí. O sea, ocupamos a alguien que se vaya quedando con el gabazo y ese gabazo del extractor de naranja y de jugos de zanahoria que se hacen ahí, todo eso que le echan al ganado y a los puercos. Esos, no, maestro, esos no podemos dejar que no abandonen a los niños que los alfas estamos dejando, dice él. Y muchos dirían, a ver, ¿qué es un alfa, no? Porque decimos palabras que nada más decimos por decir. La pregunta es, ¿un alfa deja niños regados?
2: No.
0: Digo, no sé, yo ahorita voy a buscar yo la definición bien, más o menos tengo una idea, he hablado de ese tema, pero escuchemos de nuevo el mensaje muy detenido. Este brody quiere que muchos mensos que están en contra del Doggy, pues son los que van a cargar con eso, ¿no?
1: Un saludo para el maestro Doggy. Ya deja de estar dando consejos. Necesitamos mandilones para que cuiden a los hijos de los alfas como nosotros, bro. ¿Me entiende? Deja de estar dando consejos estúpidos. Necesitamos mandilones. Este mundo necesita mandilones para cuidar a los morrillos de los alfas.
0: Muy bien. Y qué interesante, porque yo lo puedo tomar del lado chistoso y decir, sí, es cierto, güey, necesitamos esos mensos para que son los que se van a quedar. Obviamente estos brodies de los que yo hablo pues no tienen una personalidad para agarrar a una mujer sin hijos, no tienen la personalidad para tener un liderazgo aunque sea con los amigos, mucho menos pues estos son los que los convence cualquier mujer ahí en el antro, en la barra. Estos llegan ahí a Beaches, llegan a Fridays, llegan ahí estos güeyes hasta una vieja los liga hasta en el IHOP para que me entiendan. O sea, pues estos brodies, lo que le pasa es que la gente no ha entendido que ya ahora liga a la mujer. Es de otra manera, pero la mujer están ligando ahora. Ahorita regresando voy a hablar más de ellos y va a ser un tema extenso el día de hoy. Más tarde hablaré de eso, pero vuelvo con esto.

0: saludo para el maestro Doggy. Ya deja de estar dando consejos. Necesitamos mandilones para que cuiden a los hijos de los alfas como nosotros, bro. ¿Me entiende? Deje de estar dando consejos estúpidos. Necesitamos mandilones. Este mundo necesita mandilones para cuidar a los morrillos de los alfas.
1: Muy bien, yo creo que tenemos que tener mucho cuidado con los términos. Alfa es una cosa, ser un brody que ande dejando niños aquí y allá, eso es otro. Ahora, digo, no vas a evitar, por muy hombre que seas muy recto y que todo lo controles, no vas a dejar, puede ser que tu ex tenga una pareja y tenga otro brody, ¿no? Y puede ser que seas alfa, pero en realidad para mí alfa es quien puede controlar todas las situaciones, pero no necesariamente al 100%. Pero bien, un hombre alfa es una etiqueta utilizada para describir a un hombre que se caracteriza por su liderazgo, confianza en sí mismo, asertividad y capacidad para tomar decisiones. O sea, es un líder. Este brody es muy acertado. O cuando el alfa la riega es, y aquí la regué, pero hay que hacer esto. ¿Me entienden? Porque a veces creen que cuando dicen, soy alfa, güey, ese qué perfecto. No, es la regué aquí, ¿qué hacemos? No me friqueo, no me echo a llorar, no corro, no quitting, pero veo la solución, ¿no? Entonces dice que a menudo se los describen como ambiciosos, competitivos y con una fuerte necesidad de destacar. O sea, el macho alfa quiere más, tal vez, ambicioso, quiere, dice, es competitivo, no se deja ganar o quiere estar en los primeros lugares y además tiene una necesidad de destacar. O sea, que digan, hey, ¿quién es ese güey? Soy yo, ¿no? El término, dice, sin embargo, puede ser ambiguo y a veces asociado con estereotipos negativos como la dominación y la agresión. Eso es lo que les decía. O sea, el macho alfa no necesariamente es un güey que anda haciendo tonteras como ser agresivo o querer golpear a alguien. Eso es lo que muchos creen. Pero sí habla de que el macho alfa es aquel que lidera, que tiende a tomar la iniciativa. Güey, grupo de amigos o en la familia o en general, el día del padre vamos a hacer esto, con la novia, oye, tengo esto y esto y esto. O sea, este brody ya tiene todo sobre control, ¿no? Confianza en sí mismo, tiene fuerte seguridad en sus capacidades y habilidades, es asertividad, son capaces de expresar sus opiniones y deseos de manera clara y directa sin ser agresivos. O sea, oye, esta es mi opinión por esto y por esto, ¿no? Ambición y competitividad es lo que les decía, buscan el éxito, superar obstáculos. Autonomía y control, se sienten cómodos en situaciones de poder. Y ustedes han visto que en los leones, en los mismos animales, en los canguros, siempre hay el alfa. Y sucede también con nosotros los humanos. ¿No les ha pasado que llegas donde un güey es el que siempre habla, el que siempre está con el control de la plática o de todo, y tú conoces otro que es igual, pero ahí como que no chocan? Claro, y es normal, es la naturaleza. No es que uno sea más que otro. Y otro busca otro lugar. Entonces, más adelante, les voy a decir qué tan necesarios son los mandilones y qué tan necesarios son los este tipo de hombres sin carácter. Porque si bien muchos dicen que las prostitutas son necesarias para aquellos que tienden a violar gente, pues ahí descargan su euforia, ¿no? Con las sexoservidoras. O sea, son un mal necesario, ¿no? Entonces, los mandilones, estos agachones, ¿son necesarios para la sociedad? Les voy a decir más adelante. Ya regresamos, señores.
2: El maestro.
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1: Erazno y la Chocolata te desea un feliz jueves. Y nos vamos con la parodia de Erazno.
0: Bueno, vamos a ver qué anda pidiendo la banda acá con la parodia aquí en el show más chido de las tardes. A ver.
2: ¿Qué rollo? ¿Cómo están ahí por ahí? Oye, una parodia ahí al Erazno, que los deportan ahí, llega el Trump y los deportan para México, y el Barney alterado los cruza para atrás, pero en el camino el Garbanzo y el Ranchero Chido se pierden por ahí, y al rato los hallan ahí ensartados ahí, el Ranchero Chido se está ensartando al Garbanzo por ahí en el camino, y se perdieron, y ya al rato los hallan ahí todos ensartados. ¡Hora! Chido, cuídense. Chocolata,
3: no,
2: te lo lavas. Bye.
3: Hoy nomás.
0: ¿Cuánta enfermedad, güey?
1: No, pues mira el show que escuchan. Gente
3: nos escuchan, chale.
0: ¿Cuánta enfermedad, maestro?
1: No, pues mira qué show escuchan, Brody. El único.
0: Híjole, ¿qué? Voy a hacer esta parodia con mucha vergüenza. Con bien harta pena.
1: Te voy a presentar a la que dicen que no vale la pena.

0: Eso, güey.
1: No te dijeron eso, bro. Ah, perdón. Uy, perdón.
2: Nunca te mentí. Nunca te besó y así. Así nací y así me moriré.
0: Yo digo que mejor cantes, eras, ¿no? Una parodia de cantar está más perra ahorita, güey.
1: No, güey, tenemos que cumplir con el público. Acuérdate, Garbanzo, llega la migra aquí, estamos en el estudio, nos deportan y Barney nos va a cruzar. Entonces tú de repente te pierdes, güey, y te encuentra el ranchero chido que ya viene para acá. Entonces tú de repente dices, señor, me perdí. ¿Usted conoce a don Barney? Y, güey, sí, no conoce a Barney. Pues él me traía, pero me perdí. Y debe ser ranchero chido. No, pues yo te paso para allá, compa. ¿De dónde eres? Tú, yo de Catepec y ya. Pero ¿cuánto me va a cobrar? Ah, tú no te apures, yo soy Michoacán, somos buena gente. Tú sígueme. No, tengo que pagarle. No, pues ¿cuánto traes? No traigo dinero. Ah, entonces ¿con qué vas a pagar? Y tú de repente te pones ahí de, no, no hagas eso, muchacho. Tú, ¿cómo no? Ándele. Cóbrese, porque no me gusta andar debiendo a nada.
0: Estás bien enfermo también.
3: Oye, el otro, te digo, bro. Dale.
2: Nunca te mentí.
0: Te quejas de la gente.
2: Nunca te fallé. Yo soy así.
1: Vámonos, pues. Va a llegar la migra aquí, señores, señores. Efecto de... ¿Esos güeyes no ponen sirenas o sí?
0: Neres, nomás llegan y zas, perro. Te agarran así como si fueras un te taclean, güey.
4: Please search warrant, open the door now.
1: Ay, güey.
4: Inga su. Search warrant, open the door now.
1: Chido. Vámonos. Entonces vamos a ver, estamos en el show, vámonos, estamos en el show y viene la migra.
5: 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Ahora presentamos la parodia.
3: Entró alguien, bro.
1: ¿Qué es eso? Es la migra, güey. No,
0: Get down, man.
5: Tres días después, en el sol de la frontera, deportado el Garbanzo, Erasmo, el Doggy, buscaron una solución.
1: No, güey, pues yo no sé, güey.
0: Pues ni modo, güey.
1: Ah, güey. ¿Cómo nos dejó entrar el security ahí en la radio, güey? También ese güey, ya te dije, pórtate bien con él, güey. Yo creo que les dijo. Pero ahí andas tú, que pipipi, güey.
0: No, güey, pero pues yo qué iba a saber, güey. ¿Y ahora qué? ¿Para dónde jalamos?
1: Porque ahorita va a venir un vato que nos va a cruzar, güey. Cobra 15,000, güey.
0: No, pues... No nos podemos quedar aquí con el doctor que le hablábamos aquí en Tijuana.
5: Llegó el coyote.
1: ¡Pásale!
0: Adelante. Es el de la pizza, güey. No es el señor.
1: Pásale. ¿Qué onda? ¿Cómo anda?
6: Ay, hola. ¿Cómo están?
1: Ay, manche. ¿Qué pasó?
6: Me dijeron que ocupaban que los cruzara para el otro lado. Y yo soy Barney. Y cuando me retiré de cantarle a los niños, me dediqué a cruzar gente. O sea que soy un dinosaurio pollero.
0: Oiga, don Barney, pero métase hasta adentro porque la cola quedó afuera para cerrar la puerta.
6: Ay, permíteme tantito.
1: ¿Qué?
6: Son $10,000 por cada uno.
1: Ah, órale. Ah,
0: pues salió más barato.
1: Ah, pues para lo que nos pagan, 15. No mames. Está bien, pues le entramos. ¿Cuántos días o qué rollo?
6: No se preocupen, yo sé por dónde cruzarlos. En 3 horas van a estar en Los Ángeles.
0: Ah, no, pues sí está chido.
1: Ni la gente que va a legal, entra tan rápido.
6: Desaparecer en el desierto.
1: No, está bien.
5: El coyote los iba pasando.
6: Recuerden que no hay que despegarse porque el que se queda, se queda.
1: Está bien, está bien. Garbanzo aquí, trucha, güey, ¿eh?
0: Sí, güey, no, no, yo aquí...
6: A la cuenta de tres cruzamos corriendo a todo. Una, dos, tres, vamos.
1: ¡Vámonos! ¡Vámonos! ¡Garbanzo!
0: ¡Corre, corre, corre!
1: ¡Garbanzo!
6: ¡Córrele, vámonos!
1: Y ese güey se quedó.
6: ¡Dale, dale!
1: Uno. Se quedó ese baboso, güey.
0: No manches, ¿no? ¿Dónde es? ¿Dónde está?
5: Mientras tanto, el garbanzo quedó solo cruzándolo. Pero...
0: Ay, me quedé ay, solo.
1: Mira, vente por aquí, aquí.
0: Ay, oiga, oiga,
1: ¿qué,
0: señor?
1: ¿Qué es esto? ¡Venga! Sí, usted ve... ¡Me sacaste un susto!
0: No, es que eres? Se fueron mis amigos. Pero, no sé para dónde correrle o para dónde ir.
1: Ah, aquí, ¿usted para dónde va? ¿Desde a qué hora estás aquí?
0: Pues hace como nada más como 30 segundos acaban de ir.
1: Híjole. Era, vente pues con nosotros, yo te voy a cruzar para allá. Yo sé por dónde.
0: Ok, vamos, a ver.
1: Vámonos. Vente, yo te voy a ayudar. Vente por aquí.
0: Oiga.
1: ¿Qué pasó?
0: Pero ¿cuánto me va a cobrar?
1: ¿Cómo? Habla pues con ganas.
0: Es que tengo miedo. ¿Cuánto me va a cobrar?
1: No, pues, yo soy de Michoacán, nosotros ahí te vamos a cruzar rápido ahorita nomás. Vente conmigo pegadito, para que no te vayas a quedar.
0: A ver, ahí.
1: Vente por aquí. Vente.
0: Vente. Oiga, pero dígame cuánto, porque qué tal si...
1: Que no te voy a cobrar, te voy a pasar gratis nomás, no de...
0: ¿Gratis? Okay. Oiga, pero no me está engañando, porque ¿cuánto?
1: A ver, ¿cuánto traes, pues? ¿Cuánto traes?
0: Pues la verdad, pues no traigo lana, por eso le estoy preguntando.
1: ¿No traes dinero? ¿Con qué me vas a pagar entonces, pues?
0: Pues, mire, pues, si le doy, pues ya sabe, ¿no?
1: Acá. No te estés agachando, muchacho. Súbete ese pate. Era nomás, qué buenas nalgas, tío. ¡Ey! ¡No!
0: Cóbrese, mire, vamos a hacer una cosa.
1: ¡Súbete ese pate! ¡Ah! A ver, pues.
0: Mire, ¿por qué no se cobra? Y así ya vamos más a gusto, más tranquilos, más relajados, ¿no?
1: ¿Qué? ¿No te gusta de ver o qué?
0: Es que a mí, la verdad, eso de andar con el pendiente de ver cuándo le pago, ¿para qué es? Y aquí nos podemos arreglar.
1: ¡Qué responsable! ¡Qué responsable eres! ¡He cruzado gente!
0: Oiga, pero...
1: ¡He cruzado gente que todavía me debe! ¿Y tú quieres pagarme luego antes de que te cruce?
0: Es que mire, pues, ¿para qué andamos?
1: A ver, pues ya dobla casa para allá. A ver.
0: De una vez.
1: Ay, joder.
0: De una vez.
1: Si te pongo una peluca.
0: No, veas así.
5: Y así, a los dos días, el garbanzo ya estaba de regreso.
1: Bueno, señores, nos agarró la migra. Les vamos a platicar todo lo que pasó al garbanzo. Llegó caminando medio raro, de aseguro lo golpearon, malditos migras.
0: Sí, pero no, también me caí de ahí en el bordo.
1: Ya regresamos, señores. ¿Cómo nos agarró la migra el garbanzo? Dice que se cayó porque anda caminando así medio raro. Garbanzo dice, saludos a Michoacán.
0: Saludos a la gente de Michoacán y que viva la gente sin deudas.
1: Regresamos.
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0: aquí empezamos esta aventura en Xochimilco. Y bueno, antes de subirnos a la trajinera, llegamos por unas chelas y un tequilita aquí con don Artemio y Itzel. Así que ahorita vamos a llenar nuestra hielerita y nos vamos para allá, señores. Aquí vamos llegando a lo que es la trajinera. Vengo con mi amigo Garbanzo, que es el que me está guiando. Aquí han grabado películas, videos. Aquí hay mucho ambiente, mariachis. Hay de todo tipo de música. Y puedes traer tu bocinita como la que traemos. El Garbanzo pidió una trajinera que dijera princesita, güey. Allá está. Tenemos aquí a Jesús. ¿Cómo estamos, Jesús?
1: Muy bien, bienvenidos.
2: ¿Cómo está, Jesús?
0: Buenas Gracias. Tardes, usted, para empezar aquí en Xochimilco, está la gente como usted que hace esto. ¿Cómo le llaman ustedes? ¿Remeros? ¿Trajineros?
1: Remeros.
0: ¿Y si fuera mujer sería?
1: Te escucho un poquito mal, pero ramera.
0: ¿Y si hay?
1: Sí, cómo no. Ahorita lo vamos a ver en el trayecto y van a ver. Así se van a enamorar.
0: ¡Ah! ¿De usted?
1: No, de ella.
2: Porque no tenemos que ir a ningún lado.
0: Entonces, pues aquí estamos con don Jesús. ¿Cuántos años haciendo esto?
1: Un promedio de unos 33 años ya.
0: 33 años. ¿Y su familia ha hecho lo mismo?
1: Sí, se ha dedicado a esto. Desde el bisabuelo que nos dejó la herencia, el jefe que todavía vive y los hermanos que todavía...
0: Ahorita ya le voy a pagar hasta el que llevas ahí, güey.
1: Así es.
0: Entonces, toda la familia. ¿Y algún día has soñado que se está hundiendo o no?
1: No, no, no.
2: Jamás. Pues una vez se hundió uno, ¿no?
1: Hasta sí, el Titanic.
2: Titanic le pusieron,
1: exacto.
2: Así le conocen aquí como el Titanic.
1: El Titanic de Xochimilco. Aparece el video en YouTube.
0: ¿Están esperando un relajo para el mundial o qué se dice?
1: Sí, pues dicen que viene lo bueno, que incrementa el turismo, que vamos a empezar a ver.
2: Por ejemplo, se reúnen un grupo de ustedes para ponerse de acuerdo con lo del mundial. ¿Qué van a hacer o qué no hacer? ¿Qué permiten, qué no permiten?
1: Por la mesa.

0: Las capillitas y la catedral.
1: Eso. Y usted, ustedes son dueños de las trajineras, la rentan, son de la ciudad, ¿cómo funciona eso?
0: No, los dueños es el que te brindó la información arriba. Ajá. Él es el dueño, nosotros somos remeros.
1: Y, o sea, ustedes no pueden ser un día dueño de una de estas.
0: Pues sí, pero como se maneja entre el grupo de la mesa directiva, es un poquito complicado para los romeros.
1: O sea, diríamos acá en el barrio hay un poquito de mafia ahí.
0: Así es.
1: ¡Cagajo!
0: Eso sí.
1: Es normal, ¿verdad?
0: Sí.
1: La trajinera más grande, vemos que va una ahí, es muy, más grande que esta, ¿no?
0: No, es igual. Igual. Es igual. El mismo tamaño.
1: Todas son 20, igual.
0: Para 20 personas y la pequeña, ¿qué es esta? Para 10.
1: Pues es para 10.
0: Así es.
1: ¿Y qué pasa si se suben de otra trajinera aquí, no se empieza a hundir el rollo?
0: No. Son 20 personas que puede aguantar el peso sin problema alguno. Pueden subir hasta 22, 25 personas, pero al momento, obviamente que se van recorriendo, se acomoda la gente y sin problema.
1: Yo me siento como medio triste aquí, como que nos falta algo, ¿no?
2: Hace falta como un poquito de ambiente, güey. Pero...
1: No, yo decía unas morras, pero tú eres bien... Ok, pues entonces, ¿un mariachito?
2: Pues, ¿para qué quieres morra?
1: Mira, ahí no hay nadie, pero acá sí. Aquí tenemos al mariachi, ¿cómo están? El mariachi México juvenil, vénganse.
3: Vénganse, muchachos,
2: vénganse.
1: Vénganse. No pudimos agarrar morras, vamos a agarrar el mariachi.
2: Aguas, aguas, aguas.
1: Vénganse.
2: Aguas ahí.
1: Pásenle, muchachos.
2: Échale mi mariachi.
1: Eso. La mochila.

0: mariachi.
1: ¡Échale! ¿Cómo dice?
2: Oye, estamos en Xochimilco.
3: Ah, ¿te gustó, verdad?
2: Garbanzo.
4: Muy buenas tardes, muy buenas tardes. Hoy desde Xochimilco, fíjese usted, vamos a hablar del pulque. Sí, de todo, todo el pulque.
2: Tenemos pulque de cinco sabores. Tenemos, amigo, ¿cómo te llamas?
5: Jonathan, parece.
2: Jonathan, saluda a la cámara.
5: Hola, ¿qué tal?
2: Jonathan, ¿qué tenemos aquí?
5: Ah, pues las pruebas del pulque, mi amigo. Vale, el sabor del medio es el sabor natural.
2: El natural.
5: Exactamente.
2: Que el pulque sale del maguey.
5: Exactamente, es un fermentado.
2: Ese es después de que sale, se hace el aguamiel, se hace el pulque.
5: Se van mezclando las aguas.
2: ¿Cuántos días se queda ahí para que sea pulque?
5: Puede variar, dependiendo de la habilidad de su trabajador.
2: A ver, ¿lo puedo probar?
5: Adelante, para eso son.
2: ¿Te empedas con esto o no?
5: Necesitas alrededor de 4 o 5 litros para que te medio puedas empedar.

0: Si tiene poquito alcohol.
1: Fermentado, de 3 a 4 grados.
0: O entonces, cuando escuchamos la leyenda es que fui a una pulquería a poner el pedo, es porque estaban ahí todo el día, ¿no?
1: Exactamente.
0: Hijos de... Ok, pues vamos a probarlo. Ah, qué recuerdos. Volví a mi niñez. Yo soy de Michoacán. Hacíamos esto con mi abuelo, Florentino. ¿Cuál sigue aquí?
1: Guayaba.
0: Guayabita. Esto le llaman ya curtidos, ¿no? ¿O cómo le llaman?
1: Curados.
0: Curados, perdón. Dije curtido. Curado.
2: Pásenle a la pupusa.
3: Señoras y señores, nos vamos con el de guayaba.
0: Ese es como un boing, güey. Es como pulque de boing.
2: ¿Cómo lo hacen, güey? O sea, para que sea de color rosita. O sea,
1: ah, pues se llaman curados. O sea, frutas, plantas, dulces o verduras, chicos, ¿vale?
2: Ahí se echa el natural en esas frutas y se
1: exactamente, ya sacan algún dulce, fruta, verduras o plantas. Wow.
0: Ese fue de guayaba. ¿Y este de qué es?
1: Piña con apio. Es que chope con sal y gotas de limón en la parte de adentro.
0: Este es para los güeros, güey, que vienen aquí, que están a dieta. Es como su jugo verde. ¿Y por qué tiene este sal?
1: Porque es la presentación.
0: Ah, ok. Hola, ¿cómo estás?
2: ¿Cuál sería la pulquería más antigua de aquí de la Ciudad de México?
1: Hay varias.
0: ¿Pulquería más antigua?
1: Hay varias.
0: ¿Cuál es una que tú conozcas que está chido ir?
1: Está Agave 69, está el Templo de Diana, hay varias.
0: ¿Qué es la 69 ahí? Con el, ¿y este qué es?
1: Mazapán.
0: ¿De sabor mazapán? Vasito con hielo, 25, ya nada más. Ay, güey, está chido este, güey. Te iba a gustar a ti. ¿Tenemos este de fresa?
1: Fresas con crema.
0: Fresa con crema, güey. Tú ya pareces la michoacana, viejón. La neta, hasta ahorita mi favorito ha sido el natural, güey. ¿Aquí dónde estamos? ¿En qué parte de Xochimilco? Si la gente viene para acá.
1: Ah, en Caltongo, hermanito.
0: ¿Caltongo?
1: Caltongo, el agua de Caltongo.
0: Ok.
2: ¿Y si vienen a querer pulque, por quién pregunta?
1: Ah, pues llegan a preguntar por la rata gorda.
2: ¿La rata gorda?
1: Exactamente.
0: ¿Quieres ser la rata gorda tú?
2: Ah, ¿qué pasó, mi rata?
4: Es el... Los rudos, mi patrón.
2: De rudo, los rudos, los rudos.
0: De gorda no tienes nada. Oye, ¿el último que me tomé de qué fue?
1: Maracuyá, escarchado con tamarindo y tajín y gotas de limón en la parte de
0: qué
1: adentro.
0: Qué bueno. ¿Cómo los gabachos cuando vienen aquí, cómo les cae el pulque? ¿Sí les cae o no?
1: A varios sí les agrada la textura, pero por lo menos que no conocen, no
2: les agrada. Se les dice, oh my God, exacto. This is different. Oh my God, oh, it tastes different. Oh my God, I don't want it.
0: Oye, qué chido. Pues entonces... estas son presentaciones. Un tarro así chido, ¿cuánto cuesta?
1: $150, solamente los vendo por litros.
0: Por litro, o sea que en un litro, ¿150?
1: 150.
0: Pues danos un litro del natural.
1: Claro que sí.
0: Ok.
1: Regálame natural del 1, por favor.
0: Y va a ser para llevar.
1: Natural del 1 para llevar.
4: ¿Mazapán?
1: Natural.
4: Natural del
0: 1
4: para llevar.
0: Natural, rata. ¿Cómo que?
2: No. ¡Arriba los rojos!
0: No va a ser lo que la arena, aquí no puedes rayar la madre, güey. Oye, cuando digo para llevar es que me lo vas a dar como... Porque es para aquí, pero lo puedo tomar en un tarro de...
1: En botellita.
0: Ah, botellita. Pues chido, oye, pues gracias por la disgustación.
2: ¿Es un disgusto?
0: Garbanzo, ve, güey. Este güey dice que es de aquí y no... No come cosas callejeras, no come pulque, güey. Tú no eres
1: no,
0: aquí.
1: No, hombre.
2: Es que yo siempre he creído que yo debería haber nacido como en Europa o en Inglaterra. Pero ya ves que uno no escoge dónde nace, Diosito dice aquí, güey.
0: Aquí. Oye, güey, ¿te han dicho que te parece a Jorge Campos o no? Sí, ¿verdad?
2: El bro. A ver, ¿cómo va para un gol con el bro?
3: Señoras y señores, dejó de ser portero y se vino a vender pulque. Aquí tenemos en la rata gorda a nuestro amigo Jorge Campos.
0: Muchos de ustedes van a venir, va, mariachis, banda, norteño de todo. Agarramos el mejor norteño de aquí. ¿Cómo se llaman?
5: Cielo Norteño.
0: Cielo Norteño. Oigan, ya que son Cielo Norteño, paren la lluvia, no manchen. Sí, eso. ¿Qué tal si te compro, muchachos? ¡Échale! ¡Vámonos!

¡Ay, llegó! Claro que sí, amigos, estamos en el Feliz de las Canciones. Nos vamos con esto que dice Alma Enamorada.

0: buscando un...
1: Perdón.
0: Aquí termina este bonito toquín con nuestros amigos que se llaman, ¿cómo?
2: Cielo Norteño.
0: Cielo Norteño. ¿Los podemos encontrar en las redes o no?
2: Claro.
0: ¿Cómo están ahí?
2: Namaste.
3: Facebook, arroba Grupo Cielo Norteño.
0: Gracias, muchachos. No, gracias por cantar gratis para nosotros.
2: Así es.
0: Ah, no, ¿verdad? De Xochimilco para el mundo.
4: Señoras y señores, Cielo Norteño. Uf, y recontra uf.
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3: ¿Por qué le vas a hacer el chocolatazo a tu esposa?
4: No, pues mire, aquí queriendo averiguar muchas pues cosas que de repente uno pues está sospechoso y a la hora pues no sé.
3: 28 años de casados, casi toda una vida juntos.
4: Toda una vida juntos, pero ya hace 14 años me vine y supuestamente me está pidiendo el divorcio y yo no sé por qué.
3: ¿O te está pidiendo el divorcio así de repente y tienes 14 años sin ir para allá? Puede ser que por eso, ¿no?
4: No, pues que imagínese, uno se viene para... Pues yo estaba bien pobre, bien fregado y pues y ahora ella goza de bienes y de todo.
3: Dices 14 años lejos de ella, pero está viviendo una buena vida, pero tal vez ahora ya no quiera buena vida y quiera a una pareja, ¿no?
4: No, sí, eso, en eso estoy de acuerdo. Pero...
3: Pero ella de repente te pidió el divorcio.
4: Al final ella me pidió el divorcio y pues yo no estoy enterado por qué, o sea, será que pues ella tiene a alguien o acaba de tener o ha pensado diferente, entonces yo lo que quiero saber es que si ella se entiende con alguien y con quién.
3: Pero a ver, Amílcar, si ya tienes muchas propiedades, tienes ya mucho dinero, ¿por qué ya no te regresas con ella a Honduras?
4: Lo que pasa es que por el momento ella es muy ambiciosa y me metió una jarana en un banco y ahora sí que no, porque yo no quiero vender propiedades para pagar jaranas y yo quiero ya pagar de aquí.
3: ¿Qué es una jarana?
4: Una jarana es una deuda en el banco, es un préstamo.
3: Pero si tiene dinero y tiene propiedades, ¿para qué pidió un préstamo?
4: Pues para ampliar el capital, porque pues tenía una propiedad pero no tenía suficiente ganadito y se compró más ganado. Entonces ella, pues yo estoy sospechando de que ella pues lo hizo como segunda idea para que yo no me vaya ahorita.
3: O sea, ¿tú crees que ella creó esta deuda para que tú sigas pagando desde aquí y no te vayas? Y de repente te pide el divorcio.
4: Sí, ella me dijo, mira, dice, lo mejor es que me deje el divorcio. Dice, pues vos ya no te veniste. Le dije, pero yo no me puedo ir porque tú tuviste la culpa. Porque no te conformaste con lo que había, sino que quieres más y más. Ahora hay una deuda y entonces yo le digo, infacilita para poderme ir. Le digo. Y entonces no, dice, pues mejor dame el divorcio.
3: A ver, ya entró la llamada y no haga ruido, ¿qué? Le va a llamar el lobo.
5: ¿Cómo se llama?
3: Se llama Nimia.
5: Nosotros somos una compañía de chocolates, le mandamos unos chocolates en forma de corazón a alguna persona especial que tú tengas, se los hacemos llegar, es totalmente gratis, solo para promocionarlos. Si es que tienes a alguien especial, ¿tienes por ahí una persona a quien tú quieras mucho, que ames, a alguien especial?
6: No tengo que regalarle chocolate.
5: ¿De verdad no tienes a nadie especial?
6: No.
5: ¿Y por qué te ríes, Nimia?
6: Por eso, porque no tengo a nadie.
5: Qué lástima, entonces, pero tienes una risa muy bonita, ¿eh? Oye, tienes una voz muy hermosa.
6: Gracias.
5: De nada, hasta me gustaría mandarte los chocolates para que te mejores.
6: Pues,
5: o sea que si te mando los chocolates en forma de corazón o te llamo algún día, nadie te va a regañar, ¿no tienes a nadie?
6: No, porque vivo solo con mis hijos.
5: Qué bien, entonces sí te puedo llamar.
6: ¿Y usted cuántos años tiene?
5: ¿Cuántos crees que tengo?
6: Ay, parece que es una voz de 26, 28.
5: Bueno, tengo 33, pero mi voz así está de fea, ni modo.
6: No tienes voz fea. Bonita tu voz.
5: Muchas gracias, pero qué rica la voz tuya también. ¿Y cuánto tiempo tienes solita?
6: Mi esposa fue para Estados Unidos y se quedó. Tiene 15 años.
5: Ah, a ver, ¿entonces tú tienes esposo?
6: Sí, pero no la tengo porque él está en Estados Unidos. ¿Y yo acá?
5: 15 años allá, o sea que si te veo yo la primera vez que nos veamos, vas a querer sentir lo que es un hombre de nuevo, ¿no?
6: Claro que sí, porque a nadie le gusta la soledad.
5: Si platicamos, nos conocemos y un día te veo, ¿pasaría algo así?
6: Claro que sí, pero...
5: Digo, te hace falta, ¿no?
6: Siempre, ¿verdad?
5: ¿Y tú cómo eres físicamente, Nimia?
6: Mire mi foto de mi WhatsApp.
5: ¿O tú tienes WhatsApp?
6: Sí.
5: Ah, bueno, entonces ahí te mando un mensaje y te mando mi nombre y todo.
6: ¿Cómo es tu nombre?
5: Ahorita te lo mando ahí en un mensaje.
6: Ah, ahí me mandas tu número para hablar de vez en cuando.
5: ¿Para hablarme de vez en cuando? O sea, ¿que de verdad te gustaría hablar conmigo?
6: Sí, para charlear, ¿eh?
5: Para charlar. Oye, ¿y tú eres así candente, cachondona o no?
6: Así soy.
5: ¿En serio?
6: Yeah.
5: Pues qué rico, la verdad, ¿no?
6: Así soy yo. Soy bien alegre, pero al mismo tiempo soy bastante enojada.
5: Así me gusta, que seas enojona para quitártelo, vas a ver. Es lo que ocupas, hermosa. 15 años sin hombre, yo te voy a quitar ese mal humor.
6: Ay, Dios.
5: Me gustaría tenerte aquí, que estés enojada y quitarte ese enojo, ya sabes cómo. ¿Pero no se va a enojar el esposo que tienes?
6: Para decirle que desde ayer no habla.
5: Desde ayer que no te llama, ¿no? Entonces sí hay razón para que yo te llame a ti y hablemos de todo. Y entonces yo creo que ya tiene otra mujer por allá, ¿no?
6: A lo mejor. Era infiel aquí, le digo, no va a ser allá.
5: Eso sí, ¿verdad? ¿Y te engañó una vez? ¿Eso fue de que no fue una vez, te engañó muchas veces?
6: Adiós, hasta lo dejó regado, hijos.
5: ¿Tiene hijos con otras mujeres ahí en Honduras?
6: Sí.
5: ¿Y cuántas mujeres embarazó?
6: Como 4 embarazó.
5: A ver, ¿es en serio o estás jugando?
6: No, en serio. Lo que pasa es que uno piensa para dejar su hogar, su casa, sus hijos. Sufrí mucho, yo por esa parte pues no estoy calentándome la cabeza porque no, lo que no estoy viendo, ¿verdad? Pues no estoy sintiendo.
5: Embarazó otras mujeres, te hizo sufrir, mira, 15 años sin verte, seguramente ya no lo quieres, ¿no?
6: Ajá.
5: Ya no lo amas, ya no lo quieres, ya no sientes nada por él.
6: Ya no. Ya no sé lo que siento.
5: No te preocupes, yo te voy a hacer sentir cositas nuevas.
6: Cuando quieras. Tiene mi número, mire qué fácil me contactó.
5: ¿Dices que cuando quiera?
6: Sí, cuando quieras.
5: Te llamo en la noche, igual ya somos adultos, podemos hablar de todo, ¿no?
6: Sí. Bienvenida.
5: Te va a gustar.
6: Ay.
5: ¿Cómo me gustaría tenerte aquí cuando estés hablando, callarte con un beso? ¿Te imaginas? ¿Tienes ganas de que te haga algo?
6: No le estoy diciendo la edad que él tiene allá.
5: Entonces sí, ¿verdad? Porque ya tiene el que 15 años allá.
6: Y desde ese entonces.
5: Desde entonces no has hecho nada.
6: No soy esa persona.
5: ¿Te gustaría verme pronto para quitarte esas ganas?
6: Ajá.
5: Para sacarte de tu rutina.
6: Y estoy presa en 4 paredes.
5: ¿Y dónde estás ahorita?
6: Ahorita estoy en mi cuarto.
5: ¿En tu cuarto? ¿Y qué estás haciendo?
6: Estoy acostada.
5: ¿Acostadita? ¿Te gustaría que estuviera ahí?
6: Ajá.
5: Oye, Nimia, ¿sabías que te está escuchando tu esposo?
6: ¿Por qué me va a estar escuchando?
5: Porque él me dijo que te hiciera la llamada.
6: No, hombre.
2: Eso pasó ayer en el chocolatazo. ¿Y hoy?
5: Porque él me dijo que te hiciera la llamada.
6: No, hombre.
5: Aquí está escuchando todo.
6: Qué bueno. Que se dé cuenta él. Si él le ordenó, qué bueno. A ver. ¿Por qué hizo esto él?
5: Quería saber si tú eras infiel con él.
6: Oh.
4: ¿Pero?
6: ¿Israel?
4: Ajá.
6: Mira lo que has hecho.
4: ¿De qué?
6: Bueno. Ya no te voy a volver a hablar. Mira lo que has hecho.
4: Hay que averiguar uno.
6: Y es que vos crees que yo te he mentido. ¿Al andar?
4: Pues claro. Ajá. ¿Y entonces? ¿Qué pasó?
6: ¿Qué pasó? Esta me la vas a pagar, ¿oíste?
3: Rafael, dices que ella te pidió el divorcio, ¿no?
4: Sí. Ella me pidió el divorcio y...
6: Es que usted ya no me quiere, se enamoró de Estados Unidos.
3: Me dijiste que ella es muy ambiciosa y te quiere tener trabajando aquí.
4: Sí, pues me quiere tener como burro trabajando y entonces está camarón.
3: Tú le dijiste ahorita al muchacho con el que hablaste, Nimia, que tú ya no quieres a él, ¿verdad?
6: Pues sí, no. Yo ya ni sé lo que siento, ya no sé lo que siento, como le digo.
5: Le gustó mi voz y dice que le puedo llamar cuando yo quiera.
4: Ah, no, claro, por supuesto. No, sí le escuché. Bien acaramelado, tiene razón.
5: Me dio su WhatsApp para que viera su foto.
4: Sí, sigue hablando, claro.
5: Bueno, entonces te llamo más noche, mi amor.
4: Exactamente, márquele, conquístela. Porque tiene novio, lo que pasa que no quiso decir. Es una mujer muy reservada, yo sé que tiene alguien.
0: ¿Le marcas en la noche, lobo?
4: Márquele. Ya tiene el WhatsApp, ya en el WhatsApp. Imagínese que no juega en internet, ella puede atenderlo la hora que quiere. Mándele los chocolates, no se preocupe, maestro. Muchas gracias por darme cuenta que ya no me quiere.
3: Bueno, pues ahí está el chocolatazo, Amílcar.
4: Ok, muchas gracias.
5: Okay. Adiós, Nimia.
6: Sí, gracias.
5: Y de verdad sí me gustó tu voz, ¿eh?
6: Gustar es una cosa, Leo. Ese hombre sí es bien inteligente, ¿va?
5: Tu esposo sí, ¿verdad? Pero ya te agarró hablando conmigo, ni modo.
6: Sí, pero ¿él lo contrató?
5: Sí, él me contrató, me pagó.
6: Pues sí, es que él se va por 14 años, ¿ah? Dígame, ¿ah? Representando yo, hombre y mujer en la casa, ¿ah? Ya mis hijos, si ellos quieren, me obedecen. Si no, no, ¿va? ¿Ah?
5: Claro.
6: ¿Cómo no voy a desear que mi pareja esté conmigo? ¿Ah? Dígame.
5: Oye, pero la verdad me gustó la plática que teníamos tú y yo.
6: Y él escuchó toda la plática.
5: Toda la plática donde estábamos tú y yo como novios.
6: Qué divertido, ¿eh?
5: Y perdóname por prestarme a esto, pero es mi trabajo.
6: No, sí, yo lo entiendo. Usted no tiene nada de culpa.
5: Sí, yo no tengo la culpa. Entonces, ¿no hay problema si te llamo?
6: No.
5: Bueno, entonces te llamo. Oye, ¿y tú has sufrido por ese hombre?
6: Hijo. Ah, llorando día y noche porque él hablando con las tías y mandándole dinero. Eso no cuento. A las zorras acá de Honduras.
5: ¿Les manda dinero a las zorras de Honduras?
6: Sí.
5: ¿Y eso por qué?
6: Porque él se enamora de señoras por teléfono, de muchachitas.
5: Pero yo voy a hacer olvidar eso. No te preocupes, mi amor. Y al ratito te llamo y tienes una voz muy rica, muy bonita, ¿ok?
6: Gracias. Y pase buenas noches.
5: Buenas noches. Te llamo al rato.
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1: Oye, Erazo, aquí en el chido del mundial se puede reír uno.
2: Serio. Tenemos patrocinadores y todo, maestro.
3: No sean tontos, ese show es de risa, no digan. ¿Para qué me contrataron? ¿Para qué me contrataron? A ver.
2: Señores, buenas tardes. Este es lo chido del mundial. Feliz jueves. 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Pues maestro Doggy, aquí pueden reírse, Garbanzo. Venga, chales madre, compita aquí, usted se puede divertir, Diablito, tú también. Maestro Doggy.
1: No, no, brody, adelante. Oye, yo tengo un segmento tan serio que es el maestro Doggy, me encanta echar relajo. Ayer hasta les tiré unos chistes, y ya saben, la gente no va a perder la credibilidad, pero el Garbanzo está muy metido, que dijo que el otro día le hizo así, jaja, ey, ¿por qué te ríes? Y perdió uno de los dos seguidores que tenía.
2: No, es que está duro. Garbanzo, contacto 13, mucha suerte. Ojalá que la seriedad siga y jamás se pierda que todo lo que tú hablas es de investigación.
3: Gracias. Muchas gracias.
2: El Pentágono, gracias. El Pentágono ya te está buscando porque están...
3: No te rías.
2: El Pentágono,
3: no, este show no es de reírse.
2: No, no, este sí. El Pentágono, Garbanzo, hay que cuidarse. Porque te andan buscando, güey. Fíjate, los chips en tu carro, algo, detector de metal que no te estén buscando.
1: Sí, mira, es que el Garbanzo dice muchas verdades que el gobierno está callando. Entonces, tú, Garbanzo, estás en peligro de extinción. Ser sancionado. No, y ya muy poca gente como tú.
3: Han tratado de interferir con mi transmisión, se ha bajado el sonido. No, sí. Eso es un chiste, pero bueno, lo que importa es Contacto 13, el podcast, cualquier plataforma, ahí escúchenlo.
4: Te han tratado de bajar.
3: Contacto 13.
2: Oye, vámonos con lo chido del mundial. Oigan, pues el Vasco Aguirre está trabajando con uno de Michoacán, Rafa Márquez. Siempre hay alguien de Michoacán metido en todo esto. Y Rafa Márquez, señores, es el que está. El otro día me dice un vato, oye, qué buena defensa los dos de Sonora, Vázquez y el Cachorro. Les digo, tienen un maestro, se llama Rafa Márquez, un maestrazo. Vean cómo juegan. No son fauleros, no van a la brava, son muy limpios. Eso no quiere decir que vayan a hacer un penal, pero digo, hasta ahorita son muy limpios. Ir en la tele, el comercial, ir a ver los vasos de McDonald's. Entonces, Rafa Márquez, le dicen al Vasco Aguirre, ¿cómo es trabajar con Rafael Márquez? Le preguntan al Vasco Aguirre.
5: Cuando me invitaron a la selección, me dijeron que si me interesaba Rafa, no lo dudé, ni un segundo. Lo he llevado a 2 mundiales de jugador él y yo de entrenador. Viene una enorme experiencia, tiene el título UEFA Pro, que es difícil de conseguir, lo digo por experiencia propia. Trabajó en Barcelona, jugó en Barcelona, de una escuela buenísima de fútbol, y nos ha enseñado muchas cosas. Y la humildad que muestra Rafa, a pesar de sus blasones y su historia, es fantástica. Estamos en muy buenas manos para lo que sigue. Estoy encantadísimo con él y con el cuerpo técnico, el resto, por supuesto, con todos. Sería complicado mencionar a todos, pero sí, tenemos, ya lo dijo el otro día, utileros, nutriólogos, psicólogos, coach mental, gente que del gimnasio, fisioterapeutas, todos, es que en preparadores físicos, ayudantes de campo. Uf, de verdad somos una buena banda y estamos en comunión con los jugadores y bueno, creo que eso se nota en la armonía que hay.
2: Qué chido, pues ahí está Rafa Márquez, trae ambiente ahí, Diablito, a la selección, porque es de Michoacán.
4: Oye, me FIFA,
1: ya, otra vez, eso. Ya.
4: Oye, me FIFA, una pregunta, Rafa Márquez, lo están preparando para ser técnico, y la otra pregunta es, ¿qué es su jale ahorita junto a Aguirre?
2: Es al asistente técnico, si va, espérate, la primera respuesta sí, ese güey se va a quedar según, ¿verdad? Después del Vasco. Yo diría que el Vasco sí ganó, si va a andar así. Dos, sí se va, ¿cómo, en qué, qué hace un coentrenador? Se puede decir, es como un co-host, ¿verdad? Dependiendo del entrenador, si tienes un, Ancelotti que tiene a su hijo... depende qué tanto el entrenador les deja hacer. O sea, hay entrenadores, como yo te voy a decir, por ejemplo, Argentina. Esos güeyes tienen tres entrenadores, pero dicen que es uno. Ahí está Aymar, está los asistentes que son futbolistas que se retiraron no hace mucho.
3: Pero son cuatro, güey. Son cuatro.
2: ¿Quién y quién son?
3: Los auxiliares que mencionas, sí. Y el cuarto es Messi, o el primero.
2: Dele una estrella a este juego, dele una cerveza.
4: Se borra todo lo que dijimos de ti. Se borra todo lo que dijimos de ti.
1: Es cierto, arriba los extraterrestres sí existen.
3: Eso. Redención.
4: Y no es necesario. Sé uno en tu podcast.
2: Sí, güey.
4: Contacto 3.
2: El podcast número uno en tu casa. Oye, pues bueno, eso hace un entrenador. Así. Okay. Entonces, aquí Rafa sí le ha de decir, yo he visto que se para y le dice. Hey, fíjate, diles que no, que salgan más o que se queden. Y ya, ya es como el chifle del Vasco, se mete los dedos aquí. Y al más, mano. O Rafa mismo a veces sale y le dice, hey, ¿cómo te ven acá? Porque Rafa también jugó contención.
3: Sí, pero hay imágenes donde el Vasco le dice a Rafa, diles que hagan eso porque a mí no me hacen caso.
2: Ah, sí.
3: Y sale Rafa y a él sí le hacen caso, al Vasco no,
2: güey. Sí, güey, eso es lo que pasa. Y muchos tienen que hacerle la barba a Rafa Márquez.
3: ¿Por qué?
2: Para que cuando siga la selección digan, güey, Rafa, yo estoy contigo desde... ¡Ay, estoy contigo desde antes! Claro. Aquí tenemos... le dicen, oye, pues gracias a Rafa Márquez, gracias a la defensa... pues no te han metido gol, 4 partidos, 0 goles en contra.
6: Sí, ellos tiran un tiro entre los 3 palos que Tala lo atajó bien y luego los 2 corners esos que metió la mano espectacularmente, acompañó la pelota. Están bien los 3 porteros, muy bien, me encantan los 3, son distintos pero se ayudan, se hacen mejores entre ellos, ¿no? Y el juego aéreo que tuvimos hoy con Gallardo, con el mismo Montes, con Johan, fue espectacular. Nos abrían bien el campo, nos tiraron 2 laterales muy largos con 3 centrales y nos metieron ahí muchos balones y estuvimos muy serios, muy serios. Creo que eso...
2: Le dicen al Vasco que si este es su partido más importante para él, güey, el del que ganó contra Ecuador en su historia.
6: Pues seguramente por la conexión con la gente, sí. Me ha tocado ganarle a Brasil, en Copa América, a Uruguay, en Copa América, a Italia, en un amistoso en Bruselas, a Francia, en Copa del Mundo. Me ha tocado ganarle a Chile. Me ha tocado buenas victorias, pero como la de hoy, ninguna, porque es en tu casa, con tu gente, y hace lo que te corresponde, que es, por lo menos, lo que decía tu compañero, dejarte el alma, ¿no? La gente lo valora mucho. Ya sé que el partido pasado, al medio tiempo, hubo silbidos, abucheos. Soy el primero soy muy autocrítico, soy autocrítico yo, y merecidos quizá. Pero bueno, hoy salió una noche redonda, creo yo.
2: Ahí está lo que dice el Vasco, señores. Esto es lo chido del Mundial. Nos vemos este viernes en Houston y el sábado nos vemos en Dallas. 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
3: Sí, está muy chidita.
1: Muy fregona. Y se ven muy bien las firmas, ¿no? Ahí con como es oscura la botella, la firma como dorada igual, ¿no?
3: Esa se ve WhatsApp. Pero la mía nada más, la de las no se ve gacha.
2: No, yo, güey, ni sé firmar, güey. A mí me pueden chafiar mi firma cualquiera. Oigan, señores, ahí va a estar la estrella del show, Daniel Pérez, alias El Garbanzo, junto a Luis Hernández, alias El Matador. Yo nomás voy a ir a verlos y a ver qué sale ahí. Garbanzo. Gracias por todo lo que nos has dado. ¿Tú?
3: De nada, vaya.
2: Sí. Oye, pero hay que echar desmadre a tu podcast. Tú ya echas desmadre y no te das cuenta.
3: A ver, vamos a hacerlo, pues. Va. ¿Ahorita lo hacemos?
2: Bola de... ¿Pero si me va a poder reír o no?
3: Sí. No te voy a dejar. Pero se hablan del tema y les da reserva.
2: Ya está chido tu podcast, Paunicio.
3: Pero de verdad, güey.
1: Para una emisión.
2: ¿Se puede reír ahí? ¿Eh?

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0: cambió esa
1: Buenas tardes, señores. Te dije, Garbanzo, ponte los lentes. Chale. Estás viendo más. Estás viendo más guapo, Garbanzo, ¿o qué?
0: Ah, perro. Little bit. No, ya.
1: Bueno, ya. Quiero decirles que muy buenas tardes, feliz jueves. Muy temprano, bueno, en mi sesión que les doy temprano de terapia, donde entra algunos alumnos que no quieren estar, pero igual entran porque aprenden, pero se van renegando con el maestro, sabiendo que les va a llevar a una maestría en la vida, pero simplemente reniegan. El día de hoy hablaba sobre un mensaje de un brody que me mandó, donde decía de que yo no debería de estar mandando el mensaje a los mandilones, porque pues iban a despertar y necesitamos a esos güeyes porque... ¿Por qué?
2: Un saludo para el maestro Doggy. Ya deja de estar dando consejos. Necesitamos mandilones para que cuiden a los hijos de los alfas como nosotros, bro. ¿Me entiende? Deje de estar dando consejos estúpidos. Necesitamos mandilones. Este mundo necesita mandilones para cuidar a los morrillos de los alfas.
1: Muy bien. Entonces, este brody decía, somos alfas y queremos a los mandilones para que ellos, pues, se queden con nuestros niños, los cuiden, todo este rollo. Y te voy a decir cuál es el problema. Tal vez sonaría interesante decir, güey, pues, que un mandilón se encargue de un niño que no se encargó el papá, ¿no? Dirías tú, eso sería, pues, ya que no hubo que se quede este. El brody que agarra una mamá soltera no le conviene crecer niños. O sea, a él no le conviene ser la imagen de tu hijo. Para que me entiendan, o sea, ¿qué hombre se quedaría con tus obras? Para que me entiendas. O sea, ¿qué hombre diría? Entonces, desde ahí, en lugar de alegrarte y decir, ocupamos un mandilón, güey, para que se encargue de mi hijo, bla, bla, bla. Brody, es tu hijo. Y si tú le dejas el hijo a un mandilón, ¿qué va a hacer de ese muchacho? Les voy a pedir que vayan a Google y pongan así nada más, personalidad de un mandilón. Así pónganlo ahorita, vamos todos juntos. Yo ya me imagino lo que va a decir, pero vamos a buscar. Nomás escriban personalidad de un mandilón, buscar. ¿Qué es lo que sale ahí, Garbanzo?
0: Permítame.
1: No, sé lo que es. Diablito, ¿qué es lo que sale ahí? No te escucho. Bien, aquí va. Yo puse personalidad de un mandilón. ¿Ya te salió, Garbanzo?
0: Sí, pero no me sale algo como tal. Dice, no, es que no dice. O sea, dice acciones que te delatan como mandilón.
1: No.
0: Hombre mandilón o macho man. No sale el significado o la definición. Pero para tenerlo creo que es nada más mandilón, maestro. Es lo que sale un hombre sin espíritu. Me imagino
1: Yo
0: que
1: puse personalidad de un mandilón

0: ¿Qué tipo de hombre es? Sin personalidad con la mujer, sin espíritu con la mujer, cobarde. Y además, ¿el Brody es el que va a cuidar a tu niño? No, mejor ahí, dilo de otra forma. Es el que va a ser el cajero automático. Porque de cuidarlo y protegerlo y hacerlo un hombre de verdad, pues hay muy pocas probabilidades. Eso sí lo voy a decir.
1: La definición que a mí me dio es un poquito más espeluznante. No sé si quieres escucharlos rápidamente.
2: Espeluznante.
0: A ver, dale, Diablito.
1: Dice, las personalidades típicas de un mandilón es sumiso con su pareja, temeroso de su mujer. Temeroso, my goodness. Y renuncia a su independencia. O sea, el hombre renuncia su independencia. Oh, my goodness. Justifica a su pareja aunque lo controle. Y la otra es contrasta humorística con el machito.
0: I don't know what that means. Sí. O sea, ese hombre es el que dice él, déjalos esos güeyes para que se queden con los hijos de los machos alfas. Oh. Yo creo que eso no es bueno. Y estaba pensando, antes de entrar al aire, uno de los ejemplos más importantes ahorita es de que en México hay una plaga del gusano barrenador, ¿no? Que este es el gusano que llega a los animales, pone sus huevillos, y ahí es donde nacen estos gusanos. O sea, son como moscas, ¿no? Y ponen su nido en las vacas y le empiezan a madrear los intestinos, y eso es una plaga, que pues carne que no sirve, pero dicen que la regaron porque dejaron de tener estas, no sé cómo le llaman, granjas de moscas. Entonces es necesario moscas para que terminen con el gusano barrenador. Y ahí soy interesante, estás acabando con una plaga acá, es crecer la plaga. O sea, güey, dejar a tus hijos con un mandilón es la plaga misma.
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0: Muy bien, soy el maestro Doggy. Buenas tardes. Estamos hablando de que un brody me dejó un mensaje donde dice que ocupamos a los mandilones para que se encarguen de los que dejaron los machos alfas. Y el macho alfa no se dedica a estar embarazando y dejando hijos. Digo, hay que tener bien definido qué significa cada cosa. Diablito, me decías que encontraste... A ver, dime desde el inicio qué encontraste como definición de un mandilón. ¿Qué es?
1: Definición, dice Google esto, que sumiso con su pareja, temeroso de su mujer, renuncia a su dependencia, justifica a su pareja aunque lo controle, y la otra es contraste humorístico con el machito. Entonces usted ya explicó qué es eso, y quise ver qué es renunciar a su dependencia, un mandilón, y me dice esto: es una persona que ya no juega fútbol, no va con los compas y deja sus hobbies. Y la otra es, siempre está en casa por si lo necesita.
0: Claro, tiene que estar ahí. Sí, sí, el mandilón, brody, mira, renunciar a su independencia. Qué chistoso que tú, las mujeres, digan, yo busco un hombre independiente, ¿verdad? Y no hay nada más lejano de la realidad que un hombre que se somete a su mujer sea independiente. O sea, ellas hablan de que el brody trabaja y tiene dinero. Para eso ellas es, ay, yo tengo un hombre independiente porque trabaja y tiene dinero y hace lo que tú quieres. Eso no es independiente. El independiente hablas de un todo. O sea, es el brody dice, hey, hoy voy a llegar tarde porque voy a ir a jugar fútbol, a jugar baraja, a jugar boliche, hockey, golf, lo que sea. Llego por ahí más o menos a tal hora para si quieres que pase a la tienda y te lleve algo, ¿me entiendes? Porque estás haciendo tú, pero no dejas de ser el esposo de tu mujer. O sea, no es, yo llego a la hora que se me da, me gana y me vale madre. Pues entonces no se casen, ¿verdad? Por eso les digo, esa línea que muchos malinterpretan, dice, yo soy alumno del Doggy y yo si quiero no llego a la casa. O sea, jamás les he dicho yo que eso es lo ideal. Y yo hablo de, ¿sabes qué, brody? Vámonos, vamos a echarnos un taco. Porque yo conozco gente que vas a la ciudad, te digo, a mí me ha tocado ir a Monterrey y cotorreas con amigos de antes, ¿no? Que conocías de antes. Oye, ¿qué onda? ¿Qué rollo? Tenemos ahí un grupo de WhatsApp con algunos compas de Monterrey. Y llego, brody, y está... están los que, güey, voy por ti al aeropuerto. No, ya va mi mamá o va mi jefe. No, yo voy por ti al aeropuerto. Diles que no vayan, yo te llevo ahí para su casa. Está el que, hey, güey, derechito, ya estamos acá en una botanera, ya estamos aquí en un restaurante, ya estamos aquí en San Pedro esperándote. Y llegas y te vas y, hey, güey, ya mi vieja sabe que vienes, ya sabes, ya sabe que vas a llegar aquí. Esos brodies, eso le llamas independencia, brody. Están los otros, los diablitos, los garbanzos. Esos
2: a mí no me echen ese costal. A mí no me pongan nada.
1: Yo no soy mandilón, dog.
0: Esos que llegas a la ciudad y, oye, ya llegó el doggy. Híjole. Y me hubieras dicho, es que lo que pasa que tengo mucho jale ahorita, tengo que entregar un proyecto, fíjate que hoy no, porque no, como salgo el día viernes, tengo que, hoy es que, brody, digan la verdad, sus viejas no los dejan cambiar su schedule, no los dejan cambiar su calendario, no los dejan, ¿sabes cuántas veces al diablito? Y tú, Garbanzo, eres testigo.
2: 100%.
0: Lo invitamos a ciertas cosas el año pasado nada más. Este año no ha habido. No lo hace. Porque, ¿sabes qué? Le da miedo decir a su vieja, ¿sabes qué? Hoy no voy a poder hacer esto. O no voy a poder llevar a la niña a la escuela. Hoy no voy a poder recogerla. Hoy no voy a... Se les viene el mundo encima, digan lo que digan. Esos brodis no pueden cambiar sus calendarios porque son mandilones. ¿Y sabes con lo que se cubren? Y tienen apoyo. No están solos, por eso son así. Porque les dicen, qué responsable eres. Qué responsable. Lo que está diciendo ese güey del radio es una irresponsabilidad total. Oiga, señora, enferma, tonta. Eso no es ser irresponsable. Irresponsable es irte todos los días. Estás hablando, vino un amigo, vino un compañero, vino un compa, te invitaron a algo. Oye, de repente, ¿sabes qué? ¿sabes qué? El jefe dijo, vamos a las movies, hoy los voy a invitar, o a un restaurante, vamos a llegar hoy más, hoy van, los voy a mandar a su casa como a las 11 porque vamos a estar aquí cotorreando. No lo hacen, tienen miedo. Entonces ellos ya la definición que decía Diablito es renunciaron a su independencia. Ellos ya no dependen de ellos, ya es lo que la mujer les dice. Mira, hasta se paró, ya le dio sí, calor.
2: Con razón le dio como risa, como que se dio cuenta de lo que ha llegado, maestro, este cuate.
0: No, pero está bien. Yo no estoy inventando, nada más estoy describiendo algo. Y yo ahorita iba a decir, si él es feliz así, adelante, pero no son felices, digan lo que quieran, hagan un libro diciendo, soy feliz ser mandilón. ¿No salió una nota que el mandilón vivía más? Son puras idioteces porque la mayoría son mandilones, los mandan, entonces hasta hacen un libro para sentirse bien y el diablito me lo trajo emocionado. Mire, maestro, la nota, ándale, métanse en ese hoyo y díganle a sus hijos cuando crezcan que tengan que ser mandilones, ¿ok? Si es tan bueno.
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1: Doggy.
2: Muy bien, buenas tardes, bravo, señor maestro. Jesús, maestro Doggy. Mandilón, definición que le hemos dicho muchas veces, hombre de poco espíritu, ¿no? Cobarde, no puede enfrentar a la mujer. Y ¿sabes qué? A veces digo yo, pues estos güeyes traen la onda de que eso es ser buen esposo, pero no hacerlo no los deja de ser buen esposo. Pero está lo más triste, los que son novios. ¿Qué pedo con los que andan noviando? Y estos brodies dicen, ¿sabes qué? Y te lo voy a decir ahorita. Yo ya sé cómo está el rollo. Ahorita es mientras ahí ando quedando bien. Ahorita mientras ando quedando bien, y hago lo que ella quiera, hombre. Pero ya al rato irá. Señores, no lo van a hacer. El que no es mandilón, no es mandilón. Para que me entiendan. Ni cuando van empezando, ni cuando van terminando, ni nada. Y les voy a decir por qué. Porque estos brodies creen que al rato lo van a hacer en el camino, en el proceso. Y para dejar de ser mandilón, muchachos jóvenes que andan noviando, o ustedes que ya pues están grandes, andan noviando. Yo he escuchado gente que dice, güey, yo no dono o yo no ayudo a gente que no tiene porque pues no me va muy bien, pero deja que me gane la lotería, vas a ver. No. El que no ayuda cuando tiene un peso, no va a ayudar cuando tenga 3, ni 4, ni 50, ni 1,000,000. No lo van a hacer, no está en su esencia. Por eso les digo, ustedes son mandilones, pero una consecuencia. Se van a secar, se van a ver tristes, se van a ver viejos, hasta su forma de vestir va a cambiar. Y ustedes creen que desgastarse es algo bonito, al contrario, tienes que verte jovial, verte bien, hacer tus actividades para que tus hijos lo vean. Y muchos creen que someterse y ahí desgastarse por los hijos los va a hacer que los hijos los quieran más. No, brody, eso no va a funcionar. Y además tú le vas a estar echando la culpa a que eres como eres o estás como estás a la familia. Y ya hemos hablado de que no hay que culpar a nadie de cómo somos o quién somos, ¿ok?
3: Bravo, maestro. Qué bonitas palabras.
2: ¿Le pides permiso para salir a donde vas? ¿Tus amigos te invitan a una salida de puros hombres? Pero no vas porque tu novia se enojó de que no la invitaron.
3: Oye, ¿cómo van a invitarla a ellas? Ese puro vato.
2: Es que mujeres no entienden eso, Garbanzo. ¿Y sabes con qué salen?
3: ¿Con qué?
2: O sea, yo conmigo te aburres, ¿verdad? Yo te aburro, o sea, qué mal pedo. O sea, vete con ellos. Y ya no van los brodies.
3: No, man.
2: Te regresamos.

0: Soy el maestro Doggy, buenas tardes. Con esto vamos a terminar el día de hoy. Hablamos del mandilón y todo empezó porque un brody dice que los mandilones son necesarios. Mira, los mandilones son necesarios. Y les voy a decir en qué aspecto. Si tienes una hermana que nadie pela y la hermana, pues alguien tiene que venir a rescatarla, está chido, ¿no? Que no tenga hijos. Y que el brody lo manden. Esos mandilones. Pero sirven para calmar fieras. Ellos son
1: domadores. Sin lo saberlo.
0: Que,
1: sí,
0: lo que les decía
1: amansadores.
0: Yo. Esto del gusano barrenador. ¿Cómo funciona? Vayan a YouTube. ¿Cómo funciona lo del gusano barrenador? Para que vean, se necesita.
1: Una pregunta. Es que está mucho bla, bla, bla, bla, bla. La verdad, ya.
0: Oh, para ti fue bla, bla, bla.
1: Caray, claro.
0: Ya lo vieron.
1: Pero
0: espérame, así los que me llaman los mandilones escuchan mi segmento con un bla, bla, bla, bla.
1: Ser padre, un padre irresponsable es ser mandilón. Le hago esa pregunta a usted, maestro, no, divorciado,
0: no, sin hijo. No, diablito.
2: Sin hijo.
1: Claro, o sea, su hijo no vive con él. De seguro se la pasa más con su mamá.
0: ¿Ya oíste mi respuesta o no?
1: Entonces no me puedes decir a mí que soy mandilón.
0: O sea, ¿pero qué tiene que ver que seas responsable?
1: Porque yo soy un padre responsable. Mandilón. Usted acaba de tirar al aire nuestra ropa sucia al aire, diciendo, el año pasado lo invitamos. Claro, soy padre responsable. Tuve cosas que de hacer. O sea, hay ocasiones.
0: ¿Siempre? Una está bien, dos,
1: la mayoría de
2: veces. Sin exagerar, fueron más de 15 veces, ¿eh?
1: Claro,
0: no, sin exagerar. Desafortunadamente. Yo le conté 8. 8 se las conté. ¿Y sabes qué es lo peor, Garbanzo? Que después cuando se va a hacer algo y no lo invitan, están enojado, dices tú, güey, o sea, ¿qué pedo? Ya ves, no eres feliz, brody. Estuvieras feliz de decir, voy a estar en la casa. No, es que estás con ganas de ir, pero deja, maestro, tu mandilonismo.
1: ¿Quién no quisiera ir a lugares? Pero desafortunadamente, por mi suerte, y me imagino que hay muchos hombres así también, que son chambeadores y quisieran hacer cosas. Pero
0: igualitos que tú.
1: Claro, y no pueden. Tal vez hay un amigo que va a tener una carne asada en un viernes, por decirlo. Pero desafortunadamente, a lo mejor tiene su hija o hijo un partido donde él tiene que ir, especialmente si es el coach.
0: Yo no te estoy diciendo que siempre, brody. Yo no estoy diciendo que siempre.
1: Pero es que,
0: maestro, no hablo de vez en cuando no puedes hacer tú, nada. O
1: papá irresponsable.
2: No voy a hablar del diablito, voy a hablar de alguien más. Si las niñas o niños de este papá se enteraran de que lo invitan a lugares, casi estoy seguro que le dirían, papá, ¿por qué no vas? O sea, como que les extrañaría que se quede
0: Garbanzo,
2: ahí.
0: Garbanzo, ¿no? Estás menso.
1: Sí,
0: los hijos ya están acoplados a la mamá.
2: Ah, o sea, es una contaminación.
0: Claro, los hijos que dicen, where are you? Les mandan mensajes o les llaman, hey, no. Where are you? What do you mean where? Vine con mis friends. Oh my mom, he's drinking. Hey, ya hasta me da pena ajena. Es que hay gente que me conoce, que me escucha, que saben que son así, van a decir, este güey. Cuídense mucho, soy el maestro Doggy. Vayan al podcast. Este podcast se sube terminando el show. Lo suben. Suben el podcast y ustedes compártanlo con su amigo mandilón. Háganlo sentir incómodo, mal. Regresamos.
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0: el día de ayer estrenamos el mes de julio, aquí en Erando en la Chocolata. Y bueno, vamos a ver cómo van las cosas para julio, porque ya pues han cambiado algunas cosas en inmigración, ya escucharon. Así que llamen a los abogados, lo van a atender en español y ya los tenemos aquí. Vamos a hablar sobre opciones humanitarias para inmigración, el poder de la visa U. Abogada Leticia Valencia, muy buenas tardes, ¿cómo están?
1: Hola, Choco, buenas tardes. Muy bien, muy contenta porque ganamos. ¿Cómo están ustedes?
0: Muy bien, también contentos. ¿Qué?
2: Es que la abogada, el día que hablamos con ella, el martes, o cuando fue el miércoles, el martes, ¿verdad? Ella dijo que iba a ir al partido. Y fíjate, Choco, lo que es el profesionalismo de la abogada.
3: A ver. Dijo,
2: ya no voy a llegar porque tengo mucho trabajo. Pero fácil podía haber sido, Choco. Es una mujer dedicada y trabajadora y todo para ayudar a la banda. Así que, abogada, gracias por su ayuda.
1: Ay, no, gracias. Siempre el trabajo es primero, claro.
2: Choco.
0: Imagínate, Erazno, que un día tengas una mujer que te diga el trabajo primero. ¿Cuándo vas a agarrar algo así tú, no?
2: La neta, sí.
3: Pensé que ibas a decir, el día que tú llegues a decir eso, Erazno.
2: No, el día que yo agarré algo así, yo digo, ya no voy a jalar, güey.
3: Ah, bueno.
2: Y decirle, mi amor, nomás cuando te levantes no me hagas mucho ruido.
3: Inconsciente.
0: Muy bien, bueno, abogada, la visa U, o sea, ¿quién es la, qué es la visa U exactamente, qué es y cómo se convierte en una luz de esperanza para quienes sufrieron pues un crimen dentro de este país?
1: Sí, la visa U es una visa humanitaria y es una visa también súper generosa, puede perdonar muchas cosas de que otra manera, si por ejemplo una petición familiar de un ciudadano cónyuge no hubieran podido arreglar, porque la visa U, debido a que es una visa para personas que han sido víctimas de delitos en los Estados Unidos, también te puede perdonar ciertas cosas para que puedas arreglar más fácil tu residencia. Pero es para personas que han sido víctimas de delitos calificados. Por ejemplo, una cachetada, aunque es, obviamente es ilegal, es un tipo de asalto, no va a llegar al nivel de ser un crimen calificado para la visa U. Tiene que ser algo más grave. Pero lo importante es hacer un reporte a la policía, cooperar con la investigación y también poder demostrar que sufriste daños debido a ese delito para poder solicitar esta visa humanitaria.
0: Excelente. Bien. Muchas personas que han estado, por ejemplo, en una tienda y llega alguien a robar con un cuchillo, les ponen una pistola enfrente. ¿Eso ya se considera, abogada, como alguien que puede conseguir una visa U o tiene que ser agredido?
1: No, eso también puede contar porque ya eso llega al nivel de un asalto armado. Si te apuntan una pistola, si usan un cuchillo, incluso vamos a decir que te tratan de atropellar con un carro. Eso también es un asalto armado porque usan el carro como una arma. Tiene que ser algo donde puedas perder la vida o donde puedas sufrir daños muy graves. Algo así sí puede llegar al nivel para poder calificar para visa U.
0: Excelente. Bueno, para los que ya saben, que yo sé que muchos han estado en eso y tal vez no tienen documentos, ahí está la oportunidad de obtener la visa U. Ahora, abogada, ¿por qué la colaboración con las autoridades de policía es el requisito más importante para abrir las puertas de este beneficio?
1: Sí, y aquí hay una confusión, porque muchas personas llegan y nos dicen, abogada, mire, yo tengo un reporte de la policía, y luego les digo, okay, entonces pudiste cooperar con la investigación, y ya luego cuando mando pedir la certificación de la policía, me dice la policía, ellos no nos ayudaron en nada, hicieron el reporte a la policía, pero no nos ayudaron. Si la policía te pide, oye, ven, ayúdanos a dar testimonio, o a buscar a la persona, a poder identificar a la persona que te agredió, y tú dices, no te voy a ayudar, entonces la policía te puede negar la certificación. Por eso sí es importante este aspecto de la visa U. Es una manera de que el gobierno te está dando una recompensa por ayudar a la policía a hacer una investigación de un delito calificado. Por eso es importante cooperar. Si por alguna razón no puedes cooperar por tu seguridad, pues ahí es otra cosa y podemos buscar una excepción. Pero lo importante es hacer reporte de policía, cooperar con una investigación y también demostrar daños debido a ese incidente.
2: Ahí está. 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Oiga, abogada, vamos a decir que alguien agarra la visa U y no tiene papeles. Sí. Vamos a decir un señor. ¿Qué tal su esposa y sus hijos? ¿Ellos no van a tener papeles?
1: No, también eso es lo bonito de la visa U, que si tú estás protegido puedes incluir a tus derivados. Los derivados son los cónyuges y también los hijos menores de 21 años solteros. si, por ejemplo, tú fuiste agredido, alguien te apuntó una pistola, de hecho eso le pasó a un cliente mío, él estaba trabajando en McDonald's, alguien llegó con una pistola a robarlo, él era el cajero, él le dio todo el dinero y luego le llamó a la policía inmediatamente. Él tenía a su esposa, que también no tenía papeles, y a una niña chiquita que no tenía papeles. Cuando él aplicó para la visa U, calificó a su esposa y su hija, así que cuando él arregló, también la esposa y la hija pudieron arreglar la residencia.
2: Mira, ahí está, Garbanzo, para que tú, güey, imagínate, aunque yo la neta, Garbanzo, tú deberías hacer algo nomás, aunque ya tienes papeles, nomás
3: para pedir a...
4: Entonces, eso es como si ya tiene un plato de comida, pedir otro.
2: Sí, nomás para que el Garbanzo le gusta tener muchas cosas, Choco.
0: Pues debería tener vergüenza para empezar. Oye, abogada, ¿de qué manera la visa U tiene el poder de proteger no solo a la víctima principal, sino también al núcleo familiar? Era este, ¿no? O sea, de lo que explicaba. Ahora, ¿qué tipo de delitos califican a una persona para solicitar este amparo humanitario y dejar atrás el miedo?
1: Sí, los delitos, hay una lista de delitos que van a calificar. Típicamente los más comunes son la violencia doméstica, asalto armado, extorsión, secuestro, abusos laborales, pero también el intento de cometer cualquiera de estos delitos puede calificar. Pero recuerden que tiene que haber sucedido algo. Si te intentaron de secuestrar, hiciste un reporte a la policía y luego ayudas en la investigación, eso puede calificar. Pero si es algo, por ejemplo, donde dispararon a tu vecino y tú no sufriste ningún tipo de daño, pero te quedaste asustado, pues eso no va a calificar, porque a ti directamente no te pasó nada y tampoco sufriste daños debido a ese incidente. El miedo no es suficiente para poder demostrar daños. Hablen con un abogado de inmigración si han hecho un reporte a la policía para saber si ese incidente califica para visa U. Un abogado que tiene experiencia con estos casos humanitarios te puede decir, ¿sabes qué? Si calificas, o ¿sabes qué? Este delito no es suficiente para solicitar la visa U.
2: Mira, okay. Cuenta que habla de miedo cuando dicen que el miedo no anda en burros, ¿eso qué?
0: Esa no es pregunta de inmigración. A ver, abogada, por ejemplo, ¿cómo puede la visa U perdonar faltas migratorias graves del pasado, otros trámites comunes que no pueden solucionarse? O sea, por ejemplo, entrar ilegalmente, hacer otras cosas y decir, oye, tengo esto de la visa U, ¿eso lo perdona o te va a salir ahí en el récord?
1: No, todo va a salir en el récord. Cuando aplicas para cualquier alivio migratorio, incluso las visas humanitarias como VAWA, Visa U o Visa T, te tienes que tomar las huellas. Así que todas las faltas migratorias o delitos que hayas tenido en el pasado va a salir. Pero es una visa generosa donde puedes pedir un perdón. Y debido a que es una visa tan generosa, puedes ser perdonado por castigos permanentes para personas que tienen varias entradas ilegales. Ciertos delitos también pueden ser perdonados. Incluso el hecho de decir que tú eres ciudadano que no tiene perdón, eso sí puede ser perdonado por la visa U. Lo importante es que hables con un abogado, porque el abogado, cuando manda a pedir la visa U, también tiene que poner toda la lista de cosas que se necesita perdonar, para que cuando aprueben la visa U, ya luego en el futuro también puedas tener la residencia.
2: Ahí está, señores. Pues bueno, ya saben, hay que llamarle a la abogada. Abogada, ¿dónde la encuentran? ¿Dónde la buscan? ¿Y dónde pueden pedir su ayuda?
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3: Ok.
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0: Pues ni que fueran tú.
3: Ah. Te dijeron menso, eras no al aire.
2: Ya sé, güey.
3: Al aire. Te dijeron menso.
4: Sí, te dijeron menso.
3: Al aire.
4: Slash, wey. Eres un verdadero. Uf. Uf.
2: Gracias, abogada.
1: Gracias, besos.
2: Besos. Bye, bye. Abrazos, no balazos. Ya volvemos.

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1: ¿Qué tal? ¿Cómo están? Esto es Asesinos Inesperados. El horror que nadie esperaba. Bueno, estamos aquí en el show de Erazo y la Chocolata. Choco, gracias por el espacio. Bienvenidos todos ustedes a un nuevo y muy duro episodio de Asesinos Inesperados. Bueno, hoy la verdad es que no es un crimen que es común, y está bien. Y la verdad es que, imagínate esto, hay dos niños pequeños, Miguelito de 12 años y Vinicio de 8, chiquitos, felices, jugando, cenando con su papá y con sus abuelos, todos sonriendo, confiados, todos tranquilos. Horas después, esos mismos niños aparecen ya sin vida, asesinados a balazos, ¿por quién crees? Por su propio padre. La escena es horrible. Sangre en las paredes del dormitorio, hay galones de gasolina esparcidos por el piso, listos para prender fuego a todo. Un mensaje publicado en Instagram que parecía más que nada una confesión escrita antes de cometer el horror. Esto no ocurre en una zona de guerra ni en una película de terror. Ocurre en Itumbiara, un municipio del estado de Goiás, en Brasil. ¿Cuándo sucedió? En la madrugada del 11 de febrero del 2026. El hombre detrás de esta masacre familiar era Teles Alves Machado. ¿Sabes quién era él? Un político local que iba en ascenso. Supuestamente iba haciendo las cosas muy bien, administrador municipal y precandidato a diputado estatal. Un padre de familia que hasta ese día publicaba fotos sonrientes con sus hijos, hablaba de amor y también, obviamente, de mucha protección, porque su cargo también le obligaba a decirle a la comunidad y a la gente que lo seguía que pues él se iba a preocupar para que las familias estuvieran unidas y que no tuvieran miedo de salir a las calles. ¿Cómo ves? ¿Qué pasó para que esto sucediera? Un padre de familia que hasta ese día publicaba esas fotos y hablaba de amor y protección, no sucedió así. ¿Cómo es que un hombre se muestra como el padre ideal, termina de repente convirtiéndose en el verdugo de sus propios hijos? Quédate aquí, en Erazno y la Chocolata, que aquí te va la primer parte de este caso. Y vamos a reconstruir paso a paso cómo una familia aparentemente perfecta se derrumba hasta llegar a ese

lo nombró secretario municipal, uno de los dos cargos más importantes de la ciudad. Aunque esto, pues ahí de repente empezó a generar acusaciones de nepotismo, obviamente técnicamente estaba dentro de las excepciones permitidas. Tales empezó a ganar un buen salario y parecía pues encaminarse en una carrera política que pues iba a ser prometedora. Fruto de ese matrimonio nacieron Miguel y Vinicio. En las redes sociales del matrimonio se les veía pues como una familia ideal. Viajes, momentos felices, niños sonrientes, todo de verdad que parecía perfecto. Hasta que dejó de serlo. Según los testimonios de familiares, en diciembre del 2025, la pareja se separó. Tales no lo aceptaba. Seguía fingiendo que todo estaba bien y publicaba fotos con sus hijos como si la verdad no hubiera pasado nada. Pero fue entonces cuando se llega al 11 de febrero del 2026. Ese día, Tales cumplió con sus obligaciones como funcionario municipal. Por la tarde, llevó a sus hijos a una clase de artes marciales. Grabó videos cariñosos, su hijo mayor entrenando, el menor sentado en su regazo, dibujando ahí cositas. Publicó uno de esos videos escribiendo: "Que Dios siempre bendiga a mis hijos. Papá los quiere mucho". Ese es el título que le dio a ese post en sus redes sociales. Por la noche, la familia cenó con los abuelos paternos. Todo parecía normal. Pero detrás de esa escena había un hombre que ya había tomado una decisión terrible. Según la investigación posterior, Tales había contratado a un detective privado para seguir a Sara. Esa misma noche recibió las pruebas que tanto temía. Imágenes de su exesposa con otro hombre en San Paulo. Lo que ocurrió después de esa escena es lo que cambia todo esto para siempre. Y ahorita aquí, en Erasmo y la Chocolata, al regresar, te voy a platicar exactamente qué es lo que pasó, porque en la segunda parte vamos a entrar en detalles que son verdaderamente escalofriantes. La carta de despedida, los disparos, el intento de incendio y el trágico final. Así es de que ahorita al regresar no te lo pierdas. Y si eres una persona que eres débil para escuchar estas cosas, yo te recomiendo con toda la pena que no escuches la segunda parte, porque probablemente vas a tener pesadillas.

0: Estamos de regreso aquí en Asesinos Inesperados para el show de Erasmo y la Chocolata. Hablamos de un caso que es de verdad horrible, terrible, es de verdad lo peor, donde te das cuenta que los monstruos no son como los que describían en los cuentos, en lo que te decían, que te iban a salir en la noche, que te iban a jalar las patas, que salían debajo de la cama, no. A veces los monstruos tienen esos rostros que te dicen te amo, te quiero, nunca voy a permitir que te pase nada. Y ese monstruo a veces son los propios padres. Aquí en Asesinos Inesperados el día de hoy, ya escuchaste la primera parte. Te recomiendo hacerlo para entender todo el contexto. Si no lo escuchaste, regresa y escucha la primera parte. Después de recibir las imágenes que confirmaban sus peores temores, Tales regresó a casa con sus hijos. Acuérdate que él estaba ahí en la cena con sus abuelos. De repente, el detective que él había contratado para que siguiera a Sara, su ex esposa, porque te recuerdo, cuando ella lo deja, él sigue todavía publicando cosas en sus redes sociales como si todavía siguieran juntos. Recibe la prueba de que Sara ya no estaba con él, sino con alguien más. Agarra a sus hijos y es donde esta pesadilla empieza a tomar un rumbo que jamás debió de haber sido. Esa madrugada, él publica en Instagram una larga carta que parecía prácticamente una confesión escrita antes de actuar. Hablaba de sus 15 años de matrimonio, de cómo había intentado mantener la armonía y el respeto, de su dolor al sentir que Sara no ponía de su parte para salvar la relación. Y esa carta la cerraba con una frase que de verdad le heló la sangre a quienes la leyeron. Nos vamos, yo y mis hijos, que ahora son ángeles, que inevitablemente pues van a tener que venir conmigo. También envió mensajes directos a Sara, que estaba en Sao Paulo, diciéndole lo que planeaba hacer. Ella, desesperada, pidió ayuda a su padre para que fuera inmediatamente a la casa a rescatar a los niños. Pero cuando eso sucede, ya era demasiado tarde. En las primeras horas de la madrugada, dentro del departamento en el condominio Paraíso, Tales disparó a sus propios hijos, Miguel y Vinicio, recibiendo impactos de bala en la cabeza y el cuerpo. Después, esparció gasolina por la habitación, listo para prender fuego a todo y borrar las evidencias. Finalmente, él se quita la vida con la misma pistola. Los abuelos y otras personas que habían leído la publicación en redes, pues prácticamente llegaron corriendo, golpeando la puerta, diciéndole que abra, abre la puerta, por favor no lo hagas. Pero esos golpes en verdad ya no los escucharon, porque dentro de esa habitación, los niños y él ya se encontraban sin vida. Una escena dantesca, algo horrible. Intentaron cuando entraron los abuelos y ven a los niños tirados en el suelo, en charcos de sangre, tratan de pues auxiliarlos, de revivirlos, pero la verdad es que las heridas pues eran mortales, tristemente. Una escena de verdad que nadie quisiera ver en su vida. Dos funerales en solo dos días, una ciudad entera que estaba conmocionada. Miles de personas asistieron a los velorios y a los entierros. Los niños fueron sepultados en un cementerio local, rodeados de familiares, amigos y compañeros de escuela que llevaron pues camisetas con sus fotos. Qué terrible que algo así tenga que terminar. Cuando alguien ya no te quiere, cuando alguien te dice esto ya no es, esto que hizo él es lo que menos se tendría que hacer. La investigación policial fue rápida. La carta publicada, los mensajes de Sara, los garrafones de gasolina y el arma encontrada en el pecho de Tales, pues dejaron claro lo ocurrido. Era un doble homicidio seguido de un suicidio. ¿Cuál era el móvil? Los celos. Celos extremos. Y de verdad que lo llevó a quitarle la vida a sus propios hijos. Era por sed de venganza, para que ella sintiera dolor que, según él, sintió el mismo dolor cuando él vio las fotos de ella cuando ella estaba con otra persona. Terrible. Un caso claro de violencia vicaria, ¿no? Hacer el mayor daño posible a la madre atacando a los hijos. Sara tuvo que enfrentar no solo el inmenso dolor de perder a sus niños, sino también el linchamiento público. Porque algunas personas, aunque no lo creas, la juzgaban porque por su culpa y por su infidelidad, ahora ya sus niños no se encontraban a su lado. Algunas personas la señalaron como culpable por la supuesta infidelidad. Ella publicó una carta pública llena de dolor y reconocimiento de errores en el que el matrimonio, pues ella dijo que ya no estaba bien y que por eso se fue con alguien más y que por eso le dijo a su esposo que la relación no podía continuar, pero dejando en claro que nada justificaba la muerte de sus hijos inocentes. Este caso generó un fuerte debate en Brasil sobre lo que es la salud mental, el machismo, separaciones conflictivas y cómo es que las redes sociales también pueden amplificar el oído y el dolor de alguien que probablemente no quiera que se escuche. Aquí en este episodio de Asesinos Inesperados para el show de Erasmo y la Chocolata, les pido su opinión. ¿Ustedes qué opinan de esto? ¿Cómo se puede prevenir que el dolor de una separación termine en violencia? Aquí les vamos a leer en los comentarios. Deja aquí tu like, activa la campanita para que te des cuenta también cuando te llegue el episodio del podcast y sigue escuchando para los próximos episodios de Asesinos Inesperados. Gracias por acompañarme, cuídense mucho y abracen fuerte a sus seres queridos. Nos escuchamos. Hasta la próxima.
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3: ¿Por qué le vas a hacer el chocolatazo a tu esposa?
4: No, pues mire, aquí queriendo averiguar muchas pues cosas que de repente uno pues está sospechoso y a la hora pues no sé.
3: 28 años de casados, casi toda una vida juntos.
4: Toda una vida juntos, pero yo hace 14 años me vine y supuestamente me está pidiendo el divorcio y yo no sé por qué.
3: ¿O te está pidiendo el divorcio así de repente y tienes 14 años sin ir para allá? Puede ser que por eso, ¿no?
4: No, pues que imagínese, uno se viene para... Pues yo estaba bien pobre, bien fregado y pues y ahora ella goza de bienes y de todo.
3: Dices 14 años lejos de ella, pero está viviendo una buena vida, pero tal vez ahora ya no quiera buena vida y quiera a una pareja, ¿no?
4: No, sí, en eso estoy de acuerdo, pero...
3: Pero ella de repente te pidió el divorcio.
4: Al final ella me pidió el divorcio y pues yo no estoy enterado por qué, o sea, ¿será que pues ella tiene a alguien o acaba de tener o ha pensado diferente? Entonces yo lo que quiero saber es que si ella se entiende con alguien y con quién.
3: Pero a ver, Amílcar, si ya tienes muchas propiedades, tienes ya mucho dinero, ¿por qué ya no te regresas con ella a Honduras?
4: Lo que pasa es que por el momento ella es muy ambiciosa y me metió una jarana en un banco y ahora sí que no, porque yo no quiero vender propiedades para pagar jaranas y yo quiero ya pagar de aquí.
3: ¿Qué es una jarana?
4: Una jarana es una deuda en el banco, es un préstamo.
3: Pero si tiene dinero y tiene propiedades, ¿para qué pidió un préstamo?
4: Pues para ampliar el capital, porque pues tenía una propiedad pero no tenía suficiente ganadito y se compró más ganado. Entonces yo estoy sospechando de que ella pues lo hizo como segunda idea para que yo no me vaya ahorita.
3: O sea, ¿tú crees que ella creó esta deuda para que tú sigas pagando desde aquí y no te vayas? Y de repente te pide el divorcio.
4: Sí, ella me dijo, mira, dice, lo mejor es que me deje el divorcio. Dice, pues que vos ya no te veniste. Le dije, pero yo no me puedo ir porque tú tuviste la culpa, porque no te conformaste con lo que había, sino que quieres más y más. Ahora hay una deuda y entonces yo le digo, infacilita para poderme ir. Le digo, y entonces no, dice, pues mejor dame el divorcio.
3: A ver, ya entró la llamada y no haga ruido, ¿qué? Le va a llamar el lobo.
5: ¿Cómo se llama?
3: Se llama Nimia.
5: Nosotros somos una compañía de chocolates, le mandamos unos chocolates en forma de corazón a alguna persona especial que tú tengas, se los hacemos llegar, es totalmente gratis, solo para promocionarlos. Si es que tienes a alguien especial, ¿tienes por ahí una persona a quien tú quieras mucho, que ames, a alguien especial?
6: No tengo a quien regalarle chocolate.
5: ¿De verdad no tienes a nadie especial?
6: No.
5: ¿Y por qué te ríes, Nimia?
6: Por eso, porque no tengo a nadie.
5: Qué lástima, entonces, pero tienes una risa muy bonita, ¿eh? Oye, tienes una voz muy hermosa.
6: Gracias.
5: De nada, hasta me gustaría mandarte los chocolates para que te mejores.
6: Pues ahí vea.
5: O sea que si te mando los chocolates en forma de corazón o te llamo algún día, nadie te va a regañar, ¿no tienes a nadie?
6: No, porque vivo solo con mis hijos.
5: Qué bien, entonces sí te puedo llamar.
6: ¿Y usted cuántos años tiene?
5: ¿Cuántos crees que tengo?
6: Ay, parece que es una voz de 26, 28.
5: Bueno, tengo 33, pero mi voz así está de fea, ni modo.
6: No tienes voz fea. Bonita tu voz.
5: Muchas gracias, pero qué rica la voz tuya también. ¿Y cuánto tiempo tienes solita?
6: Mi esposa fue para Estados Unidos y se quedó. Tiene 15 años.
5: A ver, ¿entonces tú tienes esposo?
6: Sí, pero no la tengo porque él está en Estados Unidos. ¿Yo acá?
5: 15 años allá, o sea que si te veo yo, la primera vez que nos veamos, vas a querer sentir lo que es un hombre de nuevo, ¿no?
6: Claro que sí, porque a nadie le gusta la soledad.
5: Si platicamos, nos conocemos y un día te veo, ¿pasaría algo así?
6: Claro que sí, pero...
5: Digo, te hace falta, ¿no?
6: Siempre, ¿verdad?
5: ¿Y tú cómo eres físicamente, Nimia?
6: Mire mi foto de mi WhatsApp.
5: ¿O tú tienes WhatsApp?
6: Sí.
5: Ah, bueno, entonces ahí te mando un mensaje y te mando mi nombre y todo.
6: ¿Cómo es tu nombre?
5: Ahorita te lo mando ahí en un mensaje.
6: Ahí me mandas tu número para hablarte de vez en cuando.
5: ¿Para hablarme de vez en cuando? O sea, ¿que de verdad te gustaría hablar conmigo?
6: Sí, para charlear.
5: Para charlar. Oye, ¿y tú eres así candente, cachondona o no?
6: Así soy.
5: ¿En serio?
6: Yes.
5: Pues qué rico, la verdad, ¿no?
6: Así soy yo. Soy bien alegre, pero al mismo tiempo soy bastante enojada.
5: Así me gusta, que seas enojona para quitártelo, vas a ver. Es lo que ocupas, hermosa, 15 años sin hombre, yo te voy a quitar ese mal humor.
6: Ay, Dios.
5: Me gustaría tenerte aquí, que estés enojada y quitarte ese enojo, ya sabes cómo. ¿Pero no se va a enojar el esposo que tienes?
6: Para decirle que desde ayer no habla.
5: Desde ayer que no te llama, ¿no? Entonces sí hay razón para que yo te llame a ti y hablemos de todo. Y entonces yo creo que ya tiene otra mujer por allá, ¿no?
6: A lo mejor. Era infiel aquí, le digo, no va a ser allá.
5: Eso sí, ¿verdad? ¿Y te engañó una vez? ¿Eso fue de que no fue una vez, te engañó muchas veces?
6: Ay, hasta lo dejó regado, hijo.
5: ¿Tiene hijos con otras mujeres ahí en Honduras?
6: Sí.
5: ¿Y cuántas mujeres embarazó?
6: Como 4 embarazó.
5: A ver, ¿es en serio o estás jugando?
6: No, en serio. Lo que pasa es que uno piensa para dejar su hogar, su casa, sus hijos. Sufrí mucho. Yo por esa parte, pues, no estoy calentándome la cabeza porque no, lo que no estoy viendo, ¿verdad? Pues no estoy sintiendo.
5: Embarazó otras mujeres, te hizo sufrir. Mira, 15 años sin verte, seguramente ya no lo quieres, ¿no?
6: Ajá.
5: Ya no lo amas, ya no lo quieres, ya no sientes nada por él.
6: Ya no sé lo que siento.
5: No te preocupes, yo te voy a hacer sentir cositas nuevas.
6: Cuando quieras. Tiene mi número, mire qué fácil me contactó.
5: ¿Dices que cuando quiera?
6: Sí, cuando quieras.
5: Te llamo en la noche, igual ya somos adultos, podemos hablar de todo, ¿no?
6: Sí, bienvenida.
5: Te va a gustar.
6: Ay.
5: ¿Cómo me gustaría tenerte aquí cuando estés hablando, callarte con un beso? ¿Te imaginas? ¿Tienes ganas de que te haga algo?
6: No le estoy diciendo la edad que él tiene allá.
5: Entonces sí, ¿verdad? Porque ya tiene el que 15 años allá.
6: Y desde ese entonces.
5: ¿Desde entonces no has hecho nada?
6: No, no soy de esa persona.
5: ¿Te gustaría verme pronto para quitarte esas ganas?
6: Ajá.
5: Para sacarte de tu rutina.
6: Y estoy presa en 4 paredes.
5: ¿Y dónde estás ahorita?
6: Ahorita estoy en mi cuarto.
5: ¿En tu cuarto? ¿Y qué estás haciendo?
6: Estoy acostada.
5: ¿Acostadita? ¿Te gustaría que estuviera ahí?
6: Ajá.
5: Oye, Nimia, ¿sabías que te está escuchando tu esposo?
6: ¿Por qué me va a estar escuchando?
5: Porque él me dijo que te hiciera la llamada.
6: No, hombre.
2: Eso pasó ayer en el chocolatazo. ¿Y hoy?
5: Porque él me dijo que te hiciera la llamada.
6: No, hombre.
5: Aquí está escuchando todo.
6: Qué bueno. Que se dé cuenta él. Si él le ordenó, qué bueno. A ver. ¿Por qué hizo esto él?
5: Quería saber si tú eras infiel con él.
6: Pero... ¿Israel?
4: Ajá.
6: Mira lo que has hecho.
4: ¿De qué?
6: Bueno. Ya no te voy a volver a hablar. Mira lo que has hecho.
4: Hay que averiguar uno.
6: Y es que vos crees que yo te he mentido. ¿Al andajo?
4: Pues claro. ¿Y entonces? ¿Qué pasó?
6: ¿Qué pasó? Esta me la vas a pagar, ¿oíste?
3: Rafael, dices que ella te pidió el divorcio, ¿no?
4: Sí. Ella me pidió el divorcio y...
6: Es que usted ya no me quiere, se enamoró de Estados Unidos.
3: Me dijiste que ella es muy ambiciosa y te quiere tener trabajando aquí.
4: Sí, pues me quiere tener como burro trabajando y entonces saca marón.
3: Tú le dijiste ahorita al muchacho con el que hablaste, Nimia, que tú ya no quieres a él, ¿verdad?
6: Pues sí, no. Yo ya ni sé lo que siento, ya no sé lo que siento, como le digo.
5: Le gustó mi voz y dice que le puedo llamar cuando yo quiera.
4: Ah, no, claro, por supuesto. No, sí le escuché, bien acaramelado, tiene razón.
5: Me dio su WhatsApp para que viera su foto.
4: Sí, sigue hablando, claro.
5: Bueno, entonces te llamo más noche, mi amor.
4: Exactamente, márquele, conquístela, porque tiene novio, lo que pasa que no quiso decir, es una mujer muy reservada, yo sé que tiene alguien.
0: ¿Le marcas en la noche, lobo?
4: Márquele, ya tiene el WhatsApp, ya en el WhatsApp. Imagínese que no juegan internet, ya puede atenderlo a la hora que quiere. Mándele los chocolates, no se preocupe, maestro. Muchas gracias por darme cuenta que ya no me quiere.
3: Bueno, pues ahí está el chocolatazo, Amílcar.
4: Ok, muchas gracias.
5: Okay. Adiós, Nimia.
6: Sí, gracias.
5: Y de verdad sí me gustó tu voz, ¿eh?
6: Gustar es una cosa, Leo. Ese hombre sí es bien inteligente, ¿va?
5: Tu esposo sí, ¿verdad? Pero ya te agarró hablando conmigo, ni modo.
6: Sí, pero ¿él lo contrató?
5: Sí, él me contrató, me pagó.
6: Pues sí, es que él se va por 14 años, ¿ah? Dígame, ¿ah? Representando yo hombre y mujer en la casa, ¿ah? Ya mis hijos, si ellos quieren, me obedecen. Si no, no va, ¿ah?
5: Claro.
6: ¿Cómo no voy a desear que mi pareja esté conmigo? ¿Ah?
5: Oye, pero la verdad me gustó la plática que teníamos tú y yo.
6: Y él escuchó toda la plática.
5: Toda la plática donde estábamos tú y yo como novios.
6: Qué divertido, ¿eh?
5: Y perdóname por prestarme a esto, pero es mi trabajo.
6: No, sí, yo lo entiendo. Usted no tiene nada de culpa.
5: Sí, yo no tengo la culpa. Entonces, ¿no hay problema si te llamo?
6: No.
5: Bueno, entonces te llamo. Oye, ¿y tú has sufrido por ese hombre?
6: Hijo. Llorando día y noche porque él hablando con la tía y mandándole dinero. Eso no cuenta a las zorras acá a Honduras. Él se enamora de señoras por teléfono, de muchachitas.
5: Pero yo voy a hacer olvidar eso. No te preocupes, mi amor. Y al ratito te llamo y tienes una voz muy rica, muy bonita, ¿ok?
6: Gracias. Y pase buenas noches.
5: Buenas noches. Te llamo al rato.
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1: Erazno y la Chocolata te desea un feliz jueves. Y nos vamos con la parodia de Erazno.
0: Bueno, vamos a ver qué anda pidiendo la banda acá con la parodia aquí en el show más chido de las tardes. A ver.
2: ¿Qué rollo? ¿Cómo están ahí por ahí? Oye, una parodia ahí al Erazno, que los deportan ahí, llega el Trump y los deportan para México, y el Barney alterado los cruza para atrás, pero en el camino el Garbanzo y el Ranchero Chido se pierden por ahí, y al rato los hallan ahí ensartados ahí, el Ranchero Chido se está ensartando al Garbanzo por ahí en el camino, y se perdieron, y ya al rato los hallan ahí todos ensartados. ¡Hora! Chido, cuídense. Chocolata,
3: no,
2: te lo lavas. Bye.
3: Hoy no
0: mames. Cuánta enfermedad, güey.
1: No, pues mira el show que escuchan.
3: Nos escuchan, chale.
0: Cuánta enfermedad, maestro.
1: No, pues mira qué show escuchan, Brody. El único.
0: Híjole, qué voy a hacer esta parodia con mucha vergüenza. Con bien harta pena.
1: Te voy a presentar a la que dicen que no vale la pena.

0: Eso,
1: no te dijeron eso, brother. Ah, perdón. Uy, perdón.
2: Nunca te mentí. Nunca te besé así. 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
0: Yo digo que mejor cantes, eras una parodia de cantar. Está más perra ahorita, güey.
1: No, güey, tenemos que cumplir con el público. Acuérdate, Garranzo, llega la migra aquí. Estamos en el estudio, nos deportan, okay. Y Barney nos va a cruzar. Entonces tú de repente te pierdes, güey, y te encuentra el ranchero chido que ya viene para acá. Y okay. Entonces tú de repente dices, señor, me perdí. Usted conoce a don Barney. Y, güey, sí, no conoce a Barney. Pues él me traía, pero me perdí. Y debe ser ranchero chido. No, pues yo te paso para allá, compa. ¿De dónde eres? Tú, yo de Catepec. Y ya, pero ¿cuánto me va a cobrar? Ah, tú no te apures, yo soy Michoacán, somos buena gente. Tú sígueme. No, tengo que pagarle. No, pues ¿cuánto traes? No traigo dinero. Ah, entonces ¿con qué vas a pagar? Y tú de repente te pones ahí de, no hagas eso, muchacho. Tú, ¿cómo no? Ándele. Cóbrese, porque no me gusta andar debiendo a nada.
0: Estás bien enfermo también.
3: Oye, el otro, te digo, bro. Dale.
2: Nunca te mentí.
0: ¿Te quejas de la gente?
2: Nunca te fallé. Yo soy así.
1: Vámonos, pues. Va a llegar la migra aquí, señores. Efecto de... ¿Esos güeyes no ponen sirenas o sí?
0: Neres, nomás llegan y zas, perro. Te agarran así como si fueras un te taclean, güey.
4: Please search warrant, open the door now.
1: Ay, güey.
0: Inga su.
1: Está chido. Vámonos. Entonces vamos a empezar. Estamos en el show, ¿eh? Vámonos, estamos en el show y viene la migra.
5: Estás escuchando el show más chido, Erasmo y la Chocolata. Ahora presentamos la parodia. Entró alguien, bro.
1: Get down,
6: You're not an American citizen, show, man. Put your hands up, man. Put up against the wall, man.
0: Hey,
6: you with the big keys, man. Shut up.
5: Tres días después, en el sol de la frontera, deportado el Garbanzo, Erasmo, el Doggy. Buscaron una solución.
1: No, güey, pues yo no sé, güey.
0: Pues ni modo, güey.
1: Ah, güey. ¿Cómo nos dejó entrar el security ahí en la radio, güey? También ese güey, ya me te dije, pórtate bien con él, güey. Yo creo que les dijo. Pero ahí andas tú, que pipipi, güey.
0: No, güey, pero pues yo qué iba a saber, güey. ¿Y ahora qué? ¿Para dónde jalamos? Porque
1: ahorita va a venir un vato que nos va a cruzar, güey. Cobra 15,000, güey.
0: No, pues. No nos podemos quedar aquí con el doctor que le hablábamos aquí en Tijuana.
5: Llegó el coyote.
1: Pásale.
0: Adelante. Es el de la pizza, güey. No, no es el señor.
1: Pásale. ¿Qué onda? ¿Cómo anda?
7: Ay, hola, ¿cómo están?
1: Ay, manche. ¿Qué pasó?
7: Me dijeron que ocupaban que los cruzara para el otro lado. Y yo soy Barney. Cuando me retiré de cantarle a los niños, me dediqué a cruzar gente. O sea que soy un dinosaurio pollero.
0: Oiga, don Barney, pero métase hasta adentro porque la cola quedó afuera para cerrar la puerta.
7: Ay, permíteme tantito.
1: ¿Qué?
7: Son $10,000 por cada uno.
1: Ah, órale.
0: Ah, pues salió
1: bien. Pues le entramos. ¿Cuántos días o qué rollo?
7: No se preocupen. Yo sé por dónde cruzarlos. En 3 horas van a estar en Los Ángeles.
0: Ah, no, pues sí está chido.
1: Ni la gente que va a legal, entra tan rápido.
7: Que te puedo desaparecer en el desierto.
1: No, está bien.
5: El coyote los iba pasando.
7: Recuerden que no hay que despegarse porque el que se queda, se queda.
1: Está bien, está bien. Garbanzo aquí, trucha, güey, ¿eh?
0: Sí, güey, no, no, yo aquí...
7: A la cuenta de tres cruzamos corriendo a todo. Una, dos, tres, vamos.
1: ¡Garbanzo! ¡Garbanzo!
0: ¡Corre, corre, corre!
1: ¡Garbanzo!
7: ¡Córrele, vámonos!
1: Este güey se quedó.
7: Dale, dale.
0: No manches, ¿no? ¿Dónde, ¿dónde está?
3: Mientras tanto, el garbanzo quedó solo cruzándolo. Pero...
0: Ay, me quedé solo.
1: Mira, vente por aquí, aquí.
0: ¡Ay! Oiga, no, oiga,
1: ¿qué,
0: señor.
1: ¿Qué es esto? ¡Venga! Me sacaste un susto.
0: No, es que se fueron mis amigos. Pero, no sé para dónde correrle o para dónde ir.
1: Ah, aquí, ¿usted para dónde va? ¿Desde qué hora estás aquí?
0: Pues hace como nada más como 30 segundos se acaban de ir.
1: Híjole, era, vente pues con nosotros, yo te voy a cruzar para allá. Yo, yo.

0: ¿Cuánto me va a cobrar? O
1: ¿cómo? ¡Eh! ¡Habla pues con ganas!
0: ¡Es que tengo miedo! ¿Cuánto me va a cobrar?
1: No, pues, yo soy de Michoacán. Nosotros ahí te vamos a cruzar rápido ahorita nomás. Vente conmigo pegadito, para que no te vayas a quedar.
0: A ver, ahí.
1: Vente por aquí. Vente.
0: Vente. Oiga, pero dígame cuánto, porque qué tal si...
1: Que no te voy a cobrar, te voy a pasar gratis nomás, no de...
0: ¿Gratis? Oiga, pero no me está engañando porque... ¿Cuánto?
1: A ver, ¿cuánto traes, pues? ¿Cuánto traes?
0: Pues la verdad, pues no traigo lana, por eso le estoy preguntando.
1: ¿No traes dinero? ¿Con qué me vas a pagar entonces, pues?
0: Pues, mire, pues, si le doy, pues ya sabe, ¿no?
1: No, no. ¡Ey! No.
0: Cóbrese, mire, vamos a hacer una cosa.
1: ¡Súbete ese pa... ¡Ah! A ver, pues.
0: Mire, ¿por qué no se cobra...? Y así ya vamos más a gusto, más tranquilos, más relajados, ¿no?
1: ¿Qué, no te gusta de ver o qué?
0: Es que a mí la verdad eso de andar con el pendiente de ver cuándo le pago, ¿para qué? Si aquí nos podemos arreglar.
1: ¡Qué responsable! ¡Qué responsable eres! ¡El cruzado gente!
0: Oiga, pero...
1: ¡El cruzado gente que todavía me debe! ¿Y tú quieres pagarme luego antes de que te cruce?
0: Es que mire, pues, ¿para qué andamos?
1: A ver, pues ya dobla casa para allá. A ver.
0: De una vez.
1: Ay, joder.
0: De una vez.
1: Te pongo una peluca.
0: No, venga con su...
2: Y así, a los dos días, el garbanzo ya estaba de regreso.
1: Bueno, señores, nos agarró la migra. Les vamos a platicar todo lo que pasó al garbanzo. Llegó caminando medio raro y aseguro lo golpearon, malditos migras.
0: Sí, pero no también me caí de ahí en el bordo.
1: Ya regresamos, señores. ¿Cómo nos agarró la migra el garbanzo? Dice que se cayó porque anda caminando así medio raro. Garbanzo dice, saludos a Michoacán.
0: Saludos a la gente de Michoacán y que viva la gente sin deudas.
1: Regresamos.
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0: Señoras y señores, ¡ya es jueves!
1: ¡Ya es jueves!
2: ¡Bueno, no hay tiempo para más! ¡Ese es jueves, diablito!
0: Oye, Choco, a mí no me está gustando las ofensas entre los compañeros de trabajo. Son muchos años. Y no permitas que Erasno le siga diciendo al diablito, porque el día de ayer traía la de Donovan, le estaba diciendo Gordovan. Oh. No se vale.
3: ¿Qué
4: me decía, Choco?
3: Gordovan.
4: ¿Qué, diablito? Así me decía, Gordovan.
3: ¿Por qué se atreven a decirle eso al diablito?
4: No, está bonito el nombre, Gordovan.
0: No, pero yo dije, le puedo decir hoy, ¿no? Gordovan, como dicen, no dejes para marrana lo que puedes decir hoy.
3: Oh, my God, Erasno. Erasno.
4: Qué puerco, compadre. Borracho.
5: Qué puerco, compadre, no dejes que te traten así.
0: ¿Hace cuántos kilos que no nos vemos?
3: No, pero si están hablando los del six pack, todos los del six pack aquí, ¿no?
4: Y lo chistoso es que Garbazo se cree delgado, es el más gordo, sí, de todos.
0: Sí, cierto, eso sí es cierto.
5: Pero no me mancho la camisa como cerdito.
0: El otro día, Choco. Todos los gordos se manchan cuando comen, ¿verdad?
4: Ya, Choco.
0: El otro día al Garbanzo se puso bien sentimental que él pasó por Ecatepec y que los machos, ¿verdad? En un video muy chido que hizo Chucho. Pero cuando yo me acordé que estaba diciendo eso de los baches de Catepec, ¿no dijo algo que todos lo que pasó, maestro, que lo querían parar ahí?
6: Así es que el Garbanzo venía de blanco, Choco, y dijeron...
5: Ya vamos a continuar con lo que íbamos, Choco.
4: ¿Qué dijeron?
6: Dijeron, ya llegó nuestro Rotoplas, ya llegó el Tinaco, le decían.
0: Ya llegó el Tinaco.
4: ¿Para cuándo la próxima película?
3: Ya déjalo en paz, Garbanzo. No, tú también, Garbanzo, ya no. Ponte a hacer ejercicio de verdad y bájate esa maldita bicicleta.
4: Choco, pero por... Oye, menos... ¿no sabes por qué está demorando tanto Mel Gibson para hacer la segunda parte de la película?
5: ¿De cuál película, diablito?
3: ¿Cuál película?
4: La de es que no sé.
3: Apocalipto.
5: Sí, no sé.
3: ¿Garbanzo, te llamaron?
5: No, todavía no, pero sí me dijeron que iban a hacer la de los tres marranitos.
0: ¿Dónde sales tú?
5: ¿Ya te hablaron?
6: Le hablaron al diablito para los tres cochinitos y dijeron, no ocupamos tres con él solo.
5: Que por cierto, ya me llegó también a la publicidad para que vayas a la convención del tocino. Pero no para que vayas, sino para que te cocinen.
0: Y luego, Choco, también estaba en la convención de los galleros que andan con mujeres que se creen de la high.
5: ¡Oh!
3: Muy bien, bueno, pues vamos con las encuestas, ¿no?
5: Señor, échale al divorciado. No
6: sí, échenme, estoy divorciado. Oye, Garbanzo, ¿y tú qué estás? ¿Casado?
5: Señora, pero luego brinca.
6: ¿Estás casado?
5: No, luego
6: no,
5: brinca,
6: tú eres,
5: ¿no?
6: El que primero empezaste con eso.
4: No, estoy casado, está cansado. No
6: sé, está cansado. ¿Cómo va a estar un tinaco cansado?
5: Hay que tirarle al...
0: Oiga, maestro.
6: Es una niña. Ayúdame a tirarle al maestro Doggy.
5: Tu princesa. ¿Qué quieres? A mi lado, güey.
0: ¿Qué quieres?
5: Tírale a ese pinche viejo.
0: Mira, te voy a decir algo, Garbanzo, y a mí te voy a decir algo. Buena onda, güey. Y esto ya es fuera de show. A mí no me digas princesa porque se va a enojar Messi.
5: Esto bueno, Choco.
4: Oye, ¿quieres una manzana, Garbanzo? Ah, mejor no, porque no es el que se quede ahí tu diente.
5: No, ni que fuera marrano que los cocinan ahí para gente rica.
6: Oye, Choco, el Garbanzo dice, ay, a mí no me gusta la carne suavecita, pero ya sabemos por qué. La última vez le dieron un bistec así medio duro y dijo, oye, ¿qué hay un grano de maíz? Le dijeron, es tu diente.
5: Sí. Y no estaba
0: un grano de maíz.
5: Y no estaba al lado tu vecino.
6: Cállese, cállese.
7: Bueno. Sí, nomás no ofenda, jovencita, que aquí también hay dignidad.
8: Y si la tienes, ¿por qué no trabajas? No hay nada más noble, ni que dignifique más al hombre, ni que sea mejor que el trabajo.
6: A ver, Garbanzo, dale. Vas a hablar de la mamá de mi hijo, ¿no? Dale,
5: no. Ahí está.
6: A ver, paren todo, venga.
3: ¿Cómo, Garbanzo, habla de la mamá de tu hijo?
5: No,
6: Choco. Sí,
5: no,
6: dale.
5: Ahí está.
6: No, dale.
5: El nuevo esposo de su ex este. Y diciendo, mira, así se le tiene que dar.
4: Eso sí, güey.
0: Doggy, calmado, Doggy.
5: Maldito Doggy.
6: Ah, está bien, Brody.
0: Ah.
6: Bueno. No, es que ni siquiera tiene novio, sí, ni tiene a nadie, pero este ya la casó. Al rato van a empezar a llamar.

0: desmadre.
1: Es como si quisieras desmadre. A ver, vamos a hacer la prueba. Déjame hacer el programa de Erasmo y la Chocolata, todo hablando de calcetines.
0: Pero no vamos a dar todo de calcetines en el podcast.
1: Tú sí querías echar desmadre nada más.
0: Mira, ya se enojó.
1: Tú vas a permitir que hablen otra cosa.
2: Oye, pero ¿por qué te enojas? O sea,
1: es un podcast.
2: Toda la gente que te escucha a ti es gracias a que eres el garbanzo. Está bien. No están buscando a Daniel Pérez, el de los extraterrestres.
1: Perfecto. Pero usted.
3: No le digas eso, Choco, ya se enojó. Yo ofrezco una disculpa, Brody, perdóname. Yo ya no quiero hablar.
1: Dejen que alguien aquí hagamos algo en su programa. ¿Cómo nos dicen, Diablito? ¡Ay, no! No hagan eso. No, aquí no, este programa baja de calidad, güeyes, no tengan miedo. Déjame hacer un día todo el show y te dejo que entres a mi podcast, Brody, 20 minutos.
3: Brody, no seas payaso, te dejaron una semana a destruir el programa.
1: Es lo que ustedes dijeron.
2: El Garbanzo el otro día vino, dijo, hay que hacerlo otra vez, pero no le digan de semana destrucción.
1: Es que no era destrucción, tenía el Diablito que hicimos muy buen programa.
4: Con el guapo Bobby,
1: estuvo muy bueno.
0: Señores, ya regresamos. Este es el show más chido. El Garbanzo, un día.
1: Cállate,
0: a mí no me duele eso porque no soy, pero dile al Garbanzo para que veas.
4: Díselo.
0: ¿Sabes quién es? Tus extraterrestres.
1: Ya.

0: estamos de regreso en el show más chido, donde siempre hay armonía, Choco.
1: Nos la llevamos padrísimo y aquí lo que reina es el respeto, ¿verdad, gordo?
2: Y la amistad es lo principal.

0: cuál? Me recordó aquel, el maestro que estaba en la clase. Dijo, niños, aquí lo importante es que permanezca el respeto. Y lo atrás estaba un gordito. ¿El qué, maestro? ¡El respeto, cabrón gordo!
1: Oh. O sea, ¿para qué tienes que decir malas palabras?
2: ¡Auch! ¡Auch!
3: Oye, Choco, la encuesta número uno, perdón, ¿ahí te escuchas, Brody?
4: Sí, ver, gracias, ahí maestro. Está. Gracias, maestro, por abrirme el micrófono.
3: Usted ya sí estamos es... en... ya nos faltan las gatitas.
1: ¿Las gatitas?
3: Sí, ya tenemos a Porcel, ¿no?
4: Dale. Oh.
1: Ok, en la número uno eras, ¿no? ¿Ya te recuperaste?
0: Ya. Yeah. Oye, Choco, aficionados de México hicieron ruido afuera del estadio, afuera del hotel de Ecuador. No los dejaron dormir. O sea, hubo ruido, fiesta, relajo, para que no durmieran. ¿Qué opinas sobre esta... ¿cómo estaría Ecuador? Fue la pregunta, ¿eh?, en la encuesta, antes de que jugaran. Y uno, los hicimos enojar, nos van a ganar. Dos, andarán desvelados y ganará México. La banda opinó, la número dos, 64% dijeron... va a ganar México porque van a andar desvelados. ¿Cómo ves, Garbanzo, eso?
4: Yo digo que sí funciona. Yo digo que sí, la dos es correcto.
0: Oye, maestro, ¿por qué no hacemos un podcast de hablando de extraterrestres y nos rimos mucho?
3: No, no.
4: ¿Por qué no, me, dejan, ¿por qué no me dejan hacer este show por 5 horas hablar de extraterrestres?
3: No.
4: ¿Una semana?
3: No, no, no.
4: ¿Una
3: no,
4: semana?
3: No, no, no. No, no, no. Es que contigo no era cambiar el tema, era hablar de extraterrestres, no, pero con otro punto de vista.
4: No, yo sé que no lo iban a hacer, los conozco.
3: Pero no estás preparado.
4: Conozco a mis vacas.
3: No estás preparado, bro.
4: Conozco mis vacas, ya sé lo que iban
3: preparado
4: a hacer.
5: Te dijo vaca, Choco.
3: No estás preparado, uno hace show de eso, de decir, ven cómo no, hay gente que no cree
4: no es
3: en
4: un
3: esto.
4: Show, ese no es un show de risa. No es un show.
5: Ya entró
4: no
5: otra
4: es un
5: vaca.
1: O sea, tu podcast no es un show.
4: Es un show, es un podcast, no es show. Es un podcast que está basado en situaciones reales.
0: ¿Cómo se llama?
4: Contacto 13.
0: Contacto 13 se llama.
4: Y los invito para que lo escuchen de verdad. Y ya estoy harto porque también.
3: Que se pongan serios.
4: No es ponerse serio, no es ¿no? estúpido.
3: O sea, se ríen.
4: Oye, Doggy, una cosa, ya hablando en serio. Uh-huh. ¿Todo lo que tú dices lo inventas?
3: No.
4: Ah, yo tampoco.
3: ¿Y quién dijo que sí?
4: ¿Podemos continuar? Fue una pregunta.
3: Choco, no, pero ¿quién dijo que sí lo hacía?
4: Solo una pregunta. Aquí te han hablado gente que eres, que inventas. Que...
3: ah, sí, pero son gente mensa como tú.
4: Y así como tú también, que dices que contacto 13 no es serio. Aparte de menso, eres estúpido y divorciado.
5: Ya cánsense, estamos en California.
3: Ay, cómo me duele.
0: Oye, güey, ya cánsense, están en California, pueden hacer las paces. Dicen que ahí cuando andan enojadas las parejas tienen mejor sexo, Choco.
4: El que sí está chido, promueve tu podcast.
5: No, estoy molesto con el título, Contacto 13.
3: Oye, ¿y en el tuyo se puede reír uno o no?
5: Claro.
0: Oh, pero, oye, espérame, maestro, hay que caerle ahí.
5: Contacto 13.
0: Para no dormirnos.
4: Ah, sí, ¿por qué no hacen un segmento ahí?
5: Ahí pueden.
0: De ahí claro, podemos. Ahí,
5: ya ves, pues ya ¿cómo diablos?
0: No es menso, así jala más raza.
5: ¿Cómo diablos?
4: Yo no necesito jalar raza de ustedes.
3: No. Sí, como no tenemos.
5: Yo tengo americanos que escuchan mi podcast.
0: Oye,
4: americanos también es...
0: Oye, Choco, la pregunta en la encuesta china ya por último es,
5: dale.
0: Verás el juego de hoy contra Ecuador, esa es la pregunta que se hizo. ¿Y por qué la hice? Es interesante cuánta gente va a ver el partido, cuánta no y cuánta la va a ver en repetición. La pregunta es, ¿vas a ver el juego contra Ecuador? Nosotros sí, ahí estábamos. Sí, en vivo lo voy a ver, 80% lo vieron en vivo, pero ahí te va. No podré por el trabajo. 9% no pudieron ver el partido por estar trabajando, así como la abogada, ¿verdad? 5% solo la repetición. 5% llegan a la casa y miran la repetición. El 3.8% dijeron solo lo voy a escuchar, porque hay gente que escucha el partido, ya sea que está trabajando en una tiendita, tiene la tele ahí atrás, o está en el trabajando en el field, donde sea, viendo
4: en Radio Única.
0: Ah, no, en la Radio Única. En la radio, Choco, en fútbol de primera, con Andrés Cantor y otras radios que transmiten el mundial. Así que 3.8 lo van a escuchar.
4: Wow, nice.
0: ¿Cuál fue tu primer mundial, Diablito, que tú te acuerdas de mundial?
5: El mundial, honestamente, fue aquí en Los Ángeles.
0: ¿Cuál?
5: En el 84, creo que era.
0: Bueno, sí, en el 84.
5: Creo, no, si no estoy mal.
3: No, se dice que te acuerdas, o si no, no te acuerdas.
5: No, sí, es que estaba joven. Wait. O sea, I was just a kid.
3: Ok, entonces dinos, ¿qué año fue?
5: Creo que era 84.
4: En el 84 yo ya
0: te voy a preguntar otra vez, güey, porque no te acuerdas. Es ¿cuál te acuerdas, de veras? Es que fue en el 94, güey.
5: Aquí hubo uno.
0: Fue en el 94, no en el 84.
5: Ah, ok.
4: No hubo mundial en el
0: 84. ¿Cuál es el primer mundial que te acuerdas?
5: 96.
0: 96, no hubo mundial en el 96.
4: ¿Estás estúpido? Vale, entonces, te acaban de decir.
0: En el 98, 98 Francia.
5: Francia.
0: No. ¿Cuál te acuerdas?
5: El de Los Ángeles.
0: O di el de Qatar, fue tu primero.
5: No, el de Los Ángeles.
4: De Alemania, güey.
1: Bueno, él no entendió la pregunta.
5: Me está diciendo cuál me recuerdo.
1: A ver, ¿tú cuál es el que más te acuerdas, Garbanzo?
4: Del 86, Choco.
1: Ok.
5: ¿La ves?
4: Sí, el 86 cuando...
0: Tengo gol en la semifinal ahí.
4: No recuerdo, la verdad, porque estaba muy chico, pero déjame hablar.
0: Maestro, ¿usted un mundial que se acuerde?
4: Oye, güey, ¿quién es datos?
3: Este es mi mundial, que más me acuerdo, Brody.
5: Yo no pierdo.
3: A mí no más, el Erasmo ya lo conozco. Este es mi primer mundial, Brody.
0: Eso, maestro, Choco.
1: No, yo ninguno, la verdad.
0: Garbanzo, otra vez, paso otra vez. Diablito, tu primer mundial.
5: No recuerdo, la verdad.
4: El de Estados Unidos, what?
0: El del 84.
4: El de hoy.
5: Oh.
4: El de esta semana, ¿sí?
0: No se acuerda, maestro.
3: No, le acaban de... Le dieron otra oportunidad y ni así ni los extraterrestres te ayudaron.
4: Entonces, ¿qué dije, estúpido?
0: El estúpido eres tú. A ver, ¿cuál mundial
4: te
0: acuerdas?
4: A ti no te dije, le dije al pelón, pero si te lo adjudicas.
3: Ok, ¿cuál mundial te acuerdas?
4: Estados Unidos, México, Canadá.
3: Ah, ya le arregló, ahora sí. Ahora sí.
4: Ninguna les embona más.
0: Pero a ti sí, güey, todas. ¿Qué, diablito?
5: Yo nada más recuerdo que jugó El Salvador en uno de los mundiales.
4: Ya sáquenlo, maestra, ya dígale que se vaya.
0: Ya vámonos. No.
5: Wey,
0: ¿qué año fue?
5: Es que no recuerdo.
0: Entonces no te acuerdas del mundial.
5: Me estás diciendo que no sé qué año fue, pero mi tío me llevó. Estaba jugando a la selección salvadoreña en el mundial. Es lo que,
0: él te llevó.
5: Él me llevó.
0: Güey, aquí nomás ha habido en el 94, no estuvo El Salvador.
5: Eso solo me llevó mi tío.
0: Pues eso ya es cosa.
4: Seguramente.
1: Dialito, ya arréglate con tu tío a ver a dónde te llevó.
3: Le tapó los ojos, le dijo, imagínate un mundial.
4: Tú nomás sabes como que te duele la muela.
0: Tú nomás sabes como que te vamos a tirar un tiro de esquina. ¡Ay, gol!
4: Nada más sabes como que te duele la muela y di
3: Haz como que te duele la muela. Hazle
1: Bueno, el día de mañana van a estar en Houston.
0: Mañana nos vemos en Houston, a toda la banda. Estaremos ahí con el matador Luis Hernández en tres licorerías. Bueno, en la noche en Ojos Locos. Ay, papel. Houston, nos vemos con el matador.
5: A ver si le dicen a él también que saque la muela.
0: Si usted tiene un tío y no. Usted no ha ido al mundial y tiene un tío, dígale que lo lleve.
5: Dígale al matador que le haga la muela, a ver.
0: Dígale que le duele la muela. 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Ya regresamos.
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0: Aquí empezamos esta aventura en Xochimilco. Y bueno, antes de subirnos a la trajinera, llegamos por unas chelas y un tequilita aquí con don Artemio y Itzel. Así que ahorita vamos a llenar nuestra hielerita y nos vamos para allá, señores. Aquí vamos llegando a lo que es la trajinera. Vengo con mi amigo Garbanzo, que es el que me está guiando. Aquí han grabado películas, videos. Aquí hay mucho ambiente, mariachis. Hay de todo tipo de música. Y puedes traer tu bocinita como la que traemos. El Garbanzo pidió una trajinera que dijera princesita, güey. Allá está. Tenemos aquí a Jesús. ¿Cómo estamos, Jesús?
1: Muy bien, bienvenido.
2: ¿Cómo está, Jesús?
0: Buenas tardes. Gracias. Bienvenido. Usted, para empezar aquí en Xochimilco, está la gente como usted que hace esto. ¿Cómo le llaman ustedes? ¿Remeros? ¿Trajineros?
1: Remeros.
0: ¿Y si fuera mujer sería?
1: Te escucho un poquito mal, pero ramera.
0: ¿Y si hay?
1: Sí, cómo no. Ahorita lo vamos a ver en el trayecto y van a ver. Hasta se van a enamorar.
0: Ah, ¿de usted?
1: No, de ella.
2: Porque no tenemos que ir a ningún lado. Ah.
0: Entonces, pues aquí estamos con don Jesús. ¿Cuántos años haciendo esto?
1: Un promedio de unos 33 años ya.
0: 33 años. ¿Y su familia ha hecho lo mismo?
1: Sí, se ha dedicado a esto. Desde el bisabuelo que nos dejó la herencia. El jefe que todavía vive y el hermano que todavía...
0: Ahorita le voy a pagar hasta el que llevas ahí, güey.
1: Así es.
0: Entonces, toda la familia. ¿Y algún día has soñado que se está hundiendo o no?
1: No, no, no.
2: Jamás. Pues una vez se hundió uno, ¿no?
1: Hasta sí, el Titanic.
2: La música del Titanic.
1: Exacto.
2: Así le conocen aquí como el
1: Titanic. El Titanic de Xochimilco. Aparece el video en YouTube.
0: ¿Están esperando un relajo para el mundial o qué se dice?
1: Sí, pues dicen que viene lo bueno, que incrementa el turismo, que vamos a empezar a ver.
2: Por ejemplo, se reúnen un grupo de ustedes para ponerse de acuerdo con lo del mundial, qué van a hacer o qué no hacer, qué permiten, qué no permiten.
1: Por la mesa directiva que según dicen que está reunido y están platicando sobre eso. Aquí pues hay servicio a las 24 horas. Aquí nada de...
2: ¿Las 24 horas?
1: Sí, aquí no se cierra, aquí hay servicio a las 24 horas.
0: Osteliato, ¿cuál ha sido la peor peda que usted ha dirigido, don Jesús?
1: Han estado echando pasión.
0: ¿O neta también? ¿Sí se puede?
1: Sí, el que quiera. Sí. Ahí es, si quiere la dama, pues sobres.
0: ¿Y usted algún día le ha tocado que ya con el ambiente alguna morra le ha insinuado cosas o no?
1: Suele pasar, suele pasar.
0: ¿Quién escoge los nombres? Vemos allá mujeres preciosas, Margarita, Rosa, Aura, los dueños de las trajineras, ¿así le ponen o lo más ahí?
1: No, los dueños, ya sea de su esposa, de sus hijas o dicen por ahí las capillitas y la catedral.
0: Eso. ¿Y usted, ustedes son dueños de las trajineras, la rentan, son de la ciudad, cómo funciona eso?
1: No, los dueños es el que te brindó la información arriba.
0: Ajá.
1: Él es el dueño, nosotros somos remeros.
0: Y, o sea, ¿ustedes no pueden ser un día dueño de una de estas?
1: Pues sí, pero como se maneja entre el grupo de la mesa directiva, es un poquito complicado para los remeros.
0: O sea, diríamos acá en el barrio hay un poquito de mafia ahí.
1: Así es.
0: ¡Carajo!
1: Exacto. Eso sí.
0: Es normal, ¿verdad?
1: Sí.
0: La trajinera más grande, vemos que va una ahí es muy, más grande que esta, ¿no?
1: No, es igual. Es el mismo tamaño.
0: Todas son 20, igual.
1: Para 20 personas y la pequeña, ¿qué es esta? Para 10.
0: Pues es para 10.
1: Así es.
0: ¿Y qué pasa si se suben de otra trajinera aquí? ¿No se empieza a hundir el rollo?
1: No, son 20 personas que puede aguantar el peso sin problema alguno. Pueden subir hasta 22, 25 personas, pero al momento, obviamente que se van recorriendo, se acomoda la gente y sin problema.
0: Yo me siento como medio triste aquí, como que nos falta algo, ¿no?
3: Hace falta como un poquito de ambiente, güey.
0: Pero... No, yo decía unas morras, pero tú eres bien...
3: Oh, pues te vas...
0: Ok, pues entonces un mariachito.
3: Pues, ¿para qué quieres morra?
0: Mira, ahí no hay nadie, pero acá sí. Aquí tenemos al mariachi, ¿cómo están?
4: México Juvenil.
0: Mariachi México Juvenil, vénganse.
4: Vénganse, muchachos, vénganse.
3: Vénganse.
0: Vénganse. No pudimos agarrar morras, pero vamos a agarrar el mariachi.
3: Aguas, aguas, aguas.
0: Vénganse.
3: Aguas ahí.
0: Pásenle, muchachos.
3: Échale mi mariachi.
0: Eso. La mochila.

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2: Oye, estamos en Xochimilco.
3: ¿Te pensé gustó, ¿verdad?
4: Garbanzo. Muy buenas tardes, muy buenas tardes. Hoy desde Xochimilco, fíjese usted, vamos a hablar del pulque. Sí, de todo, todo el pulque.
2: Tenemos pulque de cinco sabores. Tenemos a mi amigo, ¿cómo te llamas?
5: Jonathan, parece.
2: Jonathan, saluda a la cámara.
5: Hola, ¿qué tal?
2: Jonathan, ¿qué tenemos aquí?
5: Ah, pues las pruebas del pulque, mi amigo. Vale, el sabor del medio es el sabor natural.
2: El natural.
5: Exactamente.
2: Que el pulque sale del maguey.
5: Exactamente, es un fermentado.
2: Ese es después de que sale, se hace el aguamiel, se hace el pulque.
5: Se van mezclando las aguas.
2: ¿Cuántos días se queda ahí para que sea pulque?
5: Puede variar, dependiendo de la habilidad de su trabajador.
2: A ver, ¿lo puedo probar?
5: Adelante, para eso son.
2: ¿Te empedas con esto o no?
5: Necesitas alrededor de 4 o 5 litros para que te medio puedas empezar.
2: Entonces tiene poquito alcohol.
5: Fermentado, de 3 a 4 grados.
2: Oye, entonces cuando escuchamos las leyendas que fui a una pulquería a poner el pedo es porque estaban ahí todo el día, ¿no?
5: Exactamente.
2: Hijos de... Ok, pues vamos a probarlo. Ah, qué recuerdos. Volví a mi niñez. Yo soy de Michoacán. Hacíamos esto con mi abuelo, Florentino. ¿Cuál sigue aquí?
5: Guayaba.
2: Guayabita. Esto le llaman ya curtido, ¿no? ¿O cómo le llaman?
5: Curados.
2: Curados, perdón. Dije curtido. Curado.
6: La pupusa.
7: Señoras y señores, nos vamos con el de guayaba.
2: Ese es como un boing, güey. Es como pulque de boing.
6: ¿Cómo lo hacen, güey? O sea, para que sea de color rosita.
5: O sea, ah, pues se llaman curados. O sean frutas, plantas, dulces o verduras, chicos, ¿vale?
6: Ahí se chula. Echa el natural en esas frutas y se
5: exactamente, ya sea con algún dulce, fruta, verduras o plantas. Wow.
2: Ese fue de guayaba. ¿Y este de qué es?
5: Piña con apio. Es piña con sal y gotas de limón en la parte de adentro.
2: Este es para los güeros, güey, que vienen aquí, que están a dieta. Es como su jugo verde. ¿Y por qué tiene este sal?
5: Porque es la presentación.
2: Ah, ok. Hola, ¿cómo estás?
6: ¿Cuál sería la pulquería más antigua de aquí de la Ciudad de México?
5: Hay varias.
2: ¿Pulquería más antigua?
5: Hay varias.
2: ¿Cuál es una que tú conozcas que está chido ir?
5: Está Agave 69, está el Templo de Diana, hay varias.
2: ¿Y una 69 ahí? Con el, ¿y este qué es?
5: Mazapán.
2: ¿De sabor mazapán? Vasito con hielo, 25, ya nada más cobro. Ay, güey, está chido este, güey. Te iba a gustar a ti. ¿Tenemos este de fresa?
5: Fresas con crema.
2: Fresa con crema, güey. Tú ya pareces la michoacana, viejón. La neta, hasta ahorita mi favorito ha sido el natural, güey. ¿Aquí dónde estamos? ¿En qué parte de Xochimilco? Si la gente viene para acá.
5: Ah, en Caltongo, hermanito.
2: ¿Caltongo?
5: Caltongo, el agua de Caltongo.
2: Ok.
6: Si vienen a querer pulque, ¿por quién pregunta?
5: Ah, pues llegan a preguntar por la rata gorda.
6: ¿La rata gorda?
5: Exactamente.
2: ¿Quieres ser la rata gorda tú?
6: Ajá, ¿qué pasó, mi rata?
8: Es el... Los rudos, mi patrón.
6: Los rudos.
2: De gorda no tienes nada. Oye, ¿el último que me tomé de qué fue?
5: Maracuyá, escarchado con tamarindo y tajín y gotas de limón en la parte de
2: qué
5: adentro.
2: Bueno. ¿Cómo los gabachos cuando vienen aquí, cómo les cae el pulque? ¿Sí les cae o no?
5: A varios sí les agrada la textura, pero por lo menos que no conocen, no les agrada.
6: Se les dice, oh my God, this is different. Oh my God, oh, it tastes different. Oh my God, I don't want it.
2: Oye, qué chido. Pues entonces... estas son presentaciones. Un tarro así chido, ¿cuánto cuesta?
5: 150, solamente los vendo por litros.
2: Por litro, o sea que en un litro 150?
5: 150.
2: Pues danos un litro del natural.
5: Claro que sí.
2: Ok.
5: Regálame natural del 1, por favor.
2: Y va a ser para llevar.
5: Natural del 1 para llevar.
8: ¿Mazapán?
5: Natural.
8: Natural del
2: 1
8: para llevar.
2: Natural, rata. ¿Cómo que?
6: No, man. ¡Arriba los rojos!
2: No va a ser lo que la arena, aquí no puedes rayar la madre, güey. Oye, cuando digo para llevar es que me lo vas a dar como... Porque es para aquí, pero lo puedo tomar en un tarro de...
5: En botellita.
2: Ah, botellita. Uh-huh. Pues chido, oye, pues gracias por la disgustación.
6: ¿Es un disgusto?
2: Garbanzo, ven, güey. Este güey dice que es de aquí y no... No come cosas callejeras. No come pulque, güey. Tú no eres
5: no,
2: aquí.
5: No, hombre.
6: Es que yo siempre he creído que yo debería haber nacido como en Europa o en Inglaterra. Pero ya ves que uno no escoge dónde nace. Diosito dice aquí, güey.
2: Aquí. Oye, güey, ¿te han dicho que te pareces a Jorge Campos o no? Sí, ¿verdad?
9: El Brody. A ver, ¿cómo para un gol con el Brody?
7: Señoras y señores, dejó de ser portero y se vino a vender pulque. Aquí tenemos en la rata gorda a nuestro amigo Jorge Campos.
2: Muchos de ustedes van a venir, hay mariachis, banda, norteño, de todo. Agarramos el mejor norteño de aquí. ¿Cómo se llaman?
10: Cielo Norteño.
2: Cielo Norteño. Oigan, ya que son Cielo Norteño, paren la lluvia, no manchen. Sí, eso. ¿Qué tal si te compro, muchachos? ¡Échale! ¡Vámonos!

¡Ay, que no! Claro que sí, amigos, estamos al Jalisco Feliz, a los Jalisco Feliz, a los Jalisco Feliz. Nos vamos con esto que dice Alma Enamorada.

0: buscando un... Perdón. Aquí termina este bonito toquín con nuestros amigos que se llaman, ¿cómo?
1: Cielo Norteño.
0: Cielo Norteño. ¿Los podemos encontrar en las redes o no?
1: Claro.
0: ¿Cómo están ahí?
1: Namaste.
2: Facebook, arroba Grupo Cielo Norteño.
0: Gracias, muchachos.
1: No,
0: gracias por cantar gratis para nosotros.
1: Así es.
0: Ah, no, ¿verdad?
2: De Xochimilco para el mundo.
0: De Xochimilco para el mundo.
3: Señoras y señores, Cielo Norteño. Uf, y recontra uf.

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0: Señoras y señores,
1: ¡ya es jueves!
2: ¡Oh, bueno, no hay tiempo para más! ¡Ese es jueves, diablito!
3: Oye, Choco, a mí no me está gustando las ofensas entre los compañeros de trabajo. Son muchos años. Y no permitas que Erasno le siga diciendo al diablito, porque el día de ayer traía la de Donovan, le estaba diciendo Gordovan. Oh. No se vale.
4: ¿Qué
5: me decía, Choco?
4: Gordovan.
5: ¿Qué, diablito? Así me decía, Gordovan.
4: ¿Por qué se atreven a decirle eso al diablito?
5: No, está bonito el nombre, Gordovan.
0: No, pero yo dije, le puedo decir hoy, ¿no? Gordovan, como dicen, no dejes para marrana lo que puede decir hoy.
4: Oh, oh my God, Erasno. Erasno.
5: Qué puerco, compadre.
6: Borracho.
5: Qué puerco, compadre, no dejes que te traten así.
3: ¿Hace cuántos kilos que no nos vemos?
4: No, pero si están hablando los del six pack, todos los del six pack aquí, ¿no?
6: Y lo chistoso es que Garbazo se cree delgado, es el más gordo, sí, de todos.
0: Sí, cierto, eso sí es cierto.
5: Pero no me mancho la camisa como cerdito.
0: El otro día, Choco, todos los gordos se manchan cuando comen,
5: ¿verdad? Ya está. Choco,
0: el otro día el de Algarbanzo se puso bien sentimental, que él pasó por Ecatepec y que los machos, ¿verdad? En un video muy chido que hizo Chucho. Pero cuando yo me acordé que estaba diciendo eso de los baches de Catepec, ¿no dijo algo que todos lo que pasó, maestro, que lo querían parar ahí?
3: Así es que el Garbanzo venía de blanco, Choco, y dijeron...
5: Ya vamos a continuar con lo que íbamos, Choco.
6: ¿Qué dijeron?
3: Dijeron, ya llegó nuestro Rotoplas, ya llegó el Tinaco, le decían.
0: Ya llegó el Tinaco.
6: ¿Para cuándo la próxima película?
4: Ya déjalo en paz, Garbanzo. No, tú también, Garbanzo, ya no. Ponte a hacer ejercicio de verdad y bájate esa maldita bicicleta.
6: Choco, pero por... Oye, menos... ¿no sabes por qué está demorando tanto Mel Gibson para hacer la segunda parte de la película?
5: ¿De cuál película, diablito?
4: ¿Cuál película?
6: La de Acapulco. Es que no sé.
4: Apocalipto.
5: No sé.
4: ¿Garbanzo, te llamaron?
5: No, todavía no, pero sí me dijeron que iban a hacer la de los tres marranitos.
0: ¿Dónde sabes tú?
5: ¿Ya te hablaron?
3: Le hablaron al dialito para los tres cochinitos y dijeron, no ocupamos tres con él solo.
5: Que por cierto, ya me llegó también a la publicidad para que vayas a la convención del tocino. Pero no para que vayas, sino para que te cocinen.
0: Y luego, Choco, también estaba en la convención de los galleros que andan con mujeres que se creen de la high.
5: ¡Oh!
4: Muy bien, bueno, pues vamos con las encuestas, ¿no?
5: Sí, échale al divorciado, no
3: le dices. Échenme, estoy divorciado. Oye, Garbanzo, ¿y tú qué estás? ¿Casado?
5: Señora, pero luego brinca.
3: ¿Estás casado?
5: No, luego
3: no, tú eres el que primero empezaste con eso.
6: No, casado, está cansado. No
3: sé, está cansado. ¿Cómo va a estar un tinaco cansado?
5: Hay que tirarle al...
0: Oiga, maestro.
3: Es una niña. Ayúdame a tirarle al maestro Doggy.
5: Tú, princesa. ¿Qué quieres? En mi lado, güey.
0: ¿Qué quieres?
5: Tírale a ese pinche viejo.
0: Mira, te voy a decir algo, Garbanzo, y a mí te voy a decir en buena onda, güey, y esto ya es fuera de show. A mí no me digas princesa porque se va a enojar Messi.
5: Esto bueno, Choco.
6: Oye, ¿quieres una manzana, Garbanzo? Mejor no, porque no es el que se quede ahí tu diente.
5: No, ni que fuera marrano, que los cocinan ahí para gente rica.
3: Oye, Choco, el Garbanzo dice, ay, a mí no me gusta la carne suavecita, pero ya sabemos por qué. La última vez le dieron un bistec así medio duro y dijo, oye, ¿qué hay un grano de maíz? Le dijeron, es tu diente.
5: Sí. Y no estaba un grano de maíz. Y no estaba al lado tu vecino.
3: Cállese, cállese.
7: Bueno. Sí, nomás no ofenda, jovencita, que aquí también hay dignidad.
8: Y si la tienes, ¿por qué no trabajas? No hay nada más noble, ni que dignifique más al hombre, ni que sea mejor que el trabajo.
3: A ver, Garbanzo, dale. Vas a hablar de la mamá de mi hijo, ¿no? Dale.
5: No,
3: dale.
5: No, ahí está.
3: A ver, paren todo. Venga.
4: ¿Cómo, Garbanzo, habla de la mamá de tu hijo?
5: No,
3: Choco. Sí,
5: no,
3: dale. No.
5: Ahí estaba.
3: No, dale.
5: El nuevo esposo de de su ex, y diciendo, mira, así se le tiene que dar.
6: Eso sí, güey.

0: y no puedo perderlos.
1: No. Lo que esos querían hacer, Choco, para que te enteres. Choco, lo que querían hacer, o sea, es contar chistes. Déjame hacer el programa de Erasmo y la Chocolata, todo hablando de calcetines.
0: Pero no vamos a hablar todo de calcetines en el podcast.
1: Tú sí querías echar desmadre nada más.
0: Mira, ya se ves. Ya se enojó.
1: Tú vas a permitir que hablen otra cosa.
2: Oye, pero ¿por qué te enojas? O sea,
3: es un podcast.
2: O sea, toda la gente que te escucha a ti es gracias a que eres el garbanzo. No es. No están buscando a Daniel Pérez, el de los extraterrestres.
1: Perfecto. Pero usted.
4: No le digas eso, Choco, ya se enojó. Yo presto una disculpa, Brody, perdóname. No, yo ya no quiero hablar.
1: Dejen que alguien aquí hagamos algo en su programa. ¿Cómo nos dicen, Diablito? ¡Ay, no! ¡No hagan eso! No, aquí no, este programa baja de calidad. Güeyes, no tengan miedo. Déjame hacer un día todo el show y te dejo que entres a mi podcast 20 minutos.
4: Brody, no seas payaso, te dejaron una semana. Yeah, a destruir el programa.
1: Es lo que ustedes dijeron.
2: El garbanzo el otro día vino, dijo, hay que hacerlo otra vez, pero no le digan de semana destrucción.
1: Es que no era destrucción. Tenía el diablito que hicimos muy buen programa.
3: Con el guapo Bobby.
1: Estuvo muy bueno.
0: Señores, ya regresamos. Este es el show más chido. El garbanzo, un día.
1: Cállate,
0: a mí no me duele eso porque no soy, pero dile al garbanzo para que veas.
3: A ver, díselo.
0: ¿Sabes quién es? Tus extraterrestres.
3: Oh.
1: Ah, ya.

0: regreso en el show más chido, donde siempre hay armonía, Choco.
1: Nos la llevamos padrísimo y aquí lo que reina es el respeto, ¿verdad, gordo?
2: Y la amistad es lo principal.
3: Me recordó aquel el maestro que estaba en la clase. Dijo, niños, aquí lo, import-

0: importante es que permanezca el respeto. Y lo atrás estaba un gordito. ¿El qué, maestro? ¡El respeto, cabrón gordo!
1: Oye, Choco, la encuesta número uno, perdón, ahí ¿te escuchas, Brody?
2: Sí, ver, gracias, ahí maestro. Está. Gracias, maestro, por abrir el micrófono.
1: Usted, ya
2: sí,
1: estamos en... Ya nos faltan las gatitas.
0: ¿Las gatitas?
1: Chido, ya tenemos a Porcel, ¿no? Dale.
0: Ok, en la número uno eras, ¿no? ¿Ya te recuperaste? Ya. Oye, Choco, aficionados de México hicieron ruido afuera del estadio, afuera del hotel de Ecuador. No los dejaron dormir. O sea, hubo ruido, fiesta, relajo, para que no durmieran. ¿Qué opinas sobre esta, cómo estaría Ecuador? Fue la pregunta, ¿eh?, en la encuesta, antes que jugaran. Y uno, los hicimos enojar, nos van a ganar. Dos, andarán desvelados y ganará México. La banda opinó, la número dos, 64% dijeron, va a ganar México porque van a andar desvelados. ¿Cómo ves, Garbanzo, eso?
3: Yo digo que sí funciona. Yo digo que sí, la dos es correcto.
0: Oye, maestro, ¿por qué no hacemos un podcast de hablando de extraterrestres y nos rimos mucho?
1: No, no.
3: ¿Por qué no, me dejan, ¿por qué no me dejan hacer este show por 5 horas hablar de extraterrestres?
1: No.
3: ¿Una semana?
1: No. No. Es que contigo no era cambiar el tema, era hablar de extraterrestres, no, pero con otro punto de vista.
3: No, yo sé que no lo iban a hacer, los conozco.
1: Pero no estás preparado.
3: Conozco a mis vacas.
1: No estás preparado, bro.
3: Conozco mis vacas, ya sé lo que iban preparado a hacer.
2: Te dijo vaca, Choco.
1: No estás preparado. Uno hace show de eso, decir, ven cómo hay gente que no cree en esto.
3: No es un show, ese no es un show de risa. No es un show.
2: Ya entró otra vaca.
0: O sea, tu podcast no es un show.
3: Es un show, es un podcast, no es show. Es un podcast que está basado en situaciones reales.
0: ¿Cómo se llama?
3: Contacto 13.
0: Contacto 13 se llama.
3: Y los invito para que lo escuchen de verdad. Y ya estoy harto porque también.
1: Que se pongan serios.
3: No es ponerse serio, no es estúpido.
1: O sea, se ríen.
3: Oye, Doggy, una cosa, ya hablando en serio. Uh-huh. ¿Todo lo que tú dices lo inventas?
1: No.
3: Ah, yo tampoco.
1: ¿Y quién dijo que sí?
3: ¿Podemos continuar? Fue una pregunta.
1: Choco, no, pero ¿quién dijo que sí lo hacía?
3: Solo una pregunta. Aquí te han hablado gente que eres, que inventas. Que...
1: Ah, sí, pero son gente mensa como tú.
3: Y así como tú también, que dices
2: en serio.
0: Oh, my God. Oye, güey, ya casi están en California, pueden hacer las paces. Yeah. Dicen que hay cuando andan...
3: Está chido, promueve tu podcast.
2: No, estoy molesto con el título, Contacto 13.
1: Oye, ¿y en el tuyo se puede reír uno o no?
2: Claro.
0: Oiga, maestro, hay que caerle ahí.
2: Contacto 13.
0: Para dormirnos.
3: Ah, sí, ¿por qué no hacen un segmento ahí?
2: Ahí pueden.
0: De ahí claro, podemos.
2: Ahí, pues ya
0: como diablos. No es menso, sí jala más raza.
3: Como diablos.
1: No, yo no necesito jalar raza de ustedes. No. Sí, como no tenemos.
2: Yo tengo americanos que escuchan mi podcast.
0: Oye.
3: Americanos. Sí, también es...
0: Oye, Choco, la pregunta en la encuesta china ya por último es... Dale. Verás el juego de hoy contra Ecuador. Esa es la pregunta que se hizo. ¿Y por qué la hice? Es interesante cuánta gente va a ver el partido, cuánta no y cuánta la va a ver en repetición. La pregunta es: ¿vas a ver el juego contra Ecuador? Nosotros sí, ahí estábamos. Sí, en vivo lo voy a ver. 80% lo vieron en vivo. Pero ahí te va. No podré por el trabajo. 9% no pudieron ver el partido por estar trabajando, así como la abogada, ¿verdad? 5% solo la repetición. 5% llegan a la casa y miran la repetición. El 3.8% dijeron solo lo voy a escuchar, porque hay gente que escucha el partido, ya sea que está trabajando en una tiendita, tiene la tele ahí atrás, o está en el trabajando en el field, donde sea, oyendo
3: en Radio Única.
0: Ah, no, la Radio Única. En la radio, Choco, en fútbol de primera con Andrés Cantor y otras radios que transmiten el mundial. Así que 3.8 lo van a escuchar.
3: Wow, nice.
0: ¿Cuál fue tu primer mundial, Diablito, que tú te acuerdas de mundial?
2: El mundial, honestamente, fue aquí en Los Ángeles.
0: ¿Cuál?
2: En el 84, creo que era.
0: Bueno, sí, en el 84.
2: Si no estoy mal...
1: Se dice que te acuerdas, o si no, no te acuerdas.
2: No, sí, es que estaba joven, o sea, I was just a kid.
1: Ok, entonces dinos, ¿qué año fue?
2: Creo que era 84.
3: En el 84 yo ya
0: te voy a preguntar otra vez, güey, porque no te acuerdas. Es ¿cuál te acuerdas, de veras? Es que fue en el 94, güey.
2: Aquí hubo uno.
0: Fue en el 94, no en el 84.
2: Ah, ok.
3: No hubo mundial en el
0: 84. ¿Cuál es el primer mundial que te acuerdas?
2: 96.
0: 96, no hubo mundial en el 96.
3: ¿Estás estúpido? Ah, entonces, te acaban de decir.
0: En el 98, Francia. No, ¿cuál te acuerdas?
2: El de Los Ángeles.
0: O di el de Qatar, fue tu primero.
2: No, el de Los Ángeles.
3: De Alemania, güey.
0: Bueno, él no entendió la pregunta.
2: Me está diciendo cuál me recuerdo.
0: A ver, ¿tú cuál es el que más te acuerdas, Garbanzo?
3: Del 86, Choco.
0: Ok.
2: ¿Ves?
3: Sí, el 86 cuando...
0: ¿Quién jugó la semifinal ahí?
3: No recuerdo, la verdad, porque está muy chico, pero déjame hablar.
0: Maestro, usted, un mundial que se acuerde.
3: Oye, güey, ¿quieres datos?
1: Este es mi mundial, que más me acuerdo, brody.
2: Yo no pierdo.
1: A mí no me va a hacer, el Erasmo ya lo conozco. Este es mi primer mundial, brody.
0: Eso, maestro, Choco. No, yo ninguno, la verdad. Garbanzo, otra vez, paso otra vez. Diablito, tu primer mundial.
2: No recuerdo, la verdad.
3: El de Estados Unidos,
0: el del 84.
3: El de hoy.
2: Oh.
3: El de esta semana, ¿sí?
0: No se acuerda, maestro.
1: No, le acaban de... Le dieron otra oportunidad y ni así, ni los extraterrestres te ayudaron.
3: Entonces, ¿qué dije, estúpido?
0: El estúpido eres tú. A ver, ¿cuál mundial
3: te
0: acuerdas?
3: A ti no te dije, le dije al pelón, pero si te lo adjudicas.
1: Ok, ¿cuál mundial te acuerdas?
3: Estados Unidos, México, Canadá.
1: Ah, ya le arregló, ahora sí. Ahora sí.
3: Ninguna les embona más que...
0: Pero a ti sí, güey, todas. ¿Qué, diablito?
2: Yo nada más recuerdo que jugó El Salvador en uno de los mundiales.
3: Ya sáquenlo, maestra. Ya dígale que se vaya.
0: Ya vámonos. No.
2: Wey,
0: ¿qué año fue?
2: Es que no recuerdo.
0: Entonces no te acuerdas del mundial.
2: Me estás diciendo que no sé qué año fue, pero mi tío me llevó. Estaba jugando a la selección salvadoreña en el mundial. Es lo que...
0: Ah, él te llevó.
2: Él me llevó.
0: Güey, aquí nomás ha habido en el 94, no estuvo El Salvador.
2: Eso es donde me llevó mi tío.
0: Eso ya es cosa.
3: Seguramente.
0: Dialito, ya arréglate con tu tío a ver a dónde te llevó.
1: Le tapó los ojos, le dijo: imagínate un mundial.
3: Tú nomás sabes como que te duele la muela.
0: Tú nomás sabes como que te vamos a tirar un tiro de esquina. ¡Ay, gol!
3: Nada más sabes como que te duele la muela y di: ¡ah!
1: Haz como que te duele la muela. Hazle: ¡ah! ¡Ah!
0: Bueno, el día de mañana van a estar en Houston. Mañana nos vemos en Houston, a toda la banda. Estaremos ahí con el matador Luis Hernández en tres licorerías. Bueno, en la noche en Ojos Locos. Ay, papel. Houston, nos vemos con el matador.
2: A ver si le dicen a él también que saque la muela.
0: Si usted tiene un tío y no. Usted no ha ido al mundial y tiene un tío. Muela. 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

0: Muy buenas tardes, señores. Soy el maestro Doggy. Y bueno, vamos a escuchar un mensaje que nos dejaron por acá. Vamos a analizarlo. Y un brody me dice lo siguiente, lo cual pues, tiene sentido, ¿eh? Ahí va.
1: Un saludo para el maestro Doggy. Ya deja de estar dando consejos. Necesitamos mandilones para que cuiden a los hijos de los alfas como nosotros, bro. ¿Me entiende? Deje de estar dando consejos estúpidos. Necesitamos mandilones. Este mundo necesita mandilones para cuidar a los morrillos de los alfas.
0: Muy bien. Escucharon, este brother dice, maestro, como dicen en el barrio, chitona usted. Tranquilo, deje que esos güeyes existan, no me los cambie. Ocupamos para el sistema en el que vivimos esos hombres que se encarguen de ese cochinero que hay ahí. O sea, ocupamos a alguien que se vaya quedando con el gabazo y ese gabazo del extractor de naranja y de jugos de zanahoria que se hacen ahí, todo eso que le echan al ganado y a los puercos. Esos, no, maestro, esos no podemos dejar que no abandonen a los niños que los alfas estamos dejando, dice él. Y muchos dirían, a ver, ¿qué es un alfa, no? Porque decimos palabras que nada más decimos por decir. La pregunta es, ¿un alfa deja niños regados?
2: No.
0: Digo, no sé, yo ahorita voy a buscar yo la definición bien, más o menos tengo una idea. He hablado de ese tema, pero escuchemos de nuevo el mensaje muy detenido. Este brody quiere que muchos mensos que están en contra del Doggy, pues son los que van a cargar con eso, ¿no?
1: Un saludo para el maestro Doggy. Ya deja de estar dando consejos. Necesitamos mandilones para que cuiden a los hijos de los alfas como nosotros, bro. ¿Me entiende? Deje de estar dando consejos estúpidos. Necesitamos mandilones. Este mundo necesita mandilones para cuidar a los morrillos de los alfas.
0: Muy bien. Y qué interesante, porque yo lo puedo tomar del lado chistoso y decir, sí, es cierto, güey, necesitamos esos mensos para que son los que se van a quedar. Obviamente, estos brodies de los que yo hablo, pues no tienen una personalidad para agarrar a una mujer sin hijos, no tienen la personalidad para tener un liderazgo, aunque sea con los amigos, mucho menos, pues, estos son los que los convence cualquier mujer ahí en el antro, en la barra. Estos llegan ahí a Beaches, llegan a Fridays, llegan ahí a hasta, estos güeyes hasta una vieja los liga hasta en el IHOP, para que me entiendan. O sea, pues estos brodies, lo que le pasa es que la gente no ha entendido que ya ahora liga a la mujer. Es de otra manera, pero la mujer están ligando ahora. Ahorita regresando voy a hablar más de ellos y va a ser un tema extenso el día de hoy. Más tarde hablaré de eso, pero vuelvo con esto.

0: saludo para el maestro Doggy. Ya deja de estar dando consejos. Necesitamos mandilones para que cuiden a los hijos de los alfas como nosotros, bro. ¿Me entiende? Deje de estar dando consejos estúpidos. Necesitamos mandilones. Este mundo necesita mandilones para cuidar a los morrillos de los alfas.
1: Muy bien, yo creo que tenemos que tener mucho cuidado con los términos. Alfa es una cosa, ser un brody que ande dejando niños aquí y allá, eso es otro. Ahora, digo, no vas a evitar, por muy hombre que seas muy recto y que todo lo controles, no vas a dejar, puede ser que tu ex tenga una pareja y tenga otro brody, ¿no? Y puede ser que seas alfa, pero en realidad para mí alfa es quien puede controlar todas las situaciones, pero no necesariamente al 100%. Pero bien, un hombre alfa es una etiqueta utilizada para describir a un hombre que se caracteriza por su liderazgo, confianza en sí mismo, asertividad y capacidad para tomar decisiones. O sea, es un líder. Este brody es muy acertado. O cuando el alfa la riega es, y aquí la regué, pero hay que hacer esto. ¿Me entienden? Porque a veces creen que cuando dicen, soy alfa, güey, ese qué perfecto. No, es la regué aquí, ¿qué hacemos? No me friqueo, no me echo a llorar, no corro, no quitting, pero veo la solución, ¿no? Entonces dice que a menudo se los describen como ambiciosos, competitivos y con una fuerte necesidad de destacar. O sea, el macho alfa quiere más, tal vez, ambicioso, quiere, dice, es competitivo, no se deja ganar o quiere estar en los primeros lugares y además tiene una necesidad de destacar. O sea, que digan, hey, ¿quién es ese güey? Soy yo, ¿no? El término, dice, sin embargo, puede ser ambiguo y a veces asociado con estereotipos negativos como la dominación y la agresión. Eso es lo que les decía. O sea, el macho alfa no necesariamente es un güey que anda haciendo tonteras como ser agresivo o querer golpear a alguien. Eso es lo que muchos creen. Pero si habla de que el macho alfa es aquel que lidera, que tiende a tomar la iniciativa. Güey, grupo de amigos o en la familia o en general, el día del padre vamos a hacer esto, con la novia, oye, tengo esto y esto y esto. O sea, este brody ya tiene todo sobre control, ¿no? Confianza en sí mismo, tiene fuerte seguridad en sus capacidades y habilidades, es asertividad, son capaces de expresar sus opiniones y deseos de manera clara y directa sin ser agresivos. O sea, oye, esta es mi opinión por esto y por esto, ¿no? Ambición y competitividad es lo que les decía, buscan el éxito, superar obstáculos. Autonomía y control, se sienten cómodos en situaciones de poder. Y ustedes han visto que en los leones, en los mismos animales, en los canguros, siempre hay el alfa. Y sucede también con nosotros los humanos. ¿No les ha pasado que llegas donde un güey es el que siempre habla, el que siempre está con el control de la plática o de todo, y tú conoces otro que es igual, pero ahí como que no chocan? Claro, y es normal, es la naturaleza. No es que uno sea más que otro. Y otro busca otro lugar. Entonces, más adelante, les voy a decir qué tan necesarios son los mandilones y qué tan necesarios son los este tipo de hombres sin carácter. Porque si bien muchos dicen que las prostitutas son necesarias para aquellos que tienden a violar gente, pues ahí descargan su euforia, ¿no? Con las sexoservidoras. O sea, son un mal necesario, ¿no? Entonces, los mandilones, estos agachones, ¿son necesarios para la sociedad? Les voy a decir más adelante. Ya regresamos, señores.
2: El maestro.
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1: Erazno y la Chocolata te desea un feliz jueves. Y nos vamos con la parodia de Erazno.
0: Vamos a ver qué anda pidiendo la banda acá con la parodia aquí en el show más chido de las tardes. A ver.
2: ¿Qué rollo? ¿Cómo están ahí por ahí? Oye, una parodia ahí al Erazno, que los deportan ahí, llega el Trump y los deportan para México, y el Barney alterado los cruza para atrás, pero en el camino el Garbanzo y el Ranchero Chido se pierden por ahí, y al rato los hallan ahí ensartados ahí, el Ranchero Chido se está ensartando el Garbanzo por ahí en el camino y se perdieron, y ya al rato los hallan ahí todos ensartados. ¡Hora! Chido, cuídense. Chocolata, no, te lo lavas. Bye.
3: Hoy no más.
0: ¿Cuánta enfermedad, güey?
4: No, pues mira el show que escuchan.
3: Nos escuchan, chale.
0: ¿Cuánta enfermedad, maestro?
4: No, pues mira qué show escuchan, Brody. El único.
0: Híjole, qué voy a hacer esta parodia con mucha vergüenza. Con bien harta pena.
4: Te voy a presentar a la que dicen que no vale la pena.

0: Es eso, güey.
1: No te dijeron eso, brother. Ah, perdón. Uy, perdón.
2: Nunca te mentí. Nunca te besé así. Así nací y así me moriré.
0: Yo digo que mejor cantes, eras, ¿no? Una parodia de cantar está más perra ahorita, güey.
1: No, güey, tenemos que cumplir con el público. Acuérdate, Garbanzo, llega la migra aquí, estamos en el estudio, nos deportan, okay, y Barney nos va a cruzar. Entonces tú de repente te pierdes, güey, y te encuentras el ranchero chido que ya viene para acá. Y okay, entonces tú de repente dices, señor, me perdí. ¿Usted conoce a don Barney? Y, güey, sí, no conoce a Barney. Pues él me traía, pero me perdí. Y te decía el ranchero chido, no, pues yo te paso para allá, compa. ¿De dónde eres tú? Yo de Catepec y ya, pero ¿cuánto me va a cobrar? Ah, tú no te apures, yo soy Michoacán, somos buena gente, tú sígueme. No, tengo que pagarle. No, pues ¿cuánto traes? No traigo dinero. Ah, entonces ¿con qué vas a pagar? Y tú de repente te pones ahí, no hagas eso, muchacho, tú, ¿cómo no? Ándele. Cóbrese, porque no me gusta andar debiendo a nada.
0: Estás bien enfermo también.
3: Oye, el otro, te digo, bro. Dale.
2: Nunca te mentí.
0: ¿Te quejas de la gente?
2: Nunca te fallé. Yo soy así.
1: Vámonos, pues. Va a llegar la migra aquí, señores, señores. Efecto de... ¿Esos güeyes no ponen sirenas o sí?
0: Neres, nomás llegan y zas, perro. Te agarran así como si fueras un te taclean, güey.
4: Please search warrant, open the door now.
1: Ay, güey.
0: Inga, su.
1: Está chido. Vámonos. Entonces vamos a empezar. Estamos en el show, Vámonos, estamos en el show y viene la migra.
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1: Señores, ahorita voy a
3: entró alguien, bro.
1: ¿Qué es eso? Es la migra, güey. No, es la migra, güey. La migra, ahorita la choco, güey.
6: No, güey. Get down, everybody. Get down. Get over here, man. Get over here.
0: No, no me agarre.
6: Put your hands in here.
0: No me agarre, ¿qué? Pero put your hands in.
1: No, cuidado. Easy, bro. Easy.
6: Put your hands up.
1: Easy, please.
6: Put them up.
1: Please.
6: Thank arrest you. Him. Hey, man, he said, put your hands up, man.
1: Que te enseñe el papel, güey.
0: ¿Qué está haciendo Mr. Rudy?
3: Oye, brody, hey, espérame, brody. Hey, watch out. I'm an American citizen.
6: You're not an American citizen, man. Put your hands up, man. Put up against the wall, man.
0: Hey, ya, sit down.
6: Hey, you with the big teeth, man. Shut up.
5: Tres días después, en el sol de la frontera, deportado el Garbanzo, Erasmo, el Doggy, buscaron una solución.
1: No, güey, pues yo no sé, güey.
0: Pues ni modo, güey.
1: Ah, güey. ¿Cómo nos dejó entrar el security ahí en la radio, güey? También ese güey, ya te dije, pórtate bien con él, güey. Yo creo que les dijo. Pero ahí andas tú, que pipipi, güey.
0: No, güey, pero pues yo qué iba a saber, güey. ¿Y ahora qué? ¿Para dónde jalamos?
1: Porque ahorita va a venir un vato que nos va a cruzar, güey. Cobra 15,000, güey.
0: No, pues no nos podemos quedar aquí con el doctor que le hablábamos aquí en Tijuana.
5: Llegó el coyote.
1: Pásale.
0: Adelante, es el de la pizza, güey. No, no es el señor.
1: Pásale. ¿Qué onda? ¿Cómo anda?
7: Es Ay, hola, ¿cómo están?
1: Ay, manche, ¿qué pasó?
7: Me dijeron que ocupaban que los cruzara para el otro lado. Y yo soy Barney. Cuando me retiré de cantarle a los niños, me dediqué a cruzar gente. O sea que soy un dinosaurio pollero.
0: Oiga, don Barney, pero métase hasta adentro porque la cola quedó afuera para cerrar la puerta.
7: Ay, permíteme tantito.
1: ¿Qué?
7: Son $10,000 por cada uno.
1: Ah, órale. Ah,
0: pues salió más barato.
1: Ah, pues para lo que nos pagan, no mames. Está bien, pues le entramos. ¿Cuántos días o qué rollo?
7: No se preocupen, yo sé por dónde cruzarlos. En 3 horas van a estar en Los Ángeles.
0: Ah, no, pues está chido.
1: Ni la gente que va legal, entra tan rápido.
7: Desaparecer en el desierto.
1: No, está bien.
5: El coyote los iba pasando.
7: recuerden que no hay que despegarse porque el que se queda, se queda.
1: Está bien, Garbanzo, aquí, trucha, güey, ¿eh?
0: Sí, güey, no, yo aquí...
7: A la cuenta de tres cruzamos corriendo a todo. Una, dos, tres, vamos.
1: ¡Garbanzo! ¡Garbanzo!
7: ¡Garbanzo!
1: ¡Corre, corre, corre!
7: ¡Garbanzo! ¡Córrele, vámonos!
1: Este güey se quedó.
7: ¡Dale, dale!
1: Uno. Se quedó ese baboso, güey.
0: No manches, ¿no? ¿Dónde está?
3: Mientras tanto, el garbanzo quedó solo cruzando.
0: Me quedé solo.
1: Mira, vente por aquí.
0: Oiga, oiga, señor.
1: ¿Qué es esto? ¡Venga! ¿Me sacaste un susto?
0: No, es que se fueron mis amigos. Pero, no sé para dónde correrle o para dónde ir.
1: ¿Usted para dónde va? ¿Desde qué hora estás aquí?
0: Pues hace como nada más como 30 segundos acaban de ir.
1: Híjole, vente pues con nosotros, yo te voy a cruzar para allá.

0: cobrar o cobrar?
1: ¡Eh! ¿Cómo? ¡Habla pues con ganas!
2: ¡Es que tengo miedo! ¿Cuánto me va a cobrar?
1: No, pues, yo soy de Michoacán, nosotros ahí te vamos a cruzar rápido ahorita nomás. Vente conmigo pegadito, para que no te vayas a quedar.
0: A ver, ahí.
1: Vente por aquí. Vente.
0: Vente. Oiga, pero dígame cuánto, porque qué tal si...
1: Que no te voy a cobrar, te voy a pasar gratis nomás, no de...
0: ¿Gratis? Oh, okay. Oiga, pero no me está engañando, porque ¿cuánto?
1: A ver, ¿cuánto traes, pues? ¿Cuánto traes?
0: Pues la verdad, pues no traigo lana, por eso le estoy preguntando.
1: ¿No traes dinero? ¿Con qué me vas a pagar entonces, pues?
0: Pues, mire, pues, si le doy, pues ya sabe, ¿no?
1: Acá. No te estés agachando, muchacho. Súbete ese pate. Era nomás, qué buenas nalgas, tío. ¡Ey! ¡No!
0: Cóbrese, mire, vamos a hacer una cosa.
1: ¡Súbete ese pate! ¡Ah! A ver, pues.
0: Mire, ¿por qué no se cobra? Y así ya vamos más a gusto, más tranquilos, más relajados, ¿no?
1: ¿Qué? ¿No te gusta de ver o qué?
0: Es que a mí, la verdad, eso de andar con el pendiente de ver cuándo le pago, ¿para qué? Si aquí nos podemos arreglar.
1: ¡Qué responsable! ¡Qué responsable eres! ¡He cruzado gente!
0: Oiga,
1: ¡He cruzado gente que todavía me debe! ¿Y tú quieres pagarme luego antes de que te cruce?
0: Es que mire, pues, ¿para qué andamos?
1: A ver, pues ya dobla casa para allá. A ver.
0: De una vez.
1: Ay, joder.
0: De una vez.
1: Deje, te pongo una peluca.
0: No, veas así.
3: Y así, a los dos días, el garbanzo ya estaba de regreso.
1: Bueno, señores, nos agarró la migra. Les vamos a platicar todo lo que pasó al garbanzo. Llegó caminando medio raro, de aseguro lo golpearon, malditos migras.
0: Sí, pero no, también me caí de ahí en el bordo.
1: Ya regresamos, señores. ¿Cómo nos agarró la migra el garbanzo? Dice que se cayó porque anda caminando así medio raro. Garbanzo dice, saludos a Michoacán.
0: Saludos a la gente de Michoacán y que viva la gente sin deudas.
1: Regresamos.
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0: aquí empezamos esta aventura en Xochimilco. Y bueno, antes de subirnos a la trajinera, llegamos por unas chelas y un tequilita aquí con don Artemio y Itzel. Así que ahorita vamos a llenar nuestra hielerita y nos vamos para allá, señores. Aquí vamos llegando a lo que es la trajinera. Vengo con mi amigo Garbanzo, que es el que me está guiando. Aquí han grabado películas, videos. Aquí hay mucho ambiente, mariachis. Hay de todo tipo de música. Y puedes traer tu bocinita como la que traemos. El Garbanzo pidió una trajinera que dijera princesita, güey. Allá está. Tenemos aquí a Jesús. ¿Cómo estamos, Jesús?
1: Muy bien, bienvenidos.
2: ¿Cómo está, Jesús?
0: Buenas tardes. Gracias. Bienvenido. Usted, para empezar aquí en Xochimilco, está la gente como usted que hace esto. ¿Cómo le llaman ustedes? ¿Remeros? ¿Trajineros?
1: Remeros.
0: ¿Y si fuera mujer sería?
1: Te escucho un poquito mal, pero ramera.
0: ¿Y si hay?
1: Sí, cómo no. Ahorita lo vamos a ver en el trayecto y van a ver. Así se van a enamorar.
0: ¿De usted?
1: No, de ella.
2: Porque no tenemos que ir a ningún lado.
0: Entonces, pues aquí estamos con don Jesús. ¿Cuántos años haciendo esto?
1: Un promedio de unos 33 años ya.
0: 33 años. ¿Y su familia ha hecho lo mismo?
1: Sí, se ha dedicado a esto. Desde el bisabuelo que nos dejó la herencia. El jefe que todavía vive y el hermano que todavía...
0: Ahorita ya le voy a pagar hasta el que llevas ahí, güey.
1: Así es.
0: Entonces, toda la familia. ¿Y algún día has soñado que se está hundiendo o no?
1: No.
2: Jamás. Pues una vez se hundió uno, ¿no?
1: Hasta sí, el Titanic.
2: Titanic le pusieron.
1: Exacto.
2: Así le conocen aquí como el Titanic.
1: El Titanic de Xochimilco. Aparece el video en YouTube.
0: ¿Están esperando un relajo para el mundial o qué se dice?
1: Sí, pues dicen que viene lo bueno, que incrementa el turismo, que vamos a empezar a ver.
2: Por ejemplo, se reúnen un grupo de ustedes para ponerse de acuerdo con lo del mundial. ¿Qué van a hacer o qué no hacer? ¿Qué permiten, qué no permiten?
1: Por la mesa directiva, que según dicen que está reunido, están platicando sobre eso. Aquí, pues, hay servicio a las 24 horas. Aquí nada de...
2: ¿Las 24 horas?
1: Sí, aquí no se cierra. Aquí hay servicio a las 24 horas.
0: Osteliato, ¿cuál ha sido la peor peda que usted ha dirigido, don Jesús?
1: Han estado echando pasión.
0: ¿Oh, neta también? ¿Sí se puede?
1: Sí, pues, el que quiera. Sí. Ahí es, si quiere la dama, pues sobres.
0: ¿Y usted algún día le ha tocado que ya con el ambiente alguna morra le ha insinuado cosas o no?
1: Suele pasar.
0: ¿Quién escoge los nombres? Vemos allá mujeres preciosas, Margarita, Rosa, Aura, los dueños de las trajineras, ¿así le ponen o lo más ahí?
1: No, los dueños, ya sea de su esposa, de sus hijas o dicen por ahí las capillitas y la catedral.
0: Eso. ¿Y usted, ustedes son dueños de las trajineras, la rentan, son de la ciudad, cómo funciona eso?
1: No, los dueños es el que te brindó la información arriba. Ajá. Él es el dueño, nosotros somos remeros.
0: Y, o sea, ¿ustedes no pueden ser un día dueño de una de estas?
1: Pues sí, pero como se maneja entre el grupo de la mesa directiva, es un poquito complicado para los remeros.
0: O sea, diríamos acá en el barrio hay un poquito de mafia ahí.
1: Así es.
0: ¡Carajo!
1: Exacto. Eso sí.
0: Es normal, ¿verdad?
1: Sí.
0: La trajinera más grande, vemos que va una ahí, es muy, más grande que esta, ¿no?
1: No, es igual. Es el mismo tamaño.
0: Todas son igual.
1: Para 20 personas y la pequeña, ¿qué es esta? Para 10.
0: Pues es para 10.
1: Así es.
0: ¿Y qué pasa si se suben de otra trajinera aquí, no se empieza a hundir el rollo?
1: No, son 20 personas que puede aguantar el peso sin problema alguno. Pueden subir hasta 22, 25 personas, pero al momento, obviamente que se van recorriendo, se acomoda la gente y sin problema.
0: Yo me siento como medio triste aquí, como que nos falta algo, ¿no?
3: Hace falta como un poquito de ambiente, güey. Pero...
0: No, yo decía unas morras, pero tú eres bien...
3: Oh, pues te vas...
0: Ok, pues entonces un mariachito.
3: Pues, ¿para qué quieres morra?
0: Mira, ahí no hay nadie, pero acá sí. Aquí tenemos al mariachi. ¿Cómo están?
4: México Juvenil.
0: Mariachi México Juvenil, vénganse.
4: Vénganse, muchachos,
3: vénganse.
0: Vénganse. No pudimos agarrar morras, pero vamos a agarrar el mariachi.
3: Aguas.
0: Vénganse.
3: Aguas ahí.
0: Pásenle, muchachos.
3: Échale mi mariachi.
0: Eso. La mochila.

0: sí.
1: ¡Pésale! ¿Cómo dice?
2: Oye, estamos en Xochimilco.
3: Ah, ¿te pensé gustó, verdad?
2: Garbanzo.
4: Muy buenas tardes. Muy buenas tardes. Hoy desde Xochimilco. Fíjese usted, vamos a hablar del pulque. Sí, de todo. Todo el pulque.
2: Tenemos pulque de cinco sabores. Tenemos, amigo, ¿cómo te llamas?
5: Jonathan, parece.
2: Jonathan. Saluda a la cámara.
5: Hola, ¿qué tal?
2: Jonathan, ¿qué tenemos aquí?
5: Ah, pues las pruebas del pulque, mi amigo. ¿Vale? El sabor del medio es el sabor natural.
2: El natural.
5: Exactamente.
2: Que el pulque sale del maguey.
5: Exactamente, es un fermentado.
2: Ese es después de que sale, se hace el aguamiel, se hace el pulque.
5: Se van mezclando las aguas.
2: ¿Cuántos días se queda ahí para que sea pulque?
5: Puede variar, dependiendo de la habilidad de su trabajador.
2: A ver, ¿lo puedo probar?
5: Adelante, para eso son.
2: ¿Te empedas con esto o no?
5: Necesitas alrededor de 4 o 5 litros para que te medio puedas empezar.
2: Entonces tiene poquito alcohol.
5: Fermentado, de 3 a 4 grados.
2: Oye, entonces cuando escuchamos las leyendas que fui a una pulquería a ponerme el pedo es porque estaban ahí todo el día, ¿no?
5: Exactamente.
2: Hijos de... Ok, pues vamos a probarlo. Ah, qué recuerdos. Volví a mi niñez. Yo soy de Michoacán. Hacíamos esto con mi abuelo, Florentino. ¿Cuál sigue aquí?
5: Guayaba.
2: Guayabita. Esto le llaman ya curtidos, ¿no? ¿O cómo le llaman?
5: Curados.
2: Curados, perdón. Dije curtido. Curado.
6: Pásenle la pupusa.
7: Señoras y señores, nos vamos con el de guayaba.
2: Ese es como un boing, güey. Es como pulque de boing.
6: ¿Cómo lo hacen, güey? O sea, para que sea de color rosita. O sea,
5: ah, pues se llaman curados. O sea, frutas, plantas, dulces o verduras, chicos, ¿vale?
6: Ahí se echa el natural en esas frutas y se
5: exactamente, ya sacan algún dulce, fruta, verduras o plantas. Ah,
2: ese fue de guayaba. ¿Y este de qué es?
5: Piña con apio. Es piña con sal y gotas de limón en la parte de adentro.
2: Este es para los güeros, güey, que vienen aquí, que están a dieta. Es como su jugo verde. ¿Y por qué tiene este sal?
5: Porque es la presentación.
2: Ah, ok. Hola, ¿cómo estás?
6: ¿Cuál sería la pulquería más antigua de aquí de la Ciudad de México?
5: Hay varias.
2: ¿Pulquería más antigua?
5: Hay varias.
2: ¿Cuál es una que tú conozcas que está chido ir?
5: Está Agave 69, está el Templo de Diana, hay varias.
2: La 69 ahí, con el... ¿Y este qué es?
5: Mazapán.
2: ¿De sabor mazapán? Vasito con hielo, 25, ya nada más. Ay, güey, está chido este, güey, te iba a gustar a ti. ¿Tenemos este de fresa?
5: Fresas con crema.
2: Fresa con crema, güey. Tú ya pareces la michoacana, viejón. Ah, la neta, hasta ahorita mi favorito ha sido el natural, güey. ¿Aquí dónde estamos? ¿En qué parte de Xochimilco? Si la gente viene para acá.
5: Ah, en Caltongo, hermanito.
2: ¿Caltongo?
5: Caltongo, el agua de Caltongo.
2: Ok.
6: ¿Y si vienen a querer pulque, por quién pregunta?
5: Ah, pues llegan a preguntar por la rata gorda.
6: ¿La rata gorda?
5: Exactamente.
2: ¿Quieres ser la rata gorda tú?
6: Ah, ¿qué pasó, mi rata?
8: Es el... Los rudos, mi patrón.
6: Los rudos.
2: De gorda no tienes nada. Oye, ¿el último que me tomé de qué fue?
5: Maracuyá, escarchado con tamarindo y tajín y gotas de limón en la parte de
2: qué
5: adentro.
2: Qué bueno. ¿Cómo los gabachos cuando vienen aquí, cómo les cae el pulque? ¿Sí les cae o no?
5: A varios sí les agrada la textura, pero por lo menos que no conocen, no les agrada.
9: Se les dice, oh my God, exacto. This is different. Oh my God, oh, it tastes different. Oh my God, I don't want it.
2: Oye, qué chido. Pues entonces... estas son presentaciones. Un tarro así chido, ¿cuánto cuesta?
5: 150, solamente los vendo por litros.
2: ¿Por litro? O sea que en un litro 150?
5: 150.
2: Pues danos un litro del natural.
5: Claro que sí.
2: Ok.
5: Regálame natural del 1, por favor.
2: Y va a ser para llevar.
5: Natural del 1 para llevar.
8: ¿Mazapán?
5: Natural.
8: Natural del
2: 1
8: para llevar.
2: Natural, rata. ¿Cómo que?
6: No, man. ¡Arriba los rojos!
2: No va a ser lo que la arena, aquí no puedes rayar la madre, güey. Oye, cuando digo para llevar es que me lo vas a dar como... Porque es para aquí, pero lo puedo tomar en un tarro de...
5: En botellita.
2: Ah, botellita. Pues chido, oye, pues gracias por la disgustación.
6: ¿Es un buen disgusto?
2: Garbanzo, ve, güey. Este güey dice que es de aquí y no... No come cosas callejeras. No come pulque, güey. Tú no eres
5: no,
2: aquí.
5: No, hombre.
6: Es que yo siempre he creído que yo debería haber nacido como en Europa o en Inglaterra. Pero ya ves que uno no escoge dónde nace. Diosito dice aquí, güey.
5: Aquí.
2: Oye, güey, ¿te han dicho que te parece a Jorge Campos o no? Sí, ¿verdad?
6: El bro. A ver, ¿cómo para un gol con el bro?
7: Señoras y señores, dejó de ser portero y se vino a vender pulque. Aquí tenemos en la rata gorda a nuestro amigo Jorge Campos.
2: Muchos de ustedes van a venir, hay mariachis, banda norteño de todo.

0: agarramos el mejor norteño de aquí. ¿Cómo se llaman?
1: Cielo Norteño.
0: Cielo Norteño. Oigan, ya que son Cielo Norteño, paren la lluvia, no manchen. Eso. ¿Qué tal si te compro, muchachos? ¡Échale! ¡Vámonos!

Claro que sí, amigos. Estamos al Jesús Feliz con esta canción. Nos vamos con esto que dice Alma Enamorada.

0: buscando un... Perdón. Aquí termina este bonito toquín con nuestros amigos que se llaman, ¿cómo?
1: Cielo Norteño.
0: Cielo Norteño. ¿Los podemos encontrar en las redes o no?
1: Claro.
0: ¿Cómo están ahí?
1: Namaste.
2: Facebook, @ Grupo Cielo Norteño.
0: Gracias, muchachos. No, gracias por cantar gratis para nosotros.
1: Así es.
0: Ah, no, ¿verdad? De Xochimilco para el mundo.
3: Señoras y señores, Cielo Norteño. Uf, y recontra uf.
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3: ¿Por qué le vas a hacer el chocolatazo a tu esposa?
4: No, pues mire, aquí queriendo averiguar muchas pues cosas que de repente uno pues está sospechoso y a la hora y a la hora pues no sé.
3: 28 años de casados, casi toda una vida juntos.
4: Toda una vida juntos, pero yo hace 14 años me vine y supuestamente me está pidiendo el divorcio y yo no sé por qué.
3: ¿O te está pidiendo el divorcio así de repente y tienes 14 años sin ir para allá? Puede ser que por eso, ¿no?
4: No, pues que imagínese, uno se viene para... Pues yo estaba bien pobre, bien fregado y pues y ahora ella goza de bienes y de todo.
3: Dices 14 años lejos de ella, pero está viviendo una buena vida, pero tal vez ahora ya no quiera buena vida y quiera a una pareja, ¿no?
4: No, sí, eso, en eso estoy de acuerdo. En eso estoy de acuerdo, pero...
3: Pero ella de repente te pidió el divorcio.
4: Al final ella me pidió el divorcio y pues yo no estoy enterado por qué, o sea, será que pues ella tiene a alguien o acaba de tener o ha pensado diferente, entonces yo lo que quiero saber es que si ella se entiende con alguien y con quién.
3: Pero a ver, Amílcar, si ya tienes muchas propiedades, tienes ya mucho dinero, ¿por qué ya no te regresas con ella a Honduras?
4: Lo que pasa es que por el momento ella es muy ambiciosa y me metió una jarana en un banco y ahora sí que no, porque yo no quiero vender propiedades para pagar jaranas y yo quiero ya pagar de aquí.
3: ¿Qué es una jarana?
4: Una jarana es una deuda en el banco, es un préstamo.
3: Pero si tiene dinero y tiene propiedades, ¿para qué pidió un préstamo?
4: Pues para ampliar el capital, porque pues tenía una propiedad pero no tenía suficiente ganadito y se compró más ganado. Entonces ella, pues yo estoy sospechando de que ella pues lo hizo como segunda idea para que yo no me vaya ahorita.
3: O sea, ¿tú crees que ella creó esta deuda para que tú sigas pagando desde aquí y no te vayas? Y de repente te pide el divorcio.
4: Sí, ella me dijo, mira, dice, lo mejor es que me deje el divorcio. Dice, pues que vos ya no te veniste. Le dije, pero yo no me puedo ir porque tú tuviste la culpa, porque no te conformaste con lo que había, sino que quieres más y más. Ahora hay una deuda y entonces yo le digo, infacilita para poderme ir. Le digo, y entonces no, dice, pues mejor dame el divorcio.
3: A ver, ya entró la llamada y no haga ruido, ¿qué? Le va a llamar el lobo.
5: ¿Cómo se llama?
3: Se llama Nimia.
5: Nosotros somos una compañía de chocolates, le mandamos unos chocolates en forma de corazón a alguna persona especial que tú tengas, se los hacemos llegar, es totalmente gratis, solo para promocionarlos. Si es que tienes a alguien especial, ¿tienes por ahí una persona a quien tú quieras mucho, que ames, a alguien especial?
6: No tengo a quien regalarle chocolates.
5: ¿De verdad no tienes a nadie especial?
6: No.
5: ¿Y por qué te ríes, Nimia?
6: Por eso, porque no tengo a nadie.
5: Qué lástima, entonces, pero tienes una risa muy bonita, ¿eh? Oye, tienes una voz muy hermosa.
6: Gracias.
5: De nada, hasta me gustaría mandarte los chocolates para que te mejores.
6: Pues ahí vea.
5: O sea que si te mando los chocolates en forma de corazón o te llamo algún día, ¿nadie te va a regañar? ¿No tienes a nadie?
6: No, porque vivo solo con mis hijos.
5: Qué bien, entonces sí te puedo llamar.
6: ¿Y usted cuántos años tiene?
5: ¿Cuántos crees que tengo?
6: Ay, parece que es una voz de 26, 28.
5: Bueno, tengo 33, pero mi voz así está de fea, ni modo.
6: No tienes voz fea. Bonita tu voz.
5: Muchas gracias, pero qué rica la voz tuya también. ¿Y cuánto tiempo tienes solita?
6: Mi esposa fue para Estados Unidos y se quedó. Tiene 15 años.
5: Ah, a ver, ¿entonces tú tienes esposo?
6: Sí, pero no la tengo porque él está en Estados Unidos. ¿Yo acá?
5: 15 años allá, o sea que si te veo yo, la primera vez que nos veamos, vas a querer sentir lo que es un hombre de nuevo, ¿no?
6: Claro que sí, porque a nadie le gusta la soledad.
5: Si platicamos, nos conocemos y un día te veo, ¿pasaría algo así?
6: Claro que sí, pero...
5: Digo, te hace falta, ¿no?
6: Siempre, ¿verdad?
5: ¿Y tú cómo eres físicamente, Nimia?
6: Mire mi foto de mi WhatsApp.
5: ¿O tú tienes WhatsApp?
6: Sí.
5: Ah, bueno, entonces ahí te mando un mensaje y te mando mi nombre y todo.
6: ¿Cómo es tu nombre?
5: Ahorita te lo mando ahí en un mensaje.
6: Ah, ahí me mandas tu número para hablarte de vez en cuando.
5: ¿Para hablarme de vez en cuando? O sea, ¿que de verdad te gustaría hablar conmigo?
6: Sí, para charlear. ¿Ah?
5: Para charlar. Oye, ¿y tú eres así candente, cachondona o no?
6: Así soy.
5: ¿En serio?
6: Yes.
5: Pues qué rico, la verdad, ¿no?
6: Así soy yo. Soy bien alegre, pero al mismo tiempo soy bastante enojada.
5: Así me gusta, que seas enojona para quitártelo, vas a ver. Es lo que ocupas, hermosa. 15 años sin hombre, yo te voy a quitar ese mal humor.
6: Ay, Dios.
5: Me gustaría tenerte aquí, que estés enojada y quitarte ese enojo, ya sabes cómo. ¿Pero no se va a enojar el esposo que tienes?
6: Para decirle que desde ayer no habla.
5: Desde ayer que no te llama, ¿no? Entonces sí hay razón para que yo te llame a ti y hablemos de todo. Y entonces yo creo que ya tiene otra mujer por allá, ¿no?
6: A lo mejor. Era infiel aquí, le digo, no va a ser allá.
5: Eso sí, ¿verdad? ¿Y te engañó una vez? ¿Eso fue de que no fue una vez, te engañó muchas veces?
6: Ay, hasta lo dejó regado, hijos.
5: ¿Tiene hijos con otras mujeres ahí en Honduras?
6: Sí.
5: ¿Y cuántas mujeres embarazó?
6: Como 4 embarazó.
5: A ver, ¿es en serio o estás jugando?
6: No, en serio. Lo que pasa es que uno piensa para dejar su hogar, su casa, sus hijos. Sufrí mucho. Yo por esa parte, pues, no estoy calentándome la cabeza porque no, lo que no estoy viendo, ¿verdad? Pues no estoy sintiendo.
5: Embarazó otras mujeres, te hizo sufrir. Mira, 15 años sin verte, seguramente ya no lo quieres, ¿no?
6: Ajá.
5: Ya no lo amas, ya no lo quieres, ya no sientes nada por él.
6: Ya no sé lo que siento.
5: No te preocupes, yo te voy a hacer sentir cositas nuevas.
6: Cuando quieras. Tiene mi número, mire qué fácil me contactó.
5: ¿Dices que cuando quiera?
6: Sí, cuando quieras.
5: Te llamo en la noche, igual ya somos adultos, podemos hablar de todo, ¿no?
6: Sí. Bienvenida.
5: Te va a gustar.
6: Ay.
5: ¿Cómo me gustaría tenerte aquí cuando estés hablando, callarte con un beso?
6: Oh.
5: ¿Te imaginas? ¿Tienes ganas de que te haga algo?
6: No le estoy diciendo la edad que él tiene allá.
5: Entonces sí, ¿verdad? Porque ya tiene el que 15 años allá.
6: Y desde ese entonces.
5: ¿Desde entonces no has hecho nada?
6: No, no soy de esa persona.
5: ¿Te gustaría verme pronto para quitarte esas ganas?
6: Ajá.
5: Para sacarte de tu rutina.
6: Y estoy presa en 4 paredes.
5: ¿Y dónde estás ahorita?
6: Ahorita estoy en mi cuarto.
5: ¿En tu cuarto? ¿Y qué estás haciendo?
6: Estoy acostado.
5: ¿Acostadita? ¿Te gustaría que estuviera ahí?
6: Ajá.
5: Oye, Nimia, ¿sabías que te está escuchando tu esposo?
6: ¿Por qué me va a estar escuchando?
5: Porque él me dijo que te hiciera la llamada.
6: No, hombre.
2: Eso pasó ayer en el chocolatazo. ¿Y hoy?
5: Porque él me dijo que te hiciera la llamada.
6: No, hombre.
5: Aquí está escuchando todo.
6: Qué bueno. Que se dé cuenta él. Si él le ordenó, qué bueno. A ver. ¿Por qué hizo esto él?
5: Quería saber si tú eras infiel con él.
6: Oh. ¿Israel?
4: Ajá.
6: Mira lo que has hecho.
4: ¿De qué?
6: Bueno. Ya no te voy a volver a hablar. Mira lo que has hecho.
4: Ajá. Ah. Hay que averiguar uno.
6: Y es que vos crees que yo te he mentido. ¿Al andajo?
4: Pues claro. Ajá. ¿Y entonces? ¿Qué pasó?
6: ¿Qué pasó? Esa me la vas a pagar, ¿oíste?
3: Rafael, dices que ella te pidió el divorcio, ¿no?
4: Sí. Ella me pidió el divorcio y...
6: Es que usted ya no me quiere, se enamoró de Estados Unidos.
3: Me dijiste que ella es muy ambiciosa y te quiere tener trabajando aquí.
4: Sí, pues me quiere tener como burro trabajando y entonces está camarón.
3: Tú le dijiste ahorita al muchacho con el que hablaste, Nimia, que tú ya no quieres a él, ¿verdad?
6: Pues sí, no. Yo ya ni sé lo que siento, ya no sé lo que siento, como le digo.
5: Le gustó mi voz y dice que le puedo llamar cuando yo quiera.
4: Ah, no, claro, por supuesto. No, sí le escuché, bien acaramelado, tiene razón.
5: Me dio su WhatsApp para que viera su foto.
4: Sí, sigue hablando, claro.
5: Bueno, entonces te llamo más noche, mi amor.
4: Exactamente, márquele, conquístela, porque tiene novio, lo que pasa que no quiso decir, es una mujer muy reservada, yo sé que tiene alguien.
0: ¿Le marcas en la noche, lobo?
4: Márquele, ya tiene el WhatsApp, ya en el WhatsApp. Imagínese que no pagan internet, ya puede atenderlo a la hora que quiere. Mándele los chocolates, no se preocupe, maestro. Muchas gracias por darme cuenta que ya no me quiere.
3: Bueno, pues ahí está el chocolatazo, Amílcar.
4: Ok, muchas gracias.
5: Okay. Adiós, Nimia.
6: Sí, gracias.
5: Y de verdad sí me gustó tu voz, ¿eh?
6: Gustar es una cosa, Leo. Ese hombre sí es bien inteligente, ¿va?
5: Tu esposo sí, ¿verdad? Pero ya te agarró hablando conmigo, ni modo.
6: Sí, pero ¿él lo contrató?
5: Sí, él me contrató, me pagó.
6: Pues sí, es que él se va por 14 años, ¿ah? Díganlo, ¿ah? Representando yo hombre y mujer en la casa, ¿ah? Ya mis hijos, si ellos quieren, me obedecen. Si no, no, ¿va? ¿Ah?
5: Claro.
6: ¿Cómo no voy a desear que mi pareja esté conmigo? ¿Ah? Dígame.
5: Oye, pero la verdad me gustó la plática que teníamos tú y yo.
6: Y él escuchó toda la plática.
5: Toda la plática donde estábamos tú y yo como novios.
6: Qué divertido, ¿eh?
5: Y perdóname por prestarme a esto, pero es mi trabajo.
6: No, sí, yo lo entiendo. Usted no tiene nada de culpa.
5: Sí, yo no tengo la culpa. Entonces, ¿no hay problema si te llamo?
6: No.
5: Bueno, entonces te llamo. Oye, ¿y tú has sufrido por ese hombre?
6: Hijo. Llorando día y noche porque él hablando con las tías y mandándole dinero. Eso no cuento. A las zorras acá de Honduras.
5: ¿Les manda dinero a las zorras de Honduras?
6: Sí.
5: ¿Y eso por qué?
6: Porque él se enamora de señoras por teléfono, de muchachitos.
5: Pero yo voy a hacer olvidar eso. No te preocupes, mi amor. Y al ratito te llamo y tienes una voz muy rica, muy bonita, ¿ok?
6: Gracias. Y pase buenas noches.
5: Buenas noches. Te llamo al rato.
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1: Oye, Erazo, aquí en el chido del mundial se puede reír uno.
2: Serio. Tenemos patrocinadores y todo, maestro.
3: No sean tontos, ese show es de risa, no digan. ¿Para qué me contrataron? ¿Para qué me contrataron? A ver.
2: Señores, buenas tardes. Este es lo chido del mundial. Feliz jueves. 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Pues maestro Doggy, aquí pueden reírse, garbanzo. Venga, Chávez madre, compita aquí, usted se puede divertir, diablito, tú también, maestro Doggy.
1: No, no, brody, adelante. Oye, yo tengo un segmento tan serio que es el maestro Doggy, me encanta echar relajo. Ayer hasta les tiré unos chistes, y ya saben, la gente no va a perder la credibilidad, pero el garbanzo está muy metido, que dijo que el otro día le hizo así, jaja, ey, ¿por qué te ríes? Y perdió uno de los dos seguidores que tenía.
2: No, es que está duro. Garbanzo, contacto 13, mucha suerte. Ojalá que la seriedad siga y jamás se pierda que todo lo que tú hablas es de investigación.
3: Gracias, muchas gracias.
2: El Pentágono, gracias. El Pentágono ya te está buscando porque están...
3: No te rías.
2: El Pentágono,
3: este show no es de reírse.
2: No, este sí. El Pentágono, Garbanzo, hay que cuidarse. Porque te andan buscando, güey. Fíjate, los chips en tu carro, algo, detector de metal, que no te estén buscando.
1: Sí, mira, es que el garbanzo dice muchas verdades que el gobierno está callando. Entonces, tú, garbanzo, estás en peligro de extinción. Ser sancionado. No, y ya muy poca gente como tú.
3: Han tratado de interferir con mi transmisión, se ha bajado el sonido. No, sí. Es un chiste, pero bueno, lo que importa es Contacto 13, el podcast, cualquier plataforma, ahí escúchenlo.
4: Te han tratado de bajar.
3: Contacto 13.
2: Oye, vámonos con lo chido del mundial. Oigan, pues el Vasco Aguirre está trabajando con uno de Michoacán, Rafa Márquez. Siempre hay alguien de Michoacán metido en todo esto. Y Rafa Márquez, señores, es el que está. El otro día me dice un vato: oye, qué buena defensa los dos de Sonora, Vázquez y el Cachorro. Les digo, tienen un maestro, se llama Rafa Márquez, un maestrazo. Vean cómo juegan. No son fauleros, no van a la brava, son muy limpios. Eso no quiere decir que vayan a hacer un penal, pero digo, hasta ahorita son muy limpios. Ir en la tele, el comercial, ir a ver los vasos de McDonald's. Entonces, Rafa Márquez, le dicen al Vasco Aguirre, ¿cómo es trabajar con Rafael Márquez? Le preguntan al Vasco Aguirre.
5: Cuando me invitaron a la selección, me dijeron que si me interesaba Rafa, no lo dudé. Ni un segundo. Lo he llevado a 2 mundiales de jugador, él y yo de entrenador. Viene una enorme experiencia. Tiene el título UEFA Pro, que es difícil de conseguir, lo digo por experiencia propia. Trabajó en Barcelona, jugó en Barcelona, de una escuela buenísima de fútbol, y nos ha enseñado muchas cosas. Y la humildad que muestra Rafa, a pesar de sus blasones y su historia, es fantástica. Estamos en muy buenas manos para lo que sigue. Estoy encantadísimo con él y con el cuerpo técnico, el resto, por supuesto, con todos. Sería complicado mencionar a todos, pero sí, tenemos, ya lo dijo el otro día, utileros, nutriólogos, psicólogos, coach mental, gente que del gimnasio, fisioterapeutas, todos, es que en preparadores físicos, ayudantes de campo. Uf, de verdad somos una buena banda y estamos en comunión con los jugadores y bueno, creo que eso se nota en la armonía que hay.
2: Qué chido, pues ahí está Rafa Márquez, trae ambiente ahí, diablito, a la selección, porque es de Michoacán.
4: Oye, me FIFA, una pregunta. Rafa Márquez, lo están preparando para ser técnico. Y la otra pregunta es, ¿qué es su jale ahorita junto a Aguirre?
2: Es al asistente técnico. La primera respuesta, sí. Ese güey se va a quedar según, ¿verdad? Después del Vasco. Yo diría que el Vasco sí ganó. Si va a andar así. ¿Qué hace un coentrenador? Se puede decir, es como un co-host, ¿verdad? Dependiendo del entrenador. Si tienes un Ancelotti que tiene a su hijo, depende qué tanto el entrenador les deja hacer. O sea, hay entrenadores, como yo te voy a decir, por ejemplo, Argentina. Esos güeyes tienen tres entrenadores, pero dicen que es uno. Ahí está Aymar, está los asistentes que son futbolistas que se retiraron hace mucho.
3: Pero son cuatro, güey. Son cuatro.
2: ¿Quién y quiénes son?
3: Los auxiliares que mencionas, sí. Y el cuarto es Messi, o el primero.
2: Dele una estrella a este juego, dele una cerveza.
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1: Es cierto, arriba los extraterrestres sí existen.
3: Eso. Redención.
4: Y no es necesario irse uno en tu podcast.
2: Sí, güey.
4: Contacto 3.
2: El podcast número uno en tu casa. Oye, eso hace un entrenador. Así. Okay. Entonces, aquí Rafa sí le ha de decir, yo he visto que se para y le dice. Fíjate, diles que no, que salgan más o que se queden. Y ya, ya es como el chifle del Vasco, se mete los dedos aquí. Y al más, mano. O Rafa mismo a veces sale y le dice, hey, ¿cómo te ven acá? Porque Rafa también jugó contención,
3: güey. Sí, pero hay imágenes donde el Vasco le dice a Rafa, diles que hagan esto porque a mí no me hacen caso.
2: Ah, sí.
3: Y sale Rafa y a él sí le hacen caso, al Vasco no, güey.
2: Okay. Sí, güey, eso es lo que pasa. Y muchos tienen que hacerle la barba a Rafa Márquez.
3: ¿Por qué?
2: Para que cuando siga la selección digan, hey, güey, Rafa, yo estoy contigo desde... ¡Ay, estoy contigo desde antes! Claro. Aquí tenemos... le dicen, oye, pues gracias a Rafa Márquez, gracias a la defensa... Pues no te han metido gol. 4 partidos, 0 goles en contra.
6: Sí, ellos tiran un tiro entre los 3 palos que Tala lo atajó bien. Y luego los 2 corners, esos que metió la mano espectacularmente, acompañó la pelota. Están bien los 3 porteros, muy bien. Me encantan los 3. Son distintos, pero se ayudan, se hacen mejores entre ellos, ¿no? Y el juego aéreo que tuvimos hoy con Gallardo, con el mismo Montes, con Johan, fue espectacular. Nos abrían bien el campo, nos tiraron 2 laterales muy largos con 3 centrales y nos metieron ahí muchos balones y estuvimos muy serios, muy serios. Creo que eso...
2: Le dicen al Vasco que si este es su partido más importante para él, güey, el del que ganó contra Ecuador en su historia.
6: Pues seguramente por la conexión con la gente, sí. Me ha tocado ganarle a Brasil, en Copa América, a Uruguay, en Copa América, a Italia, en un amistoso en Bruselas, a Francia, en Copa del Mundo. Me ha tocado ganarle a Chile. Me ha tocado buenas victorias, pero como la de hoy, ninguna, porque es en tu casa, con tu gente, y hace lo que te corresponde, que es por lo menos lo que decía tu compañero, dejarte el alma, ¿no? La gente lo valora mucho. Ya sé que el partido pasado, al medio tiempo, hubo silbidos, abucheos. Soy el primero soy muy autocrítico, yo, y merecidos quizá. Pero bueno, hoy salió una noche redonda, creo yo.
2: Ahí está lo que dice el Vasco, señores. Esto es lo chido del Mundial. Nos vemos este viernes en Houston y el sábado nos vemos en Dallas. Ahí vamos a estar con nuestros amigos de Tequila Gran Centenario. Ya saben, vamos, oye, trae la botella del Mundial, la botella está negra, está con chida. Dorado, güey.
3: Sí, está muy chidita.
1: Muy fregona. Y se ven muy bien las firmas, ¿no? Ahí con como es oscura la botella, la firma como dorada igual, ¿no?
3: Esa se ve WhatsApp. Pero se la mía nada más, la de las no se ve gacha.
2: No, yo, güey, ni sé firmar, güey. A mí me pueden chafiar mi firma cualquiera. Oigan, señores, ahí va a estar la estrella del show, Daniel Pérez, alias El Garbanzo, junto a Luis Hernández, alias El Matador. Yo nomás voy a ir a verlos y a ver qué sale ahí. Garbanzo. Gracias por todo lo que nos has dado. ¿Tú?
3: De nada, vaya.
2: Oye, pero aquí echas desmadre a tu podcast. Tú ya echas desmadre y no te das cuenta.
3: A ver, vamos a hacerlo, pues. Va.
2: Nah, ya
3: ¿ahorita
2: no
3: lo hacemos?
2: Nah, ya no.
3: Bola,
2: ¿pero si me va a poder reír o no?
3: Sí. Nah, no te voy a dejar. Pero se hablan del tema y les da reserva.
2: Ya está chido tu podcast, pa' Univision.
3: Pero de verdad,
2: ¿Para Univision? ¿Ahí se puede reír ahí?

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0: cambió esa...
1: Buenas tardes, señores. Te dije, Garbanzo, ponte los lentes. Chale. Estás viendo más. Estás viendo más guapo, Garbanzo, ¿o qué?
2: Ah, perro.
0: Little bit. No, ya.
1: Bueno, ya. Quiero decirles que muy buenas tardes, feliz jueves. Muy temprano, bueno, en mi sesión que les doy temprano de terapia, donde entra... algunos alumnos que no quieren estar, pero igual entran porque aprenden, pero se van renegando con el maestro, sabiendo que les va a llevar a una maestría en la vida, pero simplemente reniegan. El día de hoy hablaba sobre un mensaje de un brody que me mandó, donde decía de que yo no debería de estar mandando el mensaje a los mandilones, porque pues iban a despertar y necesitamos a esos güeyes porque... ¿Por qué?
3: Un saludo para el maestro Doggy. Ya deja de estar dando consejos. Necesitamos mandilones para que cuiden a los hijos de los alfas como nosotros, bro. ¿Me entiende? Deje de estar dando consejos estúpidos. Necesitamos mandilones. Este mundo necesita mandilones para cuidar a los morrillos de los alfas.
1: Muy bien. Entonces, este brody decía, somos alfas y queremos a los mandilones para que ellos pues lleven, cuiden, se queden con nuestros niños, los cuiden, todo este rollo. Y te voy a decir cuál es el problema. Tal vez sonaría interesante decir, güey, pues que un mandilón se encargue de un niño que no se encargó el papá, ¿no? Dirías tú, eso sería, pues ya que no hubo, que se quede este. El brody que agarra una mamá soltera, no le conviene crecer niños. O sea, a él no le conviene ser la imagen de tu hijo. Para que me entiendan, o sea, ¿qué hombre se quedaría con tus obras? Para que me entiendas. O sea, ¿qué hombre diría? Entonces, desde ahí, en lugar de alegrarte y decir, ocupamos un mandilón, güey, para que se encargue de mi hijo, bla, bla, bla. Brody, es tu hijo. Y si tú le dejas el hijo a un mandilón, ¿qué va a hacer de ese muchacho? Les voy a pedir que vayan a Google y pongan así nada más, personalidad de un mandilón. Así pónganla ahorita, vamos todos juntos. Yo ya me imagino lo que va a decir, pero vamos a buscar. Nomás escriban, personalidad de un mandilón, buscar. ¿Qué es lo que sale ahí, Garbanzo?
0: Permítame.
1: No, ¿sé lo que es? Diablito, ¿qué es lo que sale ahí? No te escucho. Bien, aquí va. Yo puse personalidad de un mandilón. ¿Ya te salió, Garbanzo?
0: Sí, pero no me sale algo como tal. Dice, no, es que no dice. O sea, dice acciones que te delatan como mandilón.
1: No.
0: Hombre mandilón o macho man. No sale el significado o la definición. Pero para tenerlo creo que es nada más mandilón, maestro. Es lo que sale a un hombre sin espíritu. Me imagino que
1: yo eso... puse personalidad de un mandilón y lo primero que me sale es hombre de poco espíritu y cobarde. ¿Eso quieres tú que se encargue de tu hijo? O sea, ¿de verdad quieres esos brodis para que la sociedad mejore o qué rollo? ¿O para que empeore? ¿O para que sigan siendo esos jóvenes que son los que mandan al papá? Y esos brodis no pueden decirle nada a esos muchachos porque no son sus hijos. Entonces tienen que quedar bien con las mujeres estas y no los pueden corregir o... Porque ya dicen maltratar, ¿no? Ahorita a estos hijos de las mamás solteras los quieres corregir y van a decir que es violencia o que le estás hablando muy fuerte, ¿quién eres tú para hacerlo? Y entonces tenemos que, ¿qué tipo de hombre es? Sin personalidad con la mujer, sin espíritu con la mujer, cobarde, y además el brody es el que va a cuidar a tu niño. No, mejor dilo de otra forma, es el que va a ser el cajero automático. Porque de cuidarlo y protegerlo y hacerlo un hombre de verdad, pues hay muy pocas probabilidades. Eso sí lo voy a decir.
4: La definición que a mí me dio es un poquito más espeluznante. No sé si quieres escucharlos rápidamente.
0: Espeluznante.
1: A ver, dale, Diablito.
4: Dice, las personalidades típicas de un mandilón es sumiso con su pareja, temeroso de su mujer. Temeroso, my goodness. Y renuncia a su independencia, o sea, el hombre renuncia su independencia, oh my goodness. Justifica a su pareja aunque lo controle, y la otra es contrasta humorística con el machito.
1: Sí, o sea, ese hombre es el que dice él, déjalos esos güeyes para que se queden con los hijos de los machos alfas. Yo creo que eso no es bueno. Y estaba pensando, antes de entrar al aire, uno de los ejemplos más importantes ahorita es de que en México hay una plaga del gusano barrenador, ¿no? Que este es el gusano que llega a los animales, pone sus huevillos, y ahí es donde nacen estos gusanos. O sea, son como moscas, ¿no? Y ponen su nido en las vacas y le empiezan a madrear los intestinos, y eso es una plaga, que pues carne que no sirve, pero dicen que la regaron porque dejaron de tener estas, no sé cómo le llaman, granjas de moscas. Entonces es necesario moscas para que terminen con el gusano barrenador. Y ahí soy interesante, estás acabando con una plaga acá, es crecer la plaga. O sea, güey, dejar a tus hijos con un mandilón es la plaga misma.
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0: Muy bien, soy el maestro Doggy, buenas tardes. Estamos hablando de que un brody me dejó un mensaje donde dice que ocupamos a los mandilones para que se encarguen de los que dejaron los machos alfas. Y el macho alfa no se dedica a estar embarazando y dejando hijos. Digo, hay que tener bien definido qué significa cada cosa. Diablito, me decías que encontraste... A ver, dime desde el inicio qué encontraste como definición de un mandilón. ¿Qué es?
1: Definición, dice Google esto, que sumiso con su pareja, temeroso de su mujer, renuncia a su dependencia, justifica a su pareja aunque lo controle, y la otra es contraste humorístico con el machito. Entonces usted ya explicó qué es eso, y quise ver qué es renunciar a su dependencia, un mandilón, y me dice esto, es una persona que ya no juega fútbol, no va con los compas y deja sus hobbies. Y la otra es, siempre está en casa por si lo necesita.
0: Claro, tiene que estar ahí. Sí, sí, el mandilón, brody, mira, renunciar a su independencia. Qué chistoso que tú, las mujeres, digan, yo busco un hombre independiente, ¿verdad? Y no hay nada más lejano de la realidad que un hombre que se somete a su mujer sea independiente. O sea... Ellas hablan de que el brody trabaja y tiene dinero. Para eso ellas es, ay, yo tengo un hombre independiente porque trabaja y tiene dinero y hace lo que tú quieres. Eso no es independiente. El independiente hablas de un todo. O sea, es el brody dice, hey, hoy voy a llegar tarde porque voy a ir a jugar fútbol, a jugar baraja, a jugar boliche, hockey, golf, lo que sea. Llego por ahí más o menos a tal hora para si quieres que pase a la tienda y te lleve algo, ¿me entiendes? Porque estás haciendo tú, pero no dejas de ser el esposo de tu mujer. O sea, no es, yo llego a la hora que se me da, me gana y me vale madre. Pues entonces no se casen, ¿verdad? Por eso les digo, esa línea que muchos malinterpretan, dicen, yo soy alumno del Doggy y yo si quiero no llego a la casa. O sea, jamás les he dicho yo que eso es lo ideal. Y... yo hablo de, ¿sabes qué, brody? Vámonos, vamos a echarnos un taco. Porque yo conozco gente que vas a la ciudad, te digo, yo, a mí me ha tocado ir a Monterrey y cotorreas con amigos de antes, ¿no? Que conocías de antes. Y oye, ¿qué onda, qué rollo? Tenemos ahí un grupo de WhatsApp con algunos compas de Monterrey. Y llego, brody, y está... están los que, güey, voy por ti al aeropuerto. No, ya va mi mamá o va mi jefe. No, yo voy por ti al aeropuerto. Diles que no vayan, yo te llevo ahí para su casa. Están el que, hey, güey, derechito, ya estamos acá en una botanera, ya estamos aquí en un restaurante, ya estamos aquí en San Pedro esperándote. Y llegas y te vas y, hey, güey, ya mi vieja sabe que vienes, ya sabes, ya sabe que vas a llegar aquí. Esos brodies... eso le llamas independencia, brody. Están los otros, los diablitos, los garbanzos. Esos
2: A mí no llegan, me echen ese costal. A mí no me pongan
1: nada. Yo no soy mandilón, dog.
0: Esos que llegas a la ciudad y, oye, ya llegó el Doggy.

0: Híjole. Y me hubieras dicho, es que lo que pasa que tengo mucho jale ahorita, tengo que entregar un proyecto, fíjate que hoy no, porque no, no, como salgo el día viernes, tengo que, hoy es que, Brody, digan la verdad, sus viejas no los dejan cambiar su schedule, no los dejan cambiar su calendario, no los dejan, ¿sabes cuántas veces al diablito? Y tú, Garbanzo, eres testigo.
1: 100%.
0: Lo invitamos, maestro, a ciertas cosas el año pasado nada más. Este año no ha habido. No, no lo hace. Porque, ¿sabes qué? Le da miedo decir a su vieja, ¿sabes qué? Hoy no voy a poder hacer esto. O no voy a poder llevar a la niña a la escuela. Hoy no voy a poder recogerla. Hoy no voy a... Se les viene el mundo encima, digan lo que digan. Esos brodis no pueden cambiar sus calendarios porque son mandilones. ¿Y sabes con lo que se cubren? Y tienen apoyo. No están solos, por eso son así. Porque les dicen, qué responsable eres. Qué responsable. Lo que está diciendo ese güey del radio es una irresponsabilidad total. Oiga, señora, enferma, tonta. Eso no es ser irresponsable. Irresponsable es irte todos los días. Estás hablando, vino un amigo, vino un compañero, vino un compa, te invitaron a algo. Oye, de repente, ¿sabes qué? ¿Sabes qué? El jefe dijo, vamos a las movies, hoy los voy a invitar, o a un restaurante, vamos a llegar hoy más, los voy a mandar a su casa como a las 11, porque vamos a estar aquí cotorreando. No lo hacen, tienen miedo. Entonces ellos ya la definición que decía Diablito es, renunciaron a su independencia. Ellos ya no dependen de ellos, ya es lo que la mujer les dice. Mira, hasta se paró, ya le dio calor.
1: Con razón le dio como risa, como que se dio cuenta de lo que ha llegado, maestro, este cuate.
0: No, pero está bien. Yo no estoy inventando, nada más estoy describiendo algo. Y yo ahorita iba a decir, si él es feliz así, adelante, pero no son felices, digan lo que quieran, hagan un libro diciendo, soy feliz ser mandilón. ¿No salió una nota que el mandilón vivía más? Son puras idioteces porque la mayoría son mandilones, los mandan, entonces hasta hacen un libro para sentirse bien y el diablito me lo trajo emocionado. Mire, maestro, la nota, ándale, métanse en ese hoyo y díganle a sus hijos cuando crezcan que tengan que ser mandilones, ¿ok? Si es tan bueno.
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1: Doggy.
2: Muy bien, buenas tardes, bravo, señor maestro. Jesús, maestro Doggy. Mandilón, definición que le hemos dicho muchas veces, hombre de poco espíritu, ¿no? Cobarde, no puede enfrentar a la mujer. Y ¿sabes qué? A veces digo yo, pues estos güeyes traen la onda de que eso es ser buen esposo, pero no hacerlo no los deja de ser buen esposo. Pero está lo más triste, los que son novios. ¿Qué pedo con los que andan noviando? Y estos brodies dicen, ¿sabes qué? Y te lo voy a decir ahorita. Yo ya sé cómo está el rollo. Ahorita es mientras ahí ando quedando bien. Ahorita mientras ando quedando bien, yo hago lo que ella quiera, hombre. Pero ya al rato, mira, señores, no lo van a hacer. El que no es mandilón, no es mandilón, para que me entiendan. Ni cuando van empezando, ni cuando van terminando, ni nada. Y les voy a decir por qué. Porque estos brodies creen que al rato lo van a hacer en el camino, en el proceso. Y para dejar de ser mandilón, muchachos jóvenes que andan noviando, o ustedes que ya pues están grandes, andan noviando. Yo he escuchado gente que dice, güey, yo no dono o yo no ayudo a gente que no tiene porque pues no me va muy bien, pero deja que me gane la lotería, vas a ver. No. El que no ayuda cuando tiene un peso, no va a ayudar cuando tenga 3, ni 4, ni 50, ni 1 millón. No lo van a hacer, no está en su esencia. Por eso les digo, ustedes son mandilones, pero hay una consecuencia. Se van a secar, se van a ver tristes, se van a ver viejos, hasta su forma de vestir va a cambiar. Y ustedes creen que desgastarse es algo bonito, al contrario, tienes que verte jovial, verte bien, hacer tus actividades para que tus hijos lo vean. Y muchos creen que someterse y ahí desgastarse por los hijos los va a hacer que los hijos los quieran más. No, brody, eso no va a funcionar. Y además tú le vas a estar echando la culpa a que eres como eres o estás como estás a la familia. Y ya hemos hablado de que no hay que culpar a nadie de cómo somos o quién somos, ¿ok?
3: Bravo, maestro. Qué bonitas palabras.
2: ¿Le pides permiso para salir a donde vas? ¿Tus amigos te invitan a una salida de puros hombres? Pero no vas porque tu novia se enojó de que no la invitaron.
3: Oye, ¿cómo van a invitarla a ella?
2: Es que mujeres no entienden eso, Garbanzo. ¿Y sabes con qué salen?
3: ¿Con qué?
2: O sea, yo conmigo te aburres, ¿verdad? Yo te aburro, o sea, qué mal pedo. O sea, vete con ellos. Y ya no van los brodies.
3: No, man.
2: Te regresamos.

0: Soy el maestro Doggy, buenas tardes. Doggy. Con esto vamos a terminar el día de hoy. Hablamos del mandilón y todo empezó porque un brody dice que los mandilones son necesarios. Mira, los mandilones son necesarios. Y les voy a decir en qué aspecto. Si tienes una hermana que nadie pela y la hermana, pues alguien tiene que venir a rescatarla, está chido, ¿no? Que no tenga hijos. Y que el brody lo manden. Esos mandilones. Pero sirven para calmar fieras. Ellos son...
1: domadores. Sin saberlo.
0: Lo que les decía
1: amansadores.
0: Yo...
1: amansadores.
0: Esto del gusano barrenador. ¿Cómo funciona? Vayan a YouTube. ¿Cómo funciona lo del gusano barrenador? Para que vean, se necesita.
1: Una pregunta. Es que está mucho bla, bla, bla, bla, bla. La verdad, ya.
0: Oh, para ti fue bla, bla, bla.
1: Caray, claro.
0: ¿Ya lo vieron?
1: Pero
0: así los que me llaman los mandilones escuchan mi segmento con un bla, bla, bla, bla.
1: ¿Ser padre, un padre irresponsable es ser mandilón? Le hago esa pregunta a usted, maestro, divorciado, sin hijo.
0: No, diablito. No, diablito.
2: Sin hijo.
1: Claro, o sea, su hijo no vive con él. De seguro se la pasa más con su mamá.
0: ¿Ya oíste mi respuesta o no?
1: Entonces no me puedes decir a mí que soy mandilón.
0: O sea, ¿pero qué tiene que ver que seas responsable?
1: Porque yo soy un padre que seas responsable. Mandilón. Usted acaba de tirar al aire nuestra ropa sucia al aire, diciendo, el año pasado lo invitamos. Claro, soy padre responsable. Tuve cosas que de hacer. O sea, hay ocasiones...
0: ¿Siempre? Una está bien, la dos,
1: mayoría,
0: tres.
1: La mayoría de
2: las... Sin exagerar, fueron más de 15 veces, ¿eh?
1: Claro, nah,
0: sin exagerar. Desafortunadamente... Yo le conté ocho. Ocho se las conté. ¿Y sabes qué es lo peor, Garbanzo? Que después cuando se va a hacer algo y no lo invitan... ¿Cuándo enojado es tú, güey? Sí. O sea, ¿qué pedo? Ya ves, no eres feliz, brody. Estuvieras feliz de decir, voy a estar en la casa. No, es que estás con ganas de ir, pero no, maestro, tu mandilonismo.
1: ¿Quién no quisiera ir a lugares? Pero desafortunadamente, por mi suerte, y me imagino que hay muchos hombres así también, que son chambeadores y quisieran hacer cosas. Pero
0: igualitos que tú.
1: Claro, y no pueden. Tal vez hay un amigo que va a tener una carne asada en un viernes, por decirlo. Pero desafortunadamente, a lo mejor tiene su hija o hijo un partido... donde él tiene que ir, especialmente si es el coach.
0: Yo no te estoy diciendo que siempre, brody.
1: Pero es que,
0: maestro, no hablo de vez en cuando no puede hacer nada.
1: Papá irresponsable.
2: No voy a hablar del diablito, voy a hablar de alguien más. Si las niñas o niños de este papá se enteraran de que lo invitan a lugares, casi estoy seguro que le dirían, papá, ¿por qué no vas? O sea, como que les extrañaría que se quede ahí.
0: Garbanzo, estás menso.
1: Sí,
0: los hijos ya están acoplados a la mamá.
2: Ah, o sea, es una contaminación.
0: Claro, estos son los hijos que dicen, where are you? Les mandan mensajes o les llaman, hey, where are you? What do you mean where? Vine con mis friends. Oh my mom, he's drinking. Hey, uy, yo conozco. Uf, no, ya hasta me da pena ajena. Es que hay gente que me conoce, que me escucha, que saben que son así, van a decir, este güey. Cuídense mucho, soy el maestro Doggy. Vayan al podcast. Váyanse, este podcast se sube terminando el show. Lo suben, suben el podcast y ustedes compártanlo con su amigo mandilón. Háganlo sentir incómodo, mal. Regresamos.
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0: día de ayer estrenamos el mes de julio, aquí en Erando en la Chocolata. Y bueno, vamos a ver cómo van las cosas para julio, porque ya pues han cambiado algunas cosas en inmigración, ya escucharon. Así que llamen a los abogados, lo van a atender en español y ya los tenemos aquí. Vamos a hablar sobre opciones humanitarias para inmigración, el poder de la visa U. Abogada Leticia Valencia, muy buenas tardes, ¿cómo están?
1: Hola, Choco, buenas tardes. Muy bien, muy contenta porque ganamos. ¿Cómo están ustedes?
0: Muy bien, también contentos. ¿Qué?
2: Es que la abogada, el día que hablamos con ella el martes, o cuando fue el miércoles, el martes, ¿verdad? Ella dijo que iba a ir al partido. Y fíjate, Choco, lo que es el profesionalismo de la abogada.
3: A ver. Dijo,
2: ya no voy a llegar porque tengo mucho trabajo. Pero fácil podía haber sido, Choco. Es una mujer dedicada y trabajadora y todo para ayudar a la banda. Así que, abogada, gracias por su ayuda.
1: Ay, no, gracias. Siempre el trabajo es primero, claro.
2: Choco.
0: Imagínate, Erazno, que un día tengas una mujer que te diga el trabajo primero. ¿Cuándo vas a agarrar algo así tú, no?
2: La neta, sí.
3: Pensé que ibas a decir, el día que tú llegues a decir eso, Erazno.
2: No, el día que yo agarré algo así, yo digo, ya no voy a jalar, güey.
3: Ah, bueno.
2: Y decirle, mi amor, nomás cuando te levantes no me hagas mucho ruido.
3: Inconsciente.
0: Muy bien, bueno, abogada, la visa U, o sea, ¿quién es la, qué es la visa U exactamente, qué es y cómo se convierte en una luz de esperanza para quienes sufrieron pues un crimen dentro de este país?
1: Sí, la visa U es una visa humanitaria y es una visa también súper generosa, puede perdonar muchas cosas de que otra manera, si por ejemplo una petición familiar de un ciudadano cónyuge no hubieran podido arreglar, porque la visa U, debido a que es una visa para personas que han sido víctimas de delitos en los Estados Unidos, también te puede perdonar ciertas cosas para que puedas arreglar más fácil tu residencia. Pero es para personas que han sido víctimas de delitos calificados. Por ejemplo, una cachetada, aunque obviamente es ilegal, es un tipo de asalto, no va a llegar al nivel de ser un crimen calificado para la visa U. Tiene que ser algo más grave. Pero lo importante es hacer un reporte a la policía, cooperar con la investigación y también poder demostrar que sufriste daños debido a ese delito para poder solicitar esta visa humanitaria.
0: Excelente. Bien. Muchas personas que han estado, por ejemplo, en una tienda y llega alguien a robar con un cuchillo, les ponen una pistola enfrente. ¿Eso ya se considera, abogada, como alguien que puede conseguir una visa U, o tiene que ser agredido?
1: No, eso también puede contar, porque ya eso llega al nivel de un asalto armado. Si te apuntan una pistola, si usan un cuchillo, incluso vamos a decir que te tratan de atropellar con un carro, eso también es un asalto armado, porque usan el carro como una arma. Tiene que ser algo donde puedas perder la vida o donde puedas sufrir daños muy graves. Algo así sí puede llegar al nivel para poder calificar para visa U.
0: Excelente. Bueno, para los que ya saben, que yo sé que muchos han estado en eso y tal vez no tienen documentos, ahí está la oportunidad de obtener la visa U. Ahora, abogada, ¿por qué la colaboración con las autoridades de policía es el requisito más importante para abrir las puertas de este beneficio?
1: Sí, y aquí hay una confusión, porque muchas personas llegan y nos dicen, abogada, mire, yo tengo un reporte a la policía, y luego les digo, okay, entonces pudiste cooperar con la investigación, y ya luego cuando mando pedir la certificación de la policía, me dice la policía, ellos no nos ayudaron en nada, hicieron el reporte a la policía, pero no nos ayudaron. Si la policía te pide, oye, ven, ayúdanos a dar testimonio, o a buscar a la persona, a poder identificar a la persona que te agredió, y tú dices, no te voy a ayudar, entonces la policía te puede negar la certificación. Por eso sí es importante este aspecto de la visa U. Es una manera de que el gobierno te está dando una recompensa por ayudar a la policía a hacer una investigación de un delito calificado. Por eso es importante cooperar. Si por alguna razón no puedes cooperar por tu seguridad, pues ahí es otra cosa y podemos buscar una excepción. Pero lo importante es hacer reporte de policía, cooperar con una investigación y también demostrar daños debido a ese incidente.
2: Ahí está. 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Oiga, abogada, vamos a decir que alguien agarra la visa U y no tiene papeles. Sí. Vamos a decir un señor. ¿Qué tal su esposa y sus hijos? ¿Ellos no van a tener papeles?
1: No, también eso es lo bonito de la visa U, que si tú estás protegido puedes incluir a tus derivados. Los derivados son los cónyuges y también los hijos menores de 21 años solteros. si, por ejemplo, tú fuiste agredido, alguien te apuntó una pistola, de hecho, eso le pasó a un cliente mío, él estaba trabajando en McDonald's, alguien llegó con una pistola a robarlo, él era el cajero, él le dio todo el dinero y luego le llamó a la policía inmediatamente. Él tenía a su esposa, que también no tenía papeles, y a una niña chiquita que no tenía papeles. Cuando él aplicó para la visa U, calificó a su esposa y su hija, así que cuando él arregló, también la esposa y la hija pudieron arreglar la residencia.
2: Mira, ahí está, Garbanzo, para que tú, güey, imagínate, aunque yo la neta, Garbanzo, tú deberías hacer algo nomás, aunque ya tienes papeles, nomás
3: para pedir a...
4: Entonces, eso es como si ya tiene un plato de comida, pedir otro.
2: Sí, nomás para que el Garbanzo le gusta tener muchas cosas, Choco.
0: Pues debería tener vergüenza para empezar. Oye, abogada, ¿de qué manera la visa U tiene el poder de proteger no solo a la víctima principal, sino también al núcleo familiar? Era este, ¿no? O sea, de lo que explicaba. Ahora, ¿qué tipo de delitos califican a una persona para solicitar este amparo humanitario y dejar atrás el miedo?
1: Sí, los delitos, hay una lista de delitos que van a calificar. Típicamente los más comunes son la violencia doméstica, asalto armado, extorsión, secuestro, abusos laborales, pero también el intento de cometer cualquiera de estos delitos puede calificar. Pero recuerden que tiene que haber sucedido algo. Si te intentaron de secuestrar, hiciste un reporte a la policía y luego ayudas en la investigación, eso puede calificar. Pero si es algo, por ejemplo, donde dispararon a tu vecino y tú no sufriste ningún tipo de daño, pero te quedaste asustado, pues eso no va a calificar, porque a ti directamente no te pasó nada y tampoco sufriste daños debido a ese incidente. El miedo no es suficiente para poder demostrar daños. Hablen con un abogado de inmigración si han hecho un reporte a la policía para saber si ese incidente califica para visa U. Un abogado que tiene experiencia con estos casos humanitarios te puede decir, ¿sabes qué? Si calificas, o ¿sabes qué? Este delito no es suficiente para solicitar la visa U.
2: Ah, mira, ok. Hey. Cuenta que habla de miedo cuando dicen que el miedo no anda en burros, ¿eso qué?
0: Esa no es pregunta de inmigración. A ver, abogada, por ejemplo, ¿cómo puede la visa U perdonar faltas migratorias graves del pasado, otros trámites comunes que no pueden solucionarse? O sea, por ejemplo, entrar ilegalmente, hacer otras cosas y decir, oye, tengo esto de la visa U, ¿eso lo perdona o te va a salir ahí en el récord?
1: No, todo va a salir en el récord. Cuando aplicas para cualquier alivio migratorio, incluso las visas humanitarias como VAWA, Visa U o Visa T, te tienes que tomar las huellas. Así que todas las faltas migratorias o delitos que hayas tenido en el pasado va a salir. Pero es una visa generosa donde puedes pedir un perdón. Y debido a que es una visa tan generosa, puedes ser perdonado por castigos permanentes para personas que tienen varias entradas ilegales. Ciertos delitos también pueden ser perdonados. Incluso el hecho de decir que tú eres ciudadano que no tiene perdón, eso sí puede ser perdonado por la visa U. Lo importante es que hables con un abogado, porque el abogado, cuando manda a pedir la visa U, también tiene que poner toda la lista de cosas que se necesita perdonar, para que cuando aprueben la visa U, ya luego en el futuro también puedas tener la residencia.
2: Ahí está, sí, señores. Pues bueno, ya saben, hay que llamarle a la abogada. Abogada, ¿dónde la encuentran? ¿Dónde la buscan? ¿Y dónde pueden pedir su ayuda?
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2: 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Ándale, papel.
3: Ok.
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0: Pues ni que fueran tú.
3: Ah. Te dijeron menso, eras no al aire.
2: Ya sé, güey.
3: Al aire te dijeron menso.
4: Sí, te dijeron menso.
3: Al aire.
4: Slash, eres un verdadero. Uf. Uf.
2: Gracias, abogada.
1: Gracias, besos.
2: Besos. Bye, bye. Abrazos, no balazos. Ya volvemos.

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1: ¿Qué tal? ¿Cómo están? Esto es Asesinos Inesperados. El horror que nadie esperaba. Bueno, estamos aquí en el show de Erazo y la Chocolata. Choco, gracias por el espacio. Bienvenidos todos ustedes a un nuevo y muy duro episodio de Asesinos Inesperados. Bueno, hoy la verdad es que no es un crimen que es común, y está bien. Y la verdad es que, imagínate esto, hay dos niños pequeños, Miguelito de 12 años y Vinicio de 8, chiquitos, felices, jugando, cenando con su papá y con sus abuelos, todos sonriendo, confiados, todos tranquilos. Horas después, esos mismos niños aparecen ya sin vida, asesinados a balazos, ¿por quién crees? Por su propio padre. La escena es horrible. Sangre en las paredes del dormitorio, hay galones de gasolina esparcidos por el piso, listos para prender fuego a todo. Un mensaje publicado en Instagram que parecía más que nada una confesión escrita antes de cometer el horror. Esto no ocurre en una zona de guerra ni en una película de terror. Ocurre en Itumbiara, un municipio del estado de Goiás, en Brasil. ¿Cuándo sucedió? En la madrugada del 11 de febrero del 2026. El hombre detrás de esta masacre familiar era Teles Alves Machado. ¿Sabes quién era él? Un político local que iba en ascenso. Supuestamente iba haciendo las cosas muy bien, administrador municipal y precandidato a diputado estatal. Un padre de familia que hasta ese día publicaba fotos sonrientes con sus hijos, hablaba de amor y también, obviamente, de mucha protección, porque su cargo también le obligaba a decirle a la comunidad y a la gente que lo seguía que pues él se iba a preocupar para que las familias estuvieran unidas y que no tuvieran miedo de salir a las calles. ¿Cómo ves? ¿Qué pasó para que esto sucediera? Un padre de familia que hasta ese día publicaba esas fotos y hablaba de amor y protección, no sucedió así. ¿Cómo es que un hombre se muestra como el padre ideal, termina de repente convirtiéndose en el verdugo de sus propios hijos? Quédate aquí, en Erazno y la Chocolata, que aquí te va la primer parte de este caso. Y vamos a reconstruir paso a paso cómo una familia aparentemente perfecta se derrumba hasta llegar a ese final que es desgarrador. Pero para entender este caso, hay que conocer primero quiénes eran unos tales Sara Araujo o Machado. ¿Quiénes eran ellos? Se casaron en la década de los 2010, en Itumbiara. Sara era hija de Dion Araujo, un político influyente que llegó a ser alcalde de la ciudad. Ella trabajaba en el sector empresarial y manejaba negocios inmobiliarios. Era una mujer de verdad respetada en la comunidad. Tales, por su parte, tenía títulos en ingeniería, agrónoma, administración pública, trabajó como gerente de un importante shopping center y también como agricultor. En el 2021, cuando su suegro se convirtió en alcalde, lo nombró secretario municipal, uno de los dos cargos más importantes de la ciudad. Aunque esto, pues ahí de repente empezó a generar acusaciones de nepotismo, obviamente, técnicamente estaba dentro de las excepciones permitidas. Tales empezó a ganar un buen salario y parecía pues encaminarse en una carrera política que pues iba a ser prometedora. Fruto de ese matrimonio nacieron Miguel y Vinicio. En las redes sociales del matrimonio se les veía pues como una familia ideal. Viajes, momentos felices, niños sonrientes, todo de verdad que parecía perfecto. Hasta que dejó de serlo. Según los testimonios de familiares, en diciembre del 2025 la pareja se separó. Tales no lo aceptaba, seguía fingiendo que todo estaba bien y publicaba fotos con sus hijos como si la verdad no hubiera pasado nada. Pero fue entonces cuando se llega al 11 de febrero del 2026. Ese día, Tales cumplió con sus obligaciones como funcionario municipal. Por la tarde, llevó a sus hijos a una clase de artes marciales. Grabó videos cariñosos, su hijo mayor entrenando, el menor sentado en su regazo, dibujando ahí cositas. Publicó uno de esos videos escribiendo: que Dios siempre bendiga a mis hijos. Papá los quiere mucho. Ese es el título que le dio a ese post en sus redes sociales. Por la noche, la familia cenó con los abuelos paternos. Todo parecía normal. Pero detrás de esa escena había un hombre que ya había tomado una decisión terrible. Según la investigación posterior, Tales había contratado a un detective privado para seguir a Sara. Esa misma noche recibió las pruebas que tanto temía: imágenes de su exesposa con otro hombre en San Paulo. Lo que ocurrió después de esa escena es lo que cambia todo esto para siempre. Y ahorita aquí, en Erasmo y la Chocolata, al regresar, te voy a platicar exactamente qué es lo que pasó, porque en la segunda parte vamos a entrar en detalles que son verdaderamente escalofriantes. La carta de despedida, los disparos, el intento de incendio y el trágico final. Así es de que ahorita al regresar no te lo pierdas. Y si eres una persona que eres débil para escuchar estas cosas, yo te recomiendo con toda la pena que no escuches la segunda parte, porque probablemente vas a tener pesadillas.

Estamos de regreso aquí en Asesinos Inesperados para el show de Erasmo y la Chocolata. Hablamos de un caso que es de verdad horrible, terrible, es de verdad lo peor, donde te das cuenta que los monstruos no son como los que describían en los cuentos, en lo que te decían, que te iban a salir en la noche, que te iban a jalar las patas, que salían debajo de la cama. No. A veces los monstruos tienen esos rostros que te dicen te amo, te quiero, nunca voy a permitir que te pase nada. Y ese monstruo a veces son los propios padres. Aquí en Asesinos Inesperados el día de hoy, ya escuchaste la primera parte. Te recomiendo hacerlo para entender todo el contexto. Si no lo escuchaste, regresa y escucha la primera parte. Después de recibir las imágenes que confirmaban sus peores temores, Tales regresó a casa con sus hijos. Acuérdate que él estaba ahí en la cena con sus abuelos. De repente, el detective que él había contratado para que siguiera a Sara, su ex esposa, porque te recuerdo, cuando ella lo deja, él sigue todavía publicando cosas en sus redes sociales como si todavía siguieran juntos. Recibe la prueba de que Sara ya no estaba con él, sino con alguien más. Agarra a sus hijos y es donde esta pesadilla empieza a tomar un rumbo que jamás debió de haber sido. Esa madrugada, él publica en Instagram una larga carta que parecía prácticamente una confesión escrita antes de actuar. Hablaba de sus 15 años de matrimonio, de cómo había intentado mantener la armonía y el respeto, de su dolor al sentir que Sara no ponía de su parte para salvar la relación. Y esa carta la cerraba con una frase que de verdad le heló la sangre a quienes la leyeron. Nos vamos, yo y mis hijos, que ahora son ángeles, que inevitablemente pues van a tener que venir conmigo. También envió mensajes directos a Sara, que estaba en Sao Paulo, diciéndole lo que planeaba hacer. Ella, desesperada, pidió ayuda a su padre para que fuera inmediatamente a la casa a rescatar a los niños. Pero cuando eso sucede, ya era demasiado tarde. En las primeras horas de la madrugada, dentro del departamento en el condominio Paraíso, Tales disparó a sus propios hijos, Miguel y Vinicio, recibiendo impactos de bala en la cabeza y el cuerpo. Después, esparció gasolina por la habitación, listo para prender fuego a todo y borrar las evidencias. Finalmente, él se quita la vida con la misma pistola. Los abuelos y otras personas que habían leído la publicación en redes, pues prácticamente llegaron corriendo, golpeando la puerta, diciéndole que abre la puerta, por favor no lo hagas. Pero esos golpes en verdad ya no los escucharon, porque dentro de esa habitación, los niños y él ya se encontraban sin vida. Una escena dantesca, algo horrible. Intentaron, cuando entraron los abuelos y ven a los niños tirados en el suelo, en charcos de sangre, tratan de, pues, auxiliar.

0: aliviarlos, de revivirlos. Pero la verdad es que las heridas pues eran mortales, tristemente. Una escena de verdad que nadie quisiera ver en su vida. Dos funerales en solo dos días. Una ciudad entera que estaba conmocionada. Miles de personas asistieron a los velorios y a los entierros. Los niños fueron sepultados en un cementerio local rodeados de familiares, amigos y compañeros de escuela que llevaron pues camisetas con sus fotos. Qué terrible que algo así tenga que terminar. Cuando alguien ya no te quiere, cuando alguien te dice esto ya no es, esto que hizo él es lo que menos se tendría que hacer. La investigación policial fue rápida. La carta publicada, los mensajes de Sara, los garrafones de gasolina y el arma encontrada en el pecho de Tales, pues dejaron claro lo ocurrido. Era un doble homicidio seguido de un suicidio. ¿Cuál era el móvil? Los celos. Celos extremos. Y de verdad que lo llevó a quitarle la vida a sus propios hijos. Era por sed de venganza, para que ella sintiera dolor que, según él, sintió el mismo dolor cuando él vio las fotos de ella cuando ella estaba con otra persona. Terrible. Un caso claro de violencia vicaria, ¿no? Hacer el mayor daño posible a la madre atacando a los hijos. Sara tuvo que enfrentar no solo el inmenso dolor de perder a sus niños, sino también el linchamiento público. Porque algunas personas, aunque no lo creas, la juzgaban porque por su culpa y por su infidelidad, ahora ya sus niños no se encontraban a su lado. Algunas personas la señalaron como culpable por la supuesta infidelidad. Ella publicó una carta pública llena de dolor y reconocimiento de errores en el que el matrimonio, pues ella dijo que ya no estaba bien y que por eso se fue con alguien más y que por eso le dijo a su esposo que la relación no podía continuar, pero dejando en claro que nada justificaba la muerte de sus hijos inocentes. Este caso generó un fuerte debate en Brasil sobre lo que es la salud mental, el machismo, separaciones conflictivas y cómo es que las redes sociales también pueden amplificar el oído y el dolor de alguien que probablemente no quiera que se escuche. Aquí en este episodio de Asesinos Inesperados para el show de Erasmo y la Chocolata, les pido su opinión. ¿Ustedes qué opinan de esto? ¿Cómo se puede prevenir que el dolor de una separación termine en violencia? Aquí les vamos a leer en los comentarios. Deja aquí tu like, activa la campanita para que te des cuenta también cuando te llegue el episodio del podcast y sigue escuchando para los próximos episodios de Asesinos Inesperados. Gracias por acompañarme, cuídense mucho y abracen fuerte a sus seres queridos. Nos escuchamos. Hasta la próxima.
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3: ¿Por qué le vas a hacer el chocolatazo a tu esposa?
4: No, pues mire, aquí queriendo averiguar muchas pues cosas que de repente uno pues está sospechoso y a la hora pues no sé.
3: 28 años de casados, casi toda una vida juntos.
4: Toda una vida juntos, pero ya hace 14 años me vine y supuestamente me está pidiendo el divorcio y yo no sé por qué.
3: ¿O te está pidiendo el divorcio así de repente y tienes 14 años sin ir para allá? Puede ser que por eso, ¿no?
4: No, pues que imagínese, uno se viene para... Pues yo estaba bien pobre, bien fregado y pues y ahora ella goza de bienes y de todo.
3: Dices 14 años lejos de ella, pero está viviendo una buena vida, pero tal vez ahora ya no quiera buena vida y quiera a una pareja, ¿no?
4: No, sí, en eso estoy de acuerdo, pero...
3: Pero ella de repente te pidió el divorcio.
4: Al final ella me pidió el divorcio y pues yo no estoy enterado por qué, o sea, ¿será que pues ella tiene a alguien o acaba de tener o ha pensado diferente? Entonces yo lo que quiero saber es que si ella se entiende con alguien y con quién.
3: Pero a ver, Amílcar, si ya tienes muchas propiedades, tienes ya mucho dinero, ¿por qué ya no te regresas con ella a Honduras?
4: Lo que pasa es que por el momento ella es muy ambiciosa y me metió una jarana en un banco y ahora sí que no, porque yo no quiero vender propiedades para pagar jaranas y yo quiero ya pagar de aquí.
3: ¿Qué es una jarana?
4: Una jarana es una deuda en el banco, es un préstamo.
3: Pero si tiene dinero y tiene propiedades, ¿para qué pidió un préstamo?
4: Pues para ampliar el capital, porque pues tenía una propiedad pero no tenía suficiente ganadito y se compró más ganado. Entonces yo estoy sospechando de que ella pues lo hizo como segunda idea para que yo no me vaya ahorita.
3: O sea, ¿tú crees que ella creó esta deuda para que tú sigas pagando desde aquí y no te vayas? Y de repente te pide el divorcio.
4: Sí, ella me dijo, mira, dice, lo mejor es que me deje el divorcio. Dice, pues que vos ya no te veniste. Le dije, pero yo no me puedo ir porque tú tuviste la culpa, porque no te conformaste con lo que había, sino que quieres más y más. Ahora hay una deuda y entonces yo le digo, infacilita para poderme ir. Le dije, y entonces no, dice, pues mejor dame el divorcio.
3: A ver, ya entró la llamada y no haga ruido, ¿qué? Le va a llamar el lobo.
5: ¿Cómo se llama?
3: Se llama Nimia.
5: Nosotros somos una compañía de chocolates, le mandamos unos chocolates en forma de corazón a alguna persona especial que tú tengas, se los hacemos llegar, es totalmente gratis, solo para promocionarlos. Si es que tienes a alguien especial, ¿tienes por ahí una persona a quien tú quieras mucho, que ames, a alguien especial?
6: No tengo a quien regalarle chocolate.
5: ¿De verdad no tienes a nadie especial?
6: No.
5: ¿Y por qué te ríes, Nimia?
6: Por eso, porque no tengo a nadie.
5: Qué lástima, entonces, pero tienes una risa muy bonita, ¿eh? Oye, tienes una voz muy hermosa.
6: Gracias.
5: De nada, hasta me gustaría mandarte los chocolates para que te mejores.
6: Pues,
5: o sea que si te mando los chocolates en forma de corazón o te llamo algún día, nadie te va a regañar, ¿no tienes a nadie?
6: No, porque vivo solo con mis hijos.
5: Qué bien, entonces sí te puedo llamar.
6: ¿Y usted cuántos años tiene?
5: ¿Cuántos crees que tengo?
6: Ay, parece que una voz de 26, 28.
5: Bueno, tengo 33, pero mi voz así está de fea, ni modo.
6: No tienes voz fea. Bonita tu voz.
5: Muchas gracias, pero qué rica la voz tuya también. ¿Y cuánto tiempo tienes solita?
6: Mi esposa fue para Estados Unidos y se quedó. Tiene 15 años.
5: A ver, ¿entonces tú tienes esposo?
6: Sí, pero no la tengo porque él está en Estados Unidos. ¿Yo acá?
5: 15 años allá, o sea que si te veo yo, la primera vez que nos veamos, vas a querer sentir lo que es un hombre de nuevo, ¿no?
6: Claro que sí, porque a nadie le gusta la soledad.
5: Si platicamos, nos conocemos y un día te veo, ¿pasaría algo así?
6: Claro que sí, pero...
5: Digo, te hace falta, ¿no?
6: Siempre, ¿verdad?
5: ¿Y tú cómo eres físicamente, Nimia?
6: Mire mi foto de mi WhatsApp.
5: ¿O tú tienes WhatsApp?
6: Sí.
5: Ah, bueno, entonces ahí te mando un mensaje y te mando mi nombre y todo.
6: ¿Cómo es tu nombre?
5: Ahorita te lo mando ahí en un mensaje.
6: Ah, ahí me mandas tu número para hablar de vez en cuando.
5: ¿Para hablarme de vez en cuando? O sea, ¿que de verdad te gustaría hablar conmigo?
6: Sí, para charlear. ¿Ah?
5: Para charlar. Oye, ¿y tú eres así candente, cachondona o no?
6: Así soy.
5: ¿En serio?
6: Yeah.
5: Pues qué rico, la verdad, ¿no?
6: Así soy yo. Soy bien alegre, pero al mismo tiempo soy bastante enojada.
5: Así me gusta, que seas enojona para quitártelo, vas a ver. Es lo que ocupas, hermosa, 15 años sin hombre, yo te voy a quitar ese mal humor.
6: Ay, Dios.
5: Me gustaría tenerte aquí, que estés enojada y quitarte ese enojo, ya sabes cómo. ¿Pero no se va a enojar el esposo que tienes?
6: Para decirle que desde ayer no habla.
5: Desde ayer que no te llama, ¿no? Entonces sí hay razón para que yo te llame a ti y hablemos de todo. Y entonces yo creo que ya tiene otra mujer por allá, ¿no?
6: A lo mejor. Era infiel aquí, le digo, no va a ser allá.
5: Eso sí, ¿verdad? ¿Y te engañó una vez? ¿Eso fue de que no fue una vez, te engañó muchas veces?
6: Hasta lo dejó regado, hijo.
5: ¿Tiene hijos con otras mujeres ahí en Honduras?
6: Sí.
5: ¿Y cuántas mujeres embarazó?
6: Como 4 embarazó.
5: A ver, ¿es en serio o estás jugando?
6: No, en serio. Lo que pasa es que uno piensa para dejar su hogar, su casa, sus hijos. Sufrí mucho. Yo por esa parte, pues, no estoy calentándome la cabeza porque no estoy viendo, ¿verdad? Pues no estoy sintiendo.
5: Embarazó otras mujeres, te hizo sufrir, mira, 15 años sin verte, seguramente ya no lo quieres, ¿no?
6: Ajá.
5: Ya no lo amas, ya no lo quieres, ya no sientes nada por él.
6: Ya no sé lo que siento.
5: No te preocupes, yo te voy a hacer sentir cositas nuevas.
6: Cuando quieras. Tiene mi número, mire qué fácil me contactó.
5: ¿Dices que cuando quiera?
6: Sí, cuando quieras.
5: Te llamo en la noche, igual ya somos adultos, podemos hablar de todo, ¿no?
6: Sí. Bienvenida.
5: Te va a gustar.
6: Ay.
5: ¿Cómo me gustaría tenerte aquí cuando estés hablando, callarte con un beso? ¿Te imaginas? ¿Tienes ganas de que te haga algo?
6: No le estoy diciendo la edad que él tiene allá.
5: Entonces sí, ¿verdad? Porque ya tiene el que 15 años allá.
6: Y desde ese entonces.
5: ¿Desde entonces no has hecho nada?
6: No soy esa persona.
5: ¿Te gustaría verme pronto para quitarte esas ganas?
6: Ajá.
5: Para sacarte de tu rutina.
6: Y estoy presa en 4 paredes.
5: ¿Y dónde estás ahorita?
6: Ahorita estoy en mi cuarto.
5: ¿En tu cuarto? ¿Y qué estás haciendo?
6: Estoy acostada.
5: ¿Acostadita? ¿Te gustaría que estuviera ahí?
6: Ajá.
5: Oye, Nimia, ¿sabías que te está escuchando tu esposo?
6: ¿Por qué me va a estar escuchando?
5: Porque él me dijo que te hiciera la llamada.
6: No, hombre.
2: Eso pasó ayer en el chocolatazo. ¿Y hoy?
5: Porque él me dijo que te hiciera la llamada.
6: No, hombre.
5: Aquí está escuchando todo.
6: Qué bueno. Que se dé cuenta él. Si él le ordenó, qué bueno. A ver. ¿Por qué hizo esto él?
5: Quería saber si tú eras infiel con él.
6: Oh.
4: ¿Pero?
6: ¿Israel?
4: Ajá.
6: Mira lo que has hecho.
4: ¿De qué?
6: Bueno. Ya no te voy a volver a hablar. Mira lo que has hecho.
4: Ah, hay que averiguar uno.
6: Y es que vos crees que yo te he mentido, ¿andado?
4: Pues claro. Ah, ¿y entonces? ¿Qué pasó?
6: ¿Qué pasó? Esta me la vas a pagar, ¿oíste?
3: Rafael, dices que ella te pidió el divorcio, ¿no?
4: Sí, ella me pidió el divorcio y...
6: Es que usted ya no me quiere, se enamoró de Estados Unidos.
3: Me dijiste que ella es muy ambiciosa y te quiere tener trabajando aquí.
4: Sí, pues me quiere tener como burro trabajando y entonces está camarón.
3: Tú le dijiste ahorita al muchacho con el que hablaste, Nimia, que tú ya no quieres a él, ¿verdad?
6: Pues sí, no. Yo ya ni sé lo que siento, ya no sé lo que siento, como le digo.
5: Le gustó mi voz y dice que le puedo llamar cuando yo quiera.
4: Ah, no, claro, por supuesto. No, sí le escuché. Bien acaramelado, tiene razón.
5: Me dio su WhatsApp para que viera su foto.
4: Sí, sigue hablando, claro.
5: Bueno, entonces te llamo más noche, mi amor.
4: Exactamente, márquele, conquístela, porque tiene novio, lo que pasa que no quiso decir, es una mujer muy reservada, yo sé que tiene alguien.
0: ¿Le marcas en la noche, lobo?
4: Márquele, ya tiene el WhatsApp, ya, en el WhatsApp, imagínese que no juega en internet, ya puede atenderlo a la hora que quiere, mándele los chocolates, no se preocupe, maestro, muchas gracias por darme cuenta que ya no me quiere.
3: Bueno, pues ahí está el chocolatazo, Amílcar.
4: Ok, muchas gracias. Okay.
5: Adiós, Nimia.
6: Sí, gracias. Gracias.
5: Y de verdad sí me gustó tu voz, ¿eh?
6: Gustar es una cosa, Leo. Ese hombre sí es bien inteligente, ¿va?
5: Tu esposo sí, ¿verdad? Pero ya te agarró hablando conmigo, ni modo.
6: Sí, pero ¿él lo contrató?
5: Sí, él me contrató, me pagó.
6: Pues sí, yo sé. Él se va por 14 años, ¿ah? Dígame, ¿ah? Representando yo hombre y mujer en la casa, ¿ah? Ya mis hijos, si ellos quieren, me obedecen. Si no, no, ¿va? ¿Ah?
5: Claro.
6: ¿Cómo no voy a yo a desear que mi pareja esté conmigo? ¿Ah? Dígame.
5: Oye, pero la verdad me gustó la plática que teníamos tú y yo.
6: Y él escuchó toda la plática.
5: Toda la plática donde estábamos tú y yo como novios.
6: Qué divertido, ¿ah?
5: Y perdóname por prestarme a esto, pero es mi trabajo.
6: No, sí, yo lo entiendo. Usted no tiene nada de culpa.
5: Sí, yo no tengo la culpa. Entonces, ¿no hay problema si te llamo?
6: No.
5: Bueno, entonces te llamo. Oye, ¿y tú has sufrido por ese hombre?
7: Hijo.
6: Ah, llorando día y noche porque él hablando con la tía y mandándole dinero. Eso no cuento a las zorras acá en Honduras. Él se enamora de señoras por teléfono, de muchachitas.
5: Pero yo voy a hacer olvidar eso. No te preocupes, mi amor. Y al ratito te llamo y tienes una voz muy rica, muy bonita, ¿ok?
6: Gracias. Y pase buenas noches.
5: Buenas noches. Te llamo al rato.
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1: Erazno y la Chocolata te desea un feliz jueves. Y nos vamos con la parodia de Erazno.
0: Vamos a ver qué anda pidiendo la banda acá con la parodia aquí en el show más chido de las tardes. A ver.
2: ¿Qué rollo? ¿Cómo están ahí por ahí? Oye, una parodia ahí al Erazno, que los deportan ahí, llega el Trump y los deportan para México, y el Barney alterado los cruza para atrás, pero en el camino el Garbanzo y el Ranchero Chido se pierden por ahí, y al rato los hallan ahí ensartados ahí, el Ranchero Chido se está ensartando al Garbanzo por ahí en el camino, y se perdieron, y ya al rato los hallan ahí todos ensartados. ¡Hora! Chido, cuídense, Chocolata,
3: no,
2: te lo lavas, bye.
3: Hoy no,
0: oh. ¿Cuánta enfermedad, güey?
4: No, pues mira el show que escuchan. Gente
3: nos escuchan, chale.
0: ¿Cuánta enfermedad, maestro?
4: No, pues mira qué show escuchan, Brody, el único.
0: Híjole, qué voy a hacer esta parodia con mucha vergüenza. Con bien harta pena.
4: Te voy a presentar a la que dicen que no vale la pena.

0: Es eso, güey.
1: No te dijeron eso, bro. Ah, perdón. Uy, perdón.
2: Nunca te mentí. Nunca te besó y así. Así nací y así me moriré.
3: Yo digo que mejor cantes, eras, ¿no? Una parodia de cantar está más perra ahorita, güey.
1: No, güey, tenemos que cumplir con el público. Acuérdate, Garranzo, llega la migra aquí, estamos en el estudio, nos deportan, okay. Y Barney nos va a cruzar. Entonces tú de repente te pierdes, güey, y te encuentra el ranchero chido que ya viene para acá. Y okay. Entonces tú de repente dices, señor, me perdí. ¿Usted conoce a don Barney? Y, güey, sí, no conoce a Barney. Pues él me traía, pero me perdí. Y te decía el ranchero chido, no, pues yo te paso para allá, compa. ¿De dónde eres? Tú, yo de Catepec y ya, pero ¿cuánto me va a cobrar? Ah, tú no te apures, yo soy Michoacán, somos buena gente, tú sígueme. No, tengo que pagarle, no, pues ¿cuánto traes? No traigo dinero. Ah, entonces ¿con qué vas a pagar? Y tú de repente te pones ahí de, no hagas eso, muchacho, tú, ¿cómo no? Ándele. Cóbrese, porque no me gusta andar bebiendo.
3: Estás bien enfermo también.
0: Oye, el otro, te digo, bro.
2: Nunca te mentí. ¿Te quejas de la gente? Nunca te fallé. Yo soy así.
1: Vámonos, pues. Va a llegar la migra aquí, señores, señores. Efecto de... ¿Esos güeyes no ponen sirenas o sí?
3: Negros nomás llegan y zas, perro. Te agarran así como si fueras un te taclean, güey.
4: Please search warrant, open the door now.
1: Ay, güey.
4: Inga su. Open
1: the door now. Inga. Está chido. Vámonos. Entonces estamos en el show, ¿eh? Vámonos, estamos en el show y viene la migra.
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1: Señores, ahorita voy con la...
0: Entró alguien, bro.
1: ¡Te la choco, güey!
6: No, ¡get down, everybody! ¡Get down! ¡Get over here, man! ¡Get over here!
3: No me agarres.
6: ¡Put your hands in here!
3: ¡No me agarres! ¡Pero put your hands
1: in here! ¡Cuidado! ¡Easy, bro! ¡Easy!
6: ¡Put your hands up!
1: ¡Easy, please!
6: ¡Put them up!
1: ¡Please!
6: ¡Arrest him! ¡Hey, man! ¡He said put your hands up, man!
1: ¡Que te enseñe el papel, güey!
3: ¿Qué está haciendo Mr. Rudy?
0: ¡Ey, espérame, brody! ¡Ey! ¡Watch out! ¡I'm an American citizen!
6: You're not an American citizen, show, man. Put your hands up, man. Put up against the wall, man.
3: Hey, espera. Espérate. Ya,
6: hey, you with the big teeth, man. Shut up.
5: Tres días después, en el sol de la frontera, deportado el Garbanzo, Erasmo, el Doggy, buscaron una solución.
1: No, güey, pues yo no sé, güey.
3: Pues ni modo, güey.
1: Ah, güey. ¿Cómo nos dejó entrar el security ahí en la radio, güey? También ese güey, ya me te dije, pórtate bien con él, güey. Yo creo que les dijo. Pero ahí andas tú, que pipipi, güey.
3: No, güey, pero pues yo qué iba a saber, güey. ¿Y ahora qué? ¿Para dónde jalamos?
1: Porque ahorita va a venir un vato que nos va a cruzar, güey. Cobra 15 mil, güey.
3: No, pues... No nos podemos quedar aquí con el doctor que le hablábamos aquí en Tijuana.
5: Llegó el coyote.
1: Pásale.
3: Adelante, es el de la pizza, güey. No, no es el señor.
1: Pásale. ¿Qué onda? ¿Cómo anda?
7: Ay, hola, ¿cómo están?
1: Ay, manche, ¿qué pasó?
7: Me dijeron que ocupaban que los cruzara para el otro lado. Y yo soy Barney. Cuando me retiré de contarle a los niños, me dediqué a cruzar gente. O sea que soy un dinosaurio pollero.
3: Oiga, don Barney, pero métase hasta adentro porque la cola quedó afuera para cerrar la puerta.
7: Ay, permíteme tantito.
1: ¿Qué?
7: Son $10,000 por cada uno.
1: Ah, órale.
3: Ah, pues salió
1: bien, pues le entramos. ¿Cuántos días o qué rollo?
7: No se preocupen, yo sé por dónde cruzarlos. En 3 horas van a estar en Los Ángeles.
3: Ah, no, pues sí está chido.
1: Ni la gente que va a legal, ni la gente que va a legal entra tan rápido.
7: Que te puedo desaparecer en el desierto.
1: No, está bien.
5: El coyote los iba pasando.
7: Recuerden que no hay que despegarse porque el que se queda, se queda.
1: Está bien, está bien. Garbanzo aquí, trucha, güey, ¿eh?
3: Sí, güey, no, no, yo aquí...
7: A la cuenta de tres cruzamos corriendo a todo. Una, dos, tres, vamos.
1: ¡Garbanzo! ¡Garbanzo!
3: ¡Corre, corre, corre!
1: ¡Garbanzo!
7: ¡Córrele, vámonos!
1: Este güey se quedó.
7: Dale, dale.
3: No manches, ¿no? ¿Dónde, dónde está?
0: Mientras tanto, el garbanzo quedó solo cruzándolo. Pero...
3: Ay, me quedé solo.
8: Mira, vente por aquí, aquí.
3: ¡Ay! Oiga, no, oiga,
1: ¿qué,
3: señor.
1: ¿Qué es esto? ¡Venga!
3: No se ve.
1: ¡Me sacaste un susto!
3: No, es que se fueron mis amigos. Pero, no sé para dónde correrle o para dónde ir.
1: Ah, aquí, ¿usted para dónde va? ¿Desde qué hora estás aquí?
3: Pues hace como nada más como 30 segundos acaban de ir.
1: Híjole, era, vente pues con nosotros, yo te voy a cruzar para allá, yo sé por dónde.

0: cobrar o
1: cómo? ¡Eh! ¿Cómo? ¡Habla pues con ganas!
2: ¡Es que tengo miedo! ¿Cuánto me va a cobrar?
1: No, pues, yo soy de Michoacán, nosotros ahí te vamos a cruzar rápido ahorita nomás. Vente conmigo pegadito, para que no te vayas a quedar.
0: A ver, ahí.
1: Vente por aquí. Vente.
0: Vente. Oiga, pero dígame cuánto, porque qué tal si...
1: Que no te voy a cobrar, te voy a pasar gratis nomás, no de...
0: ¿Gratis? Oiga, pero no me está engañando porque... ¿Cuánto?
1: A ver, ¿cuánto traes, pues? ¿Cuánto traes?
0: Pues la verdad, pues no traigo lana, por eso le estoy preguntando.
1: ¿No traes dinero? ¿Con qué me vas a pagar entonces, pues?
0: Pues, mire, pues, si le doy, pues ya sabe, ¿no?
1: Acá. No. ¡Ey! ¡No!
0: Mira, cóbrese, mire, vamos a hacer una cosa.
1: ¡Súbete ese pa! ¡Ah! A ver, pues.
0: Mire, ¿por qué no se cobra? Y así ya vamos más a gusto, más tranquilos, más relajados, ¿no?
1: ¿Qué? ¿No te gusta de ver o qué?
0: Es que a mí la verdad eso de andar con el pendiente de ver cuándo le pago, ¿para qué? Si aquí nos podemos arreglar.
1: ¡Qué responsable! ¡Qué responsable eres! ¡El cruzado gente!
0: Oiga, pero...
1: ¡El cruzado gente que todavía me debe! ¿Y tú quieres pagarme luego antes de que te cruce?
0: Es que mire, pues, ¿para qué andamos?
1: A ver, pues ya dobla casa para allá. A ver.
0: De una vez.
1: Ay, joder.
0: De una vez.
1: Si te pongo una peluca.
0: No, aunque venga con sus.
3: Y así, a los dos días, el garbanzo ya estaba de regreso.
1: Bueno, señores, nos agarró la migra. Les vamos a platicar todo lo que pasó al garbanzo. Llegó caminando medio raro y aseguro lo golpearon, malditos migras.
0: Sí, pero no, también me caí de ahí en el bordo.
1: Ya regresamos, señores. ¿Cómo nos agarró la migra el garbanzo? Dice que se cayó porque anda caminando así medio raro. Garbanzo dice, saludos a Michoacán.
0: Saludos a la gente de Michoacán y que viva la gente sin deudas.
1: Regresamos.
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0: Ahí vamos a estar. Así que no se lo pierdan. Oye, si quieres saber algo, pregúntale al 2 o al 3. Así es. Si quieren saber algo, pregúntenle al 2 o al 3.
1: ¿Y eso por qué, güey?
0: Porque uno nunca sabe.
2: ¡Ah! Oye, ¿el Garbanzo ya no se ríe o qué?
0: No, ya no, maestro, pues es que como que está se está metiendo mucho su papel de los ovnis y la seriedad ahí es lo que reina.
1: Pues cuenten chistes chidos también.
0: ¿Y para qué les ya te está riendo como los que trabajaban con el mandril a fuerzas?
1: Hace rato dijiste que los eran nosotros.
0: Hace rato no he dicho nada, vamos llegando. Buenas tardes, feliz viernes a toda la banda. Quiero mandarles un saludo y abrazo a toda la banda de Houston. Nos vemos esta tarde y a toda la banda de Dallas, que mañana ya nos vamos a ver. Ya porque, ¿tú sabes, Diablito, por qué la gente no cruza el Mar Rojo?
3: Porque no puede nadar.
0: No, güey, porque están esperando que se ponga verde.
4: ¡Ay, Diablito!
3: Ay, doña
4: la gente no dice. Cruza el Río Rojo porque está esperando que se ponga verde. Que no, que está esperando a que se ponga verde.
3: Ah, ya escuchamos.
4: Ay, te van a agarrar tú.
3: Ay, doña Bertalicia.
4: Ya me dijo el Diablito que le cae gordo como me río.
3: Póngase a cocinar mejor.
4: ¿Por qué te cae gordo como me río, Diablito?
3: Pues no sé, es la única risa que conozco.
4: Lo
3: que
4: único
3: tiene.
4: Gordo aquí eres tú. ¿Por qué la gente no cruza el Mar Rojo? Están esperando a que se ponga verde. ¡Hijos de la tostada!
0: ¡Hijos de la tostada!
1: Es lo más chistoso que el otro.
3: Gordo y tostada, ya veo qué está haciendo.
1: No, güey, no, eso tiene que ver con gordura.
0: Le dijo aquel, oye, yo soy bien rápido para las matemáticas. Dijo, a ver, 7,500 por 19,020. Dijo, 2,30.
1: ¡Hala!
0: Dijo, eso no es. Dijo, pero soy rápido, güey. O
4: sea, mal, pero rápido. Mira el muchacho.
0: ¿Sabes cuántas tarjetas ¿sabes cuántas veces saca tarjeta un árbitro en un partido?
1: No sé.
3: Dos veces.
0: Las veces que hagan falta.
4: Cuando hacen foul, falta. Las veces que hagan falta. Ese carajo de la máscara es bien chistoso. ¡Diablito Riti! No, ¡Riti poquito! ¡Ándale!
1: Es que si le cae gordo su voz, doña Bertalicia.
0: Oye, mañana vamos a tirar chistes, parodias y todo lo demás en Houston y Dallas, aquí.
1: Para que le hagan falta.
4: Las que hagan falta, Garbanzo, dientes de tabloncillo.
0: Oye, Diablito, ¿sabes por qué? ¿Sabes qué mira Superman cuando entra a su Facebook?
3: Su super fanpage.
0: Superman cuando entra a su Facebook, ¿sabes qué es lo que ve? Ve su perfil.
4: ¡Ay, ve su perfil! ¡Eso sí! ¡Es Superman! ¡Es su perfil!
1: Oiga, doña deja que se ría.
3: Doña Bertelice, yo le tengo una. Ay,
1: deja que termine de reírse.
4: ¡Mira su perfil, menso! ¡Es Superman porque te hay! ¡Ay, no entendiste ni una!
3: Yo le tengo una.
4: Dime.
3: ¿Qué? ¿Cómo se llaman a 5 mexicanos? No, 11 mexicanos.
4: Como
3: en
4: dijo
3: un carro.
4: Bad Bunny, dime. No, que no querías.
3: ¿Cómo se le dicen a 11 mexicanos en un carro?
4: Pues 11 mexicanos en un carro.
3: Ajá.
4: Pues así, ¿no? En inglés, 11 in the car.
3: Ajá, ¿cómo se le dicen? ¿Qué se le dicen?
1: Pues que se, igual, güey, ¿cómo se les dice?
3: No, un equipo de fútbol.
4: Oye, ¿tú sabes cómo se llaman los hijos de Dora?
1: No.
0: ¿Los
1: no.
0: hijos de Dora? ¿Cómo se llaman los hijos de Dora?
4: Pues Doritos. Doritos. Les dicen la botana.
3: Ya no me está gustando.
1: ¿Cómo le dicen los hijos de Dora?
0: Come on. ¿Cómo le dicen a la mamá de Camilo Sesto? Mamá Sesta.
1: Oh,
0: ¿no? Ok. está bien, pues. Oye, yo digo, yo de inglés Happy Friday. Sé decir lo básico. Dijo, a ver, dijo, the basic.
1: No digas. Eso está bueno, doña Marta Alicia.
4: Eso está bonito, pero yo no sé inglés, I don't know, no, y no sé. The basic. Por eso no me rí.
0: ¿Cómo se dice misterio en chino?
4: No sé cómo se dice misterio en chino. ¡Chan, chan, chan!
1: Erasno,
4: ¿cómo? Y yo me ríe en ese, estás bien menso.
1: ¿Cómo se escribe nariz en inglés?
0: No sé.
1: Ah, entonces, ¿para qué te pregunto? ¿Sos bien, güey?
3: No, Erasno.
0: Bueno, ya regresamos, señores. Aquí en el show más chido, feliz viernes. Nos vemos mañana, Dallas. Hoy estamos en Houston. Vayan a las redes sociales. Este es el show más chido.

0: Le dijo el señor, dijo, ¿mataron a Chu?
1: Dijo, ¿a Chu?
0: Dije, un salud.
2: Ah, oh, come on. Eras no. ¿Por qué no? Complace con los super amigos, güey, que canten que cuenten la historia del güey que iba a comprar la cadena, güey. Con super amigos.
0: No me la sé.
2: No, verás, no.
0: Llevo más de 8 horas mirando la puerta. Dijo, ¿por qué? Dijo, porque soy muy observador.
3: Eso sí lo entendí. Porque la puerta, observador. Esa sí está bonita, Erasno. Está muy bonita. Cuéntasela a tu mamá, hijo.
0: Observador. Doña Berta. Observador. Ay, güey. Dijeron, oye, ya chocaron 2 astronautas en el espacio. Dijo, ¿y cómo están? Dijo, heridos, pero sin gravedad.
3: Esa sí la entendí. Gravity.
0: En Michoacán, ¿cómo se dice gravedad?
3: Grabar con cámara, Gravity.
2: No se pase.
0: Ayer metí un libro Guinness en una licuadora. Dijo, ¿y qué? Dije, quería batir los récords.
2: No.
3: Ay, este muchacho. What are you shaking the records?
2: La cara de Diablito.
0: En inglés funciona, Diablito, para que se lo cuentes a tus amigos pochos.
2: A ver.
0: Diles, yesterday I put the record Guinness book into a NutriBullet. Why? Just to shake the records.
4: Es que tengo otra de la que observa la puerta por 8 horas.
0: Dale.
4: ¿Sabes cómo se llama? Salvadoreño.
2: No, síguele, güey, síguele mejor.
0: Estaba un señor que hubo un temblor y no dejó que le pasara nada a las puertas. ¿Sabes cómo se le dice?
4: ¿Cómo?
0: Salvador.
4: ¿Por qué te ríes de él?
0: ¿Sabes cuál es el árbol más valiente de Veracruz?
2: No sé.
0: La palmera.
2: ¿Por qué?
0: Porque duerme con el coco.
2: No, venga. No,
0: ay, güey, ya, mejor vámonos con el que sigue. ¿Ustedes saben por qué los diabéticos no pueden vengarse?
2: ¿Por qué?
0: Porque la venganza es dulce y les hace daño.
2: No te quieres morir. No te quieres morir.
0: ¿Sabes cuál es el hermano más feo de Albert Einstein?
2: No sé.
0: Es Frankenstein.
2: No. Frankenstein.
3: No sé de bro, no sé de monstruos. Yo no sé de monstruos, a mí no me digas eso.
0: Ahora también no lo sé de monstruos.
3: Me está diciendo cosas de monstruos, yo no sé de monstruos. El otro día vi una película de Pedro Fernández, Pánico en la Montaña, y salió un monstruo. Ahí salía un monstruo.
0: Ya pues, ya sabemos que ahí salió un monstruo.
2: ¿Y luego?
0: Ok, bueno, compré una litera. Dijo, ¿para qué? Dijo, si vive solo, dijo... Abajo duermo yo. Dijo, ¿y? Y arriba la América, perro.
2: No, es una estupidez de chiste.
3: Compré una litera. ¿Para qué si vive solo? Es que abajo duermo yo. Y arriba la América. Ese carajo. No hay cómo meter al equipo ratero ese.
0: Doña Bertalicia, ¿eh? Ey, no digan que yo hago a Doña Bertalicia porque luego se va a saber.
4: Ay, nomás, cálmate, Don Mac.
0: ¿Verdad, Don Mac?
1: Sí, no anden diciendo eso, a uno lo echan a perder.
0: Oiga, Don Mac, se ve que ya anda cansado, ¿eh? Casi ni ha hablado.
1: Pues sí, porque no dejas hablar.
3: ¡Ese no es chiste!
2: Oh,
3: ese no es chiste, no me dejan hablar a mi garbancito. Habla, mijo.
2: No, dale. Yo sí estoy hablando. Al que no dejen es a Don Mac. Bertalicia, al que no dejen es hablar aquí al señor Don Mac. Que
3: ¡habla!
2: Yo estoy hablando.
4: A ver, Don Mac, conquiste a Bertalicia.
1: Yo no quiero conquistar a nadie porque mi esposa, Apolonia, se enoja.
4: ¿Apolonia? ¿Quién?
1: Sí.
4: ¿Quién es Apolonia? Nunca he escuchado
1: ya de Apolonia. ¿Tú sabes qué le dijo un pez a otro pez?
4: ¿Qué le dijo?
1: Nada.
3: ¡Ah, esa está buena! ¡Esa está buena, Don Mac! ¡Muy buena! ¡Ay, Don Mac, tan chistoso!
0: No, no, bueno.

0: naco, el garbanzo.
1: A ver, ¿tú sabías que los papás de Chicharito eran jardineros?
0: No, no. ¿Cómo? ¿Por qué?
1: Porque su hijo salió tronco.
0: Nah, eso. Oye, ¿sabían que aumenta la cantidad de estornudos en agosto?
2: ¿Por qué?
1: ¿Por qué?
0: Eso lo dijo. Lo no. dijo un estudio de la Universidad de Massachusetts.
2: Oh, no, no.
3: Ya si vamos a echar competencia, don Mac.
2: Massachusetts.
1: ¿Tú sabes qué le dijo el 2?
0: A ver, pero don Mac, ¿para qué hablaba fuera del micrófono, don Mac? Sí,
1: no, es que no se ha acostumbrado. ¿Tú sabes qué le dijo el 2 al 0?
0: Sí.
1: ¿Qué le dijo?
0: Dijo, yo soy sincero.
1: No.
0: ¿Qué le dijo?
1: 20 conmigo.
4: Ese me gusta estar solo. 20 conmigo. Tú sí eres chistoso, Mac. Saludos a Apo.
0: Así les dicen, güey, las fresas. A las apolonias fresas son Apo.
2: Sí. Oh, saludos a Apo, don Mac.
0: Bueno, señores, regresamos mañana. Mañana nos vemos en Dallas, Texas. El domingo nos vemos en la Casa Verde, México contra Inglaterra. Parece un sueño, pero sí. 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
1: Hoy vuelto aquí y me pongo bien trucha. Evito problemas.
2: Ya tengo modelo para el video.
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2: Ya tengo modelo para el video, señores.
4: ¡Bravo, maestro!
2: Puedo decir. Feliz viernes, señores. ¿Cómo están? ¿Viernes?
4: Con bien. Usted aquí estamos bien.
5: Siempre, maestro. No importa siempre. Qué día. No importa qué día, siempre estamos bien.
2: Muy bien. Aldo, te veo como feliz. La última vez que viniste hace como unos 6 meses estabas estresado. ¿Qué pasó?
5: Ah, pues ha habido cambios en mi vida, maestro. Y la verdad han sido buenos los cambios, ¿eh? Y
2: qué bueno, Brody.
5: Así es, maestro.
2: Me da mucho gusto. Ajá. Que así sea, ¿no?
5: Claro que sí, maestro. Pero siempre con la fe de usted, maestro, y siguiendo sus consejos, y donde no, ya no funciona nada.
2: A la fregada, hasta rimó. Si no funciona nada.
5: Adiós.
2: A la fregada. Sí, y bueno, dicen que más vale una buena separación que una mala relación, ¿no? Así que eso es muy importante.
5: Amén.
2: Y seamos sanos mental y físicamente, porque mucha gente, Brody, muy muy mamados, se ven muy bien, pero mentalmente muy estropeados. Yo veo eso en las mujeres hoy en día, y las veo como que muchas van al gym, lo ves en el Instagram, pero cuando ya empiezan a publicar cosas, puedes notar su desnudez emocional, ¿no? Cuando vemos una mujer echándose muchas flores, hablando de que ella es esto, el otro, ¿ustedes se imaginan? ¿Han visto ustedes a Jeff Bezos, a estos, todos esa gente, empresarios, echándose flores?
4: No, jamás. No.
2: Ellos están hablando de proyectos, de proyecciones, están hablando, porque ellos no están en ese rollo. Entonces, cuando ustedes ven a una mujer ustedes lo único que están viendo, muchachos, es lo siguiente: gritando, es como ocupo ayuda, necesito que me vean, no soy nadie, no me siento nadie. Entonces, cada que ven a esas mujeres gritando eso, aquí me han venido a llamar. Yo saqué adelante a mi hijo, lo llevé a la universidad, yo así, miles y millones de hombres lo hacen. ¿De qué hablan? Pero bueno, regresamos, señores. Feliz viernes. Vamos a hablar bonito. ¡Bravo!

0: señores. Feliz viernes. ¿Cuál va a ser el asunto aquí, muchachos? Bravo, es maestro. Viernes. ¿Tienen alguna pregunta para mí? Bienvenida, Brody.
1: Sí, tengo yo. Más que una pregunta, maestro, es un halago. Es usted una persona que ha salvado vidas y iba a venir este muchacho que está aquí presente el día de hoy y digo, ¿sabes qué? Tengo que ir a agradecerle por lo que hizo por mí. Y no se lo digo nada más de dientes para afuera, porque él, en su relación pasada, le decía a su pareja, mi maestro dice esto y esto tiene que ser así. ¿Es miento o no?
2: No. Y una ocasión me pasó, que y se lo dije, y no tengo mucho, que estamos en un hospital rapidito y se apareció una mujer muy, muy guapa. La miré un poco y después ya se pasó. Nos fuimos a la casa. Casi te la comía, así que dije, la estaba mirando, ¿y qué? Lo que pasa es que ustedes, las mujeres, tienen esa mente que porque me ves una mujer guapa, ya se están imaginando que estamos besándonos, nos estamos acostando. Como dice mi maestro, ¿eh? Y eso no, ¿qué tiene? Estoy admirando una. Si tú miras a un hombre y lo admiras, ¡adelante! Lo estás mirando. Pero si yo llego y la empiezo, entonces ahí dime, pero nomás la miré, fue todo lo que hice nomás.
0: O sea, a ver, ese es un buen punto de el que dices tú en cuanto a si tú miras un hombre, porque luego, y yo sé que la gente siempre pregunta, porque yo oigo las, aquí como que siento las preguntas. Ah, y si ese hombre que está ahí con el doggy, la mujer se le enojó porque se le quedó viendo una muchacha guapa, ¿qué pasó? Y ahorita este Brody, Aldo, hacía el como él la vio, o sea, no es como que se quedó ahí, sino que volteas de repente y luego ya te volteas a donde estabas. Entonces, la gente va a preguntar, ¿y qué pasa si ella hubiera visto un hombre, un enfermero ahí o lo que sea? Entonces, él ya aclaró, o sea, pues también pues lo ves y ya, no pasa nada. ¿Y cómo es que una relación puede, o cómo que una persona, y siempre decimos, ¿qué pasó en estas personas, en hombres y mujeres, que celan a su pareja porque volteó a ver algo como una, es como algo, se puede decir algo natural, ¿no? Sí.
1: La vista natural, dicen, maestro. De hecho, así está en la ciencia.
0: Sí, ¿por qué? ¿Qué es tanto que te duele? O es, y yo les voy a decir algo, no es tanto que te quieran ni que te amen. Eso se llama querer tener el control. Y cuando tú quieres tener el control, para empezar, en tu vida ya hay un descontrol. Para que ustedes más o menos se den una idea.
1: ¡Qué bárbaro, maestro!
0: Pero regresando más tarde, hoy viernes, les voy a decir, porque esto se va a dar mucho, como es viernes, la gente va a salir a comer, va a salir a un lugar y todo, y va a haber estas situaciones. ¿Por qué suceden? Yo les voy a decir lo que pienso sobre esto, ¿ok? Ya regresamos, soy el maestro Doggy. ¡Hip, hip! 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
0: Señores, vamos rápidamente con la...

0: pelotero.
1: Yo soy el pelotero. Yo soy el pelotero. Hola, chicos, ¿cómo está usted? Mire, primero que todo, yo ya tenía muchos días que no me invitaban aquí al show de Erasmo y la Chocolata. Le saludo al pelotero que vengo de Cuba, que un día dejé la isla para yo llegar a México para embarazar a las mujeres mexicanas para que tuvieran niños y tuvieran en la grande liga. Pero mira lo que está pasando. Una de las cosas que a mí no me habían traído aquí, chico, y que yo lo quería reclamar desde hace mucho tiempo, es que el otro día salió Cristina al aire y no me invitaron para que recordar aquel programa con Cristina.
0: No seas mamón. ¿Qué le importa Cristina, pelotero?
1: Ahí, pues, eso porque no sé. Cristina es una gran representante de nosotros, chicos. Mira, que tú sabes que allá en Perú tienen a Laura en América.
2: Sí.
1: En Estados Unidos ya tienen a Oprah. Sí. En Cuba tenemos a esta mujer que se llama Cristina, que la queremos mucho. Y México, chico.
2: Silvia Pinal, ¿no?
1: México, ¿cuándo ha tenido una mujer para un tag show como el que tiene Cristina?
2: Bueno, no.
0: ¿Y qué? Ahora vas a decir que también vas a embarazar a mujeres para que tengan hijas.
2: Presentadoras.
0: No.
1: Oye, chico, para atrás ni para agarrar impulso.
0: Pelotero, ¿cómo ves? 71 años.
1: Es lo que yo les vengo diciendo, chicos, desde hace mucho tiempo. Yo tengo un gran cariño por México. Yo por eso ahorita bajé a 50% de los embarazos a las mujeres. Estoy cobrando nada más la mitad para yo embarazar a las mujeres mexicanas para que ellas tengan peloteros que jueguen en la Grande Liga, porque es un problema, chicos. Que yo vea el partido de la Grande Liga, lo único que vea es un hombre que metió un jonrón y que sea una historia tan grande. Cuando nosotros metemos jonrones todos los días en la casa, chico. ¿De qué tú estás hablando?
2: Bueno, sí tienes derecho a estar como un poco molesto, pero tu trabajo lo tienes haciendo ya ¿cuántos años?
1: Bueno, tú sácale la cuenta y ya si tú vienes a reclamar, Megabanzo, ese no. Es el problema. Si a mí no me ha reclamado una persona que pagó, ¿tú con qué cara me estás reclamando si tú no has pagado un coño?
2: A ver, pelotero. Pero tú vienes a prometer que vienen los peloteritos, pero ya de esos malditos peloteritos ya tendrán que esos 15 años.
1: Mira, Galbanzo.
2: Oye, ¿ya deberían estar ahí?
1: Digamos, vamos a poner un ejemplo, chico, tú, Galbanzo. Tú, Diablito, tú, Erasmo, tú, lo que estén aquí. Vamos a decirlo de una manera que no la embaracé. Vamos a decirlo.
0: Ah, ya viene. Van a ver si que no las embarazó.
2: No, bueno, a ver.
1: Vamos a decir que no la embaracé.
2: A ver.
1: El simple hecho de que una mujer haya sentido, me haya sentido ahí, es más que suficiente.
2: O sea, no vengas con eso, no vengas a vender eso.
0: Entonces te van a reclamar, oye, mijo, no es bien malo para el béisbol. Pero qué tal que... Le di un galón.
1: Oye, chico, mira, hay mujeres que cuando yo estaba en la clínica que tengo en Huntington Park, donde estoy ahorita ya me moví de ahí porque ahorita tú sabes que ahí está muy fuerte.
2: Está muy fuerte.
0: O sea, usted no tienes papeles.
2: No. Aguas, pelotero.
1: Bueno, una vez me agarró una mujer, pero era una migra de ICE. Y le dije, mira, mete la mano a la bolsa, ahí tengo mi green card.
2: No.
0: No seas. O sea, no tienes papeles, pero te agarró una mujer migra.
2: ¿Y qué te dijo?
1: Lo que pasa es que yo hoy en día todavía pienso yo, ¿cómo fui tan inteligente, chico, para yo decirle a esta mujer esto? Porque ya dije, ya estoy perdido, ya me vi en la isla otra vez. Ahí con ron con goga, ahí está. Cuando de repente viene la mujer, no se veía mal, chico. Y dice, bueno, que tus papeles, que no sé qué. Le dije, mira, tengo un problema. Ahí la tengo, la green card en la bolsa.
2: Ey.
1: Y metió la mano, chico. Ya sabe, cuando sintió que dijo, oiga, pero se ve que usted es ciudadano americano. Y me dio su tarjeta. Dijo, cualquier cosa que usted necesite, una disculpa. Le dije, no, yo me siento atropellado. Y voy a tener que... Dijo, no, mire, hay que ver. Y ahí fue un de chico.
2: ¿Cómo nos arreglamos?
0: No.
1: Tú sabes, sí, chico. Así que por todos los hombres que han agarrado a toda la gente, yo a una mujer de ahí le he hecho pagar, como dice la canción de Vicente Fernández. La amiga a mí me agarró 220 cruzando, pero después me la pagó de una forma de... Tú sabes cómo.
0: Oye, okay. Pelotero, entonces usted ya viene, ya está, como dicen, como diciendo, si no sale un niño, por lo menos les di acá.
2: Se está lavando las manos.
1: Oye, chico, vamos a tener pelotero en la Grande Liga, tú no te preocupes.
2: ¿Qué año? ¿Cuándo?
1: Bueno, faltan unos 10 años más.
2: ¿10 años
1: hace
2: más?
1: Hace 10 años empecé con el proyecto.
2: Espérate, pero 25 años, o sea, no puede ser.
1: Galvanzo, si digo que hace 10 años empecé con el proyecto, y en 10 años te doy, Don Sanga, tú 25.
2: No, es que yo pienso 10
1: y 10 son 20.
2: Yo pienso que son
1: ahora
2: más.
1: A los 9 meses embarazado, por lo menos son 19. Oye, esto no es hembra contra macho, enséñate a zumbar, chico, no seas pendejo.
2: No te enojes. Si no estás cuajando,
1: es que lo que tú,
2: vienes a ocultar.
1: El Galvanzo a mí me está queriendo poner como que tú no sabes.
2: No. Vienes a.
1: Mira, Galvanzo, con decirte que lo que yo hago, tú, Erano, tú, Diablito. El otro día estaba con una mujer. Una mujer muy, muy bonita. Y me dijo, oiga, pues mire, que pelotero, que yo salí embarazada ya hace mucho tiempo y que mi hijo ya tiene 5 años, ahí va. Pero nomás quería venir a recordar el viejo tiempo. Y la mujer no es mal parecida, chico. Y le dije, bueno, la única forma que la vamos a hacer es, pero que no sepa nadie. Tú y yo, vamos a hacer lo bonito. Pero a la mujer le gusta presumir, chico, que estuvieron con el pelotero. Y le dije, nada de nada. Dijo la mujer, ¿sabe qué, chico? Pues no lo voy a hacer. Prefiero, a mí me gusta más el chisme que el sexo.
2: No.
1: Dije, bueno, es que quieren presumir al pelotero. Quieren que presumir al pelotero. Así que si usted lo va a agarrar a la migra y tiene ahí con qué, como el pelotero, dígale a los de la migra, oye, mete la mano, ahí traigo la green card.
0: Es la nueva propuesta.
1: Nueva propuesta. Y por cierto, que a los mexicanos le dé más vergüenza que su hombre, 71 años después, chico, venga un pelotero a pegar un jonrón. ¿Qué le pasa, chico? Ahora está en el boxeo, ya somos mejores que ustedes. Ustedes están haciendo con el Canelo Álvarez. Hasta Pacquiao es mejor con una mano.
2: No. Canelo es lo mejor del mundo.
3: Come on,
2: lo mejor del mundo.
0: Te saludos ganaron con una gorra.
2: Saludos a Canelo Team.
0: Wow. Señores, ya volvemos en el show más chido de las tardes, Erasmo.

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Ya regresamos.

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0: 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Señores, hablamos con el matador Luis Hernández. Vamos a estar con él hoy y mañana, especialmente hoy en Houston, mañana en Dallas, Texas. Oigan, hablamos con el matador antes del mundial, antes de que pasara todo lo que está pasando. Esta es la plática con el matador. Escuchemos lo que dijo el ganador de los pronósticos.
1: Bienvenidos una vez más a lo chido del mundial, señores. Vean a mi pelo. Matador, enséñales tu pelo, matador.
2: Hermanito, primero que nada me da gusto, un placer, un orgasmo verte, estar aquí contigo y chingón, nos vamos a divertir a todo dar.
1: Oye, siempre nos vemos en eventos y es la primera vez que me toca entrevistarte, güey. De tantas veces.
2: Ah, es que ya llegué a tu precio, por eso.
1: Ya pudimos pagarle al matador.
2: No. Yo te pagué a ti.
1: Oye, matador.
2: Dime.
1: Hablaba con el emperador y decía, hasta después de tiempo.
2: Espérame, con el emperador.
1: ¿A poco?
2: No es el emperador. Todos creen que es el emperador. El emperador, pero es el emperador.
1: Bueno,
2: okay. Bueno, ¿qué hablas con Claudio?
1: Bueno, él dijo que tú eres en la historia de la selección el más desmadroso de todos, con Cuauhtémoc, dijo.
2: El más chingón.
3: Diría el Tuca, naturalmente.
2: Naturalmente. ¡No! Gracias por esos piropos que me manda aquel cabrón, pero bien, bien, a todo dar, bien. Es uno de los grandes cuates que tengo dentro de, o que me dio el fútbol. Y pues bueno, el volver a encontrarme con él y todo eso y con todos es muy bonito.
1: ¿Es verdad que cuando tienes un defensa como Claudio, como Rafa, tú aún siendo delantero, juegas más confiado, volteando hacia atrás y diciendo, ahí está ese güey, ¿no?
2: No, lo que pasa es que todos ellos tienen una gran experiencia y unas virtudes a la defensiva, tanto Claudio como Rafa, que estaban bien, bien ubicados. Y por más que uno sea rápido, picarón, o lo hace, te ganan con esa técnica.
1: Oye, matador, de los máximos goleadores de la selección.
2: Nada más yo, güey. Nada más yo.
1: No, bueno,
2: no me digan cosas chingonas ni de esas mamadas, nada. No.
1: Hay otros, pero esos goles eran de amistosos.
2: Ah, bueno, ok, eso sí.
1: Ya sabes. Goles de Mundial, de Copa América, donde te marcaban con madre, ¿verdad?
2: Ojo, yo no era tan goleador. No quedaba campeón goleador en mi liga ni nada de eso, pero los goles que metí los metí con el equipo más importante, que es la selección nacional, y en torneos importantes.
1: Goles de poder, le llamamos los futbolistas, goles de poder.
2: ¿Lo llamaban los futbolistas? ¿A poco eres futbolista?
1: ¿A huevo? ¡Ey! ¿Cómo no?
2: Okay. Oye,
1: goleador en la Copa América fuiste una vez.
2: Sí, claro.
1: O sea, sí fuiste goleador. Con Necaxa y eran goles buenos.
2: Mira, quedé goleador en Copa América, en Copa Oro y bueno, nada más. Ahora en el Mundial, en el 98, metí 4 goles.
1: Ay, leve. Sí, aunque sí. Me dijo Ricardo Peláez que le robaste un gol, güey.
2: Es lo que anda diciendo. Ya vi, revisaron 1000 veces el video y nada.
1: Nada, Clau, tú, Peláez. Oye, ¿cuántos mundiales jugaste y cuál fue tu favorito?
2: Obviamente el de Francia 98 y después estuve convocado para Corea-Japón de 2002. Fui en otro rol, fui a cuidar en las espaldas a Jared Borghetti y a Cuau. Entonces, pero ahí estuvimos.
1: ¿Ese gol contra Holanda es tu gol favorito? ¿O el de contra Corea, contra Alemania, cuál?
2: No, el gol favorito para mí yo creo que fue el de Alemania porque no supe cómo le hice. Me dio un pase del Cuau, pero no supe. O sea, al final de cuentas, tenía una gran confianza y lo metimos.
1: El otro día tuve al Cuau y te la rayó, dijo. Güey, pinche jugada que me aventé. Si la dice y ese pendejo la falló, güey.
2: Sabía a quién dársela al cabrón. Sabía a quién darle los mejores pases. No, le voy a decir algo y eso lo he mencionado. El Cuau ha sido el mejor delantero que tuve arriba en con la selección mexicana.
1: ¿Te tocó jugar con él en el América y en Necaxa o no?
2: No, me tocó jugar con él en el Necaxa. En América llega y yo me voy al quinto partido y ya no pude salir con él.
1: en un tiempo eras la imagen no solo de México, sino de...
2: Sigo siendo.
1: Del mundo. Era la imagen por tu cabello, tus goles.
2: Hermoso, hermoso.
1: Todo el rollo, güey. Que hasta llegaste a Boca Juniors, ¿no?
2: Claro.
1: ¿Quién te quiso? El Diego.
2: No es que nadie me haya quiso, pero tuve la aprobación del más grande, Diego Armando Maradona. Y fue una experiencia maravillosa que no me arrepiento de haberme ido a Boca Juniors.
1: Oye, Matador, de todos los futbolistas que se han retirado, tú eres el que está ahí. La gente te quiere un chingo porque te la pasas haciendo TikTok, estás bien activo. ¿De dónde salió esa madre, güey?
2: Hay algo. Una palabra, reinventarse. Reinventarse, el poder seguir adelante en la vida. Eso es algo que debemos tener muchos los mexicanos. Y eso a mí me pasó, a mí y a mi familia. Y pues bueno, lo disfrutamos, querido.
1: ¿Está más fácil que ser entrenador o qué, güey?
2: No, sí, yo no me hago, no me meto. Yo no me meto en esas cosas, cuestiones. Tengo tiempo para los cuates, los amigos, la familia. Y eso me llena mucho.
1: Muy bien, tenemos un segmento para que lo vayas pensando.
2: Juegue, okay. Dale.
1: Esto se llama el playlist más chido. Dos rolas de siempre que te han gustado, que han estado ahí, dos rolas,
2: ACDC, Sumigón Nylon y Entrégate de Luis Miguel.
1: Entrégate. Y una rola de este momento.
2: De este momento, Titi la conversión desde ese día, novia.
1: No.
2: Es que canta bien padre, ¿no?
1: Okay. Ya para terminar, te van preguntas, contesta rápido, porque okay. Tú ya sabes de esto, ¿eh? Ya sé que te ha entrevistado cada influencer, que ya estás hasta la madre.
2: ¿Pero tú eres influencer o no?
1: No, güey.
2: ¿Influencias a tu mujer?
1: A nadie, güey. Okay. A nadie. Completa la... Ese sí tiene pelo.
2: Sí.
1: Completa la frase. México en el mundial.
2: Chingón.
1: ¿Ves a México pasando del grupo?
2: Sí, lo veo.
1: ¿La hormiga o Raúl Jiménez?
2: Raúl Jiménez.
1: ¿Memo Ochoa o el Tala?
2: El Tala.
1: ¿Ese sería tu portero ahorita ya?
2: Sí.
1: ¿El mejor roommate que tuviste?
2: Ricardo Peláez.
1: Si ahorita jugaras en la selección, ¿cuál sería tu roommate?
2: Ninguno, pediría cuarto solo.
1: Hijo de todo. Bueno, el Matador, señores, en lo chido del mundial. Gracias, Matador, sigue disfrutando. Un mensaje para la selección.
2: Para la selección, que le metan huevos y que disfruten el mundial.
1: Ahí estamos. Bueno, ahí está la plática con el Matador regresando. También hablamos con Paco Palencia antes del mundial, de que pasara todo esto. Regresamos con el buen Paco Palencia. Este domingo nos vemos en la Casa Verde, señores.

0: Palencia, este jugador de los Pumas, del Cruz Azul, jugó en España. Palencia, señores, platicamos con él. Nos dice qué opinaba antes de que empezara todo esto del Mundial. Y acuérdense, nos vemos en la Casa Verde este viernes, este domingo, en la Casa Verde, México contra Inglaterra. Inglaterra-México desde la Casa Verde en Halos Bar, en Anaheim. Ahí nos vemos. Lleguen temprano.
1: Señores, este es lo chido del Mundial y tenemos al señor Francisco Palencia aquí en el Show Más Chido. ¿Cómo estás?
2: Adelante, ¿cómo estás? Un placer estar aquí con ustedes.
1: Diría el perro Bermúdez.
3: Señoras, señores, tenemos al gatillero. ¡El gatillero!
1: Oye, ¿es verdad que este apodo nació cuando estuviste en las Olimpiadas de Atlanta?
2: Sí, sí, sí. Estaba narrando justamente Enrique, el perro Bermúdez, y una clava me fueron por la izquierda. Me la pasa Duilio, que no sé qué hacía Duilio ahí con la banda izquierda. Me la pasa, lo controlo, y cuando va desarrollándose la jugada, él dice, la pasa Duilio a Palencia. Palencia controla, prepara el gatillo, dispara, gol. Y entonces yo creo que cuando dijo prepara el gatillo y fue gol, de ahí fue, dijo, gatillero, gatillero, gatillero, y ahí ya no me soltó y me puso el gatillero desde ahí.
1: Oh, le nació al perro.
2: Le nació, pues es muy creativo, ¿eh?
1: Claro. Oye, y pasó el tiempo, llegaste a México, viste el gol, la repetición y oíste la narración.
2: Sí, yo no sabía que me habían dicho gatillero en ese momento, porque estábamos concentrados, ¿no? Entonces, al final, cuando ya después digo, luego que narraba los partidos con Cruz Azul, porque estaba en ese momento, decía gatillero, gatillero, gatillero, y ya de ahí bautizado a mucha gente con esa creatividad que tiene el perro, y la verdad que a todos han sido unos sobrenombres muy adecuados a la personalidad de cada uno.
1: Oye, Palencia, como te conocemos todos, hay un momento cuando queda Cruz Azul campeón, tú desde niño estuviste en Cruz Azul contra León. Muchos nos acordamos de Carlos Hermosillo, que ahorita lo tuvimos, pero muy pocos se acuerdan de ti. Ahí estuviste, fuiste parte de ese equipo.
2: Sí, yo en ese momento era una segunda espada, porque la figura era Carlos, estaba Juan Reynoso, estaba Benjamín Galindo, había también muchos jóvenes que estábamos ahí participando, Omar Rodríguez, también estaba Lupe Castañeda, el Conejo Pérez estaba más o menos en la misma latitud que yo. Entonces,
1: oye, Jorge Campos era la banca del Conejo.
2: Exactamente. Jorge llegó en el último partido contra América y perdimos cuando jugó. Entonces dijo, el flaco tiene, mejor lo quitamos. No, no es cierto. Un saludo para Jorge. Sí, éramos como segundas espadas y la realidad es que en ese partido estaba destinado el tiempo para que Carlos fuera la figura.
1: Oye, uno dice, éramos felices y no lo sabíamos. Es la historia que hemos platicado ahora con el emperador, con todos. Hiciste tanto que estudié un poquito lo que has hecho y digo, ay, güey, es cierto. La Libertadores, cuando eliminan a River, al Peñarol, al Rosario. Y tú eras esa estrella en la final contra Boca en Argentina. ¿Cómo fue ese momento para ti, esa final, güey?
2: Sí, ahí ya era capitán yo junto con Juan Reynoso. Juan Reynoso estaba lesionado y me tocó a mí ser el capitán y el líder del equipo, ¿no? La verdad que tenía muy buenos compañeros que se rifaban, como decimos en el barrio, daban el 100% y la realidad fue una final muy linda. Todo ese camino, como tú dices, éramos felices y no lo sabíamos, disfrutábamos cada partido, pero también teníamos ese ADN ganador, que todos los partidos que íbamos a disputar teníamos la confianza en nosotros mismos, en los compañeros y en el entrenador y en la directiva de que podíamos ganar, ¿no? Y no la creíamos. Entonces me parece que eso fue la clave de esa Copa Libertadores, que le ganamos a grandes equipos, a Rosario Central en la semifinal, en la de los cuartos de final a River, y no les ganamos nada más de 1-0, sino realmente les ganábamos con autoridad. Y luego fuimos a Boca, ganamos 0-1 allá. Lamentablemente los penales no se pudo concretar ese sueño para un equipo mexicano de ser el primer campeón de Libertadores.
1: Y hablando del Mundial, para despedirnos ya, decías, Huayto, mucha dedicación, pero a veces falta eso para esta selección que viene el Mundial, ¿no crees que les falta un poquito eso?
2: Me parece que estamos en un momento en el que se han lesionado muchos jugadores y ese proceso que ya venía con Javier, creo que se rompió hace

0: un par de meses, porque fueron demasiadas lesionados al mismo tiempo, ¿no? Entonces, ahora Javier tiene menos tiempo para esperar a ver quién se recupera y que los jugadores jóvenes que están levantando la mano, a ver si los alcanza a convencer a Javier de que pueden estar ahí. Me parece que todos los jugadores que ha elegido para jugar están en un nivel muy similar, ¿no? Entonces yo creo que nos pueden representar bien si se recuperan los que se lesionaron o también los que ahora te están levantando la mano en los últimos partidos, ¿no? Entonces, lo único malo es que el tiempo apremia y ya quedemos muy poco tiempo para que Javier decida por la selección. Esperemos que le vaya bien.
1: ¿Tu rola que favorita?
0: Mi rola favorita es Seek and Destroy de Metallica.
1: De Metallica. Mensaje para la selección, con esto terminamos. ¿Qué les dices?
0: Que confíen en ellos mismos, que confíen en sus compañeros, en la directiva, en su selección. Entonces me parece que lo más importante es eso, que confíen en ellos.
1: Muy bien, muchachos, hasta la próxima. Aquí está Paco Palencia. 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Ya regresamos.

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3: Bueno, nos vamos con el chocolatazo a Querétaro y tenemos a Marcelino. Marcelino, buenas tardes.
4: Buenas tardes.
3: Marcelino, le vamos a hacer el chocolatazo a tu novia Margarita. Ustedes tienen 4 años de relación.
4: Más o menos, sí.
3: Y a 4 años, me imagino, te dice que te quiere, que te ama.
4: Todo el tiempo me dice todas las cosas.
3: ¿Tú eres de Querétaro también?
4: No, yo soy de Michoacán.
3: Oye, pero 4 años y nunca la has visto en persona. ¿Cuándo piensas ya verla en persona?
4: No, pienso que a final de este año.
3: ¿No la has visto en persona, pero ya la has visto en foto y todo eso?
4: No, sí, no, es decir que la veo por teléfono y todo. Así, bueno, la llamo, ella me pone la cámara, ya para acá yo la pongo la cámara aquí para allá.
3: Y Margarita es una mujer muy atractiva, Marcelino.
4: Oh, sí, oh, es demasiado bonita.
3: Ya 4 años, solamente por internet, ella dice que te sigue esperando.
4: Exactamente.
3: Pero le vas a hacer el chocolatazo porque ha cambiado contigo, ya no te llama como antes.
4: Ya no me llama igual como antes. Yo le llamaba a ella todo el tiempo y antes todos los días nos hablábamos, todos los días. Y de un momento para acá como que di un cambio. Y por eso quiero hacer el chocolatazo, a ver a quién se los manda o de veras me los manda a mí.
3: Dices que quiere que le llame luego a ver qué pasa, ¿no? Él le va a llamar, no haga ruido.
4: Exactamente, muchas gracias.
5: ¿Bueno?
6: Con la señorita Margarita, por favor.
5: Sí, soy yo.
6: Ah, muy bien, ¿cómo estás, Margarita?
5: Bien,
6: ¿sí? Qué bueno, igual, muy bien, gracias. Mira, te llamo de una compañía de chocolates. Nosotros le mandamos chocolates a alguna persona especial que tú tengas. Es gratuito, solo para promocionarlos. ¿Tienes por ahí alguien especial que quieras mucho? ¿A quién te gustaría que le hagamos llegar estos chocolates?
5: Pues no, no tengo a nadie ahorita, no.
6: ¿No tienes a nadie especial?
5: No.
6: Soltera y sin compromiso, Margarita.
5: Ajá, sí.
6: Qué cosas, oye, tienes un nombre muy bonito, ¿eh?
5: Sí, el nombre de Flor.
6: Se escucha que eres una muy buena mujer.
5: Sí, bueno, eso dicen que soy. Todo mundo me dice eso, ¿eh? ¿Quién sabe? Sí, así que sí.
6: Además de buena mujer, interesante y muy bonita, ¿eh?
5: Sí, soy bonita por fuera y por dentro.
6: Si eres buena por dentro, se refleja hacia afuera.
5: Se refleja en el físico también, ¿verdad?
6: Claro que sí, no dudo que seas una mujer muy hermosa.
5: Ajá, sí. ¿Eres tú soltero o casado?
6: Solterito, y me da mucho gusto que tú también no tengas a nadie, así que me gustaría hablar contigo en otra ocasión, ¿cómo ves?
5: Pues sí, bueno, cuando gustes llamarme, está bien.
6: ¿Pero tú eres solterita y sin compromiso?
5: Sí.
6: Pero como eres tan bonita, me imagino que debes de tener muchos seguidores ahí en el Facebook, ¿no?
5: Sí, tengo, pero no sé, novios así no, nadie me ha convencido.
6: Pues ojalá yo te pueda convencer, Margarita.
5: ¿Cuántos años tienes, me dijiste?
6: 41.
5: Muy bien, buena edad.
6: ¿Qué edad tienes tú?
5: A ver, adivínale.
6: 32.
5: No, tengo 40.
6: Qué bien, pues apenas estás como para mí, ¿no?
5: Sí, qué tal. Te voy a buscar en el Facebook entonces, ¿eh?
6: Sí, ahí me buscas en el Facebook. Oye, ¿y tienes WhatsApp o no?
5: Sí, tengo WhatsApp también. Ahí tengo una foto en mi WhatsApp, creo.
6: Qué bien, ya me muero por verte y conocerte. Eres un amor, la verdad.
5: Ay, muchas gracias. Todo el mundo me dice eso. Hasta me dicen que qué les doy, pero pues no les doy nada, lamentablemente.
6: Lamentablemente. Oye, pero a mí no me has dado nada hasta ahorita.
5: Ah, qué bien.
6: Oye, pero no vives muy lejos de mí. Tú estás en Querétaro, yo aquí en la Ciudad de México.
5: No está lejos. Está como a 3 horas, ¿no?
6: Muy cerca. Igual ya que nos conozcamos para ir a desayunar o algo.
5: Sí, bueno. Sí.
6: Oye, pues después te llamo. Me dio mucho gusto escucharte. Se escucha que eres una mujer hermosa. Después hablamos.
5: Sí, gracias que me llamaste y ofrecerme tu trabajo, ¿verdad?
6: Sí, te llamé por lo de mi trabajo, pero pues eso ya ahorita lo de menos, ¿no? Ya no importa.
5: Bueno, entonces para tener en cuenta eso.
6: Espero que yo te haya caído bien, Margarita.
5: Sí, me caíste bien porque pues no me has hecho nada.
6: No te he hecho nada y mira que sé hacer muchas cositas, ¿eh? Después te las haré.
5: Bueno, vamos a ver.
6: Oye, nada más porque me gustó mucho tu voz y tu forma de ser, ¿te puedo mandar un beso?
5: Ah, sí.
6: Bueno, escúchalo y póntelo donde quieras, ¿eh?
5: Sí. Mm-hmm. Ay, gracias. Te lo mando de regreso también yo.
6: ¿De verdad, de regreso?
5: Sí.
6: A ver, Margarita, mándamelo, pero que se escuche, ¿eh?
5: Ahí va.
6: Wow, qué rico. Ojalá y pueda hablar contigo en la noche y hablamos mucho de esto. ¿Qué te parece?
5: Ah, bueno.
6: Bueno, antes de llamarte te voy a mandar un mensajito y te voy a mandar una foto muy sexy para ti.
5: Ah, bueno, ándale, pues sirve de que te conozco. Ya después yo te mando una mía.
6: Bueno, me mandas una sexy. Oye, pero entonces si te llamo o me mandas fotos, te mando fotos, ¿no te meto en problemas? ¿No tienes a nadie?
5: No.
6: ¿Segura?
5: Segura.
6: 100% segura que no tienes a nadie.
5: Sí, sí.
6: Es que eres un mujerón, la verdad no creo que no tengas a nadie. A ver, jura que no tienes a nadie.
5: Sí, te lo juro.
6: Ah, entonces ya te creo.
5: Tengo admiradores, pero novios no.
6: Ah, ya entiendo. ¿Y Marcelino qué viene siendo entonces?
5: ¿Quién?
6: Marcelino.
5: ¿Marcelino qué?
6: Ahí está, Choco.
3: Marcelino, ¿te consideras un admirador o su novio?
7: Un novio.
3: Novio. Bueno, pues ahí está Margarita. Marcelino, estuve escuchando todo.
5: A ver, pásamelo.
7: ¿Qué pasó? ¿Qué ¿Quién pasó es con ese? Pues tú sabrás, ¿por qué le estás dando? ¿Vas a mandar retrato y le estás mandando besos? ¿Por qué me estás negando? Pero no. Te digo, ¿por qué me estás negando? Que no tienes a nadie.
5: ¿Y quién es esa persona de los chocolates?
7: No, pues, tú sabrás, pues yo qué voy a saber.
5: Pues yo nomás me está diciendo que es de una compañía de chocolates.
7: Y sí, pues la estás aceptando, le estás mandando besos y todo. Que te puede llamar en la mañana, porque, pues, ¿qué es eso, güey? Yo no pensaba que fuéramos así.
5: Ah. ¿Y por qué me haces eso, oye?
7: ¿Ah? No, pues yo que estoy haciendo, no te hacía nada, yo nomás dije voy a ver qué pasó, porque una gente que ya queda así no se tiene por qué negar. Si a mí me preguntaban algo, te digo, yo sí tengo a bien.
5: Espérame, ¿por qué les tengo que dar información que tengo novios si yo no conozco a esas personas que me están preguntando?
0: Tienes razón, pero también eso ya de los besos, si te quiero conocer y estoy aquí a 3 horas en Querétaro, pues ya, primo, ya ni pa' qué.
7: Y una foto y todo.
0: Hasta el lobo ya está triste porque le juró que no tenía nadie, ¿da, lobo?
6: Me juró que no tenía nadie y me traicionó a mí también.
7: Ese es el problema. Que... No.
6: Pero me mandó mi beso y me va a mandar unas fotos sexys también.
7: Y todo, pues, no, pues muchas felicidades. Que sean muy felices. Ah. Fotos nuevos y todo. Yo no sé
5: nada. ¿Quién es esa persona que mandaste? Dime.
0: Oiga, la verdad, doña Margarita, la neta, ya la agarraron en la movida. Tiene de dos, o se pone a chillarle que la perdone, o pues, o hacer como que le vale.
5: Ajá. A ver, pásamelo.
7: A ver,
5: escúchame. Te pido perdón por lo que hice, pero no es costumbre hacer eso.
7: Pero pues, ¿por qué me estás pidiendo perdón? Pues yo estoy mirando, estoy escuchando lo que estás diciendo. Mira.
5: Bueno, por eso te pido perdón.
7: Está bien, pues, ok. Ahí seguido platicando, ok.
5: ¿Sí me vas a perdonar, sí o no?
7: Ya después te digo.
6: Que no la perdone para que se quede conmigo.
3: Cállate, lobo.
7: No, por eso
5: no
7: digo que no.
5: No me haciendo esas bromas. ¿Por qué me hizo okay. eso? Oiga, dígame.
0: Vas a doblar las manos, primo.
7: No, que voy a doblar las manos, todavía no las doblo.
5: Sí, bueno, pues como él quiera, mi modo. Dime por qué hiciste eso. Bueno,
7: mande.
5: ¿Por qué hiciste eso con ese viejo?
7: De todas maneras, está bien, gracias.
5: ¿Cómo?
7: ¿A rato?
5: Te hablo, pues.
7: ¿Qué?
5: Mira, no me cuelgues, espérame. Y por eso no te enojes, perdóname. Es que me hicieron una broma.
7: Problema tuyo, ¿ok?
5: Eso es ¿Cuántas veces te he dicho?
7: ¿Cuántas veces te he dicho que no andes nomás cosas en el Facebook? ¿Cuántas veces te he dicho no subas el tel? Ok, bye.
5: Y entonces, dime. Bueno, te hablo. No me cuelgues, por favor. Bueno, ¿no me perdonas? Oye, espérate. No seas así, perdóname. Mírame, estaba aquí. Por favor, no me cuelgues. Perdóname, no lo vuelvo a hacer. Escúchame, por favor, yo te quiero mucho. No lo hice a propósito.
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0: Esto es lo chido del mundial. ¡Feliz viernes!
1: ¡Eso!
2: ¡Hoy es viernes! ¡Hoy es viernes!
1: Oye, Erasno, Brody, de veras que me ha sorprendido. Siempre le has tirado a un jugador y a otro ya cuando no son del América. Y ahora te veo muy... como que te dale de qué equipo venga el jugador, Brody.
0: Hay una comunión, diría, los que saben de fútbol, que no nos importa, güey. Si hay alguien ahorita que ustedes conocen hablando de que sea este equipo, mira, yo soy americanista. Los goles que metió Quiñones y Raúl ya empezaron. Que los goles vienen de la... güey, eso no importa, güey. Importante es que México... mira las paradas del Talán. Mira a Lira, que es del Cruz Azul, que salió de Pumas. Jugadorazo. Lira, güey, le quitó el puesto a uno de mis ídolos, güey. Yo mis camisas tengo la 9 de Raúl y, sí, y el 4 del Machín, ¿sí o no?
3: Sí. Pero vino Lira y dijo, qué jugadorazo.
0: Güey, se la quitó al güey del Machín la titularidad y ese güey es el titular. Y si a mí me dijeran a quién pondría yo ahorita, a Lira.
3: Nah, sin duda.
0: Y si me dicen a quién pondría si los dos estuvieran bien, pues al Machín de volada.
3: Pero wey, es más lentón el Machín, ¿no?
0: Es más lentón, es que te da otras cosas. Es que ese güey es como si fuera un central, se puede meter de central, ir arriba. Pero Lira y Romo se agarraron como si fueran el Garbanzo y un extraterrestre, güey.
3: Oye, ese, güey.
4: Oye, Mr. Figo, tú que tienes el poder, puedes empezar la porra para Lira. Que diga Lira, Lira, oh, oh, oh.
0: Y Lira, Lira, oh, oh, oh. Está chida. Y Lira, Lira, oh, oh, oh. Lira, Lira, Lira, oh, oh, oh,
1: lira,
0: estadio. Lira, lira,
1: Oye, está
4: chida.
1: Oye, Diablito.
4: ¿Qué pasó?
1: Pone las fanfarrias, bro.
3: Sí.
1: El Garbanzo ayer se aventó una hora, el Diablito.
0: Andan bravos.
3: Andan on fire, my friend.
0: 20 años de show y apenas.
4: Te borra todo lo del puerco, gracias. No me pueden decir puerco por los próximos 2 minutos.
0: Órale, pues, puerco. Vámonos, señores.
4: ¿Qué, güey? 2 minutos.
0: Oh, en 2 minutos te puedes ir puerco.
3: Sí, ya, pero ya dijiste ya, otra vez. Ya. Acabas de decir puerco. Ya,
4: 2 veces.
3: No tienes que decirle puerco hasta que pasen 2 minutos.
0: Ah, ok, como si se la pasamos diciendo este güey. Maestro, me acaba de dar una idea al Diablito. Lira, lira, oh, oh, ¿no?
4: Yes, sir.
0: Ok, para que vean que no voy chiripada, hay otro jugador. Para Romo, ¿cuál rola?
4: Ah, no sé.
0: Garbanzo.
3: No.
0: Tala.
3: Está ladrando. Está ladrando el portero. Está ladrando el portero. Tatiritate.
0: Okay. Maestro.
1: Brody, esto es serio. No podemos reírnos.
0: Oh,
1: no se crean, es el podcast del Garbanzo.
0: Oiga, tenemos lo que dice Lira y él dice.
4: Contacto 13.
0: Contacto 13. ¿Cómo, cómo maneja la.
4: Barrio,
0: Lira casi llora porque se aventó un partidazo contra Ecuador y le dicen, ¿cómo manejas estas emociones, güey? ¿Cómo te sientes? Casi llora.
5: Y la verdad es que es algo que no te puedo explicar, no les puedo explicar porque es algo increíble ver a 80,000 personas con la playera de México gritando, apoyando, luchando con nosotros, festejando cada jugada. Los goles los gritamos igual que ellos o más, que los que están, los que no están en el estadio y no pudieron venir, sabemos que están apoyándonos desde afuera, la gente en las calles con la playera de la selección. Sí, es súper mega emocionante, como dije hace unos momentos. Me llevaré estos recuerdos por el resto de mi vida y así que estoy viviendo el momento muy contento. Mi familia me está apoyando, mi novia, mis amigos, la selección mexicana, somos una familia y el techo es muy alto y no hemos logrado nada, así que seguimos en la misma.
0: Ahí está, Lira dice que desde cuándo ese güey se metió en la cabeza que quería estar en el mundial.
5: Sí, yo me puse el chip que tenía que estar aquí, sabía que podía estar, pero me faltaba muchísimo por aprender y muchísimo por crecer. Me preparé en todos los aspectos posibles para después que el técnico decidiera y que no quedara en mí. Entonces, hoy estoy viviendo el momento, súper contento del momento de la selección mexicana y de todo lo que estamos viviendo, así que el techo es muy alto y no nos conformamos con nada.
0: ¿Qué ibas a decir, Diablito? ¿Por qué te estás riendo?
4: Es que yo ahora sí, al principio, como cuando le quiero pedir un día libre a la Choco.
1: Oye, que la Choco sepa que este Diablito es muy chantajista, brody.
3: Sí, siempre, no, pero ya sabe.
1: Siempre mete a la familia, siempre hace de una forma.
4: Bueno, otra vez al Lira, Lira,
3: ¿cuántos días ha pedido de este año, Iván?
4: Al Lira, Lira, yo, como dice.
0: Lira, Lira, Lira, Lira,
5: Y la verdad es que es algo que no te puedo explicar, no les puedo explicar porque es algo increíble ver a 80,000 personas con la playera de México gritando.
0: Bueno, vámonos con lo que sigue. Oye, Lira, ¿estás consciente de lo que está pasando? 4 partidos, 0 goles en contra, México invicto, es un mundial.
5: ¿Que si soy consciente? La verdad no sé, creo que es algo que estoy viviendo, como que no dimensiono creo que lo que estoy viviendo, lo que estamos haciendo, porque estamos concentrados y al estar concentrados como que no podemos ver o palpar tanta ese sentimiento que tiene, pero al menos yo, mi familia y algunos amigos que lo ven desde afuera, no puedo creer. Y me da muchísimo gusto que le estén pasando bien y lo único que me queda a mí es hacerlo, divertirme dentro de la cancha y representarlos a ellos y a todos nosotros, que nosotros, la mayoría de aquí creo que es mexicana, así que representarnos a nosotros mismos.
0: Oye, vamos contra Inglaterra, hay ingleses que ya tienen miedo, güey, hay ingleses que dicen, oh my God, watch out with Mexico, they're very dangerous y que no sé qué, ya saben que en el mundial han pasado cosas raras, habíamos escuchado a los ingleses, ¿no?
6: Le preguntamos a ingleses, ¿cómo vieron el desempeño de México ante Ecuador?
7: Mira, nuestro papá es ecuatoriano, entonces triste, estamos tristes.
8: Brilliant result. Brilliant result. Good. Hopefully we'll get him in the next round, right?
9: That was amazing. Glad they won. England's going to take them on next and we're going to beat you guys.
10: That was awesome. Loved it.
11: I think they play very well. Their strikers are scary. I think it's going to be very difficult to beat them in the Azteca.
12: They're a serious outfit, especially at home.
13: It seemed a good performance. I only saw the first
0: time. Están diciendo en el Azteca está duro. ¿Se acuerdan que Inglaterra, su último partido en el Azteca, cuál fue o no?
3: Sí, sí.
0: ¿Cuál?
3: Yo recuerdo.
0: ¿Cuál diablo?
4: De hecho, con Argentina. Perdieron la oportunidad de ir al final, creo que era la final.
0: Simón contra Argentina, Inglaterra, Argentina, Maradona mete el gol del siglo. Nunca van a ver otro gol así en un mundial. Ahorita...
3: Haciendo trampa, ¿no?
0: Sí. ¿Cuál fue la trampa en ese gol?
3: La mano.
0: No, estoy hablando del gol, güey. Yo no estoy hablando de que si metió la mano o no.
3: ¿Lo metió con la mano?
0: A ver, otra vez para que entiendas, nunca, porque estás menso, güey.
3: No, te enojes.
0: Estoy hablando de que Maradona metió el gol del siglo. No lo metió con trampa. ¿Para qué dices? ¿Con trampa?
3: ¿Cuál fue
0: no.
3: el que metió con la mano?
0: Fíjate, el de la mano.
3: ¿Cuál fue?
0: Eres un imbécil. ¿Cuál fue el que metió con la mano?
3: No te estoy preguntando, tú eres
0: Mr.
3: Lima.
0: ¿Cuál fue el que metió con la mano? El de la mano.
4: ¿Cuál fue de la mano? Okay. ¿Cuál mano?
3: ¿Fue en ese partido con Inglaterra?
0: El de la mano, pues con la mano.
3: Okay, pero
0: oye,
3: sí, pero
0: oye, ¿cuál fue el gol que metió Hugo Sánchez de chilena? ¿Cuál fue el que metió con la mano? Pues el que metió con la mano.
3: Estás apoyando un gol que no era porque lo metió con la mano. ¡Qué bajar!
0: Garbanzo, escucha. Maradona metió el gol del siglo llevándose a todos desde media cancha. Yeah. De eso estoy hablando.
3: Ah, ok. ¿Y con quién, con qué equipo metió el de la mano?
0: Con Argentina, él juega con Argentina.
3: Contrincante.
0: No, dijiste contra quién.
3: Ya di quién
0: no,
3: era.
0: No dijiste contra quién, dijiste con qué equipo.
3: ¿Por qué te cuesta tanto trabajo decirlo?
0: ¿Eh?
3: Maradona hizo trampa.
0: Ajá.
3: Y lo apoyas. ¿Contra qué equipo fue?
0: Yo apoyo al jugador, no apoyo si he metido mano, no, y en ese tiempo se valía.
3: ¿Se valía hacer trampa?
0: Sí, señor.
3: Ah, caray.
0: Sí.
3: Ok, bueno, entonces sí lo metió ahí con Inglaterra.
0: Ya. Bueno, volvemos a lo que estábamos, señores.
3: A la serie.
0: Inglaterra jugó ahí contra Argentina, Diablito, y se van a acordar. Se van a acordar.
1: Oye, güey, pero nadie va a meter la mano esta vez.
0: ¿Qué tal si el árbitro? Ojalá.
3: Oye, no, es que si le dices ya, neta, sí se enoja este.
0: Bueno, yo sé, muchachos, que es mucho soñar, pero ustedes saben que si México... le gana a Inglaterra, va contra el que gane de Brasil contra Noruega.
4: Pero no trae nada esos dos otros.
0: El que gane de Brasil contra Noruega, ¿y sabes qué, güey? El que gane de Brasil contra Noruega, después sería como con la Argentina, güey.
3: Pero no, Argentina no creo que llegue porque va contra Egipto ni Nueva Zelanda.
0: Bueno,
3: wey.
0: Eso sí, no, pues ya viste lo de Cabo Verde, lo de
4: pero van a perder
0: Australia
4: contra Cabo
0: y Egipto,
4: Verde.
0: No,
3: güey, ¿qué te pasa? No, son potencias mundiales, güey, no digas.
0: ¿Qué va a querer mi princesa? Quiero otra copa. Ok, ya regresamos, señores. Feliz viernes. Nos vemos. Houston, mañana Dallas. Mañana nos vemos. Dallas, Texas, en las redes sociales. Ahí está donde vamos a estar cotorreando con el matador y ustedes. Ahí nos vemos, señores.

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2: Buenas tardes, señores.
3: El maestro Doggy.
2: Oigan. ¡Bravo, maestro! Espero que estén teniendo un bonito viernes. Tenemos increíble aquí a Aldo, que ha estado este viernes aquí con nosotros. No tiene nada que hacer. Sí, pues ya ahorita ya va a volver a las mieles. El asunto aquí es de que hablábamos, para los que le van cambiando temprano, de que muchos van a salir este viernes a algún lugar. Van a ir a querer convivir por ahí, van a querer ir aquí y allá, bla, bla, bla, bla. Son puros nueves, brody. Entonces, cuando ustedes salgan a un lugar y de repente su mujer se ponga celosa porque voltearon a ver otra mujer, mi pregunta es, ¿cómo le han hecho, ustedes que tienen esposa, para llegar hasta ahí? O sea, porque estas mujeres ya tuvieron unas red flags, ya habían, ya te habían manifestado su forma de ser, ya te lo habían hecho, y muchos van a decir, no, maestro, es de que ella no era así. Y les voy a decir algo. Es que ustedes no vieron. Sí eran así. Pero ¿saben qué pasa? Cuando andas en el la calentura, cuando anda, no lo ven, brody. Yo se los he dicho miles de veces. No ven ese tipo. Es de, oye, brody, ¿y qué onda? No, mi vieja, brody. Esa, la novia que traigo, güey, me cela. O sea, lo ven bonito. Lo ven bonito y entonces la mujer le dice, ay, gordo, oye, gordo, pero si no te quisiera, ¿qué, mi amor? No te celaba, o sea, ya sé, mi amor. Entonces es bien chistosito, bien bonito el asunto, bli, bli, bli, wiri, wiri, wiri, wiri. Y esa misma actitud, un par de años después, en promedio, lo que se tiene en la ciencia es que el enamoramiento dura entre dos o de cuatro años, ¿ok? Dos, cuatro años. Por eso cuando alguien llama y dice, ay, no, o yo veo en redes sociales que escriben, ay, no, qué feo, yo, por eso mi esposo y yo, no sé qué, no sé qué, y ya tenemos 3 años. Listo, ok. Sí, wow. Entonces, yo no digo que les va a ir mal, digo que no es fácil y que vienen retos. Entonces, si tu novia ya te empieza con eso, es muy importante que tú le vayas diciendo, eso no lo veo en mi papá, no lo veo en mi mamá, no lo veo yo como normal que alguien cele a alguien por voltear a ver algo, o yo no lo veo normal en mi casa que de repente mi mamá no le pega a mi papá. O sea, ¿tú por qué me empujas? Porque pareciera que la mujer tiene un permiso para empujar al hombre, para darle el puñetazo en el hombro, ¿no? El de, no sé qué. Pareciera que tiene una licencia. Pero ¿saben qué? Es que ellas lo vieron. Y la pregunta es, ¿dónde lo vieron? ¿De dónde sacaron eso? Y ustedes tienen de dos, investigar si le interesa arreglar eso. Eso es uno de los trabajos en pareja, en decir, ok, mi vieja es así. Busquemos, mi amor, yo veo que lo que tú estás haciendo es, estás poniéndote celosa de cosas que no tienen sentido, como voltear, y como decimos, la vista es natural a ver a alguien. Mi pregunta es, ¿por qué tú lo haces si no es normal? Y ella diga, normal que se caliente todavía más, que se prenda. Entonces tú ya estás hablando de alguien que no está entendiendo lo básico de una relación, y es comunicarte, porque, a ver, brodis, yo lo he escuchado mucho y lo oigo yo en estos psicólogos de pacotilla, gente de internet, que dicen, tiene que haber comunicación en la relación. ¿Saben qué hablan de comunicación? Hola, buenos días.
4: No,
2: hola, buenas noches. Sí, no. Hola, ya comiste. Hola, voy a ir acá. Hola. dicen, no, nosotros, yo y mi esposa, Tom, eso es estar al día de lo que sucede. Comunicación es cuando yo siento algo que no me gusta, te lo digo.
4: Digo.
2: Te lo comunico.
4: Ah.
2: O sea, estamos hablando de comunicar, no es comunicarse como literalmente estamos en comunicación. Güey, yo estoy en comunicación con mucha gente, tal vez a través de redes, negocios. Comunicación es comunicar lo que yo no me gusta. Y ojo, es muy común que la mujer comunica lo que no le gusta. El hombre no. Mm. El pedo aquí es de que ellas no comunican lo que les gusta.
4: Mm.
2: Es ahí, sí. Ahí sí.
0: ¡Maestro!
2: Ya, ya. Ah, ya. O sea, si yo le cargo, vamos a ponerlo en libras. Si yo le cargo 100 libras a protestar por algo, si yo le cargo 100 libras a hacerla de pedo, entonces cuando algo salga bien, yo espero que le cargues 100 libras para agradeceros o verte feliz.
5: ¿Dónde, hijos de eso?
2: ¿Qué es lo que sucede con estas mujeres? Pues es que lo mínimo es lo que él tiene que hacer.
5: No,
4: es su obligación.
2: ¿Sí lo ven?
5: Sí.
2: Entonces, si ustedes tienen ese tipo de víboras en la casa, yo les diría de buena onda que traten de arreglarlo y comunicarlo, o simplemente
4: bye bye,
2: hacerse un cinto con esa piel.
4: ¿Ya?
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0: Hágase un cinto con esa piel.
1: Señores, no quiero meterles ideas en la cabeza, pero las red flags cuando está el noviazgo es

0: que uno hay que echarle sabor a la vida. Bueno, estas viejas le echan sabor a la pelea. ¿Qué es lo que pasa? Tú a una mujer le puedes decir, oye, mi amor, te ves muy guapa, te ves muy bien, oye, qué rica estuvo tu comida, mi amor, gracias por... Tú lo vas a hacer por un mes. Entonces, en ese mes un día tú le dijiste, oye, mi amor, creo que aquí pasó esto, ¿no? X cosa. Y luego le vas a decir después, otro día, oye, mi amor, esto no... ¡Oh, a ti no te gusta nada! O sea, dos veces le dijiste... De dos cosas que no te gustaron.
1: Y valió.
0: Y es, uy, a ti no te gusta nada. Y tú dices, ¿pero cómo? El otro día, ¿qué me dijiste? De que no sé qué. Y ahora esto. O sea, tú, si no estás a gusto aquí, ya lárgate, ya vete. O déjame en paz. O búscate una que debe. Entonces, ¿qué es lo que sucede? Que aquí es por eso nosotros tenemos que enseñarnos a comunicar. Y no es, pues, si ustedes ven algo mal de su mujer, no se lo digan agresivamente, ni se lo digan. Tampoco muy suavecito. Las cosas como son. Hay que decir, mi amor, ya sabes que te amo y te quiero mucho, pero me gustaría platicar algo. Oye, ¿qué onda con esto? No, esto no me gusta porque he llegado y te veo que estás mucho en el teléfono o veo que de repente pues los baños no están limpios y eres una ama de casa y lo que menos que espero o estás alimentando mal a la niña, cuando estamos en una reunión familiar, te veo pues pisteando como vato con mis primos, qué sé yo. Entonces, y eso no me gusta, ¿no? Eso es diferente a que vayas y le estés reclamando algo, a comunicarle algo. Pero ellas, para callarte y que tú no tengas voz ni voto, dicen que ya nada les gusta, nada te gusta. Para callarte, en lugar de decir, a ver, dime mi amor, ¿no? Porque si fueran empezando, te lo aseguro, paran la cejita para escucharte. Pero ya después de un rato, les vale madre, y eso es un campo al que tú permitiste que fuera siendo, no solo sembrado. Cuando tú ves que eso sigue y no dices nada, lo estás regando. Y cuando sigue igual, le estás echando abono. Entonces, ya tienes ahí esa actitud sembrada, esa fortaleza de sembradío que tienes de cómo es, y ahora tú ya estás enojado porque estás sembrado y ahí sacate, güey, si tú le echaste agua y le echaste todo. Entonces, el asunto aquí es, ¿de dónde vienen, volviendo al punto, estas actitudes? Si tanto te interesa, investigas y hablas con ella. Si no se puede hablar con ella, no hay arreglo. Y si no hay arreglo, no tienes ni por el bien tuyo y el de ella, no tienen que estar ahí. Eso es lo que yo pienso. Me imagino que hay gente más inteligente que yo que piensa que hay que estar ahí peleando o aguantando una vieja de estas. Ellos son más inteligentes que yo. Yo soy el tarado. El ¿cómo se llama? El que está en contra de las mujeres. Ah, sí, porque...
1: El Contreras.
0: Entonces... Yo que ustedes que son bien sanos, me imagino ustedes están en otro pedo, otro nivel de mentalidad, me imagino están bien con eso, porque he escuchado no muy lejos aquí que las relaciones son pedos, que hay que armar pedos para después contentarse, ¿verdad, Garbanzo?
1: A ver, bueno, no lo diga nada más a la ligera, yo sí he dicho eso, pero le he dado las razones.
0: ¿Cuáles?
1: Las razones es que cuando una relación tiene algún descontento y se pelea, se lucha, porque cada quien merece tener... un poquito el lazo, se jala y se tira. Eso es una discusión y la discusión hace una relación más fuerte.
0: No, si se llega yo, a alguna yo nunca acuerdo. Dije que no había discusiones. Yo te decía que son muy constantes. Te no, decía ya, yo y tú decías, es parte, maestro, eso, ¿no es parte?
1: Yo le dije que ese era el contexto. Ahora, si es todo el tiempo, ¿quién hijos va a estar ahí?
0: Ya fuiste aprendiendo.
1: No, pues ya sería el colmo que no.
0: Entonces, ¿ustedes creen que es de verdad... vivir a gusto cuando están ustedes con una con una mujer? ¿Ustedes creen que es bonito estar con una mujer que de repente te está haciendo la... imagínense tantos problemas en la vida para que se enoje porque vos volteaste a ver a alguien? O sea, imagínense la inmadurez de un ser humano, no lo hubiera sido una mujer, para que tú voltees a ver de repente que pase alguien, porque te voy a decir algo. Si pasa una muchacha gordita hasta un hombre, un vato, uno se le queda viendo, ¿no? Cuando estás, imagínate, sí, como dijo él, en el hospital y dices tú,

0: pues no hay mucho que ver. Y hasta si pasa un gato, lo que sea, te le quedas viendo.
1: Perro.
0: Que no te le quedes viendo al perro.
2: al perro.
0: Sí, al perro. Aso. Entonces, señores, tienen niñas en la casa. De verdad, yo sé lo que les digo. O novias, o esposas, o... Déjense eso. Ya regresamos. Hip, hip.

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1: 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Evito problemas y al maestro escucha.
2: El maestro Doggy.
3: El maestro Doggy. Lo que les quiero decir que este fin de semana traten de hablar con su mujer. Como reflexión, era bonito decirles a la familia, a tu niño, a tu niña o a tus hijos: a ver, vengan, siéntense aquí. Muy bonito su regalo, pero un regalo más importante para mí sería bla, bla, bla, bla, bla. Y olvidémonos de este bonito cinto, de estas bonitas botas. Y Garbanzo decía: es que no es el momento para decir esas cosas. No, era ofendidísimo de que cómo es posible que era un aguafiestas. Y dije yo: a ver, voy a meterme en su cerebro. ¿Qué tal si es verdad? Si viene mi niño, viene mi niña, vienen mis hijos y emocionados a darme un regalo, ¿verdad? Entonces, ¿por qué yo les voy a decir eso? Y después dije: ¿pero qué fue lo que les dije que les iba a ofender? Que era bonito el regalo, pero que qué bonito sería. Entonces, como que me quise hacer sentir mal yo, diciendo, expresar algo tan simple. Y después dije: ¿les menté a su madre? No. ¿Les dije a la con su regalo? No. O sea, entonces, esta sociedad, Brody, te va metiendo en algo que hasta te puede hacer sentir mal de algo que estás haciendo bien. Y dije: ok, sigamos en la mente de ellos, de que no es el momento. Y luego dije: ¿cuándo será el momento? ¿Un momento en el que estés mal? No, porque no hay que arreglar cosas cuando el asunto está mal, venir a hablar eso, porque ya no se habla, porque después cuando estás mal es una pelea a ver quién gana. Ya no es escucharse. Entonces, ¿cuándo es el momento? Un día que vayas a comer, ay, vas a arruinar la comida de los niños, vas a arruinar la comida de las niñas. Aquí no. Oye, ¿en un party? No, es que estamos en el party, en el cumpleaños. Muchachos, nunca hay un buen momento exacto, preciso, para decir lo que tú sientas. Si sientes decirlo en el momento y sabes que no es ofensivo, que no le estás faltando el respeto a nadie, dilo, Brody. Los están callando cada vez más. ¿Sabes cuántos Brody se están quitando la vida, hombres, por callar, por guardarse eso ahí?
4: Sí.
3: ¿Muchos?
4: Mucho.
3: Muchísimos. Entonces, Garbanzo, lo veo ahorita desesperado él porque, ¿saben qué? ¿Quieren escuchar un mensaje de alguien que quede bien con ustedes? Regresando, Garbanzo va a hablar. ¿Verdad, Garbanzo?
5: No me hablo ahorita.
3: Muy bien.
0: Okay. 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

0: bien, estamos de regreso.
1: ¡Bravo, maestro!
0: Garbanzo, veo que vi que te agarrabas la cara ahorita que estaba explicando de que siempre, nunca va a haber el momento perfecto para decir lo que a ti te gusta o no te gusta.
2: Mire, maestro, lo que acaba de decir, donde sus hijos, o su hijo, o quien sea, van, se arriman a usted con algún sacrificio, llegan con un regalito a reconocerle para que usted venga y les diga, oye, ven para acá, déjate, digo.
0: Nah, ya estás ahí exagerando, ya.
2: No va a dejar expresarme.
0: No vas a poder hacerlo, ¿verdad?
2: Usted como no va a dejar expresarme.
0: Dale. O sea, yo nomás no inventes y te dejo.
2: No, yo no estoy inventando nada.
0: O sea, yo no dije que le ibas a gritar.
2: Vienen con su regalito, en sus palabras dice, vienen con su regalito a darme. Y usted estaba haciendo ejercicio, fíjese, pensó en mí mientras hacía ejercicio, qué bárbaro.
0: Pensé en el caso, Brody, no en ti.
2: Bueno, ok. Entonces, mientras usted decía eso en el segmento anterior, es donde acaba de caerme el 20 en mi cabeza.
0: Vaya, te cayó un 20.
2: Y dije yo, ¿cómo puede ser que no me di cuenta de mi error a la hora de decirle eso, maestro? Me disculpo. Usted está en toda la razón.
3: Yes.
2: Lo dejaron sin palabras.
0: Por lo menos eres noble.
2: No diga nobleza porque ya ha dicho aquí en su clase.
0: Por lo menos eres noble y tú lo aceptas. Bueno, hay gente que ya lo aceptó, ya, ¿no?
2: No sabía por dónde llegaría. Háblame, Jesús. No, pero ya sigo. Sí, considero, maestro, que lo que dice es bien importante, pero entonces para ninguna situación hay un momento, maestro. O sea, si se tiene que expresar algo, que se diga, no importa que alguien se va a graduar de la escuela, se va a casar o está estudiando, se distrae, se tiene que decir. No hay un momento, no lo hay. Sientes la necesidad de hablar, exprésalo. No importa qué momento sea.
0: Cuando hablamos de hacer equipo, en una relación es cuando el Brody va a decir algo y la esposa, aunque vea que no es el momento o que no es con lo que le gusta a ella, lo calla. Y viceversa. Porque es muy feo que la mujer calle al esposo enfrente de los hijos o el esposo calle a la mujer enfrente de los hijos. Porque los hijos son muy comodines. Estos güeyes se van acomodando con quien mejor les plazca. No voy a decir quién, pero alguien muy conocido se separó, ¿no? Y el huerco arrancó con uno de ellos dos, no voy a decir quién. Pero no es porque el Brody, lo que pasa es que se fue con quien más lo complacía, ¿me entienden? Y cuando hay una separación, uno de los errores de las separaciones es, les empiezan a dar de todo, papá y mamá a quererlos complacer, lo único que le hacen es daño al niño y es saber quién se lo gana. Entonces, ¿quién se lo va a ganar? El que le solape más estupideces. Entonces, ¿sí me entiendes? Wow. Yo he visto huercos de divorciados que están tatuados, que porque, hey, él se quiere hacer el tatuaje. Y el morro, el huerco, el chavo, el niño, termina con quien lo complazca más, no con quien le dé mejor vida. Tengan cuidado.
2: Wow.
0: Y mi punto es, cuando vean que su esposo, su esposa les va a decir a los niños, shh, calladitos, y después hablan de eso. Hip hip, soy el maestro Doggy.
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2: A ver. Ahora resulta que el Garbanzo va a hacer la parodia de los Super Amigos.
0: Yeah. El Garbanzo dice que él la hace mejor. Así que vamos aquí, señores. Esta es la parodia de los Super Amigos en la voz del Garbanzo.
3: Señoras y señores, ya están aquí para el hecho más chido de las tardes. 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

0: Bueno, Antonio, te he visto un poco atrevido últimamente.
1: Claro que sí, hermano. Claro que sí, hermano. Últimamente me he estado portando muy mal.
0: Bueno, ¿y qué no se supone? Que llegando en esas fechas se tiene uno que comportar mejor. Porque...
1: Bueno, hermano, yo he decidido ya portarme mal. He decidido portarme mal ya últimamente, hermano.
0: ¿Y por qué te estás portando mal? Bueno, ¿por qué te estás portando mal?
1: Ahora sí me siento con más confianza con esa música que pusiste, hermano.
0: Bueno, te veo, andas haciendo maldades en las nubes. Hablando con los querubines y brincándote la barda del cielo. ¿Por qué te estás portando mal?
1: Bueno, hermano, yo me estoy portando mal porque... ¿Por qué me di cuenta de algo, hermano?
0: ¿Y de qué te diste cuenta?
1: Me di cuenta, hermano, que... ¿Para qué me porto bien? Si yo sé... que el que tiene que comprarse los regalos para mí soy yo.
0: ¿Es cierto? ¿Portémonos mal?
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3: Qué bárbaro, Garbanzo. Tú vas a ser de hoy en adelante los super amigos.
4: Gracias,
3: no,
4: gracias.
3: Increíble. Es más, regresando más del Garbanzo y los super amigos.
5: No, Choco, no eches a perder tu programa. Sí, Choco, por favor.
6: El diablito dijo que él quería.
7: No, ni mal.

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1: Bueno, el Garbanzo hace mejor Los Super Amigos que Erasmo. El día de hoy quedó bien claro. Así que, bueno, Garbanzo, adelante.
2: Con ustedes.
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4: Va a quedar sin chamba.
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3: Amigos.
4: Y ocupo dinero para los regalos. Ya sé que el que me los compro soy yo.
5: Ay, mi florecita. Ay, mi florecita.
6: Bueno, Antonio, cuando entra esta canción. Es cuando yo tengo que hablar.
5: Tienes razón, hermano. Tienes toda la razón, hermano. Aquí, aquí estamos en el... en el podcast celestial, hermano.
6: Bueno, ¿y de qué vamos a hablar el día de hoy?
5: Hermano, yo quiero decirte, hermano, que quiero decirte que... me acabo de dar cuenta de que... de que no hay mejor... de que no hay mejor de doctor que una mujer, hermano.
6: Bueno... bueno, Antonio, pero habla más despacito. Para que se te entienda.
5: Tienes razón, hermano. Es que la florecita últimamente, hermano, me ha estado dando unos jalones de pescuezo.
6: Bueno, ¿por qué dices que no hay mejor doctor que una mujer?
5: Es que, hermano, fíjate que...
4: güey, ese fue el diablito, güey.
7: Ahorita vengo yo, Choco.
1: Bueno... rápido, por favor.
5: Es que fíjate, hermano, que solo tienes que hacerla, enojar una vez. Y después de que la hagas enojar una vez, te vas a enterar de lo que te vas a morir.
6: Vámonos. Ya vamos.
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1: Y bueno, regresamos con más.
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